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6: Encestando, hoy se viste de lujo a través de la presencia de nuestro querido amigo Estín Manca, a quien le vamos a preguntar, no el motivo de su visita, lo que es muy agradable por parte de él, esa actitud de él y de Facundo, sino porque yo había quedado en que lo iba a llamar para preguntarle qué estás por hacer mañana, Estín.
7: Mañana tengo a las 3:30 de la tarde un evento que es deportivo y es un evento también de mis campañas. Estoy invitado por Franco Cornejo, un profesor de mountain bike en la localidad de Tapia, cerca de Tafí Viejo, a hablarle a los alumnos que él tiene de mountain bike sobre la experiencia de vida personal mío y sobre el tema de donación de órganos y trasplante. La verdad que es muy lindo hablarle, profe, a los chicos, porque hoy tienen mucha información ya en las escuelas sobre ese tema. Y para mí, yo como paciente trasplantado hepático hace 23 años, es un orgullo que me inviten a darle una charla y a pedalear junto con los chicos. Así que esa es la actividad mía del día de mañana. No he podido ir el día martes, pero mañana ya estoy comprometido. Y más que nada se sigue sembrando el mensaje en los pequeños aquí en la provincia de Tucumán.
6: Ahora, lo de mañana, ¿en qué lugar va a ser? ¿A qué hora se puede llegar la gente que quiera acompañarte?
7: 15:30 en el predio de Facundo, porque Gonzalo tiene un predio enorme ahí en Tapia, donde él es el encargado de hacer todos los circuitos que se hacen de XR.
6: Vale, ¿está señalizado si va por ruta 9 como para hacer?
7: Sí. Va todo por ruta hasta la comuna de Tapia y de ahí preguntan dónde está Gonzalo, que está ahí a 200 metros de la comuna. Así que muy fácil, está yendo gente de acá del centro a ayudarlo. Y justamente me siento orgulloso que me haya contactado a mí como trasplantado, como biker, a hablarle a los chicos que él tiene de alumno. Y como digo, seguir sembrando el mensaje aquí en la provincia.
6: ¿Qué hay que llevar mañana para estar presente?
7: Simplemente ganas de compartir, en primer lugar. Los que nunca han escuchado la historia de experiencia de vida mía, 20 minutos, media hora, no lo vamos a hacer muy largo tampoco. Y muchas ganas de continuarlo al mensaje aquí en la provincia, difundirlo, continuarlo y más que nada compartirlo al mensaje aquí en la provincia.
6: Vos lo das al mensaje y ¿qué es lo que recibís de devolución de quien te escucha?
7: Yo creo que ya he recibido. Yo recibí el hígado, entonces lo que yo estoy haciendo ahora es devolver.
6: Ah, muy bien.
7: Yo recibí el 1 de julio del año 2003 un hígado maravilloso que me da una calidad de vida muy, muy buena, profe. Entonces yo hago al revés, yo he recibido antes, entonces lo que yo estoy haciendo ahora es devolver a la sociedad, porque si no hay donantes no hay trasplante.
6: Claro.
7: Entonces uno devuelve a la comunidad, a la sociedad, lo que ha recibido, lo que le permite vivir, y más que nada pensando que hoy hay 7.400 argentinos que están en lista de espera, entre ellos 250 tucumanos aproximadamente, que quieren la oportunidad que yo he tenido, entonces hay que seguir trabajando por ello.
6: Bueno, pero mi pregunta iba más que a tu agradecimiento, que me parece maravilloso lo que haces, es la gente que te escucha, los chicos, los jóvenes, te preguntan, están más o menos empapados de lo que esto significa.
7: La gente joven tiene mucha información. Se trabaja mucho en los colegios, hace muchos años aquí en la provincia. Lo que cuesta un poquitito desmitificar, informar a los adultos. No nos olvidemos que la práctica del trasplante es de los últimos 30 o 40 años aquí en el país. Entonces la gente adulta, adultos mayores, le cuesta un poco desmitificar y le cuesta un poco tener una información precisa, porque no están con la tecnología al alcance de la mano. Así que hay que seguir trabajando, profe, y yo siempre voy a ser un agradecido de ustedes, los trabajadores de prensa, que no me han dejado solo en 22 años de campaña, de una u otra manera, me han acompañado en eventos, me han acompañado en travesías, así que siempre voy a ser un agradecido.
6: Mira, te pido permiso porque quiero contestarle a un gran capitán llamado Cristian Soria, que me ha mandado un mensaje. Ya termino con él, Cristian, y me contacto contigo, ¿eh? Quédate tranquilo que ya nos vamos a contactar. Está en espera también el profe García, así que hoy vamos a tener un montón de visitas telefónicas, presenciales, como en el caso particular de Tim, que viene a llenarnos de buena información y de buenas ondas. Entonces, reiteramos en toda la actividad para Etín Manca y para todos los que quieran acompañar en esa, digamos, bicicleteada mañana.
7: Sí, mañana, exactamente. Es una clase que da el profe Gonzalo Cornejo allá en Tapia, pero yo soy el invitado y invito a su vez a las personas que me quieran acompañar, y bueno, pasaremos una tarde distinta. Sembrando el mensaje por la donación de órganos aquí en la provincia.
6: ¿Y alguna donación se puede llevar para la escuela o algo?
7: Lo que está pidiendo Franquito, la gente que tenga en desuso ya casco, porque es un chico muy humilde, casco, jersey, calza, todo lo que sea indumentaria de ciclismo, claro, sí, será bienvenido para ello.
6: Bueno, mira vos, yo tengo un nieto en Estados Unidos que se está destacando bastante en el mountain bike que ellos hacen, es distinto, son cerros diferentes, pero de todas formas tienen una muy buen seguimiento con los profesores y demás. Realmente es un deporte que aglutina no solamente a los chicos, sino también a la familia.
7: A los adultos y a la familia, tal cual.
6: Yo no me subo a una bicicleta porque ya no me dejan, porque dicen que soy grande, que si te caes te rompes todo, qué sé yo. Pero sí anduve mucho en bicicleta y algunas aventurillas tenemos
7: con
6: algunos profesores de educación física y amigos de mi niñez, donde íbamos por ejemplo, a la quebrada de Lules en bicicleta. Y claro, yo tenía la bicicleta gorda, que le llamaban, que ahora está de moda.
7: Las ruedas anchas.
6: Las ruedas anchas. Y a esa bicicleta gorda le poníamos un carrito de lata con un montón de plomo, algo así como de antimonio, que se encastraba en el cuadro.
7: El cuadro.
6: No te voy a contar las veces que se nos cayó la mercadería, porque se salvaron, por supuesto, las galletitas del picadillo, sin ninguna duda, ¿no?
7: ¿Y la llavecita del picadillo?
6: Ah, no sé, algunas quedaron, otras no, pero de todas maneras es algo que también me marcó en mi niñez, y sobre todo lo que se vive en la convivencia, en el trato, en el grupo. A lo mejor no los conoces a todos, pero sí, resulta que a los 10 minutos son todos amigos.
7: Muy lindo el ambiente, muy muy lindo. Yo hice muchísimos amigos, hemos compartido carrera, hemos compartido podio, hemos compartido travesía, el mountain bike, en el caso del ciclismo en montaña, es muy lindo, y los invito a los que no lo están practicando que lo hagan, porque realmente es maravilloso por actividad física, por deporte y por compañerismo.
6: Sin ninguna duda. Mira vos, tengo un loco amigo llamado Hugo, El Huguito Marco Antonio. Usted todavía anda por la senda y tiene mi edad. ¿Te das cuenta?
7: Por ejemplo.
6: A él lo dejan y a mí no me dejan, ¿no? Querido Tim, te voy a liberar, disculpame, tenemos por suerte varias cositas que sacar al aire. Y esta es tu casa, podés venir
7: los
6: jueves. Yo los jueves seguramente estoy, porque es el día oficial de audición.
7: El oficial.
6: Mañana tengo transmisión de la Superliga. En el entretiempo del partido también te puedo sacar al aire. Sé que si hay algo que te olvidaste
7: cuando
6: hoy...
7: Cuando te guste.
6: No, cuando hay algo que te olvidaste
7: hoy... Le mando
6: hoy,
7: un mensaje al...
6: Mándale mensaje al Paco y al toque está contigo.
7: Bueno, yo le agradezco enormemente. Aquí en la provincia de Tucumán esto sigue creciendo por actitudes como la de usted, la de Facu. Esto no estoy solo yo, me siento muy acompañado, pero no me quiero ir sin dejarle un pequeño presente. Usted se ha puesto la camiseta por la causa que a mí me ha devuelto la vida. Entonces digo, no voy a ir con la mano vacía. Y como se ha puesto la camiseta, digo yo, bueno, para el profe que realmente se la ponga la camiseta. Y
6: Dios
7: que se la ponga.
6: Mira lo que es
7: y
6: esto.
7: Como yo sé que el trabajo de los medios de comunicación es contrarreloj, amigo, esto es para usted. Si se puede acercar.
6: Tenerlo de Argentina,
7: si
6: yo voy a
7: si se puede acercar. A ver, esta es el.
6: ¿Cómo que no? ¿Cómo que no?
7: Esta es la de usted, profe.
6: Sí, la más grande.
7: Esa es la de usted.
6: Para muchachito.
7: Y esta es la de usted, amigo.
6: Vamos a sacar el chaleco.
7: Así que se lo merecen. Yo les agradezco, pero ya me voy, profe, y le dejo completo la indumentaria.
6: ¿Te das cuenta, Paco? Con gorro y todo. Señoras, señores, muchísimas gracias. Este Manca.
7: Se lo
6: no
7: merece.
6: Te hubieras tomado la molestia, por favor.
7: Se lo merece.
6: Bienvenido ahora.
7: Gracias.
6: Y siempre que tengas el tiempo, esta es tu casa para seguir difundiendo.
7: Gracias.
6: Algo tan importante como lo que haces.
7: Muchísimas gracias, profe.
6: Gracias a vos. Bien, el aplauso entonces para mi querido amigo Tim Manca por lo que realmente hace y en fin. Gracias.
7: Muy agradecido.
6: Ah, color verde, la gorra. Qué gorra hermosa, che.
7: A ver si le queda la
6: remera. No importa, no tenga drama. Que posiblemente quede un poquito chica porque uno no hace.
7: No, dieta, le ¿no? queda. Ni que lo hubiera hecho antes, Garmaz.
6: Ay, Dios. Gracias, querido Tim.
7: Luis.
6: Muchas gracias.
7: Se lo merece.
6: Por tu presencia. Vamos a ir a la pequeña pausa y contactamos con profe García, si es que se puede.

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8: ¿Qué tal, amigos de Encestando? ¿Cómo les va? Muy buenas noches, un gusto y un placer estar con todos ustedes en la compañía, y el saludo para renovarlo a Guillermo Rubino de los estudios y por supuesto también a Facundo Barraza en este jueves clásico, el 16 de julio de este 2026, y para hablar con ustedes lo que dejó la Liga Federal, la tercera categoría de baloncesto nacional, porque ayer en horarios donde en el fútbol Argentina sentenciaba, concretaba su clasificación a la final, el Belgrano Cultural y Deportivo a las 21 horas se jugó su partido ante Mitre de Posadas en la serie definitoria, tercer juego. En el primero fue victoria de Belgrano Cultural y Deportivo, fue claro vencedor por parte del Patriota y tenía la difícil parada de ir a jugar a Posadas. Misiones a la casa de Mitre, del Club Atlético Bartolomé Mitre, y fue victoria. El primer juego, 80 y el 14 de julio, el día lunes, 86-69 por parte del conjunto posadeño, y ayer victoria 77-67, más ajustado el resultado para el fin y al cabo, siendo suficiente para que el conjunto de Mitre, para el que fue el primero que tiene la presencia del tucumano de Mariano Gallo Torres, sentencia su clasificación a la próxima instancia. Habrá clásico cuando se baja el telón de Belgrano Cultural y Deportivo, el último tucumano que quedaba en esta región. Habrá clásico posadeño entre Mitre y Tokio de Posadas. En los primeros dos encuentros, la fase regular fue victoria justamente para el combinado oriental, para entrar con esta desventaja, pero bueno, se juega en la misma ciudad, se juega en Misiones, la definición de ellos. Para los tucumanos, final de temporada para los conjuntos del Jardín de la República, que comenzaron con las clasificaciones de Belgrano Cultural y Deportivo, lo propio también de Talleres de Tafí Viejo, la presencia de Asociación Mitre y lo propio de Orden Concepción PB de la banda de Río Salí. Talleres eliminó y dejó en el camino a Mitre, fue el primer eliminado, el segundo y acompañándolo también en una sorpresa fue Concepción PB ante Red Star de Catamarca, en tanto que Belgrano Cultural y Deportivo pasó en aquella primera instancia de playoff junto a Talleres, a Red Star, a los conjuntos de, bueno, Belgrano a 9 de julio, Talleres a Mitre, Red Star a Concepción BB, en el Mitre eliminado, el otro que clasificó fue el conjunto del Carmen. A continuación de esta llave fue justamente a los enfrentamientos entre Talleres e Hindú de Resistencia, también victoria en la Leonera, derrota de visitante para darle fin a la fase regular, en tanto que Belgrano fue diferente, ganó en suplementario en Monte Casero para quedarse con el número, con el primer punto de la serie. Lo propio hizo el conjunto de Mitre, que aplastó a Red Star en los dos partidos. Lo propio también por parte de Tokio, que ganó en el tercero, porque perdió, ganó primero de local el Oriental ante el Carmen y luego fue victoria de el Carmen en suplementario y luego cerró con toda la experiencia de González y compañía para llevarse la clasificación Tokio Posadas. En la siguiente instancia, Tokio se impuso ante Hindú y Belgrano Cultural Deportivo no pudo ante el conjunto de Mitre, que se van a enfrentar en la próxima instancia y esperan por los rivales de la llave ya de cuartos de final, de semifinal, de uno de los dos de los equipos de Posada va a ir por la semifinal por el ascenso, donde espera Unión y Bandera de, perdón, Unión y Juventud de Bandera, lo propio también de Pilar, que ya vamos a hablar de ellos dos, de estos dos equipos, porque en Pilar la serie se va a, bueno, en realidad la serie va a continuar el en Bandera, en la provincia de Santiago del Estero, el próximo 17 mañana a partir de las 21:30 horas, con la serie arriba por parte de Pilar, con la presencia en Sportivo de el tucumano de Leonel Luna, que sentenció ser el goleador y la figura, el destacado de ese partido que terminó sobresaliendo para Leo Luna, para el ex jugador de Asociación Mitre, que participó con el seleccionado tucumano, y luego desde ese paso por Mitre lo hizo siempre en el conjunto de Quilmes de Mar del Plata, hace años que juega en aquel sector, toma, que sentenció ser el goleador y la figura, el destacado de ese partido que terminó sobresaliendo para Leo Luna, para el ex jugador de Asociación Mitre, que participó con el seleccionado tucumano, y luego desde ese paso por Mitre lo hizo siempre en el conjunto de

0: Juventud de Bandera, que va a continuar la serie el próximo 17 y 18. Con esto se quedaron los tucumanos fuera de la Liga Federal, la tercera categoría para el baloncesto argentino. Gran temporada del grano cultural y deportivo que fue el tucumano, que más lejano llegó en aquella instancia de playoff. No los acompañó la suerte en la definición a los conjuntos del Jardín de la República. Y para rever el duelo mano a mano entre el NEA y Noah, fue todo para el NEA. Se terminó con la clasificación en aquel primer cruce con 3-1. El único que quedó vivo fue Belgrano Cultural y Deportivo, y en la definición ya fue triunfo para Mitre como para Tokio, que van a definir en los cuartos de final, y uno de los dos estará en las semifinales del certamen.
1: Bueno, fue el informe de Matías Iván Salvático sobre lo que se refirió al torneo federal, así que vamos a seguir con encestando cuando ya son las 21:24. ¿Tenemos otra nota? Bueno, perfecto. Realmente estamos, gracias a Dios, llenito de trabajo esta noche. Y yo voy a conversar con alguien que le dicen el gran capitán. ¿Por qué será? Vamos a ver. Señor gran capitán, ¿se puede presentar usted, decir las buenas noches?
2: Hola, Guillermo, y a todos ahí los presentes. Buenas noches, ¿cómo le va?
1: Muy bien, hijo, muy bien, muy bien. Realmente un gustazo poder contactarte, porque realmente yo escucho de tu vida, de vos, de lo que haces a través de mi relator. Claro, él es el que está yendo a las canchas. Y bueno, yo estoy acá coordinando las cuestiones y bueno, siempre extraño saber cómo la está viviendo a esa pasión basquetbolística un señor llamado Cristian Soria, del cual se deposita tanta confianza. Y además, por supuesto, está perfectamente depositada porque realmente respondés.
2: La verdad es que ahora más tranquilo, después de lo que fue la eliminación de frente a Hindú, de Chaco.
1: Sí.
2: La verdad que yo justo había posteado el otro día ahí haciendo un análisis un poco más en frío, que por ahí siento como que me pasan los años y por ahí me cuesta un poquito más asimilar esas derrotas que te dejan fuera del torneo de manera repentina, sobre todo cuando quedas con esa sensación de decir podríamos haber pasado tranquilamente, si hacíamos tal cosa, si conocíamos esto, si hubiésemos hecho aquello. Obviamente con el diario de lunes todo parece más fácil, pero bueno, creo que lo que sumó ahí fue que bueno, Talleres últimamente, estos últimos 3-4 años, viene siendo protagonista del torneo federal. Mínimo jugando 3-4 instancias, que este año no sucedió. Así como el año pasado estuvimos a 2 triunfos de ascender, de lograr lo que hubiese sido algo histórico para el club y para la provincia, este año nos tocó todo lo contrario. Ya de por sí en la etapa regular nos costó bastante, sufrimos muchas derrotas, 5, 6, y eso nos costó el tener que definir de visitante, salvo con Mitre, pero después si seguíamos pasando todo definir de visitante, y todos sabemos que un torneo tan duro como el federal, la localidad es muy muy muy importante.
1: Qué bueno, bien, sí, te escucho.
2: Por algo pasan las cosas, Guillermo.
1: Es que las cosas pasan porque son así, tienen que suceder. Y hoy suceden a favor tuyo y mañana no. Porque si no, que siempre sean a favor, no sería muy conveniente. Y que siempre te sean en contra tampoco. Entonces, porque yo por ahí que leo algunas cositas sueltas que te tira la NBA, los grandes jugadores, y hay algunos, como por ejemplo Michael Jordan, dice que él debe haber perdido por lo menos 3.000 partidos y haber ganado 900, o que ha intentado no sé cuántas veces, lo mismo que Steve Curry con la cuestión de los triples, entrena diariamente haciendo 700 tiros.

0: al aro. O sea que el sacrificio está, la disciplina está. Es decir que si vos tienes la posibilidad, como yo te vengo observando a través de los años, no tenés más otra cosa que seguir, querido Cristian. Tenés que renovar tus ánimos, tenés que renovar tu capacidad, que la tenés intacta y que lo estás demostrando. Que haya perdido en esta etapa, bueno, puede sucederle, pero la etapa anterior anduviera mucho mejor. ¿Por qué no pensar que la próxima etapa van a ser campeones o van a andar de la mejor manera?
1: Es así, Guillermo, es así. A ver, cuando salís de una derrota o cuando te sucede una derrota, los primeros días post derrota son difíciles, como que estás con bronca, calentura, indignación, frustración, todo lo malo se te viene a la cabeza. Pero bueno, después yo me tomé una semanita sin ir al club. Necesitaba descansar tanto física como mentalmente, justamente para eso, para volver a de la mejor manera. Ahora estamos jugando la local, creo que dentro de poco va a comenzar el torneo prefederal, y bueno, uno se va haciendo de objetivos nuevos, porque es la única manera de estar activo en esto, de renovar la esperanza, de volver a querer intentar por algo. Y la única manera de por lo menos estar en el buen camino es seguir trabajando, seguir intentándolo y siempre estar preparado, porque si uno baja la guardia, tira la toalla o se da por vencido, creo que le estaríamos dando al deporte o como decís vos. Justamente hay una frase que dice ahí que no existe deportista que haya ganado más de lo que perdió.
0: Exactamente, sí señor. Absolutamente de acuerdo.
1: Y así uno la analiza en frío, la analiza la frase, y es verdad. Y todo aquel que fue exitoso tuvo que pasar por derrota dura y caer, volver a levantarse, volver a caer, limpiarse, sacudirse, volver a intentarlo. Inclusive, ya que estamos en época de mundial, el mismísimo Messi.
0: Claro, mira el ejemplo.
1: Claro, cuántas finales perdió y sin embargo ahora está de nuevo en una final, ya con el casi en el final de su carrera. Y la verdad que uno ver esos ejemplos, esas clases de deportistas, es como que te motivan, te inspiran y te emocionan también, porque uno lo habla del lado deportista, ¿no? Donde en el deporte se puede ganar o perder, pero lo bueno está en volver a intentarlo una y otra vez y sin importar el resultado, lo importante es intentar.
0: A eso iba a preguntarte, porque lo vas a intentar de nuevo. ¿Cuándo empieza tu pretemporada? Y contame lo que es un día de entrenamiento tuyo, un día de tu vida, con entrenamiento y compartido. A ver, ¿cómo es el tema? ¿Cómo te la arreglás?
1: Sí, bueno, ahora nosotros estamos con la local, seguimos entrenando con el mismo ritmo que veníamos del federal,
0: sí.
1: Con gimnasio previo al entrenamiento o... a veces prefiero ir a la mañana al gimnasio,
0: sí.
1: Y pasar al club a limpiar un poco el trabajo en el gimnasio, con tiro, con algo tranqui nomás, y ya a la noche viene la parte fuerte con el equipo completo y con el cuerpo técnico completo también.
0: ¿Qué tiempo llevas entrenamiento de la noche, Cristian?
1: Y que lleva una hora y media, hora 40, entre parte física y parte
0: técnica,
1: basquetbolística, digamos, claro.
0: Claro, y bueno, prácticamente lo que dura un partido, ¿no?
1: Sí, tal cual, porque es la idea, ¿no? Es la idea que se busca de ir como acostumbrándose a ese ritmo, a esa cantidad de minutos de estímulo, que es comparado con lo que dura un partido oficial. Exactamente.
0: Y también, obviamente, que Cristian Soria, para ser Cristian Soria, tiene un respaldo familiar bastante grande, porque si la familia no te apoya es más difícil. Es, pero yo sé que vos tenés puntales muy importantes.
1: Así, Guillermo, yo creo que para todo, ¿no? Para todo deportista, para todo aquel que inicia en algo, sea en deporte, en algún trabajo, en algún lo que sea, en algún emprendimiento, necesita el apoyo de alguien, y quién mejor, ¿no?, que de tu familia, de tu propia familia.
0: Exacto.
1: Yo, gracias a Dios, tengo el apoyo de mi familia, sobre todo, bueno, como la verán siempre, mi vieja ahí, que sigue a todo lado, local, visitante, y hace prácticamente desde que comencé a jugar a los 5 años, hace 34 años exactamente.
0: Mira vos.
1: Y la verdad que eso es clave, porque cuando uno se cae, tiene un mal partido, una derrota, son ellos lo que se comen mi cara fea,
0: el mal carácter,
1: la amargura.
0: Claro,
1: exactamente,
0: que estás acordándote del pase, estás acordándote si hubiera esto, si aquello, si lo otro. Los hubiera,
1: autocrítico.
0: Claro, y los hubiera o los casi no existen, hermano. Son cosas que nos pasan y que tenemos que dejarlas pasar, porque así es la cuestión. Tenés que vivir el instante. ¿Sabés qué es lo que estamos haciendo ahora? Viviendo el presente. Tengo el orgullo y el gusto de poder tenerte al aire. Entonces, este es tu momento. Este es el momento de Cristian Soria, que yo le digo el gran capitán, porque te lo mereces tranquilamente. Con los años que llevas haciendo, todavía te queda un montón de cuerda en el carretel, chango. Por favor, yo voy a llegar en cualquier momento, capaz que me llego a los 80, y sin embargo yo voy a seguir con encestando hasta que Dios me dé la posibilidad. Mira vos, hoy se nos fue un compañero de vida como Julio, sí, Rómulo Potoliquio, y amigas, un tipo pero generoso en todo, un periodista de aquellos, pero de fuste. Vos sabés que Julio Rómulo Potoliquio fue el primer periodista profesional universitario. Se recibió en la Universidad de La Plata, porque acá no se dictaba, en el interior no se dictaba, había que ir allá a estudiar. Y Julio tuvo la posibilidad de ir allá, estudió y se recibió. Aquí estuvo cuántos años en Canal 10, en la radio, en LB7, que fue compañero mío, y que inclusive fue relator nuestro junto con Alberto Núñez. Así que te imaginamos que esto es así. La vida te lleva y vos tenés que transitarla, disfrutarla día por día, minuto a minuto, porque así es como debe ser, y agradecerle a Dios que tengamos todo ese cariño que nos rodea, toda esa familia, todo lo que es así, porque dentro de todo no soy pastor de ninguna religión, no estoy predicando nada, estoy predicando amor, estoy predicando fe, estoy predicando buenas ondas, si se le puede llamar de alguna manera.
1: Así es, Guillermo. Bueno, antes de seguir, te aprovecho para mandarle en sentido pésame a toda la familia ahí de Potoliquio, y bueno, nada, esto es así. Hay que ser agradecido primeramente con Dios por darnos salud, por tener salud,
0: sí,
1: para poder intentar, para poder seguir siempre para adelante con salud. Todo lo demás, lo que venga después, es consecuencia de...
0: Exactamente.
1: Pero lo importante es tener salud, creo que es lo mejor para poder disfrutar de un nuevo día y de todo lo que uno se propone. Como vos decís, Guillermo, a veces te puede salir bien, te puede salir mal, pero imagínate si todo fuese perfecto, si todo saliera bien.
0: Sería aburrido.
1: Claro, exactamente.
0: No tendrías objetivos.
1: Exactamente.
0: Entonces esa es la cuestión. ponerte claro, metas, ponerte objetivos, ponerte desafíos, hoy, mañana y cada día que amanezcas y abra los ojos, decirle gracias a Dios por la salud y gracias a Dios por la vida. Punto. Y métale para adelante, compadre.
1: Así es, Guillermo.
0: Cristian, querido,
1: por ahora,
0: gran capitán,
1: muchas ganas, sí, sí.
0: Métale, las ganas no se van, las ganas uno las tiene que alimentar diariamente. Acuérdese del tema que le digo, que alguna vez lo aprendí en un curso de control mental. Cada día me siento mejor, mejor y mejor. Cada minuto me siento mejor, mejor y mejor. Cada segundo me siento mejor, mejor y mejor. Y ¿sabes qué? Tu mente lo capta y tu mente actúa en consecuencia de tus pensamientos.
1: Consecuencia, exactamente.
0: Querido Cristian,
1: frase como diría mi amigo Rubén Valdés. Estoy en mi mejor momento, me decía siempre.
0: Rubencito.
1: Un crack.
0: ¿Qué tipazo, realmente. Un gran
1: aprovecho para mandarle un saludo ahí al Eterno.
0: El inoxidable.
1: Bueno, el inoxidable Rubén Valdés.
0: Exactamente. Gracias, bueno, querido gran capitán.
1: Gracias a vos siempre por tener en cuenta, por el cariño, por el respeto, por tus palabras de siempre para conmigo, con mi familia. La verdad que eso es lo que yo más valoro y lo que siempre me permite estar a disposición tuya y del programa, así que el orgullo es mío y nada, desearte lo mejor a vos y a todo el equipo de trabajo ahí, que sigan por muchos años más encestando, que eso le hace bien al básquet tucumano, a la provincia y a todo lo que amamos a este deporte.
0: Muchas gracias a vos, querido Cristian, muchas gracias a vos, y bueno, espero que me cuente mi relator cuando comentás los triples, cuando comentás la falta, con todo lo demás. Buena suerte, Chango, adelante con los faroles, así decía en una época quien te habla cuando transmitía automovilismo. Mirá vos, ya habrás hecho cosas, ¿no?
1: Habrá, sí.
0: Bueno,
1: trotamundo
0: más o menos. Así es, querido hermano. Gracias, Cristian.
1: No, gracias a vos, Guillermo. Abrazo, que anden todo bien.
0: Igualmente.

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6: Continuamos y hablamos de la Liga Federal, pero en este caso el 3x3 en la fase regional de la Conferencia NOA, donde Belgrano Cultural y Deportivo el día domingo se quedó con el primer puesto para el Patriota, que va a ser noticias en toda la semana por parte del conjunto de Barrio Sur, para el que reside en calle Lavalle, perdón, en calle La Cera 753, porque recibió a las dos zonas de esta región NOA con 9 de Salta, con 9 de Julio de Salta, Asociación Mitre en la zona 1 junto a Belgrano, en la 2 conformada por Talleres de Tafirijo, Concepción Bebé y Montmartre de Catamarca, con triunfos de Belgrano Cultural y Deportivo, con aquel inicio de 14-6 por parte del Patriota, luego superó categóricamente al conjunto de Asociación Mitre en la última para clasificar primero con 2 victorias en la misma cantidad de juego por parte de Belgrano Cultural y Deportivo, que venció 18-15 a Mitre. Y en tanto que en la otra zona, Talleres perdió sus 2 partidos, clasificación para Concepción Bebé y lo propio para Montmartre de Catamarca. En semifinales, Belgrano se cruzó con el conjunto de... Se cruzó con Concepción Bebé, le ganó 20-11 y la sorpresa fue 9 de julio, que se impuso 18-15 en la última instancia para meterse en la final y definir con Belgrano, que fue triunfo del Patriota en la definición. Reeditó no solo la victoria, sino que lo hizo más categórico con un 21-6 para el conjunto tucumano, que jugará en el mes de agosto una fase nacional a escenario confirmado probablemente en Buenos Aires, con la participación del conjunto del Jardín de la República.
5: Informe número 2 de Matías Iván Salvático, para que usted esté al tanto de todo lo que sucede en el básquetbol tucumano y del país. Vamos ahora, ¿qué nos toca, Facundo? A ver, ¿tenemos tanda? Bueno, vamos a la tanda, vamos a la pausa en esta emisión de Encestando 3210. Nos quedan pendientes todavía las notas de Francis Ruiz y el profesor José García, a cual vamos a intentar en este momento. Ya te paso el número.
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0: Estamos con Encestando, emisión 3210. Mañana vamos a estar a partir de las 21 otra vez con lo que es Superliga de la Federación Tucumana de Básquetbol, que va a ver los partidos entre San Martín, Mitre, Avellaneda, Belgrano, Barrio Jardín con Juventud, Tucumán Bebé, Huracán Bebé, Central Córdoba, Alberdi, Talleres Estudiantes, Concepción Bebé con Nicolás, y Libre queda Independiente en la fecha de mañana. Nosotros vamos a estar cubriendo esa fecha con los relatos de Matías Iván Salvático, que ya me va a indicar de qué cancha va a estar saliendo en el día de mañana. Capaz que en el próximo informe nos dice algo, ¿no? Así que vamos a ir buscando ahora al otro reporteado que tenemos hoy. Le vamos a mandar algún saludo. Bueno, vamos a intentar con Francis Ruiz. ¿Tienes el número? Bueno, ya te lo paso. Aprovecho la oportunidad para mandarle saludos a mi querido amigo Checha Figueroa. No se olviden que el día lunes es el día del amigo. A Marcelo, que es director técnico de fútbol, mi querido sobrino, que se encuentra allá en Formosa y está haciendo una buena campaña. También a Marcelo Cortés, de Canal 8, que hemos tenido un contacto en el día de hoy. Muchas gracias por todo lo que dijiste. Así que bueno, vamos a ir a Francis Ruiz también, que ya lo vamos a contactar enseguidita. Vamos a ir ahora a escucharlo a mi querido amigo el Peralta, que nos va a decir lo siguiente. Estamos con nuestro común amigo Patricio Peralta, el kinesiólogo, el especialista, que tiene su estudio acá en la calle de Monteagudo 198. Pato, ¿cómo estás?
1: Buenas noches, Guillermo. ¿Cómo te va? Saludo a tu audiencia y a todo tu equipo de trabajo.
0: Bueno, estamos acá junto contigo observando lo que significan las pasarelas, de alguna manera, las cámaras, de la nueva tecnología que estás utilizando para el análisis de la marcha.
1: Sí, es una tecnología nueva, italiana, con función alemana, tiene unos sensores muy, muy sensibles a lo que cuando uno camina o apoya o está parado, toma los diferentes puntos de apoyo y nos permite diferenciar bien cuáles son las partes que están afectadas y con eso tener mayor precisión en lo que nosotros, el objetivo que nos trazamos es ver, no tan solo evaluarlo al paciente, sino por ahí también tratar de corregir esos factores y si hay algunas debilidades, tratar de corregirlo y darle los tratamientos adecuados para cada patología si se lo viera.
0: ¿Según alguna patología puede hacerse algunas correcciones en gimnasio antes de hacer la plantilla, digamos, la ortesis definitiva?
1: Sí, sí. Nosotros evaluamos, a base de evaluación nosotros vemos qué puede estar debilitado o cuáles son las dificultades que puede llegar a tener. Entonces, a base de eso, nosotros le damos un plan de tratamiento que lo pueda hacerlo con nosotros, o puede hacer con su kinesiólogo amigo, o directamente en un gimnasio, si no hace falta que realice un tratamiento kinésico. Y él lo hace, y nosotros, una vez que viene y retira la plantilla, ya va a tener una base de tratamiento que a él le va a funcionar muy bien.
0: Esa consulta normalmente se hace a la tarde, ¿verdad?
1: Generalmente a la tarde, sí.
0: Y para este caso, una vez que se logra la consulta, el horario, pactarlo, y una vez que se hace el estudio, ¿qué tiempo lleva que la plantilla llegue al pie de la persona que la necesita?
1: Generalmente la demora de entrega está entre 20 a 30 días porque son ortesis plantares. O sea, son específicas, van viendo a dónde está el desnivel, a dónde son los puntos que hay que corregir, si hay que corregir un poquito más el antepié con respecto al retropié, y si hay que poner un aumento en algún lado y sacar en el otro. Son, por eso le digo, nosotros son ortesis plantares y no plantillas, por eso es la demora, son muy específicas.
0: Son muy específicas y obviamente muy delicado el trabajo para armarlas. ¿De qué material se hacen?
1: Y tenemos de basote, goma eva, termofor, son los diferentes los materiales porque tienen que ver también a qué se dedica la persona, si es deportista o no deportista, si usa un zapato o zapatillas deportivas o zapatillas casuales, del peso, la edad, todo eso influye, y también qué es lo que hay que tocar en algunos casos, digamos, para que vaya específicamente para cada pie.
0: Yo creo imaginar que la frase ortesis plantal significa caminar mejor y sentirse mejor.
1: Exactamente, sí, se ven mucho los cambios y se visualiza mucho también que el paciente, como te dice, la verdad que esto me cambió la vida, me siento mucho mejor, ya no tengo los dolores, y bueno, es todo un complemento que lo lleva muy bien.
0: Bueno, perfecto, entonces, Patricio, se te consulta telefónicamente al número
1: 421-6941.
0: Estando vos o no, los chicos, Eduardo y Fernando, ¿pueden dar el turno?
1: Sí, no hay problema. Trabajamos a la mañana también, están unas kinesiólogas también, que ellas también, hay una chica que está preparada ya, capacitada para realizar el estudio. Así que lo estamos tratando también ahora que los turnos puedan ser a la mañana.
0: También a la mañana, ¿ah? Qué bueno, cómo sí. Amplía entonces el horario completo para hacer la... El estudio de las ortesis sería...
1: De 8 de la mañana a 12, ajá, y después de la tarde de 15:30 a 19:30 horas.
0: ¿Hay algún teléfono celular también que se pueda mandar mensaje o algo?
1: Sí, 3816-349288.
0: Muchos números, lo repetimos.
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0: Perfecto, Patricio, lo hacemos así y después lo vamos a ir modificando para que la gente le quede claro, para que camine mejor, para que viva mejor, para que le duelan menos cosas, viene aquí, se hace el estudio de la paralortesis plantal y camina mejor, tiene una mejor vida.
1: Me tratamos de mejorar la calidad de vida.
0: Gracias Patricio Peralta, el hombre que sabe mucho de esto y tiene una gran experiencia, ¿eh?
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3: Siguen las notas con Encestando, hoy audición 3210, otro amigo en el aire, señor Francis Ruiz, otro de los pasionarios del básquetbol. ¿Cómo le va?
4: Hola Guillermo, ¿cómo está? Buenas noches, la verdad que una sorpresa y bueno, un poco triste también por el mal de Julio Rómulo que me enteré hace un ratito, pero bueno.
3: Bueno, por supuesto, son cosas que nos van a pasar, que están en la vida, son parte de la vida, o es cuando se termina la existencia del envase, porque lo importante, muchas veces yo pienso destacar las cosas buenas que ha hecho la gente en la vida, y Julio, para que uno tenga un recuerdo tremendo de Julio Potoliquio, amigazo, gran periodista, muy profesional, y sobre todo, digamos, así como mellizos con Alberto Núñez, porque no se parecían, viéndolos de frente a los dos, te dabas cuenta que no eran mellizos, pero en algún momento decían, ahí vienen los mellizos, porque donde estaba uno estaba el otro. Así que yo prefiero recordarlos así, hermano. Querido Francis, ¿qué de tu actividad que estás haciendo?
4: Nada, esperando, la verdad que había tenido un par de ofertas de algunos clubes para tomar Superliga, pero bueno, no se dieron al final, así que por lo pronto, viendo más, que bueno, ahora obviamente viendo el tema del Mundial de Fútbol y
3: ¿quién no?
4: y haciendo algunas cosas para estar listo cuando volvamos al ruedo, creo que falta poco.
3: Exactamente, porque eso es una de las cosas que uno tiene que estar pensando, porque puede que en este momento no tengas una obligación de horario diaria, pero tenés la obligación de estar preparado, y para estar preparado tenés que estar cultivándote, tenés que estar entrenando, tenés que estar moviendo la cabeza y el cuerpito, porque tenés que estar listo, siempre listo, como dicen los Boy Scouts.
4: Sí, la verdad que todo el tiempo viendo básquet, estuve viendo Liga Nacional en su momento con la mitad que me une con Luca, Victoriano y el Quinza, y bueno, con la aplicación del Básquet Pass, seguir todo lo que viene ocurriendo, el tema del Federal, la Superliga también, así que obviamente siempre estar viendo, estar actualizándose, y también hice un par de cursos online donde también todo sea para mejorar, digamos.
3: Mira vos, hablando de cursos, lo que la suerte que tiene Córdoba, digo suerte porque va a llevar ahora en estos días, está un campo de Rubén Mañano en el club Gastón Franco, creo que dice, o Castal Franco. Huevo Sánchez en el Unión Eléctrica y Walter Germán en Hindú. Es decir que va a tener tres capacitaciones, si se quiere, de alguna forma, en la ciudad de Córdoba, en la provincia de Córdoba. Y aquí, por supuesto, el que anda en esas travesuras es el Cabezón Velasco, que me tiene que comunicar cuándo vamos a presentar el libro. Y le dan vuelta, qué bárbaro. No tenés idea de lo que ha trabajado este chico para poder escribir y hacerlo. Qué corrección, que haga esto, que el código, que aquello, que el otro. Pobre Cabezón, te juro, sinceramente, le van a quedar muy pocas ganas de escribir un libro hasta dentro de un par de años, ¿no?
4: Y sí, me imagino, la verdad que siempre he visto que él se volcó más ese tema. La verdad que para nosotros, por ahí los entrenadores, el tema de los campus, más que nada ahora hay un congreso en Mar del Plata, que voy a ver también si viajo, donde están Sergio Hernández, Julio Lama, Magnano, Escola. Creo que eso sí nos viene bien a los técnicos más que los campos más que nada es para los chicos, obviamente todo es bueno, pero después de que este tema de lo del Zoom y demás por la pandemia le había ganado lo presencial, está volviendo la parte presencial, que eso a mí me gusta mucho, que viajar y estar, digamos, en persona en los diferentes cursos que por la pandemia se habían no se lo hacían, y bueno, y quedó el tema este del online, del Zoom y demás, pero ahora está volviendo todo ya a la normalidad y eso está bueno.
3: Ah, qué bueno, porque de todas maneras toda esta normalidad es algo que vos también a través de las redes te podés dar el gusto de poder engancharte en muchas cosas para seguir con tu entrenamiento, ¿no? Porque vos también te entrenás para dirigir, te entrenás en las nuevas reglas. Y hablando de nuevas reglas, ¿sabías que hay unos cambios en el reglamento para el básquetbol a partir de octubre? A mí me llegó una comunicación que te la voy a compartir, porque son muy sutiles los cambios, y va a ser para que tengan que rever las jugadas más veces. Porque la falta antideportiva dicen que va a dejar de existir como tal, que va a ser una falta o una falta que sea aplicable a una actitud antideportiva. Y todas esas pequeñas cosas que le dan vuelta para que inclusive pues no te sumen los puntos, no sé. Yo te la mando, vos la analizas y después me contás la otra semana, ¿te parece?
4: Sí, yo había escuchado algo, no puntualmente, y está bueno que me lo pase, porque es bueno saber. Pero sí, hay cosas que, bueno, creo que se van cambiando muchas cosas, me parece que para agilizar todo, para tener menos...
3: Sí.
4: Pero bueno, pero también se lo está haciendo cada vez más parado al básquet, un poco en el sentido de que todo lo que va a ser revisión va a ser cada vez más frecuente. Y bueno, ahora vos viste que en el fútbol la pausa esa de la hidratación que no estaba, ahora también está. Y bueno, yo creo que el deporte va a un cambio donde también tiene que ver mucho la parte comercial y un montón de cosas que tenemos que estar al tanto de todo. También se hablaba de que se iban a agregar algunos minutos más, que el técnico tenga unos minutos más. Eso creo que todavía no...
3: No, eso no habla. Lo que yo te voy a mandar no habla de eso.
4: Ah, bien. Así que bueno, siempre y cuando sea para mejor, yo creo que estamos bien.
3: Yo creo que es para agilizarlo un poco, porque en el tema de el árbitro va a decidir qué tipo de falta es y si es para que tire, si es para que saque. Por eso yo te mando completito lo que tengo y vos lo vas analizando. ¿Qué te parece qué te parece ahora lo que me decís que Mar del Plata? ¿Cuándo es eso en Mar del Plata que me contabas?
4: En agosto. En agosto. Debía tener al tanto, pero ya en las redes es una cosa que organiza Sergio Hernández. La verdad que no es muy fácil juntar a Sergio Hernández, a Magnano, a Lamas, va Diego Logripo, donde va a explicar también lo que es el director deportivo de un club, va a estar Luis Escola. La verdad que va a ser una locura. Bueno, ese ya lo tenemos visto para irnos y para presenciarlo, porque creo que va a ser muy importante. Pero creo que este tipo de cosas nos ayudan mucho y que se empiece a hacer presencial, más allá de los costos, también está bueno. Creo que hay que estar permanentemente aprendiendo, porque esto cambia de a minuto y no te puede quedar, Guillermo.
3: Querido Francis, para mí es un gran gusto poder contactarte y haber tenido tu voz y tus proyectos, porque es importante saber qué hace la gente del básquetbol que no está jugando o sí está jugando y tiene proyectos que hacer. Y vos tenés bastantes proyecciones para tus futuros días. Cosa que me alegra y te felicito.
4: No, te agradezco. Vos sabés lo que yo siento cada vez que estoy en comunicación con vos y con Encestando, las cosas que se me vienen a mi memoria. Así que te agradezco mucho y sabes que estoy siempre a tu entera disposición. Así que te mando un abrazo grande, a cuidarse y bueno, pronto nos veremos en una cancha, estoy seguro.
3: Gracias, querido Francis Ruiz, apasionado del básquetbol. Le dicen técnico, pero bueno, para mí son apasionados del básquetbol, porque esta gente no tiene sangre roja, Facundo, tiene sangre naranja, el color de la pelota. Chao, Francis.
4: Chao, hermano, saludo a todos.

0: Amigos, continuamos a través de Encestando por Radio Tucumán 97.1 y lo decía, Belgrano Cultural y Deportivo más ser protagonista en esta semana. Porque Patriota va a jugar mañana desde las 19 horas de local, desde el viernes 17 al sábado 18, todo completamente modificado el cronograma en relación al seleccionado nacional de fútbol, con Belgrano Cultural y Deportivo siendo sede en la Liga Federal de Formativa Sub-17 para esta camadita U-17 de Belgrano del Patriota, que viene de ser subcampeón detrás de Estudiantes, que terminó coronándose en aquella definición federativa para el conjunto de Gustavo Gaete con la presencia de Simón Armelo. Volvemos a Belgrano, el único tucumano participante en esta instancia. Cuando parecía que todo se mudaba a Salta, Belgrano va a recibir a 9 de julio de Salta a Independiente de la misma provincia y a 15 de Santiago del Estero. Primer partido, jornada de viernes, 2 juegos, 19 horas Belgrano ante 9 de julio, 21 horas Independiente de Salta ante 15. Jornada número 12, el sábado 18 del 7 a las 10 de la mañana, Belgrano 15, a continuación Independiente 9 de julio de Salta, y cerrando la primera fase a las 17 horas, el Patriota ante Independiente de Salta y 15, y enfrentándose a 9 de julio de la vecina provincia saldeña.
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0: Bien, amigos, encestando, continuamos con todos ustedes porque también trae a escena el momento de la Superliga fecha número 5 que se va a estar jugando en la jornada de mañana. Vamos a repasar los partidos que van a estar llevándose a cabo entre los participantes con el pasado día martes, con 14 con diferentes encuentros, con el triunfo de Concepción Bebé sobre Avellaneda Central, Mitre se midió ante Nicolás Avellaneda, triunfo de Talleres de visitante de Barra Jardín, la victoria de local de Estudiantes sobre San Martín, bien en Santo, comenzó muy bien San Martín en esta fase regular con 2 victorias, 1 derrota. Tucumán Bebé, dos victorias y 2 derrotas en 4 fechas. Central Córdoba sorprendió a Tucumán Bebé con la imagen de Tomás Allende, la verdad que marcó la categoría de su juego personal, tomando decisiones en el mismo partido, haciendo o demostrando el nivel que tiene justamente por parte de Tommy Allende. Postergado Juventud Unida Independiente, postergado Juan Bautista Aldori contra Belgrano Cultural y Deportivo, libre Huracán que cayó ante Talleres en la segunda jornada en La Leonera. Mañana, viernes 17, San Martín Asociación Mitre en la casa de Mitre en Dionisio Muruaga, 20 horas el partido de U21 Liga Próximo, y a las 21:45, 22 horas el partido de Primera. Avellaneda Central recibiendo Belgrano Cultural y Deportivo, creemos que se va a ser reprogramado. Barrio Jardín ante Juventud Unida, a confirmar si se va a jugar este encuentro por Juventud, y también la decisión que tendrá por parte de la organización del certamen de Juventud y Juan Bautista Alberdi, que no jugaron los primeros partidos. Creo que sí, mañana está confirmado que van a estar en cancha tanto Juventud como Juan Bautista Alberdi. Tucumán Bebé recibiendo al último subcampeón, el último subcampeón recibiendo a Huracán Bebé, que se enfrentaron en la definición de Super 4 con la victoria del Baby en la casa de Independiente sobre el Lobito. Central Córdoba recibiendo a Juan Bautista Alberdi, Talleres de Tapi Viejo de local ante Estudiantes, y Concepción Bebé ante Nicolás Avellaneda, libre Independiente. Recuerden, 20 horas el inicio del partido en la categoría, en la Liga Próximo, en la U21, y a partir de ese juego la de Primera Mayor es masculino, porque también se está definiendo la definición del femenino. Es el último torneo federativo que falta cerrar la primera etapa de competencia, que tendrá en la próxima semana la definición tanto en la Liga Próximo femenina como por supuesto también en la categoría de mayores femeninos.
1: Gracias, Matías, por tus informes. Tenemos un par más, creo, pero es el momento de recordar al amigo
2: y hablar un poquito en forma directa de lo que a quien me quiero referir. Pilcha, te agradezco el mensaje, es muy lindo. Ricardo Pilcha Correa, que es uno de los oyentes número uno que tiene Encestando, también se recuerda de lo que ha sucedido en la tarde de hoy. Señoras, señores, Encestando realmente quiere despedir a un amigo con todas las letras de esos amigos que dejan huella, que dejan marca, que dejan su forma de ser, que nunca se van. Porque Julio Rómulo Potoliquio, a quien lo conocí desde muy chicos, éramos muy muy criaturas, tanto él, Alberto Núñez, el Negro Balcarce, que nos iniciamos en el L7 durante tantos años, allá por la década del 60 en mi caso particular, y ellos andaban por ahí. Y lo que quiero comentar de Julio Rómulo Potoliquio, que fue el primer periodista profesional que tuvimos en Tucumán recibido en universidad. Se recibió en La Plata, porque no se dictaba la carrera de periodismo en ninguna otra parte. Y bueno, Julio hizo el sacrificio, fue, estudió y se recibió. Aparte, tuvo una muy destacada actuación como periodista. En general, periodista de noticias generales, estuvo muchos años en el servicio informativo de LB7, muchos años en Canal 10, estuvo haciendo parte de informativo, Deportivo 10, hablando de deportes, después en otros tiempos estuvo también hasta hace no mucho en Radio del Plata, acá en el centro, una FM. Y sobre todo era un amigo permanente, es un amigo presente. Julio Rómulo era el amigo que te hacía falta y que te podía solucionar muchos de los problemas que vos creías que eran difíciles, y él te lo hacía fácil. Muy buen carácter, muchas ganas, mucho profesionalismo, muy buena persona, qué tipazo. Y bueno, el destino quiso que tuviera que partir volando muy alto. Y bueno, las cosas son así. Decirle adiós a un amigo es muy difícil, porque recurrir a la canción esa de cuando un amigo se va, yo pensé ya muchas veces en no ponerla más, porque duele mucho. Y claro, ¿cómo no va a doler? Si cuando andaban con Alberto Núñez, que eran como inseparables, le decían los mellizos. no eran mellizos en absoluto, pero bueno, se parecían en su contextura física, en su estatura, cabezoncitos los dos, rompe auriculares. Le hago así el homenaje porque yo quiero recordarlos a él, a Alberto, a López, a Rolando, a Marcelo, por las cosas buenas que he vivido con ellos. Esa gente que algo así como que parece que ya no se fabrican, mentira. Sí hay muy buena gente en todas partes. Y esta persona que yo estoy despidiendo hoy, que me tomo el atrevimiento de decir que lo despido, es porque realmente fue un amigazo que uno ha tenido en la vida. Y los amigos nunca se van. Los amigos están en otra parte, y porque les toca en su destino cumplir otras funciones. Por eso yo digo, Julio Rómulo Potoliquio, periodista deportivo, periodista de noticias generales, periodista político, que inclusive estuvo en Casa de Gobierno como encargado de prensa, en la legislatura provincial, en el Consejo Deliberante, en cuántas funciones ha cumplido Julio Rómulo Potoliquio como periodista en general, periodista de todo, periodista de alma y sobre todo una grandísima persona, un tipazo de aquellos. Vuela alto, querido amigo, vuela alto, Julio, algún día te vamos a ir a buscar.

0: En esta audición, la número 3210 de Encestando, vamos a tener otro informe de Matías Iván Salvástico, que estuvo muy productivo en el día de hoy, igual que Facundo Barraza. Realmente me encanta la gente con que estoy trabajando y que les agradezco su esfuerzo y su sacrificio. También agradecerle a la gente de la radio, Marcelito Alcorta, que nos mensajeamos permanentemente y estamos fácilmente de acuerdo porque todo lo vamos haciendo en forma bien programada. Escuchamos a Matías en otro informe.
1: No todo es Belgrano Cultural y Deportivo. Jugará el Verde de Calle Haití, los Verdes de Avellaneda Central en la segunda fase de la Liga Federal de Formativa de Cadete Sub-15 en Salta, en la vecina provincia salteña. Gimnasia y Tiro, Gimnasia y Tiro de Salta con la denominación de Gimnasia Albo, va a recibir a los Cachorros Salteños, al Club de los Cachorros, Avellaneda Central y a Independiente. Independiente, si así les gusta. Con el dato que se enfrentaron en la primera fase, tanto Independiente como Avellaneda Central, fue victoria de Independiente, pero yo creo que pasó mucho más por los nervios del debut en la competencia por parte de Avellaneda Central. Ellos van a abrir mañana a partir de las 19 horas, jugará Gimnasia, y a las 17 abriendo Avellaneda Central de Tucumán en estas instancias de definiciones. En la segunda fase, primera fecha, mañana para los Verdes. El día sábado a la mañana jugará al mediodía prácticamente Avellaneda Central con Gimnasia y Tiro de Salta, Independiente en primer turno de los Cachorros, y va a cerrar Avellaneda Central con Cachorros y tanto Gimnasia y Tiro ante Independiente. Todo esto el sábado, mismo cronograma del escenario de la U17 de juveniles, 18 horas, Cachorros con Avellaneda Central, y a las 20 horas Gimnasia y Tiro de Salta, Gimnasia Albo Independiente. Será la participación para el conjunto campeón en la categoría cadetes en el torneo federativo a la Superliga de Formativas organizado por la Federación de Básquet de la Provincia de Tucumán. Avellaneda Central, que se impuso ante Belgrano Cultural y Deportivo, tu cupo directo para jugar esta instancia, para un Belgrano que se quedó en las puertas del ingreso, todo en el criterio de que se pagó tarde en inscripción, a cierre de inscripción, y no pudieron jugar los juveniles del Patriota este certamen.
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4: Muy bien, amigos, con esto damos el cierre a la participación en esta jornada. Un gusto y un placer habernos acompañado. Nos estaremos reencontrando en la próxima semana. Recuerden que si no es a través de este canal, si no es a través de la radio, Radio Tucumán 97.1, a través de Radio Tucumán, nos estaremos reencontrando no solo en las redes sociales, sino también en alguna transmisión. El próximo martes, fecha número 6 de la Superliga. El viernes también va a ser la definición. Y atentos, porque estaremos ya en la instancia de fecha número 5. Corre y rápido la Superliga de Mayores y de U21.
5: Antes de la despedida les quiero recordar que las ventanas que le quedan a la selección nacional van a jugar la ventana número 4 el 27 de agosto. Argentina recibe a Puerto Rico. El 31 de agosto tiene que viajar a visitar a Canadá. Luego viene la ventana número 5, que es el 26 de noviembre. Argentina recibe a Bahamas. Y el 29 también de noviembre recibe a Canadá. Esos dos partidos son en Mar del Plata, ya confirmado. Y la última ventana, la número 6, se va a disputar ya el próximo año, el 26 de febrero, viajar a Puerto Rico, y el día 1 de marzo disputar el partido de Bahamas allí en Bahamas. Con eso se completan todas las ventanas de clasificación para el Mundial de Qatar 2027. Mañana, Dios mediante, estaremos con la transmisión de lo que es la Liga, la Superliga, digamos, de la Federación Tucumana de Básquetbol, y ya veremos con Matías cuál es el partido que le vamos a llevar en forma directa con su propio relato. Señoras, señores, muchísimas gracias por vuestra amable atención. Hemos tenido una audición bastante cargadita, gracias a Dios, muchas visitas, muchos contactos y homenajes también que hemos tenido que realizar. Así que será Dios mediante hasta mañana a las 21, Facu. A partir de las 21 vamos a estar de nuevo para que tengamos lo que es la fecha que se va a jugar mañana por la Superliga de la Federación. Hasta mañana. Esto fue el básquetbol de jerarquía con Encestando en la 97.1.
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4: Y quiero agradecerte por estar aquí con nosotros. Muchísimas, pero muchísimas gracias. Gracias por acompañarnos. Será hasta mañana, si Dios quiere. Beso enorme y que Dios te bendiga mucho. Alicia Herrera es mi nombre. Ya sabes, podés mandarnos tu mensaje al 3816-909015 y decirnos por ahí de qué tema querés hablar, qué tema querés escuchar o qué tema querés conocer.

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0: Acá estamos como todas las mañanas junto a Carlos Cardona. La musicalización y puesta en el aire de Carlitos.
1: 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Pero si te gusta mucho, pues con otro vete.
0: A mí me gustan mayores, dice 6 de la mañana, 14 minutos.

tomamos mate hoy tempranito, claro, a través de la radio que eligen los tucumanos. Arrancamos el viernes, 17 de julio.

Le ponemos toda la actitud, todo el ritmo, todo lo que necesitas saber está aquí en la radio que eligen los tucumanos, 97.1. Podés comunicarte ahora mismo al 3816909015, nos dejás tus mensajes, nos contás de dónde nos ves, de dónde estás y te quedás. La radio que eligen los tucumanos desde la provincia de Tucumán. ¿Te llevó el viento o no te llevó el viento? Por el amor de Dios, con el tema del vientito anoche. Como te dicen, fuertito el viento. Como que estaba con su velocidad el vientito. ¿No sentiste nada? Ah, esa es otra cosa.

Arrancamos en San Miguel de Tucumán a esta hora que tenemos, ¿cuánto de temperatura, chicos? Tenemos 23 grados 9 décimas, según lo que me indica a mí el Servicio Meteorológico Nacional, y vamos a ir ingresando porque observamos lo del viento sonda, ¿sí? Este viento sonda que se ha instalado en la provincia de Tucumán, que llegó anoche, pasada las 10 de la noche, el viento sonda, con una velocidad entre 30 a 45 kilómetros la hora, con ráfagas que pudieran superar los 70 kilómetros. Entonces estamos hablando de este fenómeno que puede provocar reducción de visibilidad, repentino aumento de temperaturas, condiciones de muy baja humedad relativa. Entonces, por eso, lo que nosotros tenemos acá, la presencia del viento sonda, que se ubicó en la provincia de Tucumán, que va a estar por la mañana y por la tarde de este día viernes, y probablemente volvería a aparecer el sábado por la tarde, según lo que me indica en estos momentos, estamos consultando al Servicio Meteorológico Nacional. Bueno, para los próximos días, ¿cómo estamos con la temperatura? Venga.

0: Hoy máxima de 31. Va a estar muy, muy ventoso durante toda la jornada. Muy ventoso, no se olvide. Esta condición es así de viento. Va a perdurar hasta mañana a la tarde inclusive. Máximas de 25 para el sábado. Baja la temperatura el domingo. 14 y 18 son los registros. Y bien, nuevamente ventosito para el domingo a la tarde. Y se viene un fin de semana así, con temperaturas que vamos a tener un día como demasiado cálido y un día como más frío, al menos en la provincia de Tucumán. Así que bueno, hoy vivamos el hoy, máxima de 31 para esta jornada.
1: Andamos por el camino.
0: Te vamos a regalar canciones, te vamos a regalar muy buena música. Hay que despertar.

Gracias a toda la gente que está con nosotros como todos los días. Bienvenidos. ¿De dónde son? Así me dices, te saludo. Buena jornada. Hola Pedro, hola Hugo. Hola a la gente que está del otro lado. Leo, Karina, Alcira, toda la gente que está ahí enganchada con nosotros y nos acompañan. A los amigos de La Cocha, ¿cómo le va? Buen día. ¿Y cómo amaneció la gente de La Cocha? Enzo, al 381-690-9015 te quedas con nosotros.

Bueno, ya está confirmado, por ejemplo, si vos querés saber con relación al final Argentina-España, ya han confirmado el árbitro, por lo menos. Ahí te tiramos algunas datas. Es un esloveno. ¿Quién estará a cargo de la final?

0: todo lo que es el mundo del deporte lo vamos a hablar con justamente Hernán Oliver.
1: Hello, baby.
0: Lamentablemente tenemos que dar a conocer el deceso de un periodista tucumano muy, muy, muy querido acá en la provincia de Tucumán. Estamos hablando de Julio Rómulo Potoliquio, un hombre de 76 años, una de las voces más importantes de la radio y la televisión de la provincia de Tucumán. Así que le enviamos nuestras condolencias a la familia más cercana de Julio Rómulo Potoliquio.
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0: espalda. A las 6 de la mañana, 23 minutos, estamos con ustedes como siempre, la radio que eligen los tucumanos y toda la información, porque queremos saber qué es lo que sucede en Buenos Aires. Por eso nos vamos al contacto, con Alberto Lampugano, Congreso de la Nación, y esto nos dice en el informe de todos los días.
1: La senadora nacional por la provincia de Neuquén, Nadia Márquez, destacó la aprobación en el Senado de 29 pliegos judiciales destinados a cubrir cargos vacantes en la justicia federal y defendió la iniciativa como parte de un proceso de fortalecimiento institucional impulsado por el gobierno nacional. En exclusiva para la 97.1 Radio Rivadavia Tucumán, informó Alberto Lampugano.
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0: La. Bueno, vamos a estar hablando de todo un poco. Vamos a dar una voltereta por todos lados. Mensajes en la Bolsa de Comercio en el acto 172 de aniversario de la entidad. El presidente Javier Milei aseguró que será reelecto. Dice que va a volver a defender el derecho a la propiedad privada. Dijo que quienes se oponen a eso son los enemigos del progreso. Son los responsables de la decadencia de Argentina. Y a su vez sostuvo que va a ser reelecto como jefe de Estado en el año 2027 y confió en que se va a abrir una nueva etapa en la Argentina. Dijo, se vienen 100 años de liberalismo. Estamos bajo alerta amarilla por vientos ondas. Se espera una máxima de 30 grados para la jornada de hoy. El Senado que vuelve a postergar el debate de la ley de propiedad privada y se va a tratar el día 6 de agosto, porque ya se aprobó. La Cámara Alta aprobó pasar a cuarto intermedio hasta el 6 de agosto, luego de que el oficialismo reconociera que no contaba con los votos suficientes para avanzar con ese proyecto. San Martín, que quiere extender su racha en Mendoza este viernes desde las 15. San Martín visita Deportivo Maipú con el objetivo de sostener el funcionamiento que empezó a mostrar en las últimas dos fechas. Nos vamos a lo trágico, lo lamentable que tenemos que contar en la jornada de hoy. Un hecho que si bien ocurrió el jueves alrededor de las 14:30, plena tarde siesta, lo ocurrido conmociona al Colmenar, porque hubo un siniestro que se registró, como te dije, 14:30 en Avenida Juan B. Justo al 3100. Donde por causas que están siendo materia de investigación, una moto en la que se trasladaba una mujer junto a los dos hijitos menores de edad fue impactada por un colectivo. De acuerdo con las primeras versiones, la motocicleta habría intentado pasar entre dos colectivos y uno de ellos terminó arrastrando al rodado como consecuencia de un fuerte impacto. Los niños que viajaban de 8 y 4 años fallecieron en ese lugar. La mamá sobrevivió. Hubo realmente una, llamémosle, una tragedia tremenda, porque estamos hablando de colectivos involucrados, línea 105, otra línea de otro de la línea 7. La motocicleta era una motomel y lamentablemente estamos hablando de la muerte de dos menores de 8 y 4 años que pierden la vida en el lugar. La mamá sobrevive. Lamentable la situación que se vivió, si bien ya la fiscalía ha tomado en las medidas pertinentes, como el hecho de secuestrar los vehículos que estaban involucrados en el accidente para que se puedan avanzar en pericias. Los conductores de los colectivos que quedan a disposición, obviamente, de la investigación, donde hay actuaciones judiciales para determinar las circunstancias de este trágico hecho. Realmente lamentable lo vivido en la jornada de ayer, y sin duda alguna fue una pérdida muy grande. Estamos hablando de menores de edad. Trágica tarde en San Miguel de Tucumán ayer.
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interior. Sí, señor. Estábamos hablando justamente de estos temas que tienen que ver con comercio interior, es lo que le decía mi compañero justamente cuando se habilitaba el micrófono. Comercio interior que interviene y hay un club de Aguilares que va a recuperar el tractor destinado al mantenimiento de las canchas. Mirá vos, una resolución que se da de un reclamo por parte de una institución deportiva de Aguilares que garantiza la entrega de un tractor que había sido adquirido y abonado, pero la entrega estaba muy, muy demorada por parte de la concesionaria. Hablamos sobre este tema, ¿qué les parece? Escuchemos lo que decían, por un lado, las autoridades del Club Aguará Guazú, junto con su fundador, que acudieron a la Dirección de Comercio Interior, que está a cargo de Manuel Canto. Escuchemos. Aria. Hablamos sobre este tema, ¿qué les parece? Escuchemos lo que decían, por un lado, las autoridades del Club Aguará Guazú, junto con su fundador, que acudieron a la Dirección de Comercio Interior.

0: nuestro auxilio. Nos habían manifestado en nuestros estrados administrativos jurídicos que tenían un conflicto, que habían comprado en febrero de este año un tractor y que no le entregaban. Y en este sentido, quien les habla junto a todo el equipo que tiene la Dirección de Comercio a través de un escrito en donde le hemos puesto un plazo, los representantes legales de esta concesionaria inmediatamente han sabido actuar y conforme a derecho han podido entregar en tiempo y en forma luego de este escrito. Y por supuesto esta institución, que es la Dirección de Comercio, que está para cuidarte a vos, para no solo promocionar los derechos del usuario y del consumidor, sino también para hacerlo defender. Y este compromiso que tenemos nosotros de recorrer todo el territorio de la provincia de Tucumán, y por supuesto que son los designios del gobernador Jaldo que nos piden, cuiden a los tucumanos, y nosotros lo estamos haciendo.
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0: silencio.
1: Hola Miriam, buen día. Estaba ahí.
0: Venía sucediendo.
1: Hoy es viernes, clarito. Necesitamos así, el punchi punchi, ¿o no?

Le ponemos toda la actitud. ¿Qué querés que te diga? 6:34 de la mañana. En San Miguel de Tucumán, con el viento sonda que te quiere llevar.

el muchacho de, yo le digo el hombre del tiempo, que es un excelente profesional que trabaja en el Servicio Meteorológico Nacional. Tenemos, dice que vamos a tener condiciones de tiempo inestable en Tucumán, con cielos mayormente cubiertos, con chances de algunas lluvias y lloviznas aisladas, y la temperatura en ligero descenso. Que la máxima no va a superar los 20 grados. Que va a ser una jornada gris, con ambiente fresco, o sea, fresco, no frío.

0: habló acerca del viento sonda este que vamos a tener. Muy ventoso desde ayer. Y aclaró que la temperatura en la zona de Trancas, por ejemplo, Mis Pagos, podría marcar 34 grados por efecto del viento sonda. Y la zona de los valles, tanto Tafí del Valle, El Mollar, Colalao del Valle, Amaicha, puede tener viento sonda desde el viernes, dice, con ráfagas entre 60 y 80 kilómetros la hora. ¡Epa! Che, se viene el Día del Amigo. Y el lunes es el Día del Amigo. Hay que empezar a pensar. El Día del Amigo hay que regalar canciones, Carlitos.
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0: Hay que saludar por anticipado a los amigos. ¿Qué opinan?

0: Acá pasan por acá mensajitos. Miren que me dice: todo bien, hoy con dolor de articulaciones, la edad, la humedad. Bueno, ahí vamos. ¡Epa!
1: Baila, nena, con Marama.
0: Estamos a full nosotros. Estamos musiqueros.

0: ¿Ustedes sabían que la terminal de ómnibus de la provincia de Tucumán va a llevar el nombre de Bernabé Araoz? Entonces estamos contando un poco, adelantándonos de lo que se va a incorporar oficialmente del nombre del prócer tucumano, ya en cumplimiento de una ley provincial que es la 9.297, que se ha sancionado hace algunos años ya, que es... Aquí, digamos, se sancionó en el 2020. Y hay una nueva denominación que va a comenzar a verse en todo lo que es la cartelería que se instala en el marco de las obras de remodelación del edificio. La decisión se va a implementar casi 6 años después de que se haya promulgado la norma que establece que la estación de ómnibus de la provincia de Tucumán lleve el nombre de Bernabé Araoz, que es una figura muy destacada del proceso de la independencia. Entonces, el proyecto de ley impulsado en su momento ha recibido apoyo de distintos bloques y se destaca la participación de Araoz en la batalla de Tucumán, la batalla de Salta, el aporte en el proceso que culminó con la declaración de la independencia en 1816. Así que, bueno, este hombre, recordemos, un coronel mayor que nace en Montero en el año 1776, que fusilado en Trancas en 1824 y que fue declarado tucumano ilustre héroe cívico-militar por ley provincial 8527 aquí en Tucumán.
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0: Hoy hacemos cortita y llevamos toda la info y nos quedamos con la gente, por supuesto. Ya están los ingenios moliendo, chicos. Exactamente. Una zafra que viene con la incorporación del ingenio ñuñorco de Tucumán, iniciando todo lo que es molienda. Con esta puesta en marcha, ya son 19 los ingenios en todo el país que se encuentran con los trapiches en actividad, consolidando así el ritmo de molienda diaria normal de la zafra. Bueno, a ver, ¿cómo vamos en Tucumán? La zafra lleva 72 días de actividad. 14 ingenios están en zafra. La Providencia, La Florida, La Corona, Santa Rosa, La Trinidad, Aguilares, Bella Vista, Cruz Alta, Leales, Marapa, Concepción, Santa Rosa, Famaillá y Ñuñorco. Estos son los datos, digamos, productivos de lo que presenta la zafra en un avance del 24% hasta el 16 de julio. Ya han molido más de 4 millones de toneladas de caña bruta. La campaña de producción de alcohol avanza con 7 destilerías activas. ¿Sí? Estamos hablando prácticamente de 82 millones de litros de alcohol hidratado. Imagínate, entre otros. Y también tenemos entendido que en las provincias de Jujuy están con la molienda los ingenios Ledesma, La Esperanza, Río Grande, y en Salta ya están activos los ingenios también que trabajan allí, por ejemplo, San Isidro. Así es, datos realmente muy importantes para la Argentina, datos productivos que se consolidan en tanto en Tucumán, Salta y Jujuy.
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Américo. Esa, me va gustando, venga. Me levanto en el ánimo, gracias por la buena onda, gracias a ustedes. Me encanta eso. 6:43 a.m. Un matecito para arrancar. Nosotros, en el... Qué amargo que te hace mate, está horrible.

Te vas. ¡Atrás! Me hace acordar a la empleada pública. Que hacía agasalla. Qué groso, ¿verdad? ¿Te acordás? Me hace acordar a ella.

0: Le ponemos un poco de ritmo, dale, despertate, 6 de la mañana, 44 minutos.
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2: Me gusta esa parte que te sirve, Carlito, que te sirve.

0: La canción.
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0: Con la música de Carlos Cardona, bien temprano.

0: Ahí se no registro. ¿Dónde está?
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0: ¿Es tan popular ese tema o no?
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0: Hablando del amor y de los corazones, vos sabés que he estado viendo últimamente mucho del Topo Gillo, ¿no? ¿Lo vieron el Topo Gillo aparecer en distintas, en TikTok, en distintas, claro, como participaciones así, que se hicieron hace mucho tiempo, atrás con el Chespirito? Realmente tremendo. Bueno, ya ahí el personaje vuelve a cobrar vida en estos últimos tiempos con el Mundial también. 2026, el gol de Enzo Fernández ante Inglaterra, que tuvo el festejo que no pasa desapercibido, eso me refiero, ni dentro ni fuera de la cancha. Y cuando hace las manitos, justamente Enzo Fernández, que se lleva las manos a las orejas con este gesto que los argentinos reconocen de inmediato, el Topo Gillo, el clásico, ¿sí? El clásico de Riquelme, y desde Italia el personaje original no tarda en reaccionar y se ha publicado en la cuenta de Instagram una foto sosteniendo una tablet con la imagen de Fernández festejando, con las manos en las orejas y la cara de circunstancias que reclamó la auditoría del gesto con un humor que es muy, muy característico. Así que bueno, me encantó, ¿eh? Lo del Topo Gillo. Pensé que uno vuelve a la infancia, vuelve a distintos momentos de la vida. No nos olvidemos de lo que realmente fue, y también lo que vi mucho es la vuelta de Clemente. ¿Lo viste o no? Me encantó. Con el Mundial, en un momento, sí, volvieron a... ¿No conocen lo que fue Clemente, el personaje Clemente? Bueno, a ver, nosotros tenemos compañeros de todas las edades y entendemos que Nelson Niel no conozca a Clemente. Bueno, pero el Clemente, el personaje de... Búscalo, es un... Clemente, el personaje de Caloi, que ha quedado históricamente ligado a todo lo que son los mundiales a partir del 78, 1978. Obviamente Nelson Niel ni había nacido cuando se lanza la famosa campaña. Era una campaña para tirar papelitos a la cancha. Y ese acto se convirtió como en un símbolo de, llamarle, resistencia cultural, en desafío, digamos, a la disciplina impuesta por el régimen militar de esa época también.
2: Escuchá. Y ya comienza el gran concurso de hinchadas de todos los equipos del Mundial. Objetivamente, para mí, va a ganar esta.

Ahí está. ¿Te acordás? ¿Te acordás ahora? O si no, pero te puedo asegurar que Nelson Men ni la vio. ¿No la viste esa? ¿Qué año naciste, Nelson? 2005. O sea, olvídate. Se riera ya. Pasaron 500.000 generaciones.

Claro, nosotros hablamos de estos temas como si fuera, pero hay mucha gente que no los conoce, ¿verdad? Y que nos deja muy en evidencia que somos grandes, ¿o no? Carmencita, ¿qué año nació Carmencita? ¿Qué dice? Nah, me estás jodiendo. ¿2001?

81. No, también tiene 81. Qué cosa, ¿no? Bueno, pero bueno, ahí tenés la guerra de papelitos. El impacto de los cánticos también de Clemente de esa época. Está bueno, chicos.

Ahí está, escucha. Clemente de nuevo. Totalmente, venga, venga, venga. Hermosa jornada de viernes. Hola Maki, ¿cómo estamos? Buen día. Saludos desde Ranchillos. A las 6:53 te levantás, te despertás.

que despertarse como se pueda. Anoche nos fuimos por la zona de Villa Carmela. ¿Qué hubo en Villa Carmela? Hubo un encuentro muy, muy especial, muy lindo.

Hicieron una fiesta patronal en Villa Carmela en honor justamente a la Virgen del Carmen. Estuvo bastante interesante, muy lindo, con sorteos, con premios. A partir de las 18:30 en adelante se dio un espectáculo público en la plaza, con folclore, estuvieron presentes las agrupaciones gautas, también estuvo bastante interesante.

0: las chicas y los
1: Bueno, mis genios, ahí estamos. Vamos a ver, esto nos parece sumamente importante porque tiene que ver con obras, tiene que ver con obras de repavimentación que se dan en la ruta provincial 323 aquí en San Miguel de Tucumán, una obra que comprende un total de 7 kilómetros de intervención. Hasta el momento se ha completado la colocación de 400 metros de carpeta asfáltica. Esto es la información que tenemos de estos distintos trabajos que se vienen efectuando. La intervención, obviamente, de la Dirección Provincial de Vialidad, que está a cargo de Pablo Díaz. Los trabajos se suman a intervenciones realizadas sobre la ruta provincial 323, entre ellas la construcción de una nueva rotonda, un nuevo puente, repavimentación de 14 kilómetros ejecutados durante el año 2025, y lo que ya destacó el ministro de Obras y Servicios Públicos, que van a permitir las obras, sin duda, mejorar transitabilidad, más seguridad para las personas que diariamente circulan por la 323, y fortalecer la conectividad entre las distintas localidades. Así que bueno, ahí están avanzando con nuevos frentes de trabajo sobre, por ejemplo, la 323. Seguimos avanzando, como siempre, te digo que te quedes con nosotros. Lamentablemente tengo que comentarles algo de lo que ocurrió en la tarde del jueves en Las Tacanas, esto es la zona de Tafí del Valle, aquí en la provincia de Tucumán, donde se han evitado que las llamas se extendieran hacia otros sectores. Hubo incendio de pastizales, esto movilizó a policías, a bomberos, un hecho que se reporta alrededor de las 3 de la tarde. Hay un foco de incendio en un terreno y bueno, no nos olvidemos que había un poquito de viento y esto genera, sobre todo cuando hay pastizal seco, la expansión del fuego es mucho más rápido, provocándose el incendio que estaba siendo combatido, gracias a Dios, por bomberos voluntarios de Tafí del Valle, que logran calmar estas llamas, controlar esta situación antes de que ese fuego se siga propagando, evitando mayores consecuencias. Dios gracias, no hubo reporte de personas heridas, no hubo reportes de daños materiales de consideración, pero sí hay una investigación en curso que se debe seguir, que es determinar cuál ha sido el origen de este incendio, como te dije, que se dio en el barrio que se llama Las Tacanas, en Tafí del Valle.
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Estamos a un minuto nada más de ingresar a las 7 de la mañana y a esta hora nosotros ponemos canciones que tienen que ver con el sentir nacional, que tienen que ver con los argentinos. Por ejemplo, el himno a Sarmiento, ¿te acordás? Una creación del año 1904 con letra y música de un compositor español que nace como, diríamos, un homenaje escolar para exaltar el legado de Domingo Faustino Sarmiento, que le conocían como el padre del aula. Y desde entonces se entona cada 11 de septiembre en los actos por el Día del Maestro. Seguramente ustedes lo escucharon. Entonces, vemos cómo comienza toda esta historia, porque tiene que tener una raíz. Es decir, le escribieron un himno a Sarmiento. Fue a principios del siglo XX... cuando el Consejo Nacional de la Educación va a buscar una pieza musical que pueda ser fácilmente aprendida, obviamente, y cantada por los estudiantes para poder recordar la figura de Sarmiento, quien murió en 1888. El músico compositor español Leopoldo Carretajer, quien se radicó en Buenos Aires en 1887 y trabajaba como inspector de música en las escuelas de la ciudad, compuso también tanto la letra como la música en ese año, en 1904. Una composición que rápidamente se va a popularizar en todas las escuelas, consolidándose como ese canto oficial para conmemorar al prócer y fomentar los valores de la educación pública. Escuchamos Himno a Sarmiento, creado en 1904.

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0: se armó la gorda acá, para no decir otra cosa. ¿Viste cuando decís se armó la podrida?
1: Se armó la podrida.
0: Se armó. 7:11 a.m. Punto uno. Bien entraron nuestros compañeros, nosotros con Carlos haciendo el aguante, como siempre, ¿eh? Llegó Nelson Miel y llegó Oliver. Como siempre, llegan a la hora que quieren.
1: A la hora que me contratan.
0: A la hora que se levantaron, ¿viste? Che, escúchame, Oliver. ¿Cómo es eso de que, por ejemplo, nosotros por recordar a Clemente somos unos viejitos?
1: Y porque es algo de su época.
0: Unos viejitos
1: época.
0: Meones, así nos dijeron.
1: Claro, porque es algo de su época. En nuestra época, quizás... había otros referentes de dibujitos o de personajes.
0: En una ¿A qué edad ya nos convertimos en viejitos meones?
1: No, no sé si... Yo creo que con el tema esto de los recuerdos, cuando vos compartís algo con personas que hay diferencia o mucha diferencia de edad, y con Lucas usted le lleva más de...
0: 30 años.
1: Claro. Carlos, sos viejo, tenés que asumirlo, hermano. Y ahí, bueno, vos te pones a hablar de las cosas que estaban de moda cuando vos eras adolescente o un niño.
0: Ajá.
1: Y claramente que no va a tener ni la más mínima idea. Entonces, bueno, ahí te convertís en esa persona que ustedes hacen alusión.
0: O sea, nosotros creciendo que le enseñamos algo, vemos que a Nelson Neal no le importa.
1: Es que en realidad si vos le tenés que partir de explicándole. Porque si vos lo atacás, che, ¿sabés quién es Clemente? Como me hicieron a mí, yo te voy a decir, pero ¿en qué contexto? ¿De qué estamos hablando? Yo lo voy a llevar, lo primero que todo llevo y lo relaciono con el fútbol. Entonces pienso que va a estar hablando de Clemente Rodríguez.
0: Lo veo, también tiene que ver con el fútbol.
1: Pero bueno, ¿quién es más conocido?
0: El dibujito.
1: ¿El dibujito o...?
0: Clemente.
1: ¿Cuántas Copas Libertadores tiene el dibujito?
0: No importa, pero no quieras ganar.
1: Claro.
0: Clemente más conocido que ese.
1: Y Clemente más contemporáneo en mi época. Entonces automáticamente lo voy a llevar hacia ese lado.
0: Toda la gente que quiera opinar en contra de Oliver, por favor, hágalo ahora. 381-690-9015, como siempre, acompañándoles a todos.
2: Mira que tú estás rica.
0: Sí. Bom. Ya tenemos referí para el último partido.
1: Ay, Dios.
0: Vi ahí, no sé si vos viste algo de que el presidente está analizando ver si declara asueto feriado después de la final del mundial.
1: Bueno,
0: dicen que está en evaluación. Vamos a ver. Porque, o sea, sé lo que sea, tienen que recibir a la selección.
1: No es una obligación de la selección ir. Está armado un festejo que no está destinado a llegar hasta Casa Rosada, por
0: ejemplo.
1: Banca,
0: lo que yo te estoy diciendo, vos podés, como presidente, organizar algo, ¿verdad?
1: Sí.
0: Bueno, y si la selección no quiere, no va. Pero dicen acá, buscan la forma de evaluar, de recibirla a la selección.
1: El mundial anterior, el que Argentina salió campeón, que estaba la presidencia de Alberto Fernández, en 2022, o ya estaba Alberto. No quisieron politizar la celebración. Directamente se encargaron ellos mismos, como la Asociación del Fútbol Argentino, en organizar todo, que partía el recorrido, que nunca lo pudieron llegar a concretar, que era desde el predio de AFA hacia el obelisco. No llegaron ante la multitud de gente y de personas que había, pero ese era el festejo. Luego no se intentaron acercar, porque recuerdan ustedes que fue la antesala de lo que terminó siendo el año político del 2023 en las elecciones. Entonces no quisieron estar relacionado con eso. Y yo creo que hoy Javier Milei, si es una persona inteligente en lo político y en el futuro que puede llegar a tener como político y una posible reelección a la presidencia, intentará buscar una foto con Messi. Entonces, por ese lado yo dudo que la selección acepte algún tipo de invitación y pueda llegar hacia Casa Rosada. También anteriormente, antes que arranque el Mundial, a medida que iba avanzando Argentina, se le preguntó a Javier Milei sobre eso, si había una posibilidad. Y él dijo, yo no tengo problema, si quieren venir a festejar a la Casa Rosada, no voy a participar, pero les cedo la parte la institución para que puedan celebrar. Yo creo que se van a intentar alejar. Esta selección viene teniendo ese perfil de hace mucho tiempo, desde el 2021, que fue la primera copa, el primer título que pudo conquistar esta selección, esta escaloneta.
0: ¿Vos decís
1: siempre
0: que se
1: alejó?
0: ¿Vos decís que se va a alejar?
1: Es que siempre, o lo viene haciendo siempre. No es la primera vez que sale campeón. Y el mundial anterior fue con otro partido político, si crees, por una imagen pésima, con un presidente pésimo, pero fue otra bandera política y tampoco se acercaron. La última vez la que los recibió fue Cristina Fernández de Kirchner, cuando fueron subcampeones en 2014, que se hizo también algo especial para recibir a los subcampeones del mundo. Yo, si vos me preguntás a mí, ya creo que se va a alejar. Además están en veredas opuestas Claudio Chiqui Tapia con el presidente Javier Milei. Se han tirado dardos por todos lados. Entonces yo creo que esto no va a ser posible. Sí pueden llegar a dar un asueto al día siguiente, pueden haber distintas cosas, pero la foto entre Milei y Messi dudo que pueda surgir de un encuentro entre la Asociación del Fútbol Argentino y el presidente Javier Milei.
0: Bueno, veremos. Lo cierto es que ahora están buscando en realidad que se firme un decreto como el que se declaró cuando estuvo Alberto Fernández, de declarar feriado nacional para que el pueblo pudiera festejar con la selección el título que habían obtenido en Qatar, ¿te acordás?
1: Claro.
0: Que fue, ponele, creo que fue de dos días.
1: No, un día.
0: Un día para, gana el 18. El 18 de diciembre ganó.
1: Sí.
0: Y el gobierno declara feriado nacional para el martes.
1: El martes
0: 20.
1: Claro, porque ese era el día en que llegaban los campeones al suelo argentino.
0: Claro, ahí está.
1: Entonces,
0: para que
1: por
0: la gente
1: eso
0: festeje el martes,
1: claro,
0: 20. Le dieron un día entonces.
1: El problema es que acá va a ser al día siguiente que van a llegar los campeones, porque ya se la parte logística, ya se han modificado los horarios de la Primera Nacional. Todos los partidos que estaban programados para el lunes se los pasa para el miércoles, porque si llega a haber una celebración, no va a haber un operativo policial para todos los partidos que haya y también para controlar lo que van a ser los festejos. Entonces han tomado la decisión desde AFA de reprogramar esos partidos, pasarlos para el miércoles y que ese lunes quede liberado de todo tipo de compromiso del fútbol argentino.
0: Bueno, vamos a ver, señores.
1: Lo que sí ayer ha descartado Milei, viajar hacia Estados Unidos.
0: Ajá.
1: Según lo ha dicho en un medio de Buenos Aires, cuando se junta con sus amigos solamente a hacer notas, en un medio que pertenece a Luis Majul, dijo que no va a viajar a los Estados Unidos, que va a seguir viendo los partidos junto con su hermana desde Olivos, que esa es su cábala. Es lo que ha dicho el presidente. Ha descartado por protocolo, se lo invita a todos los presidentes, como había sido en la apertura también del Mundial. Recuerden las declaraciones de la presidenta de México, no recuerdo el nombre ahora, hablando del valor y que no iba a ser parte de todo eso. Bueno, a los presidentes, esto por ser la final, se los invita de manera protocolar, pero bueno, Javier Milei, por lo menos hasta ayer, que fue lo que escuchó, dijo que no iba a viajar a los Estados Unidos para presenciar la final desde el estado de New Jersey.
0: Y además, también parece que, bueno, lo que a ellos les importa es coordinar operativos de recibimiento, sí. Pero tampoco parece que van a hacer mucho para invitarlos a que vayan a los jugadores.
1: No, yo creo que
0: ahí como que todo depende de la decisión de ellos. Yo tampoco me arriesgaría mucho a invitarlos si no quieren ir. Yo.
1: Es que en realidad viene
0: todo lo que vos quieras, pero bueno.
1: En realidad viene, insisto con esto, Argentina ya viene mostrando, o esta parte, o esta era de la selección argentina, viene demostrando un perfil alejado totalmente de la política. Creo que es lo correcto. Pero, bueno, vamos a ver si un comunicado oficial hay. Yo dudo que vayan hacia Casa Rosada, que puedan compartir. Pero bueno, esto puede ir modificándose día a día, puede ir cambiando todo el tiempo de pensamiento. Pero dudo, por la relación que hay, por lo que se han dicho y cómo ha tratado Javier Milei también a los integrantes de la Asociación del Fútbol Argentino, la parte dirigencial. Y que imagínate vos, no van a ir los jugadores solo, va a ir también el presidente Claudio Tapia, al que se lo está investigando, a lo que lo están atacando, etcétera, etcétera, etcétera.
0: Es tan bonito, Tapia.
1: A mí no me cae para absolutamente
0: es
1: nada.
0: Es muy bonito. Es muy bonito, no podés hablar así, por favor. Celeste, buen día, ¿cómo estamos, Celeste? Saludos. Gente que participa de las entradas para ir al circo.
1: Vamos a ir al circo, Nelson Miel.
0: ¿Van a ir al circo o no? Miami me lo confirmó. Hola, Mariano, buen día, ¿cómo estamos?
3: Puerto Rico me lo regaló.
0: Es que te vi. La tribuna de los Clementes de Camerún me gustaba. Transpira agua bendita, Tapia, dice acá el mensaje.
1: Transpira, pero transpira.

0: Mucho viento sonda, che. ¿Qué vamos a hacer?
1: ¿No se te voló nada?
0: Sí, la ropa. Tengo que, ahora cuando vaya tengo que buscar dónde están. Al vecino debe haber ido a parar.
1: Le vas a tener que ir a golpear las manos al vecino.
0: Ayer se reducía mucho la visibilidad porque andábamos en la calle. En algunos sectores, porque el viento al ser tan fuertecito, te levanta todo, te levanta polvo, te levanta todo. Tierra.
1: Todo, todo.
0: Lo que te imagines.
1: Ayer estuve
0: por Había gente que por ahí son tan flaquitos, digo, se lo va a llevar el viento.
1: Ayer estuve en la zona del barrio El Bosque hasta las 11 de la noche aproximadamente.
0: ¿Dónde andabas, Oliver Antón?
1: En la cancha de Central Norte. Después me trasladé hacia la zona de Lomas de Tafí.
0: Sí.
1: No pasaba nada del viento que usted decía. Y luego en la parte de céntrica de Tafí Viejo, que tampoco. Hasta las 12.
0: Se veía viento.
1: Estuve haciendo un recorrido, salí a buscar la información que usted estaba poniendo en el grupo.
0: Andaba saltando tapias.
1: No hay muchas. No hay muchas tapias.
0: Qué bárbaro. Complicado. ¿Qué es ahí? ¿Es zona de country? ¿Cómo le cuesta? No hay tapias.
1: Y bueno, pero no había viento. Sí había una brisa, mucho calor, mucho calor. Parecía una noche de verano. De esas de enero que, obviamente no porque la cantidad de gente que había en las calles, porque no había nadie, pero sí por ese calor, ese viento caliente.
0: Sí.
1: Una locura.
0: Claro, olvídate. Olvídate, olvídate. 7:23, vamos, nos activemos. Sí, señor, ahí va, me va gustando. Quiero despertar, hoy es viernes.

0: Hoy estoy perdida, no sé qué me pasa.
1: Hoy
0: tengo sueño. Que suene el timbal.
1: Ya vas a descansar el fin de semana.
0: Oliver, te voy a mandar de vacaciones.
1: Pueden ser hasta enero del año que viene.
0: Que vamos a dar unos días.
1: Pagas, Oliver, en Europa, por favor, si no.
0: No, ninguno te pagas.
1: Mándame a cubrir los festejos
0: en Buenos Aires.
1: En Buenos Aires.
0: Bueno, eso puede ser. Pero eso sería un premio, Oliver.
1: No, nunca, no, imagínate estar en medio de toda
0: esa
1: gente.
0: Es para castigo,
1: sola.
0: No es para premio esto.
1: Bueno, mandame sin viático. A dormir en una plaza.
0: ¿Cómo te voy a beneficiar así?
2: Sí, chicos, llegó el grupo Caricia.
1: Eso.
2: Vamos a pedirle que toque Sin Rumbo.
1: No toque.
0: Ayer lo vi a Niño Rico en Villa Carmela.
1: ¿Qué dice Niño Rico? ¿Estuviste ahí?
0: Una desgracia humana. ¿Cómo?
1: ¿Estuviste ahí?
0: Sí, sí, fui un ratito. Y después pasé por... Fui a comer ahí en Tafí Viejo, en una sanguchería. Me tomé dos cervezas y salí de la casa.
1: Ah, con razón, está perdida.
0: Está perdida.
1: ¿A dónde fuiste?
0: Al frente de una plaza.
1: ¿La Ferro?
0: Ahí
1: estuve yo también, no te vi.
0: Ay, menos mal, gracias a Dios que no nos vimos, ya era mucha coincidencia verte.
1: Es que, en serio, ahí es donde terminé a las... Son, no, casi 12 de la noche. Después de todo el recorrido que hice, merecía un descanso.
0: Sí, yo fui a comer ahí con mis amigos. Un sanguchito.
1: Yo también lo vi al Corta. Pero por los videos que me mandó hasta las 3 de la mañana.
0: Qué molesto a la goza, qué chongo molesto.
1: Bueno.
0: Bueno, chicos, hoy es el Día Mundial del Emoji. ¿Le entendemos o no le entendemos a los emojis? Algunos yo le entiendo. Hay un lenguaje.
1: Sí, hay un lenguaje y también presta a la interpretación de la persona que recibe ese emoji. Hay muchos que sí son claros, de las caritas, en forma de esto, lo otro. Pero el tema de los otros, porque esto es algo que se ha inventado en China, en los teléfonos celulares, y hay muchos que no entendemos qué significa.
0: Uno a veces pone la carita, pero no sabe para qué. A mí me molesta mucho el emoji ese que te ponen de la fuercita.
1: Claro.
0: Fuercita.
1: Eso se puede interpretar. O yo lo interpreto como vamos, fuercita. O sea, como alentándote. Como dale, como dando te aliento, claro.
0: A ver,
1: para darte fuerzas.
0: ¿Qué dice Carlitos? Me acaba de pasar. Es el emoji de la berenjena. ¿Qué tiene que ver? ¿Qué te gusta la berenjena? Asada.
1: Un escabeche de berenjena, le gusta.
0: Claro. A ver, ¿qué querés comer? Pero por ejemplo, que vos me mandés una berenjena, yo la puedo interpretar como que ¿qué querés comer? ¿Te acabo de hambre? ¿La de 7 de la mañana?
1: Claro.
0: Depende de tu cabeza cómo uno interprete.
1: Y es que, bueno, para mí el rol fundamental de es la interpretación.
0: Claro, ahí está. A ver, chicos, ayúdeme.
1: ¿Cuál es el
0: o
1: que más...
0: O comete esta berenjena. Tiene que tener algo más, ¿o no?
1: Ah, a mí también me mandás.
0: No, a todos nos mandan la berenjena.
1: ¿Qué tenés, una verdulería?
0: Están ofreciendo una verdulería.
1: Está
0: en oferta. Claro. Esa está medio chusa, ¿no? Sí. Medio como que no.
1: Está rancia.
0: No.
1: ¿Cuál es el que más utilizan, si es que utilizan?
0: Muy poco. A ver, yo no uso mucho.
1: El corazón usa Carlitos, el core.
0: El corazón, el rojo, pero hasta eso también tiene un
1: eso sí estoy
0: un significado.
1: Una vez me explicaron, yo
0: Nelson,
1: quedé con Miel, la boca
0: búscame
1: abierta.
0: El tema del significado de los corazones.
1: No.
0: Claro, porque el significado y los colores de los corazones.
1: Sí, acá Nelson Miel me manda una carita que la boca no está. Eso significa que no habla.
0: Ah. ¿Pero qué no te ponen un cierre así como diciendo callate? Hay otro que tiene un cierre. ¿O no?
1: Después, en el mismo mensaje, los ojos mirando hacia la izquierda y las manos hacia arriba. ¿Qué significa eso? ¿Vos sabés que el otro son dos palmas chocando y no es por favor, ni amén, nada de eso religioso?
0: Ah, no, eso no.
1: Son dos palmas chocando.
0: Ah. que hacen así.
1: Claro.
0: Bueno, ¿por qué no hacen una cosita como que...?
1: ¿Y si tiene la cosita?
0: ¿Y dónde la veo?
1: Muchos pensaron que era algo religioso.
0: Te juro, porque todo el mundo te la usa así como diciendo, por favor.
1: Claro.
0: Ay, Dios,
1: son dos
0: amén.
1: Son dos manos
0: dos
1: chocando.
0: Manita, ¿o no?
1: No, claro. Chocando es como chocar los cinco, así.
0: Ah, ¿esto hace?
1: Claro.
0: Estamos todos en el horno, entonces. La verdad que me quedé repava, pensé que otra cosa. Debe ser la gente que nos está escuchando. Los chicos no nos deben estar escuchando.
1: No, los chicos deben estar riendo de nosotros.
0: Los chicos están durmiendo. Pero nosotros los adultos, no sabemos nada, ¿no?
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0: A ver, ¿qué esconden los corazones? Significado de los emojis del corazón. A ver, ¿qué dice? Emojipedia, la enciclopedia que documenta el significado y uso de los emojis. Ay, Dios. Corazón rojo. El rojo es el clásico para expresiones de amor y romance. O sea que vos no podés andar poniéndole corazón rojo a todo el mundo, amigo. Usa el micrófono porque no te escucho.
1: Claro.
0: Existe un micrófono, ¿no?
1: Está para atrás, dice.
0: ¿Qué dice? Usa el micrófono puesto. Para que te sonrojo a todo el mundo. Amigo. Usa el micrófono porque no te escucho.
1: Claro.
0: Existe un micrófono, ¿no?
1: Está para atrás, dice.
0: ¿Qué dice? Usa el micrófono puesto.

0: porque solo por
1: el corazón
0: eso.
1: Amarillo tiene otro significado para mí.
2: Es lo que cada uno interpreta también, boludo.
0: Pero por eso, a ver, si vos me hablas de un equipo de fútbol, no sé, yo utilizo los colores del corazón que se acercan al equipo de fútbol. No sé si es por el amarillo significa alegría.
1: También el que uso a veces es los ojitos mirando para arriba, como diciendo, ¿y esto de qué está hablando?
2: Ah, sí, yo también lo uso.
0: Es así. Como ya te cansa.
2: Sí. Yo uso mucho eso que cuando ya estoy loca, que saco la lengua. Pero no sé qué significa.
0: Eso, vos. No, yo solamente utilizo el pulgar para arriba. No, el pulgar.
1: A ese
0: no.
1: Yo lo uso cuando ya me mandan muchos mensajes y digo, ok.
2: Ya,
1: como que ya estoy cansado y digo, ok.
0: Okay.
2: Yo sí, ese sí uso como que lo leí. Porque vos también tenés otra cosa, por ejemplo, en el WhatsApp.
0: Sí.
2: Que hay gente que te manda mucho mensaje.
0: Sí.
2: ¿Verdad? Pero demasiado, como que...
0: Como una intensidad.
1: Yo tengo un compañero de trabajo que me pone, hola, ¿cómo estás? Si no me pregunto, y así. 800 mensajes para decirme, bueno, ya está cargada tanto.
2: Ay, no, qué bajo.
1: Y a mí me molesta. Mándame todo en un solo mensaje y ya está.
2: Yo te pongo, ¿querés que yo te conté, te ponga? Yo te voy a poner el mensaje. Chango, ahí está la tanda, fíjate.
1: Claro.
2: Chao, cortito. ¿O no? El corazón rojo. Entonces, clásico del corazón. Escuchá, Oliver. Amor y romance.
0: Ajá.
2: O sea, si vos mandás eso, amor y romance. Anaranjado. Para expresar alegría, entusiasmo y emociones positivas.
1: El corazón negro. Y blanco.
2: Banca, te estoy leyendo. El amarillo. Felicidad, amistad y afecto platónico. Eso se usa entre los amigos, el amarillo.
0: Ah.
2: O sea, está bien. Nosotros podemos usar el amarillo entonces.
1: Bueno.
2: Demostración de cariño y aprecio. No romántico, ¿se entiende? El verde representa el amor por la naturaleza, la vida saludable y el equilibrio emocional. El azul para expresar solidaridad. Si vos querés expresar apoyo, por ejemplo, los equipos deportivos. Ahí cuando te dice gano Boca, le tendrías que mandar un corazón azul.
0: Claro.
2: Bueno. Porque tiene que ver con el apoyo al equipo. ¿Entendés?
1: Sí.
2: Y está el azul oscuro, porque tenés el claro y el oscuro. Uh-huh. Y ahí tenés que, para solidaridad es el oscuro, para afecto y aprecio en contexto de solidaridad, digamos. Después está el morado. Este está dedicado, dice, a la fascinación o el encantamiento. Ahí puede decir me encanta. El morado.
0: Yo no sé qué era de la Libertad de Avanza.
1: Te iba a decir lo mismo yo. El presidente iba a decir.
2: Qué boludo. El negro. Tiene que ver, bueno, el negro tiene que ver con el luto y el duelo. Luto y duelo. Miramos para expresar tristeza o dolor de la pérdida de alguien, que es muy importante. Viste que ahora todo se comunica por WhatsApp.
0: Uh-huh.
2: Murió alguien, alguna cosa y ya. Y el gris tiene que ver como emoción apagada, indiferencia, desamor. Y está el blanco, que simboliza, bueno, la pureza, la bondad y la sinceridad. Y vos sabés que también se puede usar para hablar de la muerte de alguien, el blanco, en esta Wikipedia que yo tengo acá.
0: Realmente
2: Wikipedia es un quilombo.
0: Realmente vos utilizás todos esos corazones
2: esos.
0: Con ese fin.
2: No, la verdad que nunca lo veo, chicos. Yo directamente soy muy básica. Tengo el corazón rojo que pongo cuando está todo bien, le mando un corazón. El dedito para arriba. Y la carita esa que saca la lengua para acá y los ojos para allá, ya está destruido. ¿Qué significa? No sé. ¿Y ustedes?
0: No, yo hago mayormente los colores relacionados a un equipo de fútbol y el ok. De ahí no utilizo más los emojis. No,
2: Carlitos,
0: no sé lo que utiliza.
2: Ya me dijo que usa el.
1: Yo lo que más tengo, que ahora estoy viendo, es el de la risita del costadito. Se ríe mucho, porque hay dos de risa.
2: Ah, sí.
1: El dedo. La carita y el...
2: Me encanta el dedo. ¿Cuál dedo?
1: No, ese, el dedo. El índice. Y y después hay uno que se está como tapando la cara, como diciendo,
2: qué macana.
1: Sí. Eso es lo que más uso.
2: Bueno, genial. Esos son, no sé, ¿qué usan ustedes? ¿Nelson Miel?
1: ¿Qué usa vos?

0: ¿Qué dice el Nelson?
1: Dice que ya le mandó a...
2: Solo que estaba...
0: Vos pones rojo a todo. Ah, bueno. Lali que pone rojo a todo.
2: Ah, ah. Lo que pasa es que con la aparición de los stickers...
0: Pero ese que te dice... Ah, con el sticker es como que queda al lado el emoji, ¿o no?
2: Ya el emoji no se utiliza, quedó obsoleto. En la...
0: ¿Cómo que te dije? ¿Me dijiste vieja?
2: Sí.
0: Yo tengo un sticker que yo armé de mí y otro sí. que me regalaron, armados.
1: Ah.
0: Uno que armaron ustedes, sin vergüenza.
1: Hernán fue.
2: No, yo no.
0: Esas no se las perdono.
2: El de la cámara de seguridad sí fui yo. Ese me atribuyo la responsabilidad. Del otro no fui yo. No sé quién fue.
0: De la cámara de seguridad que yo me estaba rascando la cola y esto me tomaron un registro de la cámara.
2: Ese sí fui yo. De ese yo sí me hago cargo.
0: Ah, bueno.
1: Pero yo no le pasé el video, ¿no?
0: Sí, ya está. Bueno, y después, ¿qué más? Siempre hay animalitos que hacen.
1: Yo lo que tenía de sticker era de los Simpsons y los perdí.
0: ¿No viste la cabra esa que te hace así, saca la lengua?
2: Ah, no, yo tengo video, los stickers relacionados a la persona que le mando.
0: Ah, vos tenés personas.
2: Claro, yo tengo los. Hay uno que tengo de Nelson Biel que dice viva el amor y está con la persona.
0: Viva el amor en la ciudad de Tafí Viejo. ¿Qué más?
2: Pero no de amor.
0: ¿De qué?
1: Zapato colorado.
2: Una no, yo sí me voy a mandar un sticker. Te estoy hablando con vos y te quiero contestar algo, te mando un sticker relacionado a vos.
0: Ah, bueno.
2: A eso es lo que me refiero. No sé qué escucharon ustedes.
1: O sea, a mí me mandarían un mono entonces.
2: No, tengo varios de vos, ¿no? Todavía no ha llegado el momento.
0: Todavía no le llega agua al tanque para ver qué va a poner.
2: Ah. Al de Nelson Miel hay una celebración que tiene con una persona, la verdad, que muy poco querida de la provincia de Tucumán.
0: Pobre Nelson Miel.
2: Y está con un corazón.
0: Dios mío.
2: Es para hacer maldades, básicamente.
0: Bueno, besos a Iván, saludos a Fernando, a Facundo, Vipos Trancas, un beso muy grande. A ver, a la gente que usa el tema de los emojis, de los stickers. Aparte hay unos muy buenos que tienen buenas ideas, tan geniales, ¿o no? Con frases.
2: Eso no los leo, eso no los tengo. A mí me gusta... Para hacer burla, para hacer bromas, esas cosas son lindas.
0: Sí, para reírse un rato.
2: El humor entre amigos.
0: Sano. No tan sano.
2: Mirá lo que manda Nelson Miel. Mirá lo que manda Nelson Miel. Es un atrevido.
0: Ah, ¿le puedo mostrar a la gente? No.
2: Pero ahí te das cuenta que es un atrevido.
0: Que no te respeta.
2: Es un atrevido.
0: Hay que respetar a las personas mayores.
2: Respetamos, coso.
0: Bueno, al 3816909015 están los oyentes con nosotros. Buen día, buen día, buen día. Carlito, le ponemos música. Venga, venga, venga. Mucho ritmo. Eso.

0: Acá me acaban de mandar. Mira la que tiene de mí, tiene un montón. La que puede, puede. Carlitos. Este Juancito. Dice, también parece más odioso ese operador. Dice, no, nada que ver. Nada más que hay días que viene contentito y hay días que no viene tan contentito.
1: Está mandando un audio, ojo.
0: ¿Eh? Juancito, ¿qué estás haciendo?
1: No, vos estás mandando un audio.
0: Bueno, ves que la gente te hace sticker de todo. Hasta de mí hace sticker este Juan. Con frase incluida.

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0: Ahí estamos, 7 de la mañana, 50 minutos. Che, ¿viste este tema que está relacionado con la denuncia de una mujer por apremios ilegales en Tafí Viejo, por lado de Tus Pagos, después de los festejos mundialistas? Lo que por allí es una celebración, termina esta denuncia por presunta violencia institucional y de género en Tafí Viejo. Esta mujer denuncia haber sido golpeada y sometida a malos tratos junto a su hija por efectivos de la policía durante un procedimiento en la vía pública, como en el interior de la comisaría. Y ambas fueron asistidas en un centro de salud, asegura haber iniciado actuaciones judiciales pertinentes. Todo lo ocurrió, dice, en inmediaciones de la plaza principal de Tafí Viejo, donde esta mujer estaba junto a sus hijos y otros familiares, que ellos estaban participando pacíficamente de los festejos. Voy a contar lo que dice ella. En esa circunstancia, los policías se presentaron para ordenar el despeje del lugar. Entonces, sostiene la mujer que la familia pide unos minutos para retirar pertenencias, pero que la situación se tornó violenta cuando los uniformados comenzaron a empujar a los hijos. Y reaccioné como lo haría cualquier madre, dijo ella, que intentó protegerlos. De acuerdo con esa versión, y tras ese altercado, ella y su hija fueron reducidas y esposadas y trasladadas a la dependencia policial. Las agresiones más graves ocurrieron una vez que ingresaron a la comisaría, donde dice que ambas permanecían esposadas y sin posibilidad de defenderse. Denuncia en un descargo que hace a través de redes sociales que recibió golpes y que incluso utilizaron los efectivos gas pimienta cuando intentó proteger a su hija para evitar que continuaran agrediéndola. La mujer también relata que mientras pedía que dejaran en libertad a la menor y reclamara el cese de las agresiones, algunos policías comenzaron a filmarla con teléfonos celulares particulares y, según denuncia, se burlaban de su estado. Indica además que escuchó comentarios en los que intentaban atribuir su comportamiento a una intoxicación alcohólica o algunos problemas relacionados con medicación. Bueno, acá vemos distintas situaciones que se dan. Obviamente las partes vos podés contar tu versión del hecho. Y ahí tiene que existir otra versión del hecho documentado, me imagino, a instancias de una situación de esa índole. Que el policía te grave tiene que ser, según esta mujer, para que un policía te grave tiene que ser que la agresión era bastante elevada por parte de esta señora. Lo que pasa es que cuando te van a decir debe despejar el lugar, por allí no hacen caso a las indicaciones policiales y no se van. O se agreden.
1: Claro, hay que ver en qué forma también se lo pide, en qué situación.
0: Entonces hay muchas cosas acá que analizar y veremos en qué va a derivar, pero ya ahí vemos algunas filmaciones, algunos registros, ¿sí? Vamos a ver, las autoridades judiciales y policiales no han informado nada sobre medidas adoptadas en relación a esta denuncia, ni sobre la situación también de lo que puede pasar con los efectivos, no ha habido nada todavía. Solo una de las denuncias de las partes. Veremos qué va a pasar más adelante. Pero bueno, como decimos siempre, hay que acatar las órdenes de las autoridades. Si te dicen una vez, retírese por favor, ya es una vez, dos veces, tres veces, se quedan y se quedan. Esto es tremendo. Así que hay que ver. 7 de la mañana, 55 minutos. Vamos a seguir avanzando, te escucho.
1: Vamos a hablar de lo que ha sucedido ayer en Copa Argentina. Hablábamos de que se volvía de manera oficial, o dos de los cinco equipos grandes volvían a los campos de juego a jugar partidos de manera oficial en el marco de la Copa Argentina. Los 16avos de final de este torneo ya tienen a los dos equipos que avanzarán hacia octavos. El primer turno fue el momento de Racing, el equipo académico, que terminó ganando por 4-1 con gol de Mihajlovic, de penal. Marcos Rojo, Santiago Sosa y Adrián Maravilla Martínez marcaron los cuatro goles del equipo académico, mientras que para el Halcón de Varela había descontado transitoriamente Leandro Fernández. Luego, en el segundo turno, apareció el momento de Boca, el estadio de Newell's Old Boys de Rosario, donde el conjunto Xeneize se enfrentaba al equipo de Junín para poder avanzar de ronda. Lo cierto es que Boca, en el segundo tiempo recién, fue donde pudo destrabar el partido gracias a un lindo gol, un lindo movimiento de Alan Velasco, que parece que va a tener mucha continuidad en esta nueva era que tiene el vasco Rodolfo Arruabarrena, quien arrancó ese partido ganando recién en el segundo tiempo con el gol de Velasco, y luego el juvenil Flores fue el que terminó marcando el 2-0 y pudiendo avanzar hacia los octavos de final del torneo. Claramente que Boca necesita encontrar rendimiento rápido, porque tiene que jugar la próxima semana ya los 16avos de ida ante O'Higgins, el equipo chileno que tendrá que enfrentar a Boca, que va a tener un inicio de semestre con muchos partidos. Bueno, este por Copa Argentina es el primero. El fin de semana va a tener también la primera fecha del torneo local, luego una semana después el partido de vuelta de los 16avos de final de la Copa Sudamericana, y si continúa avanzando se van a ir acumulando los partidos. Por otro lado, el técnico de Boca, el vasco Arruabarrena, quien tiene ya su segundo ciclo en Boca, habló acerca de los refuerzos. Hasta el momento son tres, pero el propio técnico dijo que no descartan que lleguen nuevos futbolistas a Boca.
2: En cuanto a los refuerzos, el único refuerzo que tengo hoy en día es Lozano. Hasta que no esté trabajando con el grupo, no doy por hecho nada. Somos Boca y siempre se nos complica o se nos pueden complicar las negociaciones.
1: Bueno, allí la aclaración por los casos del arquero Álvaro Montero, que ya se hizo la revisión médica, solamente falta que firme el contrato y que comience ya a entrenarse. Esto se dilata por el hecho de que el ex arquero de Vélez estuvo en el Mundial, los papeles, todo lo que es la parte ya administrativa ha demorado un poco. Y por otro lado, lo de Sebastián Villa, que también se ha realizado la revisión médica y falta la confirmación oficial y posteriormente la firma del contrato. Otro de los jugadores que volvió a ser titular en el mundo Xeneize es Nicolás Figal, quien jugó como primer marcador central, hizo dupla con Ayrton Costas para poder de esa manera volver a la titularidad en Boca y también pelear un puesto con Lautaro Di Lolo. Esos son los dos centrales, o los dos primeros marcadores centrales que tiene Boca, y habló acerca de el rendimiento y las obligaciones que tiene Boca para este segundo semestre.
3: Bueno, la obligación es la de siempre, salir campeón, estar en todos los frentes y jugar como lo hicimos hoy. Muchas veces, a veces se puede jugar mal, se puede jugar bien, pero creo que hoy tuvimos mucha energía, tuvimos por momento buen pasaje de buen juego, la verdad que nos vamos contentos.
1: Bueno, allí la palabra del defensor central de Boca Juniors para poder analizar y también plantearse los objetivos que tendrá a partir de este encuentro, que le da el inicio a una seguidilla de partidos, como te decía, más que importante. Boca, en los octavos de final, tendrá que enfrentar nada más y nada menos que a Vélez Sarsfield, el equipo de Liniers, que tendrá que ser el rival en la siguiente ronda de esta Copa Argentina. Viene de dejar en el camino el equipo fortinero a Gimnasia y Tiro de Salta, y de esa manera se van a ver las caras. Todavía no hay una fecha tentativa para este encuentro, pero sí la llave está confirmada, y Boca se tendrá que enfrentar ante el conjunto de Liniers en el marco de los octavos de final de la Copa Argentina.
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1: El presidente Javier Milei encabezará hoy viernes la comitiva oficial que asistirá al acto central en conmemoración del 32 aniversario del atentado terrorista contra la Asociación Mutual Israelita Argentina, AMIA, perpetrado el 18 de julio de 1994 y considerado por la justicia argentina como un delito de lesa humanidad e imprescriptible. Según se informó oficialmente, la actividad del jefe de Estado está prevista para alrededor de las 9:30 de la mañana en la tradicional esquina de Pasteur 633 en el barrio porteño de Once, frente a la sede de la Mutual de la Comunidad Judía, que fue reconstruida tras el ataque. Debido a que la fecha exacta del aniversario es el 18 de julio, coincide este año con el descanso del Shabbat. La AMIA, la DAIA y la agrupación familiares de las víctimas decidieron adelantar la conmemoración a hoy viernes 17 de julio, en respeto a la observancia religiosa.
0: Deportes.
1: El empresario teatral Javier Faroni fue visto en el Atlanta Stadium de Estados Unidos durante el encuentro que mantuvo la selección argentina contra Inglaterra por las semifinales de la Copa del Mundo, en medio de las acusaciones por presunto lavado de dinero y desvío de fondos de la AFA a través de su empresa Tour Prod Enter. Si bien asistió como parte de la cúpula y los negocios del fútbol camuflado entre el público, fue reconocido cerca del sector de la familia de los jugadores de la selección por parte de la prensa argentina e hinchas que también se encontraban en el estadio. Actualmente, Faroni se encuentra bajo investigación tanto por parte de la justicia argentina como por el FBI, quienes indagan a su empresa por administrar alrededor de 260 millones de dólares de la AFA en el exterior y analizan si destinó fondos del fútbol argentino para adquirir el club italiano Perugia.
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0: Ayer estuvo el presidente hablando, justamente encabezó el acto por el 172 aniversario de la Bolsa de Comercio de Buenos Aires y defendió con énfasis su proyecto de inviolabilidad de propiedad privada. Y frenó, tras el reciente freno de la iniciativa en el Congreso, no ahorró calificativos para la oposición y aseguró de forma tajante que quienes se oponen a la norma son los enemigos del progreso. Bueno, nos vamos a otro tema, Oliver, contame.
1: Bueno, vamos a hablar del deporte y vamos a meternos de lleno en lo que va a suceder hoy, pero en Mendoza, porque San Martín vuelve a la cancha, porque el Ciruja vuelve al ruedo luego de un arranque más que positivo en este segundo, en la segunda parte del semestre, donde San Martín pudo ganar dos partidos de forma consecutiva, romper una mala racha que tenía de 6 encuentros sin poder sumar de a 3, y esto se debe también a la mano del nuevo técnico que tiene, de Alejandro Orfila. Lo cierto es que San Martín hoy, a partir de las 15 horas, visitará a Deportivo Maipú con el objetivo de seguir manteniendo el funcionamiento que ya comenzó a andar. La máquina de Orfila comenzó a funcionar y claramente que la gran ilusión es ganar para seguir subiendo y seguir manteniendo los primeros puestos del reducido. Claramente que el duelo no va a ser para nada sencillo, porque deberá hacerse fuerte en Mendoza ante un rival que está muy cerca de San Martín, donde el Ciruja apenas le saca un punto al conjunto Deportivo Maipú, quien arrancó también esta segunda rueda con varios jugadores nuevos. La gran noticia es que a partir de este semestre, Enzo Pérez va a ser el nuevo refuerzo de Deportivo Maipú. No se conocen detalles si va a poder jugar hoy. Uno entiende que no, ante lo reciente que fue la incorporación de este futbolista, pero sí, ya será un jugador del cruzado del equipo mendocino. Lo cierto es que San Martín intentará marcar este sendero del triunfo con una victoria más para poder de esa manera seguir sosteniendo y aferrándose a los primeros puestos de lo que es el reducido. Y el rival es muy complicado también, que claramente va a ser una situación complicada para San Martín. En cuanto al 11, se espera que se siga manteniendo la misma base, la columna vertebral que viene de ganar los 12 primeros partidos. Recuerden ustedes que el fin de semana, el domingo puntualmente, cuando San Martín ganó por 3-0 frente a Almagro, se vio la inclusión y el debut de Gabriel Carabajal allí en la mitad de la cancha, que claramente uno entiende que esta tarde, o esta siesta tarde, va a repetir el mismo equipo y volverá a ser el eje del juego el ex volante de Patronato, que allí junto con Santiago Brignone, Agustín Graneros y el propio Gabriel Carabajal fueron las grandes figuras en lo que fue la creación de juego. Claramente que hay que aprovechar también de lo que está pasando con Álvaro Vieles, quien, el atacante que llega desde Tristán Suárez, viene marcando en los últimos dos partidos. Claro que esto va de la mano también de las oportunidades que no dejó pasar el ex atacante del carcelero. Lo cierto es que, de no mediar ningún inconveniente, la defensa sería, junto con el arquero de Nahuel Manganelli, los laterales Víctor Salazar por el costado derecho, los centrales Nicolás El Fosa Ferreira junto con Ezequiel Parnizari y Rodrigo Ayala en el lateral izquierdo, el triple volante que te mencionaba recién y que anduvo muy, pero muy bien, Santiago Brignone, Agustín Graneros, junto con Gabriel Carabajal, Lucas Arfaraz, Lautaro Bustos y también la de Bruno Cabrera por el costado derecho, y el único atacante, Álvaro Vieles, para el 4-3-3, que es lo que intenta siempre proponer Alejandro Orfila, y de esa manera aprovechar este envión anímico. La buena noticia es que crece la competición interna por ser el centro atacante de San Martín. Ya está lista la habilitación para Mauro, el Nene Verón, quien hizo la mini pretemporada con Alejandro Orfila, solamente que por temas administrativos no estaba en condiciones de poder hacer o poder atravesar su segundo ciclo en la institución Ciruja, y obviamente que ya está en condiciones para poder seguir fortaleciendo la zona ofensiva en cuanto a los jugadores. Hoy, a partir de las 15 horas, San Martín estará jugando en condición de visitante ante Deportivo Maipú, y seguramente se va a paralizar todo el barrio popular de la Ciudadela, Carlitos. Esta siesta no duerme nadie allí en ese barrio.
0: Nadie.
1: San Martín ante Deportivo Maipú en Mendoza por una nueva jornada de la Primera Nacional.
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0: quiero arruinarle la canción. Cállate, cállate.
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2: Increíble que se haya hecho una canción de cancha tan popular.
0: No te puedo creer.
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0: ¿Ya sacaste las entradas para ir al Norte Rock?
2: No. Tengo, es que tengo, hay otro show donde voy a ir primero. Voy comprando a medida que puedo y los que se van acercando.
0: ¿Qué onda, güey?
2: Primero, la semana que viene me voy a ir a ver Guasones.
0: Ah, Guasones, paso, no voy.
2: Otra vez me voy a verlo a mi amigo Facundo Soto.
0: No, no.
2: Por cuarta vez consecutiva.
0: No, los Guasones no me gustan.
2: ¿Sabés que yo decía lo mismo? No,
0: porque la palabra guasa no me gusta.
2: Conozco poquitas canciones, pongo y digo. Y después.
0: Nazarena, fui, no vamos a ir, ¿no?
2: Me
0: no.
2: invitaron una vez en el 2022. Me invitaron una vez. Y dije, bueno, voy, a ver qué onda. Y terminé fascinando con la banda.
0: Ay, estoy mirando a mi hija, cómo... si la Nacha Guaracha quiere ir, a ver, Nacha, ¿vamos a ir o no? No hay chance.
2: Lo único que te recomiendo, si vos vas a un show de los Guasones, andá preparado físicamente.
0: Ah, ¿por qué?
2: Porque no parás de saltar un segundo en el pogo.
0: ¿Viste? ¿Crees que yo voy a pogo nada más?
2: No, yo voy ahí al medio de.
0: Ni en pedo, voy a ningún pogo ni nada.
2: A mí me gusta ir ahí.
0: Qué escándalo.
2: El año pasado terminé, ese era, por ejemplo, esta cámara era el Facundo, el cantante, y yo estaba acá abajo.
0: Ah.
2: Saltando ahí con toda la gente.
0: Dios mío.
2: Y después, el mes que viene, viene las pastillas del abuelo.
0: ¿Pastillas del abuelo?
2: Sí, también voy a ir a verlo a Piti Fernández.
0: Ese sí me va.
2: Está en Floresta, los dos están en Floresta. Así que bueno, falta todavía para que llegue septiembre. Voy a comprarlo seguramente ya en ese mes a la entrada.
0: Ok.
2: Hay otro show que hay que ir a ver, Nati. Las pastillas están muy buenas.
0: ¿Las pastillas?
2: Sí. El show es tremendo.
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2: Y lo mejor de todo es que siempre el tema 10 es que es Dios.
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0: ¿Qué dice trompa de elefante, ojos de dragón? ¿Quién es?
2: Solamente se queda con eso. Escucha trompa y automáticamente lo relaciona al elefante.
0: ¿Para qué ponen esos temas entonces?
2: Pero es que es una metáfora.
0: Y bueno, yo tomo la metáfora para donde yo quiero.
2: Eso es que es Dios.
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2: La pelota siempre a Carlito.
0: No me gusta, no me gusta. Me niego, me niego.
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2: milagro? Esta, bueno, esta canción de después del partido contra Inglaterra aparecieron en 1,000,000,000 de videos.
0: No me digas.
2: Y claro. Esta canción la hizo un taxista.
0: ¡Qué genio!
2: Y le dio a Pity, y que después con el tiempo se volvió,
0: claro,
2: uno de los temas más importantes de la banda.
0: Sí.
2: Y él siempre lo menciona, que él no es el autor, no es el escritor, no es nada. Mm. Él solamente es el intérprete de la canción, y obviamente siempre lo recuerda a ese taxi. Hay una historia que es tremenda, muy larga, pero bueno, muy linda. La historia de cómo surgió esta canción y cómo llegó a las manos de él.
0: Me gusta, me gusta.
2: Y lo bueno es que el propio Diego la escuchó y quedó enamorado también.
0: ¡Qué bárbaro!
2: Bueno, esto vamos a ir a ver también.
0: Meta. Vamos a ver algunas cuestiones que están relacionadas en el ámbito de la información con un preceptor quien había sido condenado por la justicia provincial a 3 años de prisión de ejecución condicional por abuso sexual simple, doblemente agravado por su condición de encargado de la educación de la víctima. Estamos hablando de la exoneración definitiva de un preceptor de Lules que fue condenado por abuso sexual. Esta decisión por parte una medida oficializada por decreto y publicada en boletín oficial firmado por el mismo gobernador de la provincia es una decisión que pone fin al sumario administrativo iniciado por el Ministerio de Educación en octubre del 2024 luego de la denuncia por un hecho ocurrido en la escuela secundaria José Mariano Gómez de la ciudad de Lules donde esta persona se desempeñaba como el preceptor, es decir, José René Moyano, condenado en su momento por la justicia a prisión de ejecución condicional por abuso sexual simple, y ahora ya cuenta con la exoneración definitiva como preceptor. Eso por un lado. Por el otro, tenemos que hablar también de estábamos aguardando confirmaciones en relación al estado de salud del ministro justamente de salud de la provincia, que es Luis Medina Ruiz.
2: Sí, todavía no hay un parte oficial, pero según trascendidos del propio entorno del ministro de salud, se habla de que el ministro ingresó al hospital Centro de Salud a las 3 de la mañana y que se encuentra siendo asistido en la unidad coronaria mientras continúan los distintos chequeos y mientras continúan lo que tiene que ver su estado de salud, cómo va avanzando. Ahora nos llega que está en buen estado, se está realizando distintos estudios y que en las próximas horas se brindarán mayores detalles.
0: Bien, dicho esto, nos vamos rápidamente a hablar con relación a algo que tiene que ver también con la música y el mundial, porque se van a dar una serie de espectáculos. Dicen que en el entretiempo vamos a tener más tiempo de lo normal. Va a haber 30 minutos ahí. Mientras tanto van a pasar un montón de artistas en esos 30 minutos en la final del mundo.
2: Bueno, como se acostumbra a hacer en el Super Bowl, que es uno de los eventos más importantes que hay en los Estados Unidos, una competición del fútbol americano, donde se acostumbra a montar un show, espectáculos musicales en el entretiempo. En el fútbol el entretiempo es de 15 minutos, según el reglamento. Pero, como vimos en este mundial que se divide en cuartos con el famoso cooling break, que es el momento de hidratación, ahora el entretiempo va a durar aproximadamente 30 minutos, entre 20 a 30 minutos.
0: Es un montón.
2: Es un montón, ¿por qué?
0: Es un montón.
2: Porque el físico de los futbolistas, vos vas a pensar o vas a decir, che, pero es mejor porque se van a tener más tiempo de recuperarse. Y es todo lo contrario. Los músculos se van a relajar, claro, demasiado a lo que vienen acostumbrados. Y eso, volver a arrancar después desde cero, puede ser un efecto contraproducente para calambres, desgarros, sobrecargas. Y eso obviamente que... Y
0: sí, pero, ¿lo establece un reglamento o no?
2: No,
0: la duración del entretiempo. ¿O es que ellos le pusieron
2: esto? No, el reglamento está de 15 minutos. Se tiene que cumplir, se debe cumplir. Pero por eso te digo, y por eso iniciaba diciendo, este mundial tan manoseado que el fútbol ahora es de cuartos con el tiempo de hidratación, ahora le agregan más tiempo de descanso en el entretiempo, pero para el show. Porque los Yankees, a ellos les importa el espectáculo, a ellos no les importa el deporte. Ellos quieren espectáculo.
0: Sí, quieren joda.
2: A mí no me gusta. A mí, Shakira, si quiero ver espectáculo, me voy a verlo directamente al show.
0: Shakira está, Bieber está, Madonna está, Coldplay está.
2: Bueno, hay un problema también más allá. Vamos a repasar bien los artistas. Pero aquellos futboleros que quieren ir a ver la final,
0: sí,
2: están no enojados, pero sí están muy preocupados por el precio de las entradas.
0: ¿Cuánto costará?
2: Que llegan en la reventa todavía hasta $11,000.
0: Un montonazo de plata.
2: $11,000. No hay un precio oficial, porque la reventa está contemplada en los Estados Unidos. Es decir, que el que tiene la entrada puede poner el precio que él cree que es conveniente.
0: Ay, ¿cómo no hemos comprado el...?
2: Y poder
0: vender. Y vamos recontravendidos.
2: ¿Qué dicen los expertos, ya que vienen los argentinos que están hace un tiempo en Estados Unidos y que vienen utilizando esa metodología para poder adquirir las entradas? Hay que esperar hasta minutos previo del inicio del partido. Porque allí la entrada, que quizás en un momento estaba a $4,000, la puedes llegar a conseguir a $2,000, $1,500.
0: Claro.
2: Y sigue siendo mucha plata, pero pasar de 4.000 a 1.500 es un avance importante para poder economizar. Lo cierto es que hoy, si uno anda en las calles de Nueva York, cerca del estadio de New Jersey, puede conseguir una entrada, pero a ese valor. Seguramente que cuando nos vayamos acercando al domingo 16 horas horario argentino, que es el día del partido, puede llegar a estar un poco más bajo ese precio, pero no creo que bajen de los 4.000, 5.000 dólares, ¿no?
0: No,
2: no hay que ilusionarse mucho.
0: No te ilusiones.
2: Bueno, venimos hablando de que esto es un mundial para ricos.
0: Hay
2: no es
0: juntar.
2: Popular, no es para la gente, es para muy pocos.
0: Hay que juntar plata para nosotros pobres ir algún día al mundial.
2: Está complicado.
0: ¿Cuándo viene para la Argentina el mundialito? ¿Dentro de 4 añitos?
2: Lo cierto, Nati, es
0: juntemos
2: que...
0: Juntemos 4 años, Oliver, 4 años.
2: Para
0: juntemos.
2: Aquellos amantes del fútbol están preocupados, también te decía, no tan solo por el precio, sino porque hay mucha gente que quizás le importa muy poco el fútbol.
0: Obvio.
2: Pero por 5.000 dólares ver a Madonna, ver a Coldplay, ver a Justin Bieber... ¿A cuál es?
0: A Bieber, a Shakira.
2: A Shakira, después tenía...
0: A todos, por esa
2: a
0: plata.
2: A BTS, que es una banda, creo
0: claro.
2: que son surcoreanas
0: sí,
2: o asiáticos, que bueno, que también tienen gran repercusión allí en los Estados Unidos y en todo lo que es la gente más joven, que le gusta eso. Entonces muchos dicen, bueno, prefiero gastarme ese dinero y ver a todos esos...
0: En una sola vez.
2: En una sola vez.
0: En un ratito.
2: Entonces, bueno, los amantes del fútbol están preocupados porque, bueno... Al haber pocas entradas, va a aumentar mucho más el precio porque
0: obvio.
2: Hay gente que prefiere ir a ver ese espectáculo y le importa muy poco el fútbol. Y como aquellas personas también que no son hinchas ni argentinos ni españoles, que quieren ir a presenciar una final como un neutral, que también tienen la posibilidad de comprar las entradas y lo van a hacer. Así que se espera gran presencia argentina, no sé si dentro del estadio, pero sí en todo lo que tiene que ver con Nueva York, donde mañana se va a realizar el tradicional banderazo.
0: Dale.

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gente que parece que se amaneció y recién está apareciendo, te digo, ¿no? No sé si lo vio mi compañero por ahí. Estuvo muy lindo el encuentro ahí en Villa Carmela. Fuimos, estuvimos un rato, compartimos. Imagínate de lo que fue. Tremendo, lindo. O sea, saludos ahí a toda la gente.

0: gente de Villa Carmela que estuvo con sus... Vi hasta la parte, me quedé un ratito nada más, no fui mucho. Me quedé hasta las 10, 11 de la noche, no fue más. Que vimos a... en todo el espectáculo que dieron en Villa Carmela, las fiestas patronales, estuvo mucha gente fue.
1: Bueno, se hablan de que cerca de 15.000 personas, sí. Según algunos datos oficiales que comienzan a llegar, vi las imágenes, impresionante también la cantidad de personas, los vecinos, cómo también estuvieron durante toda la jornada, porque arrancó muy temprano. Cerca de las 16 horas, en realidad ya viene estando desde el miércoles la serie de actividades que vienen teniendo en honor a la Virgen, con distintas actividades, y que culminaron con un evento musical en la jornada de ayer, que estuvo casi hasta las 2 de la mañana, un poquito más.
0: Hasta las 4, no sé.
1: ¿4 de la mañana?
0: No sé, pienso.
1: No, yo creo que no tanto, pero bueno, muy cerca de esa hora debe ser.
0: Claro, entonces ahí estamos, bastante lindo fue el encuentro, el evento, donde, bueno, se reunieron, obviamente, en primera instancia hay que decir algo, es en honor a la Virgen del Carmen, el homenaje que se hizo, que es la patrona de la comuna, del lugar, y en la plaza principal, allí estuvieron... En este evento que congregó a numerosos artistas, estuvo bastante lindo, bastante ameno, bien familiar. Me gustó bastante. Compartí ahí, porque en realidad tenía otra ruta yo para ayer.
1: Ah, vos tenías otros destinos.
0: Otro destino, y de allí me cambiaron el destino. Sí, hasta las 2:30 de la mañana, que el último en subir fue el Indio.
1: Sí.
0: Dulce Rojas, así que imagínate, bastante lindo, mucha gente, como te puedo decir, muy familiar, estuvo espectacular, así que bueno, saludos ahí a toda la gente. Yo conozco a un tal Franco Gianotti, lo conoces, lo vi un ratito.
1: ¿Cómo anda el muchacho ese?
0: Con más pelo.
1: Con más pelo y sigue mintiendo. Eso no se le va.
0: Mi onda Pinochini, sí. Eso no se va a cambiar. Así como lo conocimos acá, sigue siendo el mismo, ¿no?
1: Sigue siendo el mismo.
0: El que te miente que va a venir y nunca llega. Así.
1: ¿Y apareció ahora? ¿Ya se levantó?
0: Ya está. Está en pie el cañón.
1: ¿Qué hace?
0: Pie del cañón está. Pie del cañón. No sé si este es el tiempo de comprar camperas o no. Yo creo que no. Hoy, chicos, el viento te lleva.
1: Ah, ¿está más fuerte el viento ahora?
0: Está más fuerte el viento sonda, que ya lo habíamos anticipado, que va a estar presente. Hoy va a ser un día muy ventoso, muchachos.
1: Y muy caluroso. ¿Llegaremos a la máxima?
0: No lo sé, veremos. Está anticipado que tengamos 31 de máxima para hoy, de una mañana, tarde, noche bien ventosa, y que se va a quedar hasta el sábado inclusive. Y el día, por ejemplo, en relación a las temperaturas que manejemos hoy, 31, mañana que vamos a manejar 25 de máxima, el domingo va a ser de 18.
1: Claro, un cambio brusco en un día y medio.
0: Claro, como que es mucho.
1: Es mucho. Y bueno, aquellas personas alérgicas, los que están un poco más débiles, comienzan a enfermarse en estos cambios bruscos de temperatura.
0: Yo diría que te cuides mucho, mucho, mucho, mucho, porque hoy, ante este panorama, lo que sí se le recomienda a la gente siempre es evitar actividades al aire libre cuando persisten estas ráfagas. Por ejemplo, hay que cuidar todo tipo de elemento que sea arrastrado por el viento también.
1: Caiga de ramas, de árboles.
0: Sí.
1: Bueno, en el Mollar anoche se han registrado voladuras de techo.
0: Y es que era bastante fuertecito el viento.
1: Hay algunos, todavía no hay cifras oficiales, pero sí se conoce de que hay muchas casas que han sufrido muchos daños.
0: Exacto, eso por un lado. La otra cuestión que yo notaba ayer, que al levantarse tanto polvo, también te reduce, por ejemplo, la visibilidad.
1: Claro.
0: Entonces tenés que conducir con mucha precaución también, mucha precaución. Así que atención con esto. Obviamente, los pronósticos, los niveles de alerta se van a ir modificando con el correr de las horas. Pero siempre usted tiene que seguir cualquier tipo de actualización en relación a lo que suceda con el tiempo, por canales oficiales. Yo sigo el Servicio Meteorológico Nacional. Tal vez usted tiene otra vía, pero siempre por canal oficial. Va a persistir, entonces estamos nosotros en Tucumán bajo alerta amarilla por fuertes ráfagas relacionadas con el viento sonda.
1: Estás hablando, Nati, acerca de bueno, de todo lo que tiene que ver con el tiempo, de lo cómo está transcurriendo todo. Escuchamos a Madonna y automáticamente tengo que pensar en el partido del domingo. Hay una alerta y una alarma encendida de por el partido del domingo, la gran final entre Argentina y España, por un incendio que se está dando en Canadá. Y vos me vas a decir, ¿qué tiene que ver lo que está sucediendo en Canadá con la final? Bueno, es que todo lo que tiene que ver, todas las secuelas que deja, el humo, el polvo, todo, está llegando a Estados Unidos. Y hasta ayer había una fuerte reducción de la visibilidad por todo lo que estaba en el aire, y decían las autoridades que el aire que se respiraba allí en la Gran Manzana era procedente de los incendios forestales que tenía Canadá y que estaba recubriendo toda la región, donde también estaban advirtiendo el peligro de estar mucho tiempo expuestos a respirar ese aire, porque era un aire peligroso. Esto se va a ir midiendo, se va a ir analizando, se va a ir tomando decisiones minuto a minuto. Ayer la delegación argentina pudo aterrizar, pudo llegar a Nueva York con algunas complicaciones, con mucha demora, más de lo previsto, para poder aterrizar allí en Nueva York. Y obviamente que las autoridades están analizando y están atentas a lo que pueda suceder, atentas a lo que pueda suceder, porque este humo que viene desde Canadá, insisto, por estos incendios forestales, puede llegar a complicar la organización y ser mucho más alarmante, poder suspenderse el partido. Las imágenes son fuertes en cuanto a la visibilidad, cómo se redujo desde antes de ayer, desde el día de las semifinales, desde el miércoles. Ayer era muy notorio todo, y hasta el momento hoy no hay un reporte oficial de lo que está. Según lo que dicen los especialistas, Michael Petroni afirmó que respirar ese aire, el que está atravesando en Nueva York, es equivalente a fumar 10 cigarrillos en el mismo momento.
0: ¡Epa!
1: Para que uno entienda la cantidad de humo y de polvo en suspensión que hay por los incendios forestales en Canadá. Obviamente que las personas están con barbijo, se los puede ver, están con recomendación de no estar mucho tiempo al aire libre, de no exponerse, de no ser necesario, y esto se va a ir analizando y se va a ir investigando, se va a ir determinando cuáles van a ser los pasos a seguir. Hoy Argentina tiene que entrenar, todavía no hay una confirmación oficial si lo va a hacer exponiéndose a lo que es el aire libre, o va a utilizar algún lugar cubierto, algún gimnasio, algún centro deportivo para poder hacer los trabajos y movilidad. Obviamente que es complicado decir si va a estar todo bien, si se va a jugar, si uno se aferra a las imágenes de ayer, todo muy complicado.
0: Claro.
1: Parecía neblina, pero era el humo que llegaba de los incendios de Canadá.
0: Ojo.
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0: No sé qué está pasando con el tiempo, pero hablemos de este avance del niño sobre la Argentina. Venimos así aportando todo este tipo de información porque ha comenzado, por ejemplo, este viernes, ha comenzado con fuertes lluvias y caída de granizo en, por ejemplo, Buenos Aires, en el área metropolitana de Buenos Aires, es decir, el AMBA. Entonces, han compartido ahora en redes sociales para que ustedes puedan dimensionar ya a esta hora de la mañana el alcance de una tormenta en la parte norte de Buenos Aires, para Exaltación de la Cruz, San Miguel del Monte, General Las Heras, General Rodríguez, Lobos, Luján, Marcos Paz, Mercedes, San Andrés de Giles y San Antonio de Areco, son puntos bonaerenses. Hay olas de calor en el norte del país, riesgo de incendio en Córdoba, un temporal de nieve en la cordillera que podría dejar acumulaciones superiores a 2 metros, y están pasando en X, en redes sociales también, de todo lo que sucede, ¿no? La alerta con fuertes tormentas, con granizo, en Cañuelas, por ejemplo, y así, se habla de chaparrones, la caída de granizo en distintos puntos de Buenos Aires, hay tormentas aisladas. Chicos, esto realmente llama poderosamente la atención, qué es lo que nos está pasando, ¿no? En todo el país, porque de pronto vientos onda, nosotros sí hemos tenido vientos onda, pero por lo general se da además en los valles. Entonces, nos llama la atención, y nos lleva también a la reflexión. De pronto el temporal de Chile, que ya hay una persona muerta, que hay 500.000 de personas que se quedaron sin luz, hay gente que no está yendo a clases porque se han suspendido las clases. Estamos viendo este fenómeno climático del niño que está golpeando con dureza, por ejemplo, a Chile, con víctima fatal. Vemos que hay 16 regiones de Chile que se ha quedado en la madrugada ya del jueves sin energía. Y vemos cómo se están generando intensidad de vientos con ráfagas de manera continua, y hubo cortes de luz, hay gente que se han suspendido en las clases en algunas regiones, personas que han muerto por electrocutados, ¿sí? Así está sucediendo, lamentablemente. Nos preguntamos sobre este fenómeno climático del niño, que en muchas ocasiones ya se habló y se dijo los efectos que podría tener el niño. Se habló del fenómeno para este año 2026, que es un evento de gran intensidad, o le llamaban también el super niño, que se va a extender durante el segundo semestre del año hasta el 2027. Dicen que hay anomalías cálidas en el Océano Pacífico y puede el fenómeno alterar la circulación atmosférica. Hablan de frenos a las temperaturas invernales extremas, hablan del ingreso de frentes más cálidos, aumento de vientos onda que se está dando en zonas de cordillera. Y mirá, para la primavera y el verano se espera una tendencia hacia mayores precipitaciones también, que una vez que pasemos estos días, que vamos a creer que ya no nos queda nada de prácticamente de invierno.
1: No.
0: Porque estas temperaturas que hemos tenido son extrañas,
1: sí,
0: para la época. Y que una vez que pase todo esto, digamos, los últimos días de frío, allí ya no tendríamos que estar preparando más por el tema de las precipitaciones que van a caer. Ojo, ojo con esto, y tiene que ver con el fenómeno del niño. 8 de la mañana, 52 minutos, no sé qué nos queda.
1: Bueno, nos queda hablar sobre el árbitro del partido que vamos a tener el domingo, de el esloveno, es Lavro Vincic. Primero vamos a hablar de la parte deportiva y luego te voy a dejar algunas perlitas de lo que es el pasado oscuro que tiene este árbitro. En lo que va de lo deportivo netamente, tiene un solo antecedente dirigiendo a la selección argentina, que fue nada más y nada menos la última derrota argentina en un mundial, que fue en Qatar 2022, cuando cayó 2-1 frente a Arabia Saudita, en lo que había sido aquel debut y aquel mazazo que recibió la selección argentina, que luego se pudo reponer. Además, este árbitro de 46 años, que en lo deportivo es intachable, porque los antecedentes y los partidos importantes donde ha estado dirigiendo no tuvo prácticamente errores. Por ejemplo, estuvo en las semifinales de la National League en el 2023, cuando dirigió España ante Italia. También estuvo en la final de la Champions un año más tarde, cuando el Real Madrid venció al Borussia Dortmund y levantó la orejona. Además, en este Mundial también dirigió partidos importantes. Brasil-Marruecos, por ejemplo, Jordania-Argelia y México-Ecuador fueron algunos de los partidos. En el Mundial anterior había estado en el duelo de Gales ante Inglaterra. Acumula en lo que va de este Mundial 15 amarillas y tan solo una tarjeta roja. Dirigió también el año pasado el Mundial de Clubes, ese mega Mundial, donde estuvo en el encuentro de River y Monterrey, donde terminó empatando ese partido el conjunto millonario contra los mexicanos, y fue expulsado el volante colombiano Kevin Castaño. Y aquí es donde se pone buena la cosa, Carlitos.
0: ¿Por qué?
1: En 2020, este árbitro estaba en una cabaña en Bosnia-Herzegovina cuando llegó la policía a ese lugar.
0: Ah, ¿y?
1: Obviamente que con una orden de prisión para este árbitro.
0: Opa.
1: Luego comenzaron a controlar la propiedad donde estaba, y había 9 mujeres, 24 hombres, 14 paquetes de cocaína, 10 armas de fuego, 3 chalecos antibalas y más de 10.000 euros. ¿De qué se lo acusaba a este árbitro? De ser parte de una red de prostitución y de tráfico de estupefacientes.
0: Ah, bien.
1: Obviamente que esa investigación continuó. Él solamente dijo: mi mayor error fue haber recibido una invitación para almorzar en esa cabaña. No tengo nada que ver con lo que se me está acusando. Me arrepiento de haber aceptado esa invitación y haberme sentado en la mesa con esa persona. Obviamente que esa persona es Tijana Matkinovich, quien presuntamente era el líder de esa banda, una red de prostitución y que tenía tráficos de estupefacientes, que lo había invitado a este árbitro a un almuerzo en su casa. Y obviamente que este árbitro
0: fue desnudos comiendo.
1: Claro. Lo que llamó poderosamente la atención en ese momento es la figura del árbitro, pero también la postura que optó la Federación de Eslovenia, porque lo respaldó en todo. Dijo: estaba en el sitio equivocado en el momento y en un momento inadecuado. Los cargos terminaron apuntando directamente para el presunto líder y él quedó absuelto de esa situación. Pero esa mancha le ha quedado, obviamente que en lo deportivo, en lo netamente deportivo, no tiene fallas, pero esa perlita sale a la luz ante la elección también de este árbitro, que el video lo ha publicado de la propia FIFA, cuando Pierluigi es el árbitro, o un ex árbitro en realidad, que es el encargado de organizar todo, Pierluigi Collina, uno de los árbitros quizás más, no sé si mejor, no me tocó ver muchos partidos en su época. Hablan de que era un árbitro intachable, pero que le gustaba gesticular mucho, cuando abría los ojos daba miedo. Daba miedo ese árbitro. Bueno, él fue el encargado de
0: un demonio,
1: de darle la camiseta cuando mostrar el nombre de Vincic para poder estar en el partido entre Argentina y España, que también estará acompañado por el asistente 1 y 2, que son compatriotas, Krankic como asistente número 1 y Kovacic como asistente número 2, mientras que el jordano McDahem va a ser el cuarto árbitro. Eso es lo que se ha confirmado también, pero automáticamente salieron esos archivos a la luz del pasado que tiene este árbitro esloveno, que el domingo estará impartiendo justicia en el encuentro entre Argentina y España, que ojalá podamos conquistar el tan ansiado anhelo. La cuarta estrella, a ver acá, Carlitos. Acá.
0: Eso, otra. Vaya donde vaya. Así decía, había una policía que decía, vaya donde vaya, zapatería para allá.
2: Vamos a ganar y a gritar por las Malvinas. Che brasilero, siempre pasa lo mismo.
0: Bueno, la ilusión está.
1: Está.
0: Nosotros acompañamos como gran hinchada que somos.
1: Que sea lo que Dios quiere y Dios quiera que salga campeón argentino.
0: Nos encantaría. Pero ¿qué pasa si no?
1: Pensá que sí.
0: No. ¿Sabés qué?
1: Carlos.
0: Siempre tiene que tener un plan A y un plan B.
1: En esto no hay.
0: En esto no hay.
3: El plan A es Argentina campeón, plan B Argentina campeón, plan C Argentina campeón.
0: Bueno, listo entonces, muchachos.
3: Con fe.
1: Vamos, selección.
0: Nos encontramos el lunes, ¿les parece?
1: Vení,
0: Yo no vengo el lunes, ya aclaro.
1: Yo tampoco.
0: Porque no voy a estar. Me voy de viaje con la Nacha Guaracha.
1: Yo me voy de corresponsal a Buenos Aires.
0: Claro. Que esté que, no sé, que, ¿a quién se va a quedar? ¿Alicia?
1: Y el que no vino hoy.
0: No creo. Que...
1: Sería lo más lógico, chao.
0: La vamos a mandar a la Alicia por acá. Nos vemos, gente. Hasta el lunes. Chau. Un beso grande a todos.

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1: La secretaria general de la presidencia, Karina Milei, encabezó un encuentro clave en la Casa Rosada junto a la jefa del bloque de legisladores de la Libertad Avanza en la ciudad de Buenos Aires, Pilar Ramírez, diputados porteños y equipo técnico de la fuerza. En principio, la hermana del jefe de Estado se iba a reunir con legisladores porteños y bonaerenses, pero como le reconocieron fuentes oficiales, finalmente se decidió que Milei solo reciba a dirigentes del distrito. Durante el cónclave, los referentes libertarios le transmitieron a la funcionaria nacional su preocupación por el estado actual de la gestión comunal y delinearon la estrategia de cara a las elecciones del 2027. El bloque de la Libertad Avanza manifestó una profunda inquietud por problemáticas estructurales que afectan el día a día de los vecinos de la ciudad. Entre los principales reclamos que le llevaron a Milei se destacaron higiene urbana, gracias a la preocupante acumulación de residuos en diversas comunas, tránsito y conectividad debido a las demoras y problemas de circulación vial provocado por las barreras ferroviarias aún pendientes de resolución, y mencionaron la desigualdad urbana.
0: Deportes.
1: El talentoso atacante español Lamine Yamal encendió las alarmas en su selección a 3 días de la final del Mundial frente a la Argentina al entrenarse diferenciado y con un vendaje. El delantero no se entrenó a la par del resto del plantel durante la primera práctica en New Jersey y realizó trabajos diferenciados por una molestia física. Aunque desde la Federación Española transmitieron tranquilidad y confían en que estará disponible para el partido del domingo. El futbolista de 19 años apareció con un vendaje en el muslo izquierdo, producto del fuerte golpe que recibió en la semifinal frente a Francia, que generó el penal con el que España abrió el marcador.
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0: Acá estamos, señoras y señores, bienvenidos a este viernes. Viernes y cada vez más colmado de ansiedad. Los días van llegando así. Sale descontrolado. No, vayan mentalizándose, por favor, en portarse bien. En salir a festejar de manera tranquila, sana, sin animosidades. Si alguien te dice algo, si te choca porque, bueno, están en el medio del barullo, del salto, de aquello, no te ofendas. Hay gente que no tiene la capacidad de tomar sin enojarse. ¿Sí? Es como que cuanto más tomado está, más machito o machita es, o hembrita, si querés. Entonces, es de vicio, ¿sí? Es de vicio porque la verdad es que terminás arruinando un festejo, una celebración que debería ser todo lo contrario. Así que porfis, desde ya a ir comportándose bien, a ir pensando en tener un festejo con la selección y por la selección argentina, sano, fraterno, y por sobre todas las cosas estamos con nuestros congéneres, estamos con nuestros provincianos, nuestros hermanos de selección, o nuestros amigos, como lo quieras decir. Entonces realmente eso es lo que hay que pensar, eso es lo que hay que disfrutar, ¿sí? Sobre todas las cosas, porque yo sé que ya estamos absolutamente nerviosos, expectantes, pero ya lo escuchaban, Hernán, ¿eh? Ojo, que corre peligro si es que ese humo no se disipa. Después te voy a contar qué es lo que pasa con todo esto, pero ya Hernán lo estaba anticipando. Si el humo no se disipa, corre peligro la final entre Argentina y España. Así que vamos a ver qué es lo que va a suceder. Sin duda alguna va a suceder lo mejor para la selección argentina. 3816-909015 para comunicarte con nosotros. Hace rato se iba Lucas Velardes y escucho que suena así como algo que vuela y cae. Digo yo, uy, se lo llevó el viento. ¿Qué es posible? ¿Cómo estás, Carlos Alberto?
1: Buen día, amiga, ¿todo bien? ¿Usted?
0: Acá estamos. Alicia Herrera es mi nombre, sí. Mucho gusto.
1: Un placer.
0: Estamos haciendo la gran mañana, por supuesto con José Luis Aro, con Agus Ibarra, pero la verdad que el viento sonda, de hecho hay alerta amarilla en nuestra provincia por el viento sonda. Hoy, en este momento, no, pasadas las 8 de la mañana, 23 grados 8 décimas, o sea, caluroso.
1: Sí, yo me enteré del viento hoy a la mañana cuando venía para acá.
0: Yo también, en realidad sentía que se abría como una puerta. Y bueno, ahí es donde yo dije, bueno, debe ser el viento. Gracias a Dios era el viento. Pero 18% de humedad, 23 kilómetros por hora el viento. Desde el norte.
1: Yo cuando venía para acá había viento, pero caliente era.
0: Claro, es que mira, yo hoy me abrigué mucho, me puse, bueno, la polera, un buzo, la camperita, la bufanda.
1: ¿Qué va a dejar para el invierno?
0: No, invierno. Bueno, lo que pasa es que ya dije, bueno, no, capaz que me hace frío, por ahí me quedan tirones largos y me hace frío. Y la verdad es que cuando salí a la vereda sentí como un viento cálido. Y dije, ¿pero qué será que habrá quedado algún auto? Viste que a veces los autos, cuando están recién estacionados o dejan de funcionar, ahí estás como calentito. Pero no, era el viento nomás. Sí. Así que a cuidarse porque hay alerta amarilla para nuestra provincia por viento sonda. Esto es rige para la mañana y la tarde de hoy, viernes 17, y para la tarde del sábado 18, de acuerdo con el último informe que ha presentado el Servicio Meteorológico Nacional a las 6 de la mañana, unos minutos antes de las 6 de la mañana. Las zonas afectadas por este viento: Sonda, Burruyacu, Capital, Cruz Alta, Famaillá, Graneros, La Cocha, Leales, Simoca, Trancas, Yerba Buena, las zonas bajas de Chicligasta, de Juan Bautista Alberdi, de Lules, de Monteros, de Río Chico y de Tafí Viejo. Así que a tener en cuenta esto, ¿qué significa esta alerta por viento sonda? Porque nosotros por ahí estamos acostumbrados a la alerta por lluvias, por tormentas, pero esta alerta de color amarillo implica que el área puede verse afectada por este viento sonda con velocidades entre 30 y 45 kilómetros por hora, con ráfagas que pueden superar los 70 kilómetros por hora. Este fenómeno puede provocar reducción de la visibilidad, un repentino aumento de la temperatura y las condiciones de muy baja humedad relativa del aire, que de hecho yo te comentaba hace algunos minutos que la humedad es del 30% o el 28%, algo así te dije. La verdad, no, miento, 18% te dije, 18% de humedad. ¿Cuándo hemos tenido nosotros ese porcentaje de humedad? Muy rara vez. La máxima para el día de hoy, 33 grados, y este viento va a permanecer vigente hasta lo que es la noche de hoy. Y la tarde, desde esta madrugada hasta la tarde de mañana. Mañana la mínima va a ser de 15, la máxima de 25 grados. El domingo la mínima va a ser de 14, la máxima de 18 grados. Y durante la tarde-noche también estará ventoso. Exactamente. El lunes, 12 de mínima, máxima de 20, parcialmente nublado el cielo. Mayormente nublado va a estar el martes, con mínima de 10 y máxima de 20. El miércoles, mayormente nublado durante la madrugada y la mañana. La tarde-noche, parcialmente nublado, 9 de mínima, máxima de 21 grados. El jueves, algo nublado durante la madrugada y la mañana. Y durante la tarde-noche, mayormente nublado. La mínima de 11, la máxima de 20. Así que ojo al piojo, con agarrarse, más hizo flaquita, flaquito, agárrate bien porque te lleva. Así que ya lo saben, A prestar mucha atención con estas cuestiones. Bueno, voy a contarte algo que tiene que ver con la escuela normal, porque continúan las obras de refacción y puesta en valor del edificio histórico. Los trabajos que forman parte del Plan Integral de Recuperación y Mantenimiento de Establecimientos Educativos, impulsado por el gobernador Osvaldo Jaldo, el Ministerio de Obras de Infraestructura y Transporte Público, que conduce el ingeniero Marcelo Nasur, ha registrado importantes avances en los trabajos de refacción y puesta en valor que se ejecutan en la Escuela Normal Superior en Lenguas Vivas, una de las instituciones educativas más emblemáticas y de mayor valor histórico en nuestra provincia. La intervención integral comprende lo que es la pintura de interior de aulas, patios y pasillos, así como también trabajos de pintura exterior en la zona de los zócalos hasta una altura de 3 metros. Además, bueno, se realizan refacciones en los pisos de madera mediante el reemplazo de tablas deterioradas, su posterior pulido, el sellado en aulas y espacios de trabajos, también como las tareas, por ejemplo, que incluyen el recambio de chapas en distintos sectores de la cubierta, la reparación de canaletas y limpieza de losas, con el objetivo de garantizar mejores condiciones edilicias y de esta manera preservar el patrimonio arquitectónico del edificio, como también se llevan a cabo otras arreglos en la misma institución.
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0: Información de último momento, un camión se prendió fuego, esto sucedió aproximadamente a las 7:30, un camión, por motivos que todavía son de investigación, se prendió fuego a la altura del río Lules por autopista y esto provocó que las llamas se expandieran a los pastizales. En este caso, la colega Ana Pedraza registró las imágenes donde se puede ver a los bomberos y a la policía actuando. Por supuesto, esto es materia de investigación.
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0: Reiteramos acerca del ministro de Salud de la provincia que se conoció que fue ingresado a un nosocomio para poder ser realizado diversos estudios sobre su persona para analizar y evaluar su salud, quien va a dar detalles acerca de la salud del ministro de Salud Luis Medina Ruiz será el secretario ejecutivo del CIPROSA, Luis Medina Ferre Contreras, Miguel Ferre Contreras, que después, por supuesto, vamos a estar compartiendo con ustedes.
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0: Del ámbito nacional, porque el vocero Adrián Rabier, vocero presidencial, habló en una entrevista con periodistas de Infobae, en este caso, y brindó diferentes opiniones. Entre ellas dijo que el gobierno no coincide en que la gente no llega a fin de mes.
2: Está hablando de indicadores de una evolución histórica que, de hecho, es el fuerte de lo que tienden a comunicar en el gobierno, es su especialidad, por supuesto, pero yo creo que acá lo que queremos entender es la contingencia, porque por fuera que tengamos indicadores que son positivos en este momento, que haya elementos de la macro que uno la ve y dice, usted dice, estamos haciendo las cosas bien, las personas siguen sintiendo que no llegan a fin de mes, y eso es una realidad, y lo acaba de decir. ¿Cuál es el plan para la contingencia? Eso es lo que quiero entender. ¿Qué le puedes decir a la gente que va a hacer con esta contingencia?
3: No coincidimos en el gobierno con esto de la gente no llega a fin de mes. Es una frase que muchos mencionan, que no dudo de que hay gente que no llega a fin de mes. Decirlo en general da la sensación de que todo el mundo está en la misma realidad. Nosotros tenemos datos para mostrar que la pobreza y la indigencia vienen cayendo mucho, y no por el INDEC o la Universidad Católica Argentina, hasta UNICEF te muestra la cantidad de niños que salieron de pobreza, con lo cual ahí hay un mensaje muy claro. Un país que baja la inflación de más del 200% al 30% anual, automáticamente genera salida de pobreza, de mucha gente de la pobreza y la indigencia, que es un factor clave. ¿Nos enorgullece un 30% de inflación anual? Claramente que no, estamos a mitad de camino. No,
4: pero hay algo, perdón la interrupción, pero hay algo... Porque entiendo también con el planteo de, un poco las estadísticas están hechas para que las sensaciones no se impongan, digamos, pasa esto o lo otro con la pobreza o lo que fuera, pero sí es el dato del ingreso disponible, por ejemplo, el último creo que tengo presente es el dato de Empiria, la consultora de Nangusa, pero que habla de respecto a 2023, casi un 4, un 5% de esa caída, digamos, es la que tengo fresca, perdón, no tengo otro dato a mano. Pero digo, el ingreso disponible te habla de esta idea de llegar más o menos a fin de mes, es un ejemplo concreto. Y también se puede, otra cosa real, también se puede estar más pobre o tener menos posibilidad o menos poder adquisitivo sin entrar en una línea de pobreza. En
3: es cierto, es cierto.
4: Ahí puede haber una convivencia.
3: Claro, ¿no? Pero lo mostramos como para decir, es cierto que hay una clase media que hoy, como paga más de servicios, el ingreso disponible después de pagar servicios e impuestos le rinde menos.
4: Claro, menos poder adquisitivo a fin de mes.
3: Hay personas que les está pasando eso. Hay otra realidad que también muestran los indicadores de que hay gente que estaba debajo de la línea de la pobreza que logró salir de esa línea, o sea que han mejorado.
2: ¿Pero qué va a pasar con las tarifas de acá en adelante? Digo, ¿por qué para los hogares de menores ingresos ya las tarifas le implican el 22% de su presupuesto, ¿no? Lo está diciendo, el peso de las tarifas en el presupuesto familiar es cada vez más importante. Sí. Estoy hablando de los hogares de menores ingresos, pero también para quien tiene un ingreso promedio, el peso de la tarifa es muy relevante. Sí, ¿qué es lo que el gobierno tiene pensado hacer con las tarifas en lo que queda de este año y el año que viene?
3: Bueno, fíjate que el IPC da 1.9, el último dato, pero el IPC núcleo da 1.6. ¿Por qué hay 0.3 más? Bueno, porque hay tarifas que están afuera del IPC núcleo que están aumentando por arriba del 1.9. Uh-huh. Entonces, una manera de mostrar, estamos corrigiendo un problema heredado con el atraso tarifario, al mismo tiempo que estamos llevando adelante un programa de estabilización en el cual vas logrando que el IPC vaya cayendo mientras también vas corrigiendo tarifas por arriba del IPC. O sea, es un esfuerzo.
0: ¿Y eso va a seguir pasando? Digo, bueno, ¿van a seguir corrigiendo tarifas por encima del IPC?
3: No he hablado con el secretario de Energía y sobre este tema en concreto de cómo va a ir sucediendo, digamos, la corrección de tarifas, pero sí se puede notar como espíritu general que este gobierno le ha mantenido los subsidios a los más humildes, por eso quizás la situación de los más humildes mejora y salen de la pobreza, y el AUH ha aumentado, todo el esfuerzo de capital humano es realmente importante, bajar la inflación.
0: ¿Esa billetera sigue abierta, la de capital humano? El presidente cuando asumió dijo, hay una sola billetera que está abierta, que es la de Sandra Petovelo, capital humano. ¿Eso va a seguir así?
3: ¿A qué billetera te refieres?
4: La canilla, la canilla.
3: Por eso quizás la situación de los más humildes mejora y salen de la pobreza, y el AUH ha aumentado, todo el esfuerzo de capital humano es realmente importante, bajar la inflación.
0: ¿Esa billetera sigue abierta, la de capital humano? El presidente cuando asumió dijo, hay una sola billetera que está abierta, que es la de Sandra Petovelo, capital humano. Eso va

0: justamente. Fíjense lo de zonas frías, que es muy polémico, ¿no? Volver a mantener el espíritu de darle el subsidio a quienes viven en zonas frías y no a quienes viven en zonas templadas.
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2: Wow, una luz. Escúchame, Javier, primero hay que entender algo. Él dice, no coincidimos en que la gente no llega a fin de mes, porque decir la gente es como que hablas de todos. Entonces yo podría darle vuelta esa frase a él y decirle, a ver, pará, vos decís que la gente ha salido del nivel de pobreza. Pero entonces yo diría, no coincido con vos en que la gente ha salido del nivel de pobreza, porque la realidad es que decir la gente es como muy general. Realmente yo creo que estas personas creen que uno se chupa un clavo cada media hora, y por eso ellos pueden dar este tipo de mensajes y bajarlos, dar vuelta en el mismo temita como para que vos te enredes. A ver, primero, la inflación... No es que la inflación baja y solo baja y punto. Recordemos que no se está usando el método que allá por enero de este año, hace casi 7 meses, se iba a comenzar a usar, y era otro método en el que se medían cosas que hoy no se miden. ¿Qué pasó con Marco Labaña en ese momento, que era el director del INDEC? No sé si se fue solito o lo fueron, pero se fue. ¿Sí? Entonces, dentro de lo que tiene que ver con el índice de precios al consumidor, que es el IPC, que el vocero presidencial mencionaba, tiene que ver básicamente con que se mide la canasta básica, ¿sí? Es decir, los gastos totales, sí incluye los servicios, pero no como realmente están incluidos. Bueno, suma todo eso. Es como que yo te diga, a ver, ¿cuánta mercadería tenemos en la casa? Bueno, 2 paquetes de arroz, 5 de fideos, 1 de azúcar, tenemos una mermelada, y así, y vamos desglosando. Pero después, cuando sumamos todo, se divide entre todo, y ahí te queda ese numerito que él dice es 1,6. Es decir, esos 3 puntitos que bajaron. Bueno, se mide transporte, salud, educación, comunicación. Ahí entra internet y telefonía. La recreación, restaurantes y hoteles. Los servicios públicos, por supuesto, que tienen que ver con electricidad, agua y gas. Y además... lo que la metodología que hoy por hoy el INDEC utiliza y pondera estos servicios según su peso en el gasto familiar. Es una modernización supuestamente de la canasta básica implementada, pero realmente es todo un combo que después se divide en el número de rubros y ahí te da ese numerito. Pero la inflación... Esta gente del gobierno no entiende que uno mide con su bolsillo. Como lo dije la vez pasada, yo dudo que a Javier, a Milei, a Caputo, que siempre se compró la ropa en el exterior, les importe algo si hay o no hay pobreza. Lo bregan, lo gritan a los cuatro vientos, por supuesto. Después vamos a escuchar lo que dijo el presidente Javier Milei, porque aseguró que él va a ser reelegido. Y de hecho le dijo a uno de los que estaba allí presente, cuando habló obviamente del gobierno anterior, de los cucas y demás, que si no le gustaba que él sea presidente, se vaya a vivir a Cuba. Bueno, esto es lo que hay. Nos vamos a la pausa, ya volvemos.
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0: 35 minutos han pasado ya de las 9 de la mañana. Nos vamos a tomar contacto con Agus Ibarra en Exteriores. Agus, buen día. Agus.
1: Hola, ¿me escuchás?
0: Sí, sí, te escucho.
1: ¿Sí? ¿Ahí sí? ¿Todo bien? ¿Vos cómo estás, Aline?
0: Bien, gracias a Dios, corazón. ¿Qué tal con el vientito?
1: Sí, bastante vientoso como fue el día de hoy, pero con calorcito, ¿no? Hace calor, así que a tener en cuenta también eso, las temperaturas, que ya lo decíamos, bien comenzaba la semana, sí, de que íbamos a tener esta temperatura, pero ojito porque para el fin de semana también hay lluvias, ¿sí? Así que a tener atención ahí, vientito caliente, ¿no? Podemos decir.
0: Sí, sí, sí, eso.
1: Pero sí, sí, exactamente, hay alerta amarilla, así que a tener atención. Ali, te cuento que nosotros a la mañana estuvimos hablando porque tuvimos una conferencia de prensa en el área de salud. Habló el secretario ejecutivo del CIPROSA, ¿sí? Miguel Falle, contando la salud del ministro, del ministro de salud, porque ayer, sí, en realidad la madrugada de hoy tuvo una complicación estomacal, actualmente se encuentra él internado, pero que obviamente está todo bajo control. Nosotros presentamos la nota del secretario ejecutivo médico del CIPROSA, Miguel Falle.
2: Medina Ruiz, en este momento en el Hospital Centro de Salud, realizándose unos estudios, había cuenta de que en horas de la noche tuvo un cuadro de dolor abdominal, ingresó en el hospital, se están haciendo los estudios correspondientes y todo cuadro de gravedad ya ha sido descartado. Él está bien, hemos estado conversando temprano durante la mañana y está muy agradecido por todas las muestras de afecto que está recibiendo en estos momentos y sobre todo por la atención que está recibiendo de nuestro personal del Hospital Centro de Salud. Y bueno, me ha pedido que me comunique con ustedes para sobre todo llevar tranquilidad a la comunidad y a todas las personas que lo quieren, de que él está en este momento simplemente haciéndose estudios y está muy bien.
3: ¿Qué nos puede decir sobre el cuadro que presentaba? Obviamente, preservando la intimidad del doctor, por el secreto médico-paciente.
2: Sí, simplemente que ha sido un cuadro de dolor abdominal. El dolor abdominal puede tener múltiples etiologías, es decir, múltiples causas. Todas las causas de gravedad ya han sido descartadas, siguiendo los protocolos correspondientes. Pero bueno, ha tenido un cuadro de dolor. Simplemente tiene que hacerse el resto de estudios para evaluar las causas que no son graves y finalmente recibir el tratamiento correspondiente.
3: ¿Cómo está el de ánimo en este momento? Que eso también es muy importante para su recuperación.
2: Sí, está muy bien. Hemos estado conversando. Yo vengo del centro de salud. Hemos estado charlando, viendo cómo acomodar la agenda de la mañana. Él es una persona que ustedes han visto que es muy dedicada a su trabajo y a su función, y esto no hace que lo deje de lado, así que la verdad que en ese aspecto, nada, está la verdad que realmente bien.
3: Pero obviamente tiene que bajar el ritmo, tiene que preocuparse primero por su salud en este caso y su recuperación.
2: Sí, es lo que está haciendo, de hecho, claro. Está viendo de tener un diagnóstico y después, de acuerdo a la indicación médica que tenga, ya será una cuestión personal de él, de las decisiones que tome. Pero bueno, reitero que hay una cuestión de mucha dedicación de él. Ustedes han visto el compromiso que él tiene con la salud de todos los
3: tucumanos. Una personalidad muy particular.
2: Sí, más allá de la personalidad, es un tipo muy vocacional, digamos. Yo creo que su vocación médica siempre ha estado por delante en las decisiones que ha tomado en su vida. Yo creo que es algo admirable, pero reiterar que me parece un poco apresurado hablar de decisiones con respecto a su función, porque reitero que él está muy bien, está en pleno uso de su facultad, hemos estado conversando sobre la agenda y simplemente se está haciendo estudios para saber cuál es la causa de este dolor.
4: ¿Cuál podría ser esta causa?
2: Y ustedes saben que un dolor abdominal pueden ser muchas causas, entonces la verdad que arriesgar un diagnóstico excede, digamos, lo que yo pueda hacer. Hay que dejar que él esté tranquilo, que el equipo que lo está atendiendo trabaje tranquilo y cuando tenga la causa seguramente él mismo se va a encargar de comunicar.
0: ¿Usted está llevando a cabo algunas acciones que tienen que ver con la agenda, con los hospitales?
2: Bueno, eso es parte de mi tarea. Sí, hemos estado charlando con lo que era su agenda de la mañana, que era más que nada una cuestión protocolar, y si hay un contacto permanente con todos los directores por las cuestiones que son inherentes a cada hospital y que vamos resolviendo día a día.
0: Muy bien.
1: Bueno, esas eran las palabras de Miguel Ferre Contreras, en la cual nos decía la salud actual, sí, de el doctor, el ministro Medina Ruiz. Así que, bueno, esa es la actualidad, Ali, de lo que está pasando en el área de salud.
0: Perfecto. Muy bien, bueno, está, ¿hay agenda para hoy? ¿Hay algunas novedades?
1: Por el momento todavía no, pero siempre te voy a mantener al tanto de lo que esté pasando toda esta mañana.
0: Muy bien, muchas gracias, corazón. Estamos en contacto.
1: Dale, gracias.
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0: Le mandamos el abrazo a los amigos de la 92.7 en Soldado Maldonado, Monteros, Chicligasta, departamento Río Chico Aguilares, y obviamente a los amigos de la 107.5 en Choromoro, Graneros 107.3, Quilmes y Amaicha del Valle 90.1. Abrazo gigantesco para todos ustedes y gracias por estar allí del otro lado como siempre. Besote enorme. 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
0: Bueno, retomamos la información, y en este caso del ámbito nacional, porque el presidente de la Nación mantuvo un tenso cruce con un espectador en la Bolsa de Comercio. El presidente se presentó allí y, bueno, en lo que fue el discurso por el 172 aniversario de la Bolsa de Comercio de Buenos Aires, y después de que uno de los asistentes del encuentro le pidiera que terminara con su alocución, y bueno, escucha cómo fue todo.
2: Si ustedes tienen una sociedad que despilfarra el dinero, que no ahorra, por más que generen ingresos, no van a poder crecer. Si ustedes tienen un gobierno asquerosamente populista que genera 15 puntos de déficit fiscal en términos del PBI, se van a estrellar. No, ahora no, antes. Nosotros salimos de eso, justamente. Es decir, nosotros hicimos ese ajuste que los malditos populistas dejaron plantado la bomba. Sí, digamos, voy a terminar, digamos, este mandato y voy a ser reelecto y voy a tener 4 años más. Voy a meter

0: Y te voy a dar una mala noticia adicional. Estamos sentando las bases para 100 años de liberalismo. Por lo tanto, si no te gusta, andate a Cuba.
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2: Lamentable un presidente como este. Porque en realidad, una persona educada, convencida de lo que está diciendo, no reacciona de esa manera, o deja pasar la situación, o bien continúa hablando con su discurso de bien. A ver, pero en realidad, ¿se dieron cuenta que no le echa la culpa a cada uno de los ciudadanos que no llegan a fin de mes porque despilfarran la plata? Le echa la culpa al jubilado que hoy está cobrando ¿cuánto? 400 mil, ponele, y algo con el bono, porque despilfarra la plata. Entonces, si no, igual que Ravieros, es el mensaje que tienen. Si no saben manejar la plata, no es culpa del gobierno, es culpa de ustedes. ¿Qué se quejan? A ver, 400 mil pesos, una barbaridad lo que están recibiendo. Entonces no se quejen, porque son ustedes los que no saben manejar la plata. Ese es el mensaje, y lo que se han metido, o lo que creen fehacientemente, porque esta persona cree fehacientemente en lo que dice, pero a la vez sabe que no está tan en lo cierto, por eso se ofusca. A ver, una persona que se enoja así con tanta facilidad suele saber que no está tan en lo cierto. Y entonces cuando les llevan la contraria a un hombre que por cierto tiene 80 años, ¿sí? El que le dijo, terminala, pero terminala, o sea, con la situación. Entonces vos, presidente de la nación, semejante investidura, lo que deberías haber hecho es dejarlo pasar, porque se supone que estás ahí por algo, ¿verdad? Porque, bueno, sí, no, ahí nomás lo voy a dejar yo. Pero el tema es este. Después le preguntaron a este señor de apellido Castellanos, porque es ingeniero él. Él explicó, me han mandado que me calle la boca, porque si no acá se arma un quilombo que no te podés dar una idea. Claro, después se ve, hay imágenes de hecho, a varios, un par de hombres que se acercan a este señor de 80 años y le dicen que se calle. ¿Y qué es lo que dijo después Castellanos? En mis 80 años de vida he visto lo que está ocurriendo en el país. Y dije, esto dijo y después continuó. Miente continuamente, la pobreza ha aumentado, las fábricas cierran, se quedan sin laburo y este viene a hablar de teorías de M. El ingeniero dijo que es integrante de la Bolsa de Comercio desde hace más de 30 años. También cuestionó la terrible cantidad de custodios, policías encubiertos, otros no cubiertos y tipos de civil. Lo único que faltaba era que viniera el FBI. Antes de cerrar el breve diálogo con La Nación, en este caso, este señor dio su visión del país. El presidente, el mejor presidente en 50 años, cuando estaba vivo, fue Néstor Kirchner. No hablo más. Eso fue todo lo que dijo. Está claro que aquellos que se opongan a la defensa férrea del derecho de propiedad son la decadencia de Argentina. También señaló Milei en su discurso. Si violentamos el derecho de propiedad, claro, ¿por qué estaba enojado con este tema? Porque en realidad ayer en el Senado no pudieron conseguir lo que pretendían, y es que haya quórum y que se apruebe o se dé la media sanción para avanzar con el tema de la propiedad privada y este casi derecho de decir, bueno, podemos vender la Argentina. Bueno, entonces está molesto también con eso, y por eso habla de los cucas y vuelve a la misma perorata de siempre, sin llegar en realidad a ningún lugar. Pero sí dejaron en claro que si no te alcanza la plata es porque vos no sabés manejarla. ¿Sos pobre? Porque querés. ¿No llegas a fin de mes? Porque vos querés, porque no sabes manejar la plata. Así que andá a hacerte un curso de economía y fíjate qué vas a hacer. Que no tenés plata para pagarlo, pero ¿cómo que sí tenés? Sí lo dijo el presidente. No te alcanza porque no sabes invertirlo.
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1: El costo mensual de la canasta de crianza para niños y adolescentes superó los 670 mil pesos en junio, informó el INDEC. Según la información oficial, para criar a un hijo de entre 6 y 12 años se necesitaron en mayo 678 mil 308 pesos y para costear los gastos de un menor de 1 a 3 años se demandó la suma de 529 mil 539 pesos. Además, la crianza de un hijo menor a un año se estableció en los 529.539 pesos en junio. El número se compone de 173.468 pesos invertidos en bienes y servicios para su desarrollo y 356.071 pesos en el tiempo para cuidarlo.
0: Deportes.
1: El director técnico de River, Eduardo Chacho Coudet, presentó la lista de los convocados para el primer partido oficial de la segunda mitad de la temporada 2026. El encuentro pactado ante Aldo Civi por los 16avos de final de la Copa Argentina se va a disputar en el Estadio Padre Martiarena de Salta, donde buscará el pase a octavos de la competencia donde lo espera Independiente Rivadavia de Mendoza. La lepra mendocina venció por la mínima a Tigre el pasado domingo en el Estadio Julio César Villagra como el gigante de Alberdi, más conocido, Casa del Belgrano de Córdoba. Por su parte, Coudet decidió llevar toda la artillería disponible con el objetivo de evitar sobresaltos, contando con la presencia de 20 jugadores.
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0: Estamos escuchando a Alejandro Sanz. ¿Con qué? ¿Sanz? Con ese tema, Guapa. Ah, sí, creo que se llama Guapa. Igual que el de Diego Torres, pero bueno. Acá estamos en la gran mañana a través de la 97.1 Radio Tucumán 1015. Y te voy a contar algo. 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Bueno, y estuvimos hablando acerca de estudiar, de hacer una nueva carrera, tal vez economía, como para que te alcance la plata. 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
1: Ritmo, cintura, rodilla, al piso va y pasa el limbo.
0: Yo estoy segura que él puede hacer el limbo, ¿eh? ¿Vos decís que no? ¿No le da? Sí. Pero si es doblar las rodillas. Ah, he visto. Obvio, deben ser bailarines. Que están súper acostumbrados a elongar. Que tienen una elasticidad fantástica. Tal vez sean contorsionistas como él.
2: Él trabajó en el circo, pero era el hombre. Hay uno que agarró una espada.
0: Sí.
2: Comía toda la espada.
0: Sí.
2: Sí, bueno, él era. No me acuerdo el nombre que tiene ese personaje en el circo.
0: ¿Él decís que es vos?
2: Sí.
0: ¿Vos decís que es él?
2: Él.
0: Te lo digo.
2: El hombre
0: hasta
2: espada.
0: Al revés te estoy hablando.
2: ¿Ah?
0: Hasta al revés te hablo. Escúchame. Pero lo que pasa es que Boca ganó. Dicen que le fue muy bien, ¿eh?
2: ¿Puede creer que me dormí?
0: Sí.
2: No lo. Escuché, sale Boc. Y me desperté.
0: Sale Boc.
2: Me desperté a la una con un mensaje que me manda un grupo y.
0: Sí.
2: Y después me volví a dormir, a acostar.
0: Ay, ay, ay. Bueno, y finalmente Boca ganó. Venció 2-0 a Sarmiento. Algunos dijeron, y clasificó a octavos de final. Algunos dijeron que jugó muy bien, que fue un muy buen partido. Pero bueno, veremos. Veremos. Después hablamos de, bueno, qué es lo que irá a pasar con el Mundial, desde luego. Hablamos, no, ¿será que él va a hablar de esto? Acá este título dice Boca Juniors.
2: Sí.
0: Velasco trabaja bien. Uh-huh. El problema es que salió 10 palos. No entré, no sé de qué se trata.
2: Sí, sí.
0: Fútbol europeo. Atlético de Madrid dio un contundente mensaje para Julián.
2: ¿Qué?
0: Ni 200 millones. Se referirá a algo como diciendo no lo vendemos ni.
2: Ni por 200 millones.
0: Claro, puede ser. Es posible. Más hoy en día.
2: Recién escuché en el micro informativo que la Minya Mal tiene una molestia en el muslo derecho, creo que es.
0: Pero bueno, una molestia puede ser un calambrito.
2: Capaz que se
0: desgarró. Dolorcillo.
2: Capaz que se desgarró. Capaz que tiene algún golpe muy fuerte. Todo puede pasar.
0: Sí. Es verdad. A ver. Bueno, Vamos a ver qué es lo que nos dice él. Cada vez, pero cada vez más y más nerviosos. Ay, Dios. La verdad es que estamos nerviosos.
2: Yo más que nervioso, sinceramente, estoy ansioso. Creo que sí, ya sea domingo. Pero nervio no...
0: Pero el lunes tienen que venir a trabajar.
2: No, sí. No, yo digo, estoy ansioso porque llega el domingo el partido.
0: ¡Ah!
2: Pero, ¿nervioso no? Estoy confiado, con fe.
0: Sí, obvio.
2: Creo en ello, así que...
0: Obvio. Más vale. Escúchame, más vale, nos vamos a recibirlo a él.
2: A un tinti.
0: Bueno, obvio, también hay una cuestión con respecto a la final, que ya algo adelantaba Hernán, esto de que de alguna manera puede llegar a peligrar, está como ahí amenazada por el humo de los incendios de Canadá, que ya llegaron a Nueva York en nuestros medios, en nuestras redes. Vos podés ver un video en el que casi no se ve nada a Nueva York, precisamente por el humo de los incendios que han llegado. Después en X vas a poder ver un video que hicieron una toma desde arriba, desde el cielo, seguramente un avión, en el que se ve que parecen nubes una detrás de otra, y es el incendio en Canadá, el humo que está levantando. Pero realmente este humo ha llegado a Nueva York, procede de todos los incendios forestales activos en Canadá, especialmente de lo que es la zona del centro y del este del país, con especial protagonismo de Ontario. La verdad que está como grosso, ¿eh? La NASA de hecho señala que a mediados de julio había casi 850 incendios activos en Canadá, de los cuales 180 ardían en Ontario. Es muy fuerte lo que está pasando allí realmente. Bueno, y ese humo es el que está llegando a la ciudad de Nueva York. Y que por supuesto podría afectar el partido, porque, a ver, ¿qué significa que el humo, o de qué manera puede llegar a afectar el humo? Bueno, la calidad del aire se deteriora, por supuesto, el impacto para los futbolistas puede ser notable, es un partido de máxima exigencia, los jugadores ventilan mucho más aire que una persona en reposo, y eso significa que si hay humo o partículas finas, también inhalan más contaminantes. Además, si se combina con humedad y calor, el cuerpo tiene que hacer un esfuerzo extra para regular la temperatura. Esto puede afectar la fatiga, reducir la recuperación entre esfuerzos, favorecer la deshidratación y hacer más difícil mantener un ritmo alto durante 90 minutos o, imagínate, ante una posible prórroga. Además de lo que, bueno, escuchaba por ahí a Hernán decir que como hay un entretiempo para que canten los artistas en vez de ponerlo al final o al principio, lo que pasa es que quieren hacerlo como en la NFL, como en el fútbol americano, el Super Bowl. Pero bueno, no entiende, obvio, es plata, más vale que es plata. A ver, cada una de las cosas que se le ha incorporado a este mundial que no estuvieron en Qatar ni en ninguno de los otros anteriores, es porque es plata, es porque ganó Estados Unidos. Y Estados Unidos siempre piensa en plata. Y en este caso no conocen de fútbol, por más que lo crean, no conocen de fútbol. No saben de lo que significa cada uno de estos espacios. Ya tenés la pausa para tomar agua, porque viste que los jugadores no dicen cooling break. Ellos dicen el parate, la pausa para tomar agua, el descanso, no dicen cooling break. Bueno, es para vender. De hecho vos lo ves. Obviamente los canales no van a desaprovechar la oportunidad de vender, y en el medio te meten la hamburguesita, el esto y el aquello, la gaseosita, y bueno, así ganan. Esto también no deja de ser un negocio, pero la realidad es que nuestros jugadores, en este caso, ante tanta pausa, tienen también su consecuencia. Que lamentablemente, bueno, se ve que la FIFA tampoco... prioriza el estado de los jugadores, sino ante esta posición, porque, a ver, Estados Unidos puso plata para que se haga el mundial en Estados Unidos. Es como una licitación, A ver, licitamos para que se haga la plaza 38 de mayo. Bueno, entonces viene Carlos con su monto de plata y yo puedo dar tanto. Viene Tinti con su moto de dinero y dice yo puedo dar tanto. Viene Hernán y dice yo puedo dar tanto. Bueno, el que más da se queda con esa licitación. Es exactamente eso, ni más ni menos. Pero bueno, nos vamos a recibirlo ahora él, sí. Él es... Me lo imagino con el pelo rosita ya, ¿eh? José Luis Haro.
3: Hola, hola, hola, hola, hola, hola. Buen día. Bonito día, mis queridos, bellos, preciosos, radiantes, perfectos, bonitos, importantes y únicos amigos de la 97.1 Modo Mundial y de la radio más escuchada que tiene la provincia, el país y el mundo entero. Sí, señoras y señor, bienvenidos. Esto es La Gran Mañana, así de simple. El programa te informa, te divierte, te tira buena onda, buena música, buenas vibras. Suerte en el amor, en el juego, no, mentira, eso no. Pero todo lo demás es cierto, porque este programa, chiqui, trae suerte, claro que sí.
0: Para mí,
3: si lo dice ella, mamita querida.
0: Como que,
3: bueno, arrancando este viernes, viernes 17 de julio, ¿sí? Una fecha donde estamos culminando una semana más de este mes de julio, donde en un abrir y cerrar de ojos estaremos dándonos un abrazo, saludándonos por Navidad, Año Nuevo. Bienvenido, sí, bienvenido 2027. Bueno, es así.
0: Estamos así entrando al 8.
3: Y todo pasa tan rápido.
0: Y no al
3: pero
0: chao.
3: Bueno, este fin de semana no va a ser una fecha más, sino una fecha que quedará en recuerdo de todos los argentinos.
0: Ay,
3: y de
0: Dios.
3: Todos los amantes del fútbol mundial, ¿sí? Exactamente. Como ella, que es una persona que a nivel mundial la quiere todo el mundo. ¿Sí? Su voz. Y su voz es esa voz que cuando vos te levantás o te levantás más temprano que antes que empiece el programa y decís, bueno, ¿a qué hora va a empezar? Y ni hablar cuando llega el viernes y se despide y vos decís, no, al lunes recién lo vamos a escuchar de nuevo, esa voz tan sensual, tan sexy, una voz que te tira una capa de todos sentimientos, amor,
0: de
3: fuego, de todo. Claro que sí, bueno, los sábados y domingos no lo podemos tener. Es así, lamentable, pero lo tenemos de lunes a viernes, de 9 a 13 horas, por la radio más escuchada, que es la 97.1 Radio de Tucumán, que vos elegís, y vos que estás ahí del otro lado. Pero ella es nuestra capitana, es la que navega este gran crucero, que se ha convertido en un gran crucero, navegando en aguas internacionales, y la que ha sido piloto de todos estos vuelos de... Toda la sede que hemos viajado, tanto Estados Unidos, México como Canadá, ya culminando en Nueva Jersey, exactamente. ¿Sí? ¿Cómo le va a mi querida amiga? Sí, tengo el placer de decirlo, es mi amiga. ¿Cómo le va, Alicia? ¿Cómo está usted, mi querida Ari? Hoy viernes, arrancando día de calor acá en Tucumán. ¡Qué loco que estamos! Así como enfermos por el fútbol, estamos locos con el clima. ¿Cómo le va, Ari? ¿Cómo está usted hoy?
0: Muy bien, mi corazón. ¿Y vos? ¿Qué tal? Contenta de escucharte, aunque me digas viejilla. O señora
3: bueno,
0: mayor.
3: Me alegro, Ari, si tú estás bien. Todos estamos bien, perfecto, magníficos, geniales. ¡Preparados por lo que va a ser este fin de semana! Y obviamente hoy vamos a hablar... de esta gran final. La gran final, se viene la gran final del Mundial ya. Último partido donde han llegado las selecciones que han hecho méritos, las mejores selecciones de este Mundial, de esta edición 2026. Argentina, nuestra escaloneta, nuestra Argentina defensora del título, del último título mundial. España, sí, una España moderna, sí, una España donde genera juego y para muchos ha sido un equipo muy parejo durante todo el Mundial, que llega invicto, ¿sí? Y una selección difícil, siempre es una selección difícil España, y si nos ponemos a pensar y analizar, y estuve viendo, la mayoría de los jugadores de España, ¿sí? Cuando Messi debutaba en su primer Mundial, hay algunos que no habían nacido, y hay otros jugadores que tenían entre 3 a 6 años, más de eso no. Impresionante, increíble. Es como la historia de Enzo Fernández, escribiendo una carta pidiéndole a Messi que no se retire de la selección, muy pequeño, y hoy jugando a la par de Messi. Es como la historia de Lamine Yamal hace 19 años, cuando Lionel Messi, un tal Lionel Messi, lo bañaba para una sesión de foto del CONICET, y hoy está jugando frente a él una gran final de la Copa del Mundo. Y como ustedes escuchan, todo tiene que ver con Messi, porque el fútbol rodea a Messi hace tantos años, y obviamente culminar una carrera tan exitosa, que esperemos que no sea así, esperemos que siga, porque con la conducta y con las ganas de seguir jugando de este muchacho, y uno se pone a pensar, ¿por qué no un mundial más? ¿Sí? Yo creo que un par de años más jugando al fútbol lo va a hacer, pero la duda está si va a jugar en Mundial 2030 o no. Pero bueno, todo rodea al mejor de todos los tiempos, al hombre récord, al hombre que viene haciendo historia, disputando 6 mundiales, jugando 3 finales ya, ganando un título mundial, que ha jugado en importantes equipos de todo el mundo, que ha sido jugador y balón de oro en tantas ocasiones, y un muchacho muy humilde, que hoy juega en Inter de Miami, le ha dado otra cara al fútbol estadounidense, al soccer, que ahora se le dice fútbol, que no predominaba tanto hasta que llegó Messi, y ahora todos quieren ir a jugar a la MLS. Es increíble, pero él está en la selección argentina. Nuestros guerreros que acompañan a Lionel Messi, como cada nota, cada jugador diciendo, queremos que Messi se lleve nuevamente el título mundial y por eso vamos a luchar hasta el final. Como somos los argentinos, Ali, ¿sí?, que luchamos siempre, pero siempre hasta el final. Como lo es Carlitos Cardona, que aprovecho para saludarlo, mejor operador, mejor DJ de todos los tiempos. Ahí metemos todo, ahí vamos metiendo todo. El mejor, ¿cómo te quiero, Carlitos? Peludín, casa de palo, casa de Marimar, cuchillo de palo, de todo. ¿Sí? Como lo son ustedes, pilares fundamentales de este exitoso programa, así somos los hinchas argentinos con la escaloneta. Ustedes, pilares junto al gran equipo de La Gran Mañana, para que este sea un exitoso programa. Nosotros, los hinchas, que tiramos toda la buena onda, las buenas vibras para que la escaloneta llegue hasta donde llegó, obviamente con mérito de todos los jugadores y de un excelente cuerpo técnico. Y seguramente ustedes estarán ahí del otro lado, mi querida Ali, todos emocionados, manijas con que ya sea domingo, 4 de la tarde. Antes, obviamente, mañana va a jugar tercer y cuarto puesto Francia contra Inglaterra. Bueno, dos equipos que se van a ver la cara para ver si entran en el podio. ¿Sí? Un Mbappé soberbio, que no le sirvió para nada, para que también sea una lección de vida para todos. No, nunca sirve eso, ¿eh? Nunca sirve. Y un Harry Kane, este jugador inglés, que tampoco pudieron hacer lo suyo con sus comentarios previos al partido de la selección argentina. Bueno, tercer y cuarto puesto. Cuando quieran ver fútbol, seguramente ellos van a estar sentados, ¿sí?, mirando el televisor, porque como todo futbolista, como todo profesional amante de este deporte, quieren ver la gran final de este mundial. Como la Estatua de la Libertad, que amaneció el día de ayer, justamente, Ali, con la camiseta de España y la otra mitad la camiseta de la selección argentina. Sí, orgullo nacional en todo el mundo, y dando obviamente esta previa para lo que va a ser esta gran final en Estados Unidos. Todos los condimentos puestos, sabidos por haber, pero nosotros somos el condimento especial. Más de 45 millones de argentinos que van a estar para un mismo lado, y esto es lo lindo, para un mismo lado. Todos sabemos que vamos por un mismo objetivo, tirando todo el sentimiento, todo el amor propio que tenemos para esta escaloneta, porque son muchachos que muchos han venido, de 45 millones de argentinos que van a estar para un mismo lado. Y esto es lo lindo, para un mismo lado. Todos sabemos que vamos por un mismo objetivo, tirando todo el sentimiento, todo el amor propio que tenemos para esta escaloneta, porque son muchachos.

títulos, se viene Diego Armando Maradona, tanta gente que amó esta camiseta, que la vistió con orgullo, ¿sí? Lo dejó en lo más alto. Se viene Leo con su grupo de amigos, porque es así, él lo dijo, es un grupo de amigos que van a jugar una gran final, ¿sí? De la Copa del Mundo. Se viene la gran final, mi querida Ari, Carlitos, hermosas y hermosos que están del otro lado, Argentina, España, España, Argentina, todos los condimentos. Se juega en Nueva Jersey, que no es exclusivamente Nueva York, quizás por una especie de marketing se lo nombra Nueva York, pero en Nueva Jersey está a un par de kilómetros de Nueva York. Sí, un estadio MetLife, que en algún momento se decía hasta el día de ayer, Ari, que peligraba la final del mundo por incendios justamente que han tapado de humo, han contaminado todo el cielo de Nueva Jersey, y justamente el MetLife es un estadio que no tiene techo, está el techo abierto. Pero bueno, hasta ahora no ha confirmado FIFA que se puede suspender o postergar, si hasta ahora se juega normalmente lo que es este gran partido. Un gran partido, Ali, donde vamos a tener a las dos mejores selecciones, donde Lionel Scaloni debe estar pensando, porque dice, puse un plantel frente a Inglaterra que jugaron de la mejor manera, lo suplente que entró jugaron mucho mejor, y qué bolonqui para este muchacho ver quiénes van a ser los 11 titulares. Pero bueno, vamos con la probable formación de ambas selecciones, porque se merecen, porque son las mejores selecciones que han llegado hasta esta gran final. Vamos con la selección de España, liderada por su técnico Luis de la Fuente, que probablemente ponga un 4-2-3-1 con Simón en el arco, Pedro Porro, línea defensiva con Cubarsí, Laporte, Cucurella. En el medio, Rodri, Fabián Ruiz, Lamine Yamal, Dani Olmo, y arriba Baena y Oyarzábal, ¿sí? Los dirigidos justamente por Luis de la Fuente. Nuestra escaloneta, nuestra selección argentina, qué manija que estamos, mi querida Ali, cómo la quiero, cómo los quiero todos ustedes y todos los argentinos, liderados por Lionel Scaloni, podría ir con un 4-3-1-2, en el arco, Emiliano Martínez, el Dibu, tan grande, gigante que sos, querido, Nahuel Molina, Cristian Romero, Lisandro Martínez, Nicolás Tagliafico, podría volver Rodrigo de Paul, Enzo Fernández, mamita querida Enzo Fernández, si seguís con esa misma línea, como jugaste contra Inglaterra, querido Enzo Fernández, McAllister, Leandro Paredes, Lionel Messi, Julián Álvarez. Sí, podría ser el 11 titular, podría haber modificaciones respecto al 11 que jugó contra Inglaterra, pero bueno, esta podría ser el 11 que podría poner Lionel Scaloni. Ya tenemos árbitro confirmado, quien va a impartir justicia justamente para esta gran final. El esloveno es Slavoj Vincic, ¿sí? Será el encargado de impartir justicia en el encuentro de esta gran final. Registra un recordado antecedente con la albiceleste. Este árbitro fue el que dirigió la derrota frente a Arabia Saudita en el debut de Qatar 2022, partido que recordado por todos los argentinos. Así que esloveno es la bandera que va a dirigir justamente este gran partido de la gran final del mundo, donde va a tener condimentos fuera de lo deportivo, va a haber muchas bandas justamente en un entretiempo de 30 minutos que ya se dijo que van a organizar alrededor de la línea lateral justamente de los bancos de suplentes para que los jugadores puedan calentar, si no son 30 minutos donde van a enfriarse y todo puede llegar a una lesión, que es lo que más impacta, y es lo que uno se pone a analizar, cómo la FIFA pudo permitir esto, o sea, cómo no hacen previo o de última en el entretiempo, pero reglamentario, ¿no? 30 minutos que sale fuera de lo reglamentario cada vez que termina un primer tiempo. Sí, bueno, van a estar muchos artistas, entre ellos Shakira, Coldplay, Justin Bieber, se dice que va a estar el actor también Tom Cruise, va a estar Robbie Williams, bueno, muchos actores, actrices, y bancando esta parada, obviamente, de más que también de un espectáculo deportivo, esto lo va a ver todo el mundo, así que también se integran justamente a un show, porque es un show de la ceremonia de lo que va a ser esta gran final. Laura Pausini también va a estar, bueno, Robbie Williams, que ya lo dije, entre otros, para esta gran final, para cerrar un torneo histórico entre Argentina, España, España, Argentina. Otra de las datas que te voy a informar, el gran campeón, ¿sí? El gran campeón de lo que es este certamen, de esta Copa

0: del mundo, aparte de lo económico, que ya estuvimos hablando, para recibir un buen incentivo económico, se le va a entregar la medalla, la Copa del Mundo, que recordemos que es la original, y después se le deja una réplica, porque la original vuelve a la FIFA. Y también se le va a entregar, primera vez en la historia de los mundiales, un anillo, ¿sí? Así como ustedes lo escuchan, un anillo, ¿sí?, para el campeón que gane este partido. Esto es primera vez que se lo hace. Bueno, en Estados Unidos habitualmente, chicos, Ali, Carlitos, se los entrega cuando son campeones en la NFL o en la NBA, ¿sí? Que son deportes característicos de Estados Unidos, hasta que llegó Messi por el fútbol. Pero bueno, se van a fabricar 2026 anillos, lo cual 30 van a ser para los campeones del mundo y el resto van a estar a la venta para todo el público. Imagínense lo que van a salir esos anillos, mamita querida, ¿sí? Impresionante. Bueno, cinco datitos de lo que es este mundial, chicos, para que ustedes también, el Tinti siempre te trae la posta, ¿sí?, de lo que va a ser esta gran final del mundo de este año, Argentina-España, España-Argentina. Bueno, como te decía, la final no se va a jugar en Nueva York. Muchos medios, ustedes van a ver o escuchar decir, se juega en Nueva York. No, el estadio de MetLife queda en Nueva Jersey, ¿sí?, como a 80 kilómetros de Nueva York, ¿sí? La FIFA obviamente lo vende como la final de Nueva York por de marketing y todo, es platica, querido. Bueno, en una final del mundo se hablará 100% español. Dos equipos que hablan español, España, Argentina, es increíble. Después de 96 años, el último y único caso fue, miren el último caso, chicos, en 1930, Uruguay y Argentina, nada más y nada menos, dos equipos sudamericanos. ¿Sí? Se romperá la maldición del número uno del ranking FIFA. ¿Por qué? Porque Argentina inició el Mundial en el primer puesto y después España es el actual líder. Gane quien gane, obviamente nunca ocurrió esto. Es increíble las coincidencias. Y otra, nosotros te hablábamos el otro día de que tanto Luis de la Fuente como el Lionel Scaloni no dirigieron a otros equipos fuera de las selecciones, tanto de España como de Argentina. Bueno, Luis de la Fuente, el técnico actual de España, fue profesor de Lionel Scaloni cuando Lionel Scaloni hizo el curso de entrenador en 2017. Inclusive hay una foto que se ha viralizado donde se lo ve Scaloni con otros técnicos que se habían recibido, y ahí está Luis de la Fuente como el profesor. Impresionante, por primera vez en la historia llegan a la final del mundo el campeón vigente, te lo decíamos ayer, de la Copa América, y el campeón vigente de la Eurocopa. Se vive una gran final, todos los condimentos, todo está puesto, el hincha argentino que va a copar justamente este estadio, entradas muy pero muy caras, pero el que puede valentar, sabemos que el argentino es un enfermo, es capaz de vender todo, a su mujer, a su suegro, a todos, para ir a esta gran final a apoyar a nuestra selección. Nosotros obviamente estaremos cada uno en casa siguiendo con su cábala. Por ejemplo, mi mamá tiene la cábala de ver el partido encerrada sola. Ojalá estén todos mis hermanos, toda la familia viendo en un lugar determinado de la casa, ella está sola en su pieza y suele verlo sola. Mi tía suele rezar a San Expedito para que obviamente, y a pedirle a Diego Armando Maradona. Bueno, son cábalas que algunos lo tienen como ponerse alguna prenda, otro de ponerse alguna determinada camiseta, y bueno, es así. Carlito me contó que se va a depilar la parte de atrás, íntima, para poder verlo, y bueno, son cosas, así que bueno, es impresionante para aquellos que pueden ir a ver. Bueno, también te tiro la data que Aerolíneas Argentinas lanzó dos vuelos especiales para Nueva York por la final del mundo. Bueno, es fácil, total. Buena noticia, Ali. Hay dos vuelos, nos vamos, Ali, nos vamos. Claro, querido. Perdone, pero bueno, ese me río porque qué lindo sería. Hay gente puede pasar, Ali, que ve dos vuelos y dice, bueno, nos vamos. Y bueno, tiene la posibilidad de irse. Bueno, los servicios de Aerolíneas Argentinas van a partir desde el Aeropuerto Internacional de Ezeiza con destino al Aeropuerto John Kennedy. Y fueron programados para que los hinchas puedan llegar a tiempo al partido decisivo de esta gran final. Los vuelos saldrán hoy, justamente viernes 17 de julio, a partir de las 21:30, y el sábado 18 a las 9 de la mañana a bordo de aviones Airbus A330. Los pasajes estarán disponibles desde este miércoles, ya a partir de este miércoles están disponibles justamente, ¿sí? Y tendrán un valor de $5,000 por persona en clase económica y de vuelta, y desde $10,000 en clase privada. ¿Sí? Impresionante. Bueno, todos los condimentos, como te venía diciendo, toda la data, toda la posta, Costa, ¿sí? De Argentina-España, España-Argentina. Se viene un partidazo, se viene una gran final. Y es el último partido, chicos. Es el último partido, ¿sí? Así que a tener fe, como lo venimos haciendo. Apoyar a una selección que nos ha dado mucha alegría de lo que va del Mundial. Como digo siempre, ¿sí? Al margen de todos los problemas, de la situación económica del país, de cada situación personal de cada uno. Y bueno, estos 90 minutos, un alargue, nos hacen olvidar de todo, de todos los problemas. Quizás después vuelven, pero nos hacen olvidar de todo. Tener esa incertidumbre, esa pasión, esos nervios, ¿sí? De un partido de fútbol. Es increíble y lo loco, pero esto hace un partido de fútbol. Hasta llega a unir a un país. Es increíble, chicos, ¿eh? Así que todos los éxitos, vamos a estar alentando a la selección argentina. Esperemos que el lunes volvamos, ¿sí? Con las mejores noticias. Bueno, seguramente van a ser así, ¿sí? Pero bueno, vamos selección argentina, vamos Scaloneta, vamos Lionel Messi, vamos por la cuarta. Seguramente va a ser así. Vamos con toda la mejor transmisión de la 97.1 de los chicos de Sabelo Deportivamente, ¿sí? Así que vamos con todo. Final, el último partido. Domingo, este domingo, a partir de las 4 de la tarde, Argentina, España, España, Argentina. Último partido, el partido que, y bueno, puede ser para cualquiera. Los dos han hecho mérito y puede ser para cualquiera, obviamente, con la garra. Y como viene jugando la Argentina, y no tengan dudas, tengan fe, hasta el final, ¿eh? Hasta el final siempre. Bueno, chicos, rápidamente te vamos a comentar los partidos que tenemos, porque hay partidos de Copa Argentina. Bueno, se han jugado justamente partidos de Copa Argentina el día de ayer, el día de hoy también, ya instancias finales del certamen más federal que tenemos en nuestro país. Pero bueno, nosotros te vamos a contar los resultados del día de ayer, donde Racing pasó a la siguiente instancia de Copa Argentina, le ganó 4-1 Defensa y Justicia, al igual que Boca, Carlitos Cardona, 2-0 le ganó a Sarmiento de Junín. Hoy van a jugar a partir de las 18:45 San Lorenzo Deportivo Riestra, 21:45 River Aldo Civi. ¿Sí? Comienza una fecha de la Primera Nacional donde lo tenemos a nuestro equipo. ¿Sí? Estamos hablando de San Martín de Tucumán, que va a jugar el día de hoy, justamente fecha número 21. A partir de las 15 horas, Almirante Brown va a enfrentar a Estudiante de Buenos Aires, todo el fixo de la Primera Nacional. Y aquí se viene donde se va a paralizar Tucumán, Ali Carlitos, 15 horas Maipú, San Martín de Tucumán. ¿Sí? Mitre Racing, Chicago Agropecuario, Ferro Colón, Bolívar All Boys, Temple Atlético Rafael, los partidos para el día de hoy. Y de ahí el lunes se iba a jugar, lo cual tengo entendido y estoy viendo un comunicado oficial de la AFA, ¿sí? Respecto a todos los partidos de la Primera Nacional el día de lunes, se van a reprogramar para el martes y lo del martes para el miércoles, ¿sí? Por un probable campeonato mundial de la Argentina. Obviamente va a ser un bolonqui, ¿sí? Lo que es Buenos Aires y sus alrededores. Entonces, para prevenir eso por método de seguridad, directamente se lo va a postergar, ¿sí? Así que los partidos de lunes se lo van a jugar el martes y lo del martes el miércoles. Así que el lunes estaremos con todo el fixture completito de la Primera Nacional. Vamos a Martín de Tucumán, que hoy está sexto, ¿sí? Vamos por un triunfo más para seguir escalando a esta Primera Nacional en la zona B, donde quedan fechas, pero obviamente queremos que siempre esté entre los primeros 8 o primero para ir por el primer ascenso a la máxima categoría del fútbol argentino. Por el Atlético Tucumán, sí, pretemporada full, esperando que comience ya el torneo clausura, con algunos nuevos nombres que podrían aterrizar en el Monumental José Fierro, en el equipo de Julio César Falcioni, pero toda la data, toda la posa te la vamos a tirar el próximo lunes. Sí, si viene Franquito Colapinto, así que apoyar también en la Fórmula 1, sí, a los fierreros, justamente al piloto argentino que lo viene haciendo de la mejor manera, pero nosotros nos vamos a enfocar en lo que va a ser este gran partido del día domingo. Vamos Argentina, vamos Scaloneta, carajo, vamos con todo. La quiero mucho, mi querida Ali, Carlitos, gente linda que está del otro lado. Buen fin de semana para todos, esperemos que sea un fin de semana con todo, es así, con toda la mejor, lluvia de bendiciones. Nos volvemos a reencontrar el día lunes en el mejor programa del mundo mundial, La Gran Mañana.
1: Un aplauso para José Luis Aro, que nos ha contado absolutamente todo, y obvio, vamos Scaloneta. Bueno, ahí él hacía referencia a que jugamos en New Jersey, es verdad, pero no sé por qué los mandaron a New York, así que Sí, salió igual. Así que bueno, vamos a ver, esperemos que todo salga bien. Eso es lo que no todos anhelamos, sabemos que va a pasar. La verdad es que sabemos que va a pasar. 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Y nos vamos a hacer una pausa porque acordate que hoy llegan los chicos Wally Medina y todo el equipo de Estoy de Liga a partir de las 2.

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7: La diputada nacional de La Libertad Avanza, Lilia Lemoine, publicó un mensaje en la red social X en el que cuestionó a la vicepresidenta Victoria Villarruel y sostuvo que si la situación vinculada con la selección argentina pasa a mayores, será culpa de ella, y la acusó de generar conflictos por hacer populismo nacionalista. Esperemos que no pase más allá de la penalización económica, pero he visto en medios extranjeros que se habla del tuit de la vicepresidenta arengando la conducta. Si pasa a mayores, es culpa de ella, que por hacer populismo nacionalista embarra todo, escribió la legisladora. En el mismo mensaje, Lemoine afirmó: una cosa es la cancha, la calle, y otra la vicepresidencia. Lo hizo con Francia, generando un conflicto diplomático que en su momento logró apaciguar Karina Milei, que se tuvo que bancar que la bardearan gratis.
6: Internacionales.
7: La Audiencia Provincial de Madrid confirmó que la esposa del presidente del gobierno español, Pedro Sánchez, irá a juicio por tráfico de influencias y malversación, aunque la exoneró de un tercer delito y le levantó la prohibición de la salida del país. El tribunal respondió así a varios recursos de Begoña Gómez, que en definitiva será juzgada en una fecha aún por definir por el jurado popular, tal como solicitó el juez de la investigación durante 2 años. El caso gira en torno a la creación de una cátedra en la Universidad Complutense de Madrid que Gómez codirigió, y sobre el supuesto uso de recursos políticos y contactos personales para promover intereses privados. La audiencia sobreseyó a Gómez del delito de corrupción en los negocios al considerar que no hay indicios suficientes verosímiles de que haya percibido dádivas en el marco de la actividad desarrollada por la cátedra.
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0: 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Hablamos de cosas que tienen que ver también con el mundo y a la vez con el deporte, con lo que ha sucedido con las Malvinas, porque el periódico El Guardián, The Guardian, periódico inglés, reconoció lo que en Londres nadie admite: las Malvinas no pueden ser británicas para siempre. Esto es lo que dijo en una... A ver, después de la épica remontada de la selección de Lionel Scaloni y Lionel Messi frente a Inglaterra en las semifinales del Mundial 2026 y la bandera con la que festejaron los jugadores argentinos tras el partido, se reavivó en Londres el debate sobre la soberanía de las Islas Malvinas. En ese camino, The Guardian admitió hoy lo que nadie se anima a decir en voz alta en Londres. Aunque algunos medios internacionales tildaron el gesto de los jugadores con la bandera de arrogante, en un sincero editorial, el periodista británico Simon Jenkins admitió que en The Guardian que es hora de reconocer que las Malvinas no pueden ser británicas para siempre. Y advirtió: deseo que la imagen de la selección argentina con la bandera, con un mensaje sobre las islas, se transforme en un llamado a la acción. Jenskin realizó un sucinto repaso histórico sobre los territorios que alguna vez fueron colonias británicas y que paulatinamente dejaron de responder a la corona. De hecho, entre los hitos más recientes mencionó el acuerdo que Reino Unido y España cerraron esta semana en torno a la soberanía de Gibraltar. En este caso, así la disposición para eliminar el histórico enrejado no solo representó la desaparición, sino también lo que tiene que ver con la desaparición de la frontera física, ¿sí? Claro. Y luego... el fin de la obra y de la otra discusión también diplomática que se extendió por varias décadas. Apenas 24 horas habían transcurrido de la celebración por la firma del Tratado de Bruselas cuando el reclamo por la soberanía de Malvinas resurgió en plena celebración del Mundial 2026. Pero, ¿será mucho esperar que una negociación similar surja producto de la semifinal de anoche? Lo que cuestionó el columnista del medio británico: ninguno de los territorios de la era imperial británica tiene el derecho eterno de permanecer como están, menos uno que le cuesta a los contribuyentes británicos, y escucha esto, más de 60 millones de libras esterlinas en materia de defensa por año. Según Jenskin, la ferviente defensa de los gobiernos británicos por el control de las islas estaría íntimamente ligada a la inyección de popularidad que la victoria militar de 1982 le brindó a la administración encabezada por, en aquel entonces, Margaret Thatcher. De la misma manera, consideraron que las políticas de protección también estarían relacionadas con el hecho de que los isleños, a diferencia de los residentes del Hong Kong o Diego García, islas que supieron responder al gobierno británico, eran británicos blancos. Sin embargo, el columnista británico desenvolvió los archivos históricos para mencionar que durante la década de los 70, el Reino Unido se encontraba en medio de negociaciones para transferir la soberanía de las islas al gobierno argentino. un movimiento que en paralelo fue impulsado por las Naciones Unidas, la ONU, en el ex imperio francés, portugués y español. Según reconstruye el artículo del periódico El Guardián, para 1971 se había establecido un acuerdo para que los habitantes de las islas pudieran viajar hacia el territorio continental y hacer uso de los hospitales, tiendas y otros servicios. Gradualmente, los isleños estaban formando lazos cercanos con sus vecinos costeros, es decir, con nosotros, los argentinos. La problemática no era por una cuestión histórica, el argumento eterno, sino por un sentido común geográfico. Esto es lo que señaló el periodista británico respecto a la predisposición que mostraba por aquel entonces la administración del Reino Unido. La búsqueda por ahorrar dinero también impulsó esa postura, tras indicar que las islas se encontraban expuestas y sin defensas. En este sentido, reiteró: para el Reino Unido era ridículo que un Estado europeo debiera destinar fondos para financiar una gran marina de guerra para defender tierras distantes y disputadas. Disputadas. Sin embargo, reprochó que el atropello por parte de las fuerzas militares argentinas en 1982 no solo desató el enfrentamiento armado, sino que generó un quiebre en las negociaciones en curso. Tal fue la lógica de la guerra que una vez que comenzó requirió una victoria. Un trato podría haber salvado a cientos de vidas y miles de libras. Esto es lo que analizó el periodista en el artículo. Después hace una mención a los esfuerzos de los Estados Unidos y de Perú de que ambas naciones bajaran las armas. A pesar de todo, el columnista cuestionó que la guerra de 1982 no necesitaba... que el Reino Unido congelara completamente cualquier tipo de discusión sobre la soberanía de las islas por más de 40 años. La realidad es que estas colonias, inevitablemente, tarde o temprano, se convertirán en parte de sus continentes. No pueden ser protegidas indefinidamente por un patrón europeo y los reclamos argentinos no se irán a ningún lado. De la misma manera, Jenkins consideró que los resultados del referéndum realizado en 2013 sobre el tema, en donde el 99,8% de un total de 1.517 participantes votaron por permanecer anexados como parte del gobierno británico, no era un suficiente justificativo para que esto continúe. Tarde o temprano, el gobierno del Reino Unido tendrá el coraje de reanudar las negociaciones. Como están las cosas, el Ministerio de Asuntos Exteriores y de la Commonwealth y el Ministerio de Defensa pospondrán el problema. Esto es lo que analizó el periodista después de plantear que sería gratificante si la bandera de las Malvinas exhibidas durante el partido en los Estados Unidos la sacudiera a alguien para que pase a la acción. Esto es lo que, bueno, muy inteligentemente también dice, y además haciendo referencia y de alguna manera defendiendo a su propio país, diciendo: a ver, gastamos 60 millones de libras en defender estas islas que en realidad deberían pasar a manos del continente que está más cercano, y es decir, nosotros. Bueno, esto es lo que mencionaban. Por otro lado, si hablamos de lo que tiene que ver con la política, ya te comentaba que ayer no hubo quórum, no se logró lo que se pretendía con la ley de propiedad privada en el Senado, y con una interna cada vez más tensa, ahora Patricia Bullrich le pidió a la vicepresidenta Victoria Villarruel que renuncia. Los ecos por la fuerte discusión que mantuvieron a través de WhatsApp, lo que se conoció Patricia Bullrich y Victoria Villarruel, y que se filtró en la previa de la sesión en el Estado, en el Senado, en la que el oficialismo buscaba levantar todo límite a lo que es la extranjerización de las tierras, cosa que ahí, y no porque coincida o porque sea villarruelista, realmente estoy de acuerdo. Yo creo que no podemos vender nuestro país. Realmente. No estoy de acuerdo con esta situación. Pero bueno. según genera, siguen generando ruido al interior de lo que es el oficialismo, y así La Libertad Avanza no logró ayer imponer su voluntad y debió posponer el debate para seguir negociando con las fuerzas aliadas los votos que todavía le son esquivos. La presión de Villarruel por suspender el debate con el argumento de que los senadores debían celebrar el pase a la final en sus provincias encontró un muro inquebrantable en la jefa del bloque oficialista, es decir, Patricia Bullrich, que defendió la necesidad de avanzar con el polémico proyecto calificado por la oposición de entreguista y echó a la medida de los tecnomagnates que Javier Milei intenta seducir para que inviertan en el país. Millones de argentinos nos votaron para transformar la Argentina. El que llegó con ese proyecto y no está dispuesto a defenderlo debería dar un paso al costado. Esto es lo que escribió Bullrich poco después de que la sesión fracasara y se acordara un cuarto intermedio hasta el 6 de agosto. A su vez, y después de la difusión pública de los mensajes privados que habían intercambiado, la vicepresidenta salió a marcar territorio y negó haber sido quien lo filtró. Yo no filtro conversaciones privadas, menos las pongo en grupos de chat o llamo a periodistas para hacer notas. Esto es lo que disparó en X Villarruel y remarcó que esa maniobra responde a métodos usuales de la casta. En tanto, el gobierno aseguran que la maniobra de la vicepresidenta para postergar la sesión tuvo una clara mala intención para bloquear la agenda del Ejecutivo. A su vez, Villarruel cuestionó con dureza el proyecto que abre las puertas a la extranjerización de tierras sin restricción y además, por supuesto, bueno, acusó al gobierno del que siguen formando parte a pesar de las peleas internas de pretender vender al país y rifar la soberanía territorial. No se desarrolla nada, están cerrando pymes todos los días y ustedes están en Narnia. Esto es lo que dijo Villarruel en el intercambio privado que tuvieron. Bueno, la discusión fue filtrada, como lo mencionábamos. La descripción o la transcripción de los chats filtrados entre Villarruel y Bullrich, según reveló Infobae, Villarruel le dice: ¿cómo vamos a tener sesión después de haber casi ganado el Mundial? Patricia Bullrich, ¿qué dice? Para festejarlo. Claro, lo que pasa es que nos distraen con estas. Mientras estamos distraídos, viene ellos haciendo estas cuestiones. La vicepresidenta le contesta: para vender el país, nadie quiere festejar en el Senado. Que cada senador lo festeje en su provincia con su familia, no votando una ley que es indignante por el capítulo de tierras. Bullrich le contesta: para vos, para nosotros cambiar el país es el desafío. Y Villarruel le responde: ¿y lo cambiás vendiendo tierras? ¿Cómo se nota que la integridad territorial no les importa nada? Bullrich vuelve ahí y dice: ni se venden tierras ni se desarrolla el país. No se desarrolla nada, contestó Villarruel. Están cerrando pymes todos los días y ustedes están en Narnia. La gente no tiene para comer, están endeudados. Vayan a los pueblos en vez de digitar todo desde un despacho. Y eso, abro un paréntesis yo en este chat de Bullrich y de Victoria Villarruel, es lo que hace Villarruel diferente al gobierno nacional. Anda por el país. Se va y se reúne con la gente. Va a cada uno de los actos que se realizan. E incluso sin invitación, ¿eh? O sea, sin que haya un acto. Ella va a las provincias. Por ahí se subestima mucho a las personas, ¿eh? Bueno, y acá dice, a los pueblos en vez de digitar todo desde un despacho. ¿Qué es lo que dice Bullrich? Yo estoy bien en la realidad y los argentinos quieren progresar, no ser más subdesarrollados, populistas, pobres. ¿Cuántos kirchneristas habrán ido al Mundial? Claro, como si ella no hubiese sido kirchnerista. Recordemos, ojo al piojo. Menemista, de la ruista y de todos los istas. Vicky le dice: ustedes no quieren, nos quieren rifar, no seas hipócrita, igual no nos vamos a poner de acuerdo, vos ya tomaste partido y yo tomo partido por Argentina. Pregúntale a Viola qué se debe haber encontrado con ellos allá. ¿Qué es lo que contesta Ulrich en este caso, en este ida y vuelta que tuvieron a través de WhatsApp? Bueno, si no te gusta, renuncia. ¿Te das cuenta el mensaje, o sea, lo de la mentalidad que ellos tienen? Si no te gusta, anda a vivir a Cuba. Si no te gusta, renuncia. Es lo que deberías hacer si escribís lo que escribís. En tanto viene la vicepresidenta y le dice: a mí también me votaron. Y no te votaron a vos. Así que agua y ajo. ¿Qué significa eso, chicos? ¿Que agua bendita y ajo para los vampiros? No sé. Lo que escribo es la realidad de la ley que vos estás empujando por obsecuente. Bullrich, a mí me votaron 6.600.000 y después el 51% de la ciudad. Bueno, le dice Victoria, buena suerte, llegaste tarde y te querés venir a hacerla viva. Anda a chuparle las medias a Karina. Te asustaste. Posdata te voy a decir. Patricia Bullrich, chau chau, comienzo y fin de una corta vida política. Victoria le dice: problema mío, ser un parásito y casta como vos no es un ejemplo de vida, chao. Y la otra vuelve ahí a contestarle: perdón, Bullrich, le escribe: perdón, estaba festejando, pero los buenos como Messi somos capaces de jugar muchos mundiales, somos. Y para tu récord, nunca pensé que eras tan mal educada. ¡Ah! Ah, así estamos, chicos. Esta es la gente que nos gobierna, que nos manda, que busca las leyes. Así que, ojo al piojo en el 27. 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

38 minutos han pasado de las 11 de la mañana. 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

0: ¿Equipo completo o...? O a medias. A medias. Bueno. Pero mientras esté la cabeza... Porque imagínate si no vienen los chicos. No me acuerdo cómo se llama. Hay una película, El jinete sin cabeza, de Johnny Depp. Claro. Pero bueno, están los chicos, por supuesto, de Estoy de Liga. Después de nosotros, a las 12, llegan ellos. Nos vamos nuevamente a exteriores. Agus, adelante.
1: Hola, Ali, ¿cómo estás?
0: Todo
1: bueno,
0: bien.
1: Aquí volvemos con exteriores.
0: Sí.
1: Porque nosotros sabemos que, así también como las redes sociales, lo último, sí, de los que nos brindan también el espacio de lo virtual, ¿no? Uh-huh. También Seba tiene sus complicaciones y también así no nos pueden afectar en maneras de estafa, estamos hablando, ¿sí?
0: Sí.
1: Así que, bueno, nosotros hablamos con el doctor Manuel Cantos, que es el director de Comercio del Interior, que habla sobre estas estafas virtuales.
2: Bueno, contarle a la comunidad toda que la Dirección de Comercio ha encendido las alarmas en cuanto a las estafas virtuales. Estamos recibiendo más de 30 denuncias diarias. Es por eso que la Dirección de Comercio ha realizado un requerimiento a todas las entidades bancarias y a las tarjetas de crédito que operan en nuestra provincia. Y en ese sentido, este requerimiento, y de manera taxativa, pide que capaciten a quienes en este caso reciben sus servicios, tanto de tarjetas de crédito y billeteras virtuales, porque no necesariamente pueden ofrecer el servicio y sus beneficios, sino también las contras. ¿Por qué? Porque la billetera virtual, los mecanismos electrónicos han venido para beneficio de la comunidad, pero también es funcional a los ciberdelincuentes. Y en este sentido pedimos y exhortamos de manera urgente a todas estas empresas que capaciten, que empiecen a advertir cuáles son las contras, porque vemos muchas personas que son despojadas de sus sueldos, despojados de sus depósitos, y no solo eso, lo hacen merecedores de créditos millonarios. Y en este sentido empezamos con la primera capacitación en la que hemos denominado Maratón de la Prevención en el sur de la provincia de Tucumán, en Concepción, el día 23 y 24 a las 10 de la mañana en la biblioteca Nicolás Avellaneda. Te invito para que vengas y empecemos a capacitar, empecemos a manejar sanamente tus cuentas y advertir en potenciales estafas que puedes estar incurriendo y sin darte cuenta. La capacitación está destinada exclusivamente en esta oportunidad a nuestros adultos mayores, quienes son el blanco perfecto de estos sinvergüenzas. Y en este sentido, la Dirección de Comercio va a ir a todo el territorio de la provincia a llevar información clara, sucinta, veraz, para que nuestros abuelos estén más seguros. Pero esto es necesario que las empresas nos acompañen, porque son ellos quienes deben brindar un servicio acorde, un servicio que esté a la altura de la circunstancia en la que hoy estamos viviendo. Por eso, contarte, son 30 denuncias diarias y empecemos a trabajar para menguar esto. Por eso es importante que en la mesa hablemos de esto, en el almuerzo, en la cena, en el desayuno, en la merienda, hablemos de las estafas virtuales, y nosotros te vamos a dejar unos tips para que esto sea más llevadero y empecemos a menguar estas situaciones.
0: Muy bien.
1: Bueno, poniendo también un poco en contexto a la situación, ¿no? Y también a tratar de generar un poco de conciencia, porque bien sabemos que lo virtual nos brinda muchas herramientas y, bueno, así también no puede pasar este tipo de situaciones, ¿sí?
0: Totalmente.
1: Bueno, bien lo decía, van a brindar estas herramientas. Esta capacitación, esta maratón, se va a realizar después también a lo largo de la provincia, no tan solo donde lo decía ahí recién en el audio, sino que también van a seguir haciendo capacitación, ¿sí?
0: Perfecto, me parece muy bien. Excelente, Agus, si Dios quiere estamos en contacto el próximo lunes, sí. Bicampeones, por supuesto.
1: Obviamente, obviamente, sí, con toda la información de los que nos va a dejar un tremendo partido.
0: Totalmente, también. Muchas gracias, sí. Buen fin de...
1: Muchas gracias y vamos a seleccionar a Argentina.
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0: es viernes, tenemos un mini permitido y por supuesto vamos a ir con ella, que ya la estás escuchando. Hablamos de Gilda.
1: Yo te di mi cariño, te
0: ¿lo buscaste? Bueno, Gilda, que nació en Buenos Aires en 1961 y que, bueno, ella era maestra jardinera, chicos. La verdad, la historia, la peli la podés ver. No sé si hay otra, pero la que yo vi fue la de Natalia Oreiro, la que protagoniza Natalia Oreiro, y a mí me encantó. La verdad, muy buena la actuación. Ella originalmente, Miriam, era maestra jardinera, que luego de ver un anuncio en un periodo donde estaban buscando vocalistas femeninas para un grupo de cumbia tropical, decide ir presentarse, volcarse hacia la música, que es lo que a ella le gustaba. Arrancamos con Gilda. Se me ha perdido un corazón.

tarde, por favor. Es la emoción, señoras y señores. Mira, te lo digo a las 11:54. 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

0: beso o un beso. A ver, la verdad, chicos, tanta ansiedad, tanta expectativa. Pará, yo me voy a ir a apostar. Yo lo dejo acá a Wally hablando y me voy. Claro. Cuánta ansiedad, señoras y señores. 34 grados, 7 décimas. ¿En serio, Carlos? ¿Vos que saliste a verlo? ¿En serio? ¡Wow! El cielo está ligeramente nublado con polvo por el viento. Ah, no, levantado por el viento. El polvo está levantado por el viento. Ahí sí. 6% de humedad. Pero vos sentís el calor, porque la humedad, lo que mata en Tucumán es la humedad.
1: Salió un ratito calor, tierra y horrible.
0: Horrible. 33% la máxima, 33 grados la máxima para hoy, va a continuar ventoso. Recordá que hay alerta amarilla por viento sonda, ¿sí? Así que agarrarse bien, esta alerta va a regir desde, o sea, la mañana de hoy hasta la tarde. Y mañana sábado a la tarde, para que lo tengas en cuenta, rige sobre todo las zonas que se van a ver más afectadas por este viento sonda: Burruyacu, Capital, Cruz Alta, Famaillá, Graneros, La Cocha, Leales, Simoca, Trancas, Yerbabuena, las zonas bajas de Chicligasta, de Juan Bautista Alberdi, de Lules, de Monteros, de Río Chico y de Tafí Viejo. Así que bueno, así están las cosas, señores y señores. Recordá que el alerta por viento sonda, amarillo en este caso, aunque también hay parte de la provincia que está marcada con alerta anaranjada o naranja, significa que puede afectar el viento con velocidades entre 30 y 45 kilómetros por hora, con ráfagas que pueden superar los 70 kilómetros por hora. Este fenómeno puede provocar reducción de visibilidad, un repentino aumento de temperaturas, que es lo que está pasando hoy, y condiciones de muy baja humedad relativa. Claro, te decía, 6% de humedad.
1: Nos están escuchando desde la banda, Cristian. Sí. Hace 37 grados.
0: ¿37 grados? ¿Cristian, el Cristian que yo también conozco?
1: El Cristian, el hijo de...
0: Bien, un beso para Cristian.
1: Cristian Soto.
0: Perfecto, un abrazo. Abrazo enorme. Bueno,
1: 37 grados, una
0: tremendo.
1: Locura.
0: Sí, tremendo. Amores, nos estamos yendo porque ya viene el equipo de Estoy de Liga. Están todos con...
1: Estamos al aire, Gualino.
0: Están todos con... ¿Con la camiseta?
1: Con la camiseta, con la casaca.
0: Con la, la casaca. Escúchame, nos estamos yendo a la casaca. Y bueno, yo no. Pero la verdad, un placer poder acompañarlos. Gracias. Gracias a José Luis Aro.
1: Señor, estamos al aire.
0: Gracias a José Luis Aro. Gracias a Agus Ibarra. Gracias, Carlos Alberto.
1: Un placer, amiga. Como todos los días. Y nos vemos
0: bicampeones. Un abrazo y acordate, ¿no? O sea, desde el lunes ya naranja.
1: Hoy fue mi último día de tortilla.
0: Exactamente. No, bueno, hasta el domingo.
1: No, porque los sábados y domingos no.
0: Ah, no comes el sábado y domingo.
1: Tortilla no, otra cosa.
0: Ah, bueno, cada uno come lo que quiere. El tema es que nos volvemos a ver el lunes, si Dios así lo permite. Alicia Herrera es mi nombre. Que Dios te bendiga mucho, mucho, mucho, mucho. Que tengas un hermoso fin de semana. Vamos por la gloria, vamos por la victoria, vamos por la cuarta, vamos por la segunda de Lionel. Y, por supuesto, como te dije antes, tranquilos, ¿sí? Tranquilos. Si salen a festejar, que conduzca el que no tomó. Y tranqui. Abrazo enorme. Besote gigante, que Dios me los bendiga. Nos vamos con Gilda. Y no me arrepiento de este modo.

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1: El dólar subió por segunda jornada consecutiva a pesar de la baja de la inflación que arrojó 1,9% en junio. En el segmento mayorista el dólar trepó 1,50 pesos a 1,476 pesos. Pese al rebote, la cotización acumulada un descenso de 6 pesos en lo que va de julio. En el Banco Nación se mantuvo sin cambios en 1,495 pesos para la venta, mientras el promedio de entidades que realiza el Banco Central de la República Argentina lo ubicó en 1.495 pesos con 93. En tanto, el dólar blue operó a 1.525 pesos dentro de los paralelos. El MEP opera en 1.512 pesos con 21 y el CCL en 1.566 pesos con 17. El dato de inflación publicado por el INDEC también redefinió el margen de flotación cambiaria para el próximo mes, como el esquema de bandas se ajusta con 2 meses de rezago respecto del IPC. La inflación de junio determinará el techo de agosto, que pasará de 1.845 pesos con 28 a 1.879 pesos con 97.
0: Internacionales.
1: El gobierno británico de las Islas Malvinas se sumó al pedido de sanción a la selección argentina por parte del Reino Unido tras el festejo en cancha de los jugadores, que al cántico le sumaron una bandera con la histórica proclama "Las Malvinas son argentinas", y dijo estar decepcionado con la decisión de los dirigidos por Lionel Scaloni. La disconformidad no terminó ahí, porque agregaron que la postura no fue ninguna sorpresa para ellos y la hicieron saber a través de un comunicado en redes sociales. Bajo el título "Inglaterra versus Argentina, comportamiento político posterior al partido", el gobierno de las Islas Malvinas expresó que el seleccionado albiceleste empañó el resultado de la semifinal de la Copa del Mundo.
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0: alguien les cuente.
1: Hola, hola, ¿qué tal mis amigos? Tengan ustedes muy, pero muy buenas tardes. Bienvenido a otra edición de Estoy de Liga por la 97.1 Radio Tucumán, la radio que eligen los tucumanos. Ya junto a mis compañeros César Saavedra y Nicole Valdés estamos para brindarle todo lo que es la última parte, vendría a ser, comienzan los octavos de la Liga Tucumana de Fútbol y también estamos muy entusiasmados con esta selección argentina que ya vamos a hablar un poquito de ella, nos vamos a salir del libreto que siempre lo hacemos, que es Liga Tucumana de Fútbol, pero ¿quién se puede abstraer de lo que es la selección argentina? Muy buenas tardes, Nicole.
2: Buenas tardes, ¿cómo están? Después de tanto tiempo estamos como de vacaciones. Entonces, ahora volver y contarle acá a la gente un montón de cosas, cómo vienen en la liga y más que nada cómo se sienten con Argentina ya en una final nuevamente.
1: Así es. César, bienvenido.
3: Hola, Wally, ¿cómo estás? Buenas tardes ya por el horario. Casi dos semanas, movidita de alguna semana. Selección Argentina, Liga Tucumana que se sigue jugando con algunas modificaciones. Ya octavo de final vendría a ser. Y mientras tanto también, tanto el ascenso como el femenino y las otras categorías que tiene la Liga Tucumana se siguen jugando y se siguen adaptando de alguna manera a los distintos cronogramas, porque en la semana, bueno, entre los partidos de la selección argentina y el 9 de julio se tuvo que de alguna manera adecuar o reprogramar varias fechas.
1: Así es, y sobre todo también hubo cambio de estadios, ¿no? Para partidos que se van a jugar. Precisamente era el que estaba pendiente, que es Sportivo Guzmán versus Talleres de Tafí Viejo. Primero sonaba que se iba a jugar en cancha de Estación Experimental, luego programaron en Unión a Conquija y hoy, ¿dónde
3: es? En Argentina del Norte. A ver, lo ideal hubiese sido en All Boys, que bueno, no está en condición en la cancha. O Central Norte, sí, Tucumán Central no hay Federal A por este fin de semana. Central Norte ya quedó eliminado por la Liga Tucumana.
1: Claro, el plantel de no primera, pudo entrar a los octavos.
3: Tiene que esperar. La reserva ya cumplió el partido pendiente que tenía con Villa Mitre, que jugó allá en cancha de Villa Mitre. Las infantiles e inferiores juegan a la mañana y después no, o sea, está la cancha libre en teoría, salvo que haya algo que no sepamos nosotros, pero la cancha está disponible y sabiendo que va, ya no está, pero siempre colabora con la Liga Tucumana Darío Zamorati, que es uno de los encargados de Central Norte, no tiene problema de prestar el campo de la cancha.
1: Sí, la verdad que es otra desprolijidad de la Liga Tucumana de Fútbol.
3: Sí, ¿no? yo estaba esperando también hasta el último momento que cambien también el partido de localía, el partido entre Concepción y San Martín, porque prácticamente juega de local Concepción. Lo mandaron a Deportivo Aguilares. Y a mí, yo le pregunto a los muchachos de la Liga, ¿no piensan? Porque entre la barra de Concepción y Deportivo Aguilares no se llevan bien. Juegan de noche. Sí, el caso que San Martín llegue a ganar, yo lo veo. Ya van a empezar a salir los videos de lo que va a pasar.
1: Y sí, y otro también que lo mandaron a jugar casi a la vuelta de la casa es Ateneo Parroquial, sí, versus
3: San Fernando.
1: San Fernando. San Fernando tiene que hacer, yo creo que lo más. Si no hubiesen querido que Sportivo Guzmán, porque sabemos la rivalidad que hay entre Central Norte y Sportivo, lo hubiesen mandado a jugar a Ateneo y San Fernando, por lo menos para que Ateneo se mueva un poco más,
3: Sí.
1: Se aleje un poco más de, si está a menos de 4 kilómetros de su estadio hacia la cancha de Sportivo.
3: Partido ya es como un clásico de alguna manera por los últimos años que se vienen enfrentando muy seguido. La última vez se enfrentaron hubo incidente que después se terminó jugando en cancha de Sportivo puerta cerrada con con una seguridad para mí exagerada, pero bueno, son la Liga y Ateneo que ponen su seguridad privada. No creo que vaya a haber, capaz que me sorprende, pero no creo que vaya mucha gente de San Fernando por el tema de distancias. No sé para qué tanto operativo de seguridad exorbitante.
1: Y sí, la verdad que esto lo termina de fundir a los clubes, ¿no? Aunque César, vos estuviste en el partido que jugó Atlético Tucumán y Tucumán Central en cancha Deportivo, sí, Guzmán, dos policías nada, sí, más. O sea que
3: no, si había después llegaron 20 de infantería, pero ¿quién iba a pagar esos 20 si había como mucho 100 personas?
1: Y yo creo que te estás
3: exagerando
1: 100 sumando, 50%.
3: Por eso, 100 sumando al plantel deportivo que estaba viendo el
1: partido. Claro, porque terminaron de entrenar, claro, ¿no?
3: Y un par de más de personas que fueron llegando y exageradamente, y 20 policías de infantería, no sé quién iba a pagar. Malos árbitros y mala veedora. Y 3 millones fácil.
1: Pero ahora a ver, no hay réditos para los clubes que van a participar en estos octavos.
3: No.
1: ¿Por qué? Porque todo organiza Liga.
3: La Liga, sí. Entonces, y ellos sí, bueno, dice, si vos no tenés para pagar, yo me hago cargo, pero después lo tenés
1: después
3: que devolver.
1: Devolver.
3: Y con interés.
1: Ahí está. O sea que todo para mí, nada para vos, y claro, si me falta a mí, me lo tenés que dar vos.
3: Claro, porque yo, la Liga se hace cargo, bueno, yo me hago cargo, pero después vos tenés que devolverlo con interés. Ahí está el tema. ¿Y dónde está la ayuda para el club?
1: Exactamente.
3: ¿Dónde queda? Porque la plata que entra de boletería o de ingresos de alguna manera se supone que va para pagar los gastos del partido, o sea, no queda para el club. Si queda algo, recién se va a ver, pero casi nunca llega.
1: Como alguien que me había propuesto hacer una transmisión y me dijo, primero vamos a sacar los gastos nuestros y si queda, claro, vemos cómo solucionamos entre nosotros. Algo así, ¿no?
3: Algo así.
1: Ustedes
3: parecido.
1: Me entienden, ¿no?
2: Sí.
1: A ver, Nicole, la niña del femenino y del futsal, ¿qué tenemos?
2: Y en el futsal ya están las finales, ya están ahí nomás. El sábado se llega a la final de la Elite 1, juega Cariocas A contra el Gymnasium Rojo. Un partido realmente muy duro porque el Gymnasium y Carioca vienen muy fuerte. Son dos equipos que están al mismo nivel y que no necesitan en sí que sea el partido fácil. Va a ser un partido muy peleado y que más que nada de seguro pueden llegar ahí a penales.
1: Bueno, ya vamos a seguir porque vamos a tener a uno de los protagonistas que va a ser este día sábado, César.
3: Sí.
1: Y yo creo que como diría una canción, tengo el corazón partido, ¿no? Y me refiero al técnico de Talleres de Tafí Viejo, al señor Víctor Concha. Bienvenido, Víctor, ¿cómo te va?
0: Buen día, Wally, Roberto. Bueno, un gusto escucharle y ya sabe que le aprecio un montón. Sensaciones terribles estamos teniendo, pero bueno, eso en el fútbol tiene este tipo de situación.
1: Costado enfrentar a tu hermano en la vereda de enfrente por un ascenso, creo que era.
3: Sí.
1: Ahora, a ver, yo creo que en menor medida, pero sabemos dónde tenés el corazón también. Pero como siempre dijimos nosotros y hablamos acá con los compañeros, que tenés una responsabilidad con la institución que te contrata y todo, y vas a defender a muerte, ¿no? Y nos referimos a Talleres. ¿Qué sensación tenés para este partido ante tu querido Sportivo Guzmán?
0: Son terribles las sensaciones porque, bueno, ya todos saben el sentimiento, ya el club, pero bueno, yo en Talleres adopté también de mucho cariño. Y como vos decías, mucha responsabilidad, porque bueno, uno cuando asume un club, si bien es un deporte, pero va asumiendo posibilidades a muchas personas a través del trabajo, del esfuerzo y del resultado positivo que puede arrojar un partido de fútbol. Y bueno, nada, dar lo mejor como siempre lo he hecho, a no guardarme nada para no fallarle a nadie. bueno, está a la altura de las circunstancias también, porque sabemos que enfrentamos un equipo que mínimamente en 10 años ha llegado 6 a la final y que tiene 3 o 4 cuando estuve yo ahí, así que bueno, es muchísimo para un club históricamente grande, porque Sportivo es un grande. Bueno, nada, yo con la responsabilidad y con el amor que tengo por el deporte y obviamente por el cariño que le tengo a Talleres, porque también ahí supe vivir un momento único, un ascenso y bueno, como vos ya decías, haber jugado una final contra mi hermano nos marcó para siempre a nosotros y bueno, son sensaciones difíciles porque bueno, hay una vida. Y bueno, no me hubiese gustado, pero bueno, toca vivir y bueno, lo vamos a hacer como siempre, dando lo mejor.
1: Víctor, si estás en altavoz, por favor, lo podés sacar para que nos podamos escuchar mejor.
0: Sí, bueno, ahí está.
1: Acá mi compañero César también te quiere hacer unas preguntitas.
3: Consultarle cómo está el plantel, cómo se encuentra, si llegan todo en óptimas condiciones. Vienen de un partido muy físico, muy peleado, con Bellavista también, que en los últimos años siempre fue protagonista. Por ahí sobre el final se lo terminaron llevando, pero bueno, con el empate le servía por ventaja de deportiva por ustedes. Consultar cómo llegan para el partido de mañana.
0: Sí, sí, fue un duro partido. Sabemos que Bellavista es un animador permanente de los torneos de liga. En los últimos años viene llegando a semi y a final. Nosotros sabíamos eso y bueno, pudimos controlarlo y al final terminamos sentenciando con una gran jugada de contra,
3: sí.
0: Bien ejecutada, un 2-2 con muy paralelo, ya no tan vertical y yendo hacia el lugar que correspondía, digamos, y por suerte tomaron buenas decisiones los jugadores y terminaron culminando un gran gol, digamos, porque si uno lo ve, hay secuencia de un pase de uno, hacia un toque y bueno, y la velocidad que se imprimió al final, claro, fue muy buena.
3: Y es
0: eso nos sirvió, sí, importantísimo,
3: claro,
0: para nosotros.
3: Sí. Y es importante también que convierta y se vuelva a sentir querido o apreciado Emiro Ojeda, un capitán y referente de Talleres.
0: Sí, sí, tenemos una amistad ya de tiempo, nosotros yo lo conocí muy chico a él y bueno, por suerte pude disfrutar dentro de la cancha y bueno, y ahora lo estoy disfrutando fuera de la cancha, así que nada, él siempre tiene, sabe bien lo que pienso de él y como persona y como jugador y nada, siempre le deseo lo mejor. Y el respeto es mutuo, así que la verdad que para mí es una alegría a veces hacerlo compartir con el hijo del campo de juego,
3: sí,
0: que es algo que ya lo veníamos charlando años anteriores, porque yo en Talleres no estoy de ahora.
3: Claro, no,
0: Talleres lo formé,
3: claro,
0: le hice un proceso terrible el que tuve, jugué prácticamente 2 finales. Y bueno, nada, y ahora el año pasado lo insertamos en torneo también, en final para el torneo. Pero bueno, es fútbol y ojalá hoy día ellos estén perfectos, porque ese es mi deseo, y bueno, yo poder continuar con mi sueño a pesar de que me enfrento al equipo que siempre he querido.
1: Ahora, Víctor, es un mata-mata, ¿no? Porque acá no hay ventaja deportiva, acá se terminan los 90 minutos y a penales, ¿no?
0: Así es.
1: Es impresionante, ¿no? Sí. la carga emotiva que van a tener los jugadores de ambos equipos.
0: Sí, sí, me imagino, porque bueno, una situación te puede definir hasta que no suene el silbato final, obviamente nada está dicho. Son partidos que se lo vive con mucho vértigo, con mucha concentración, porque no puedes descuidarte de nada y bueno, espero que Talleres esté a la altura de las circunstancias. Ese es mi sueño, es mi anhelo, es mi deseo, porque bueno, es el lugar donde yo estoy trabajando y me debo al club. Y obviamente voy a dar lo mejor, como sé que del otro lado también lo van a hacer. Así que nada, que sea un gran partido, que sea una fiesta de fútbol, que todo termine bien, que todos podamos irnos satisfechos a la casa, ya siendo triunfador o vencido. La realidad que el fútbol tiene este tipo de situaciones. Yo las vivo desde muy chico porque me tocó siempre enfrentar a mi hermano, jugar de un lado o del otro con Atlético Concepción, que es un clásico terrible que hay en el fútbol tucumano. De los dos lados siempre jugué como siempre lo hago, dando lo mejor. Y bueno, y hoy no va a ser la excepción, voy a tratar de dar lo mejor al máximo para que, bueno, hoy Talleres pueda irse vencedor a su casa.
1: Te saco un poquito de la Liga Tucumana. Sí. Víctor, vos como hombre de fútbol, ¿cómo lo vivís a esto de la selección argentina?
0: Es una locura. Aparte te remueve los recuerdos, es muy difícil de no emocionarse, digamos, es muy difícil de contraerse y de salir de contexto, porque bueno, la selección amerita sentimiento, el país, el argentino es fanático por naturaleza, y qué bueno que sea así, porque no tiene que cambiar. Bueno, nada más que hay que disfrutar, porque creo, la verdad, que como todos lo dicen, es una selección increíble y es enorme lo que está haciendo. Jamás vivido, y yo creo que nadie lo ha vivido. Entonces, para nosotros lo engrandece aún más todavía el argentino, más allá de que como en otras situaciones no estemos bien, pero en eso creo que somos los mejores, sin duda.
1: Mira, yo creo que muchas veces vos, como hombre de fútbol y entrenador, y fuiste jugador, todo, yo me puse a pensar, ¿no? Que muchas veces cuando uno lleva a los niños, bueno, yo tengo hijas mujeres en este caso, pero cuando los lleva, veo padres que los llevan a los niños a jugar en torneos infantiles, yo siempre tenía la idea de que a los niños no hay que exigirles resultados, ¿no? Pero ahora, viendo la competitividad que tienen los chicos, yo creo que está bien, porque hay que salir a ganar en todos los aspectos, y sobre todo en el deporte, ¿no? Porque no se pueden conformar con, y muchas veces lo hemos visto, vos salís segundo de algún torneo, no te quieren recibir ni la medalla, porque todos jugamos a ganar. Y yo creo que eso es lo que ve el resto del mundo a través de la selección argentina, porque escuchaba a unos españoles el otro día que decían, estos chicos, y pasaban videos, desde niños empiezan a salir a jugar, a ganar. Acá no hay otra cosa que ganar, y yo creo que el fútbol tiene que ser así. ¿Estás de acuerdo con eso?
0: Sí. Nosotros en un tiempo atrás insertamos esa semillita que hoy florece y que, bueno, por suerte lo gozan otros, bueno, pero lo gozan en el club que amo. Porque muchos de los chicos que he formado, mañana me va a tocar enfrentarlo. Bueno, esa es la paga, la mejor paga que puede tener un entrenador, ver un jugador que muy niño le ha insertado cosas y que le ha servido para que se desarrolle como un deportista, como una persona de bien y con un deportista exitoso, porque jugar en liga para muchos no será importante. Yo creo que marca un precedente. Lo hace a uno importante, más que no sea un club tan humilde como Sportivo, pero creo que lo vale. Yo me siento orgulloso de haber jugado mucho tiempo en el club y me siento orgulloso que haya podido llevar a mi hijo, más que no haya jugado en primer. Desarrolló todo su tiempo ahí, se formó como un gran tipo. Por suerte tuve muchísimo tiempo para desarrollar eso, para ser parte del desarrollo de muchos chicos, y nada, esa es la mejor paga, que pueda verlo mañana compitiendo, bueno, tal vez de contra, pero será para mí un orgullo, porque a muchos lo ayudé a formarse, de alguna manera le di una señal de que se puede jugar al fútbol, que se puede llegar a primera, que se puede competir, que se puede dar siempre lo mejor, y se insertó eso en la mente de muchos chicos que están hoy ahí, que se pelea hasta el final, porque por mística, por historia, Sportivo siempre fue así. Y bueno, y ahora donde a cada lugar que voy enseño lo mismo, y por suerte aún sigo teniendo éxito con muchos chicos. Y bueno, nada, eso es la mejor paga que puede tener un entrenador. Porque acá en el fútbol tucumano no es por el dinero, se hace más que nada por amor, por ganas de progresar en el deporte, y nada más, eso es todo. La mejor paga es ver chicos que uno le ha ayudado, le ha dicho, venga amigo, venga, entrene todos los días, sea correcto, no haga esto, no haga aquello, la noche no le va a dar nada bueno. Son cuestiones, digamos, son pensamientos que uno va creando en una persona y por suerte luego lo desarrollan, lo llevan a cabo, se le da, porque a muchos chicos se le dio la posibilidad de jugar en otro nivel, incluso, que para mí siempre va a ser motivo de orgullo, porque de alguna manera ayudamos a personas a ser deportistas, a ser buenos tipos, y eso no tiene valor, eso no tiene valor, que de alguien te influya una palabra y que luego te sirva para toda la vida, eso no tiene ningún valor, eso es solamente verlo a las personas que se desarrollan y que crecen y que uno no va a estar equivocado cuando lo ha elegido, eso es lo más especial que tiene el deporte.
1: Bueno, Víctor, queríamos tener una charla para vos, para desearte lo mejor de lo mejor. Sabes que es donde tengo mi corazón yo también, pero por amistad que he forjado a través de los años con vos, siempre te deseo lo mejor. Y bueno, esto es un partido de fútbol que se va a desarrollar mañana, que gane el mejor, el que mejor esté preparado, el que mejor tenga los pies sobre el campo de juego y que se le dé a quien tenga que ganar, ¿no? Así que desearte nuevamente todo lo mejor para vos, para tu familia. Sabes que, bueno, hemos compartido también calles de vida, porque vivíamos sobre la misma calle en Nicaragua y, bueno, nos conocemos desde muchos años, ¿no? Así que
0: muchas gracias.
1: Hasta mañana, porque seguramente nos vamos a estar viendo ahí.
0: Seguramente.
1: Y, bueno, que gane el mejor, como siempre decimos, ¿no?
0: Muchas gracias por su deseo. Y sí, que sea deporte, que sea fútbol y que podamos disfrutar de un gran partido. Nada, amigo, que gane el mejor, esa es la realidad.
1: Y que el domingo salga campeón la selección argentina.
0: Más no se puede pedir. Muchas gracias. Bueno, un abrazo grande y muchas gracias por tenerme siempre en cuenta.
1: Ahí teníamos la palabra de Víctor Concha, el técnico de Talleres de Tafí Viejo. Me olvidé de preguntarle, yo creo que quedan Talleres y Villa Mitre, no más como único, o no, Talleres el único representante.
3: Villa Mitre quedó, empató, pero que pasó Deportivo Aguilares por ventaja de.
1: Exactamente, sí, Deportivo Aguilares, que va a jugar con Estación Experimental.
3: Claro, en cancha de.
1: Claro, ahí estaba la confusión, porque primero lo daban a Deportivo con Experimental.
3: Claro, entonces, hubo ahí un tema ahí de entre la liga que cambió un poco el reglamento. Pasó Deportivo Aguilares por ventaja de.
1: Exactamente, sí, Deportivo Aguilares, que va a jugar con Estación Experimental.
3: Claro, en cancha de.
1: Claro, ahí estaba la confusión, porque primero lo daban a Deportivo con Experimental.
3: Claro, entonces, hubo ahí un tema ahí de entre la liga que cambió un poco el reglamento.

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0: 12 horas 43 minutos. Bueno, habíamos cortado el informe que tenía nuestra compañera Nicole del futsal porque teníamos la nota con el entrenador de Talleres de Tafí Viejo, Víctor Concha. Así que seguimos, Nicole, con el informe del fútbol, futsal.
1: Sí, realmente tenemos grandes finales. Más que nada ahora se enfrenta, justamente hoy a las 10:30 se enfrenta el Chaña y Barrio Murga en la Usina.
0: Ah, mira. Entonces,
1: para la gente que esté aburrida, que quiere ir o que esté cerca de la Usina, que queda en la Marcos Paz entre Sarmiento y España, si no me equivoco bien, a la par de Bellas Artes, se puede ir aunque sea un ratito a ver un partido.
0: Sí, hay mucha gente, el futsal tiene muchos seguidores, ¿no? Sobre todo quienes practican ese fútbol, le gusta. Yo creo que lindo partido para ver, ¿no?
1: Sí, más que nada, bueno, van un montón de chicos, ya sea de la categoría más chica, las más grandes, van a ver, aunque sea un partido, aunque no hayan jugado su amigo, sus no jueguen ellos, también, van, ¿sí? Y ven. Hay un montón. En la primera A, eso era de la Elite 2. En la primera A ganó a Mateu, le ganó al Cacique, le ganó por 10-5. Un partido realmente muy peleado que venían ellos, bueno, eran los dos mejores que venían y han estado ahí peleándola hasta que, bueno, a Mateu pudo ganarle. Después tenemos hoy también a las 9:10 en la Usina. Tenemos a los Leones y la Esquina, que también la Esquina viene de tres partidos, porque realmente quedaban ahí muy peleados. El primer partido que tuvo con los muchachos fue 4-1, el segundo fue 7-6 y el tercero fue 4-3, y ahí fue cuando la Esquina ya pudo clasificar para la final.
0: O sea, muy, muy peleado los partidos y tuvo que trabajar mucho para poder llegar a la final, ¿no?
1: Sí, y el último, que es de la primera C, fue la Placita y los Pibes, ganó la Placita 3-2 ayer, jueves. Sí, el jueves 9 ganó. Entonces, hoy si quieren ver un partido, pueden acercarse a la Usina. A partir de las 8 ya estará abierto, así pueden ir a ver aunque sea un ratito.
0: Todos los partidos que se juegan en el futsal terminan ahí, César, ¿no? Con el resultado muy apretado.
2: Sí, varios equipos se van armando, por ahí algunos equipos ya quedan eliminados, entonces se van pasando de equipos.
0: Los jugadores.
2: Y se van mejorando y bueno, se vuelve más disputado o trabado. Aparte, al ser ida y vuelta, mucho movimiento. Es de haber muchos goles, salvo que el partido esté muy muy disputado, siempre va a haber muchos goles.
1: Y bueno, eso es lo único que hay de futsal, pero realmente el futsal es muy dinámico, es ida y vuelta, no podés pensar, te llega la pelota al pie y tenés que hacer algo. O la jugás, te arriesgás, o directamente pasás a tu compañero y que tu compañero arme la jugada.
2: Sí, bueno, es muy, bueno, sabíamos que es muy disputado, bueno, cada equipo tendrá su corazoncito y quiere quedarse con el título o ascender a las diferentes categorías que tiene. Bueno, y por el lado de, ya cambiando un poco, saliendo del futsal, por el lado del femenino, ¿hubo actividad o no este fin de semana? Día particular donde pusieron la programación, creo que pusieron, sí, creo que 9 u 8, no me acuerdo bien.
1: Sí, eran todos de semana, digamos, porque
2: claro, por los actos del 9 de julio.
1: Y aparte había reprogramaciones, claro. Entonces era eso, que al haber reprogramaciones tenían que agarrar y jugarlo a todos. Atlético jugó dos partidos seguidos, uno le tocó de local y el otro le tocó visitar a Granero.
2: Sí, lindo viajecito le tocó ir.
0: Bueno, la verdad que también, a ver, el femenino Bueno, estábamos tratando de tener comunicación con nuestro compañero Tito Cori ahí, porque queremos hacerle unas preguntas.
2: No lo olvidó, no, el Atlético Femenino le tocó jugar con el equipo de acá de... De acá, de que usted es parte de la dirigencia, ¿no?
0: Ah, acompañó,
1: de su corazoncito.
2: No acompañó al equipo femenino, ¿no?
0: No.
2: Ya lo...
0: la verdad que muchas veces uno no... A ver, no es que quiera discriminar, ¿no? Pero yo no... Una sola vez... uno o dos veces fui a ver partido de la liga femenina, ¿no? Y después nunca más, ya sea por los tiempos o cuando estaba un compañero que teníamos que hacía el femenino acá, sí me invitó. Bueno, fui esa la primera vez en cancha de Argentinos del Norte, que jugaba San Martín, y después otro de Sportivo, que le conté, cuando jugó con Atlético Concepción en cancha de Unión a Conquija, y después nunca más fui a ver fútbol femenino, ¿no? Así que bueno, ¿te parece, César, si vamos con lo que dejó el torneo de ascenso de la Liga Tucumana? Porque hubo resultados, hubo cosas también que, a ver, yo creo que no es que uno quiera echarle tierra, ¿no? Pero hubo cosas con la gente de...
2: Sí, se hizo viral por una noticia mal armada, primero, porque estaba mal armada. No exageran un poco las cosas los que armaron la nota. Hubo incidentes entre el día lunes, entre el Fundación Mapa y el Corte, en cancha de Las Teñas, donde hace local Fundación Mapa, a eso de los 20 del segundo tiempo. Dentro de la cancha el partido iba tranquilo, normal, iba 0-0, muy poco y nada había sucedido, medio aburrido, y en las tribuna, porque, a ver, en el ascenso casi no va mucha gente, y más que nada esos dos equipos que se enfrentaban, no es de llevar mucha gente, siempre van familiares más que nada, o algunos jugadores o alguna gente que está cerca, o que va a acompañar al equipo, o que son de la zona y se llegan a ver el partido. La cancha de Las Teñas tiene una platea,
0: sí,
2: donde una parte está techada y la otra está al aire libre. En la parte techada estaba la gente de Fundación Mapa, y en la parte libre estaba la gente del Corte, pegados. Pero dentro de esa platea techada había dos policías, que uno de esos policías era el jefe de operativo, el jefe de la comisaría de la zona de Las Teñas, que estaba viendo el partido, porque estaba sentado viendo el partido.
1: Como todo policía, vos vas a cualquier cancha que vos veas directamente, o sea, te digo porque tengo conocido, dicen, bueno, vamos a un partido y están así los policías. Vos vas a la cancha de Atlético y ve a los mismos policías así, sentado o así, apoyado, sí, así mirando el partido, no prestan atención.
2: Y bueno, y una falta ahí dentro en el partido de la primera división, y bueno, y ya ahí saltaron los chicos de la reserva del Corte, diciendo que no era falta, respondieron a la de Fundación Mapa, y ahí ya como que se fue un poco de las manos, porque ya se empezaron a decir cosas del partido, que jugaron la reserva. Bueno, jugaste, y ya se descontroló todo, y ya empezaron a saltar los grandes,
0: que sí, bueno,
2: hizo callar a uno y ya empezó ya el otro, y bueno, y ahí el presidente y entrenador de Fundación Mapa, que estaba afuera de la cancha porque lo expulsaron del partido anterior, entonces tiene que cumplir dos fechas de suspensión, estaba afuera de la cancha, trató de calmar un poco, diciendo por favor a la gente del Corte que vaya para la tribuna del frente, así no haya malentendido, y uno del Corte respondió mal, y bueno, y en eso bajó uno de los dos policías que estaban ahí, en vez de separar, terminó como que empeorando mal las cosas, porque quiso a una de las personas que justamente respondió mal, de mala manera, al presidente de Fundación MAPA, que el presidente de Fundación MAPA le hizo por favor que o me lo sacan o lo mandan para la otra tribuna, y esa persona era el hijo
0: del presidente
2: y entrenador del corte. Bueno, y ahí como que la policía reaccionó mal, y bueno, y ahí se fue un poco de las manos, y bueno, finalmente la policía resolvió llevarlo a los dos presidentes de cada institución como responsable de la institución, y a otro más para declarar en la comisaría para un poco resolver la situación, porque uno de los policías acusaba que una de las personas lo había golpeado a un oficial. Entonces, bueno, para aclarar un poco la situación, se lo terminaron llevando, pero bueno, se le hizo un acta donde, bueno, cada uno dio su versión, y bueno, finalmente después, porque ninguno tenía antecedentes penales, se lo liberó, pero se le hizo un llamado de atención de alguna manera, y bueno, y junto al veedor de la liga que estaba de encargado también, que firmó una acta para que quede asentado que bueno, supongo que el próximo partido ya la veo venir, que a Fundación MAPA le van a mandar 30 policías seguramente, y ahí no sé cómo hará para pagar. Y bueno, y después el tema del corte es medio delicado, porque el corte acusa que ellos están teniendo una especie de perseguimiento o obsesión por un video que subieron ellos a las redes sociales hacia una persona
0: fue, como decías vos también, siempre hay personas que le aumentan un poco a lo que es para que sea noticia, ¿no?
2: Sí,
0: como
2: claro,
0: llevando un poco de agua hacia su arroyo, diríamos. Pero bueno, ¿te parece si nos quedan, antes de ir a la tanda comercial, vamos con unos resultados dieron?
2: Bueno, finalmente ese partido sobre el final lo termina ganando Fundación MAPA 1-0, donde lo encamina de nuevo, lo dejaba como puntero hasta que juegue Eudora Avellaneda el partido pendiente. Bueno, Unión La Conquija, que empató 2-2 en el debut de Marcelo Tello, que volvió a la Florida, volvió para...
0: Lo tenía ganando 2-0, ¿no?
2: Claro, con dos goles de Kevin Vélez, que volvió también a la Florida para darle una mano. Y bueno, después Unión La Conquija lo termina empatando casi sobre el final. 20 de junio, que se está recuperando de alguna manera y se vuelve a poner en camino, le ganó 3-0 a Holger, que bueno, no hasta el momento tiene un solo punto. Y Eudora Avellaneda, que tenía que viajar, que tenía que recibir a Charo Moro, pero que ya no juega más, va a obtener los puntos. Y aprovechando que acá hubo medio raro, porque aprovechando que Eudora Avellaneda no jugó, pero Holger jugó el día lunes, lo hicieron jugar el día de ayer, un partido pendiente que tenían por la fecha número 8, que se había suspendido esa semana que llovió mucho, que
0: sí.
2: Se suspendió. Eudora Avellaneda tenía que visitar a Holger en cancha de All Boys, donde hace local Holger. Y bueno, lo hicieron jugar el día de ayer, donde ganó 3-0 Eudora Avellaneda, pero por ahí un poco injusto para la gente de Holger, que jugó el día lunes, y ya hacerlo jugar el día jueves, prácticamente sin nada de descanso. Bueno, y por la zona B, Alianza le ganó 3-0 a Mercedes, Unión del Valle le ganó 2-1 a Santa Bárbara, Central Córdoba empató 2-2 con el Rejunte, y los Independientes le ganó 2-0 a Ingenio Viejo.
0: En los Independientes debutaron los ex técnicos, la dupla,
2: claro,
0: técnica,
2: la dupla Caldés
0: de Amalia
2: y Chucky Sánchez, sí. Y por la zona C, donde están los equipos de Trancas, Deportivo Trancas, que le ganó 6-1 a Pozo Largo, que es uno de los candidatos de Deportivo Trancas y el que ya sacó bastante diferencia. Después San Ignacio perdió 5-0 con la Colonia. Mariano Moreno, que empató 1-1 con San Francisco. Y la Candelaria, que perdió 4-1 con Zacachispa.
0: Bueno, ahí estamos. ¿Te parece, Ale, si vamos a vender un poquito? Luego vamos a regresar en Estoy de Liga.
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7: El procesamiento del empresario teatral Aldo Funes fue ratificado en el marco de la causa por abuso sexual contra una joven que al momento del hecho tenía 15 años, luego de que se ratificó la decisión judicial que había sido apelada. Según el documento judicial, la Sala Quinta de la Cámara Nacional de Apelaciones en lo Criminal y Correccional confirmó el procesamiento de Funes como presunto autor de 3 hechos de abuso sexual agravado con acceso carnal mediante violencia, amenazas y un contexto de abuso coactivo e intimidatorio derivado de una relación de dependencia al rechazar los recursos presentados por su defensa. La resolución también ratificó el procesamiento de Sandra Verónica Carpena, madre de la víctima, como presunta partícipe necesaria de los hechos y mantuvo el embargo de 10 millones de pesos dispuestos sobre los bienes del empresario. Asimismo, desestimó el planteo de la querella para que ambos imputados fueran procesados con prisión preventiva y confirmó los montos fijados en concepto de embargo.
6: Internacionales.
7: Estados Unidos anunció una sexta noche consecutiva de ataques en Irán con el objetivo de debilitar aún más las unidades militares iraníes. Los ataques comenzaron alrededor de las 9:30 p.m. hora de Irán del jueves, según el Comando Central de Estados Unidos, que no especificó dónde tuvieron lugar los bombardeos. Según la televisión estatal iraní, se escucharon fuertes explosiones en Bandar Abbas, en el sur de Irán, a lo largo del estrecho de Hormuz. Por otra parte, Liavit, al ser preguntada sobre el estado actual de las conversaciones, que Irán todavía quiere dialogar. Irán sigue dialogando activamente con los Estados Unidos de América y ha expresado su deseo de llegar a un acuerdo con nosotros, ya que están sufriendo duros golpes por parte de nuestras Fuerzas Armadas, Estados

0: Estadounidenses, declaró la portavoz.
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0: seguimos amando. 12 horas 50 minutos, seguimos en Estoy de Liga y bueno, ya estamos en comunicación con nuestro compañero Tito Coria. ¿Cómo le va, Tito? Bienvenido, buenas tardes.
1: Hola, hola Wally, buenas tardes. Un saludo especial a toda la audiencia de Estoy de Liga, la 97.1 Radio Tucumán, y a nuestros compañeros también que están ahí, Nicole y César. Un abrazo para ellos.
0: Bueno, Tito, sabemos que estás en tu lugar de trabajo también y te queríamos preguntar, siempre me dio curiosidad sobre todo, ¿cómo se vive el Mundial en la mina?
1: Sí, Wally, mira, como yo siempre dije, y afirmo, esta es mi segunda casa. Y como toda casa, siempre organizan las personas que están a cargo, digamos, de hacernos sentir lo mejor posible y lo más cercano a una familia. Nosotros somos una familia acá, entonces en este caso no es la excepción. Nuestra empresa preparó, acondicionó los lugares donde podíamos ver los partidos del Mundial y compartir con nuestros compañeros de trabajo, de tal forma que también nos regalaron a cada uno de los empleados, a cada una de las personas que estamos acá trabajando, nos regalaron una camiseta de la selección para que no falte ningún detalle en los festejos y para poder ver los partidos de fútbol de nuestra selección argentina, Roberto.
0: Bueno, entonces se vive con la misma pasión, únicamente que, bueno, no salen a festejar en caravana, ¿no? Porque sabemos que están ahí, queda mal esta palabra, como recién le decía a los chicos, bajo tierra, pero bueno, es una empresa minera donde ustedes están trabajando a unos metros de profundidad y bueno, que por lo que vos siempre me contás es una ciudad también ahí, ¿no?
1: Así es, Wally, en este caso se trabaja, no es, digamos, subterránea, es a cielo abierto,

0: Entonces, digamos, sí, digamos, estamos, compartimos de tal forma que después sí festejamos acá también un rato, durante un rato largo también, los triunfos de nuestra selección, sí podemos festejar. No tenemos ningún inconveniente en eso, Wally. Y la verdad que es hermoso festejar también con nuestros compañeros de trabajo. La verdad que uno ya se acostumbra, son muchos años a donde nosotros compartimos la mitad de nuestras vidas, como te digo. Por eso es que de entrada te dije, es mi segunda casa.
1: Hola Tito, ¿cómo estás? Tenía que hacerte
0: Hola,
1: una
0: Nicole,
1: pregunta,
0: gusto de escucharte, Nicole. Sí.
1: medio un poco que no sé si la vas a querer contestar, pero ¿qué cábala están usando ustedes o si vos querés contar tu cábala para el domingo?
0: Sí, Nicole, mira, yo mi cábala es siempre la misma. Yo soy una persona muy, muy tranquila para escuchar los partidos, para ver los partidos. Compartir con compañeros de trabajo no cambia eso. Siempre trato de estar tranquilo y poder apreciarlo al partido en silencio. Pero sí, digamos, estoy acostumbrado a los gritos de mis compañeros, digamos. Pero sí, es muy lindo, es muy lindo. La verdad que yo tengo mi cábala, que es esa, digamos, verlo tranquilo al partido, trato de estar lo más tranquilo posible y por dentro va la procesión, como quien dice.
2: ¿Cómo lo viviste a este partido, entre Argentina e Inglaterra? ¿Cómo lo vivieron? ¿Cómo se sintieron ahí, tus compañeros, sabiendo, mucho se dice, ¿no? Hay que separar el conflicto bélico con el fútbol, pero a la hora del partido yo creo que nadie separa eso, porque uno siempre piensa en los pibes que dejaron su vida por las Malvinas, y entonces es como una espina que uno siempre tiene, ¿no? Por lo menos de ese lado, de decir, bueno, lo vamos a vengar de esta forma. ¿Cómo se lo vive, en esa circunstancia?
0: Por supuesto que no es la excepción, Wally. Por supuesto que no. Yo creo que todos los argentinos somos muy pasionales y esta no es la excepción. Yo creo que es imposible no sentirlo de esa forma. Es imposible. Entonces, yo pienso que no comparto con muchas. Habrán escuchado muchos políticos que dicen no, que no, cómo la mezcla, que no se puede. Yo creo que sí. El argentino es muy pasional, para empezar. Y las cosas sí se llegan a mezclar de una u otra forma. Lo vivimos acá de la misma manera que lo deben haber vivido cada uno en sus hogares o en sus lugares donde han compartido con sus amistades. Y yo creo que sí fue un partido muy, muy especial. Con Inglaterra siempre va a ser un partido especial y yo siempre voy a, también tengo mi corazoncito, digamos, con los caídos en la guerra de Malvinas, con nuestros caídos. Entonces, no, es imposible separar una cosa de la otra.
2: Bueno, sí, la verdad que uno es difícil abstraerse de esa circunstancia, en esa circunstancia, en esa situación, ¿no? Pero bueno, no deja de ser una gesta deportiva, donde ya sea uno u otro tratan de agarrarse para ver cómo les va, ¿no? Así que, Tito, acá los chicos me decían, ¿qué promesa tenés? Si Argentina sale campeón, y acá me dicen, me hacen señas, ¿no? Que pague el asado, me dicen. ¿Cuál es tu promesa? Yo la puedo decir y al aire. Si Argentina sale campeón, voy a dejar de tomar bebidas gaseosas y el pound hasta fin de año.
1: Hasta fin de año, no dijo toda la vida, ¿no?
2: No,
1: Fin de
2: no.
1: año nomás.
2: Ah, y bueno, son un par de meses.
1: el primero del 2027 ya lo va a ver ahí con la gaseosa, los sanduchitos de miga.
2: Claro, todo. Claro, voy a esperar después de las 12 de la noche. Así que, ¿cuál es tu promesa si Argentina sale campeón?
0: Y bueno, yo la promesa que te puedo llegar a hacer si Argentina sale campeón, por ejemplo, es de bajar un poco los decibeles para empezar, porque son tantas las actividades que uno llega a realizar a veces, es de que, como te digo, con respecto a la radio, el trabajo, el sindicato, el cuartel de bomberos voluntarios San Miguel, son muchas cosas que uno trata de hacer, pero a veces me pongo a pensar, pero si no aprovechamos a hacer las cosas en vida, después para qué vamos a dejar, ¿está? Trato de descansar simplemente lo suficiente y le damos para adelante. También los estudios, como sabes, que hace poquito también terminé otra carrera, y bueno, son cosas que uno se propone hacer y trata de terminar de la mejor manera posible, Wally. Pero sí, eso sí es una de las promesas que puedo llegar a hacer, baja un poco los decibeles y tratar de descansar un poco más.
2: Mira, yo pensaba hace casualmente unos días, ¿no? ¿Cómo no comencé esto hace muchos años atrás? Me arrepiento de haberme estado un poco dormido en ciertas cosas y sobre todo en esto de la comunicación, ¿no? Que es algo que ahora amo y doy gracias a Dios de estar en esta casa y siempre a nuestro querido Marcelo Alcorta, que me dio la posibilidad de estar al frente de un programa deportivo, ¿no? Siempre digo, ¿por qué no lo comencé más antes? Si bien es cierto, yo estaba en una radio partidaria de nuestro club, pero esto de estar conduciendo un programa y de haber estudiado periodismo deportivo me llegó muy tarde, pero también siempre pienso que las cosas por algo se dan, ¿no? Siempre tiene su tiempo, hay que hacerlo cuando uno lo sienta. Que llega el momento, ¿no? Acá tengo a mis compañeros y sobre todo a Nicole, que ya está terminando su carrera también. Este es su último año. Bueno, César también, que ya es un gran profesional, donde uno se arrima, siempre hablan de la página de él y digo, y les contesto yo que es un chico que está en nuestro programa. Nunca me gusta decir mi programa porque el programa es de todos. Si bien es cierto, el que le puso el nombre soy yo, pero son ellos parte de este programa, que sin ellos tampoco sería nada, ¿no? Así que siempre hay que agradecer y bueno, y hay que estar constante en esto que uno ama. Y como decís vos, Tito, si uno deja para después, ya es tarde, ¿no? Hay que ofrecer siempre el cansancio para hacer lo que uno le gusta.
0: Así es, querido Wally, y aprovecho para mandarle un mensaje, un saludo especial a nuestra profesora de los miércoles, que este miércoles no pude asistir, el miércoles pasado, pero para el próximo miércoles ya estaré con ustedes en la clase con nuestra querida profesora. Hola.
2: Sí, te escuchamos. Para Alicia Herrera, sí. Nuestra profesora, sí, estamos tomando clase. Se acaba de ir, me dice Alejandro. Bueno,
3: antes que corte, Tito, yo quiero consultarle tema elecciones en Sportivo, el que está más en ese mundo, que nos dé un panorama más o menos como está hoy actualmente.
0: Sí, la verdad que esa es otra de las actividades también que tengo también, el dirigente del Club Sportivo Guzmán, mi querido Club Sportivo Guzmán, que mañana va a estar jugando por los octavos de final contra Talleres de Tafí Viejo. La verdad que el club está pasando por un buen momento deportivo, algo que no nos fue muy bien el año anterior.
3: Sí.
0: el año pasado, pero sí, este año la verdad que nos está yendo bastante bien. Ojalá podamos salir bien del partido de mañana para seguir avanzando, sí, de fases, digamos.
3: Y yendo lo institucional
0: a las elecciones,
3: sí.
0: Y sí, con respecto a las elecciones, digamos que estamos preparando, digamos, las asambleas que va a ser el próximo lunes, y a partir de ahí ya veremos si seguramente va a haber una lista única, porque siempre en Sportivo se ven las personas para formar una lista única. Sportivo es una, sí, familia. Como siempre nosotros, y lo dicen los mismos jugadores, Sportivo es una familia. Entonces, de tal forma, cuando hay una elección como la que mente, siempre, por lo general, tenemos una lista única, formamos una lista única, y esta creo que no va a ser la excepción. Seguramente vamos a tener una lista única para trabajar de la mejor manera por nuestro querido Club Sportivo Guzmán.
3: ¿Y en esa lista única usted ha incluido?
0: No me diga, yo siempre
3: no me diga el cargo, pero yo quiero saber si usted va o no.
0: Yo simplemente acompaño. Estoy para acompañar, para aportar mi granito de arena, y nada más que eso. Hay gente que tiene mucho más tiempo para dedicarle al club, y son muchos de ellos profesionales, ex deportistas, jugadores del club. Yo simplemente los acompaño y trato de aportar mi granito de arena, como les decía, para que las cosas salgan lo mejor posible.
3: Y usted,
0: desde
3: que,
0: acá, sí, le mando un saludo muy especial a los jugadores del club, que a los cuales le tengo mucho aprecio, y le deseo lo mejor para mañana.
3: Vos, que de esa época acá, Wally no quiere decir nada. ¿Wally va incluido en esa lista o no? ¿Cierran?
0: Y yo creo que todo va a salir de la asamblea.
3: Asamblea
0: que vamos a tener
3: el día lunes,
0: el próximo lunes vamos a tener asamblea, y yo creo que de ahí va a salir una lista oficial.
3: Una lista oficial. Y por último, para ir cerrando, Sportivo hoy en la actualidad está con el normal funcionamiento, ¿verdad?
0: Así es, César, así es.
3: Claro, eso para aclarar, por ahí para el que no sepa, porque hoy en día la Liga Tucumana te exige, la mayoría de los clubes, bueno, algunos no los cumplen, pero te exige el normal funcionamiento de la institución.
0: Sí, yo creo que fue uno de los grandes logros de la comisión directiva, saliente, digamos. Sí. Exactamente, el haber obtenido, digamos, el normal funcionamiento del club. Algo que en años anteriores no se pudo conseguir, esta comisión directiva saliente la consiguió, y ese es un gran logro. La verdad que yo siempre trato de buscar las cosas positivas que deja la gente, y en este caso la comisión directiva saliente, a la cual yo también pertenecí, César.
3: Sí, y para hacer un resultado para mañana, ¿se la juega o se juega?
0: Para el partido deportivo Guzmán,
3: para el partido deportivo, sí.
0: Para el partido deportivo, la verdad que yo soy una persona que no me gusta, no me gusta dar resultados,
3: pero tenés confianza.
0: Siempre me juego por mi club, siempre me juego por mi club, y este creo que no va a ser la excepción.
3: Que va a salir, bueno, vamos a ver qué sucede.
2: Sí, sobre todo que es un partido mata-mata, ¿no? Porque sí. Solamente, a ver, si salen empatados en los 90 minutos, bueno, se va a definir por penales, o sea que no hay alargue.
3: No hay ventaja deportiva.
2: Y no tampoco hay ventaja deportiva, ¿no? Es un solo partido. Bueno, Tito, a ver, sé que como argentino que sos, y todos los compañeros tuyos que también tenés ahí en la mina,
0: sí,
2: un resultado para el día domingo.
0: Y yo estoy convencido de que vamos a ganar el día domingo. Argentina va a ganar de una u otra manera. No sé si va a ser alargue, penales, por uno, por dos goles, pero Argentina va a ganar. Le tengo mucho fe a nuestra selección.
2: Bueno, ahí teníamos la palabra de nuestro compañero Tito Coria, desde su lugar de trabajo.
3: Varios temas interesantes para tocar. El día 20 vamos a estar pendiente a ver.
2: De la asamblea que se va a realizar el día lunes en las instalaciones del Club Esportivo Guzmán. ¿No? Así que bueno, lo despedimos. Ojalá que el próximo fin de semana ya pueda estar con nosotros nuestro compañero Tito, ¿no? Y si Argentina sale campeón, no voy a poder tomar gaseosa ni comer pan en el asado ese que vamos a hacer. Vamos a tener que cumplir.
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1: Horas 45 minutos. Bueno, ya estamos casi al final de nuestro programa del día de hoy. Ya están los compañeros de Sabelo Deportivamente también para esa gran transmisión que van a tener a partir de las 14 horas. Pero antes que eso, nosotros vamos a dar la programación completa de lo que es Liga Tucumana de Fútbol por los octavos de final claro. Ya de este torneo
2: anual, sí, 2026, donde en el día de hoy abrir la jornada de alguna manera Deportivo Graneros con Marapa, duelo del sur, porque se enfrentaron en la fase de grupo de alguna manera, se vuelven a enfrentar ahora en cancha de Jorge Ñuri, estarán jugando ese partido. Marapa, que viene de eliminar a Central Norte, uno de los candidatos, en cancha de Bellavista, y Graneros, que directamente pasó a octavo de final por ser el primero de su zona, entonces directamente pasó. Entonces, bueno, vamos a ver Granero también, que es uno de los candidatos por el equipo que tiene y cómo se armó. El día viernes también, a la noche, partido raro porque juegan en cancha de Deportivo Aguilares con Sección Fútbol Club, con San Martín de Tucumán.

0: Tucumán, ¿dónde está?
1: Medio, mándalo a jugar a la vuelta a la casa a Deportivo Aguilar, ¿cómo lo va a sacar?
0: A Concepción.
1: Perdón, a Concepción, sí, está ahí a pasos, claro, ¿no? Y San Martín tiene que hacer todo
0: el viaje. Sí, encima de noche, donde la iluminación no es linda, y bueno, la liga y sus ocurrencias. El día sábado en cancha de Deportivo Tucumán, Ateneo, uno de los grandes candidatos que se espera mucho, recibirá al conjunto de San Fernando. San Fernando que viene de eliminar a Unión Simoca por 3-0 en cancha de Concepción, y bueno, y Ateneo que bueno pasó primero en su zona.
1: Pero también hay otra cosa que criticarle a la Liga Tucumana ahí, porque a ver, hablan de estadios neutrales, pero te mandan a jugar a pasos.
0: Sí.
1: Ateneo Parroquial está prácticamente a 3 kilómetros de la cancha de Sportivo Guzmán y San Fernando tiene que hacer un recorrido
0: encima, Ateneo
1: poco más grande.
0: Ateneo pidió seguridad privada por algún suceso. Yo no creo que vaya mucha gente, capaz me sorprende, pero no creo que vaya mucha gente de leales, pero bueno. Y el día sábado, después de varios cambios, finalmente en Argentina en el Norte, Sportivo Guzmán versus Talleres, ya lo habíamos dicho, otro más que va a jugar casi a la vuelta a la esquina.
1: Y sí, tiene que cruzar el parque de la Gobernador del Campo a la siguiente avenida, la Benjamín Ará.
0: Experimental, que enfrentará a Deportivo Aguilares, se vuelven a ver las caras después de aquella final por la zona de repechaje el año pasado, donde de un gran torneo de experimental se impuso 4-1 a Deportivo Aguilares, se vuelven a ver las caras otra vez en Monteros, en cancha de New York, el día sábado a las 4 de la tarde. El día lunes, en cancha de Ateneo Parroquial, Unión del Norte recibe a Atlético Tucumán. Unión del Norte que pasó primero de su zona por diferencia de gol, le terminó arrebatando el primer puesto a Atlético Concepción, y el conjunto de Cano que viene de empatar 1-1 con Tucumán Central en cancha de Sportivo, pero pasó
1: por diferencia deportiva,
0: por ventaja deportiva pasó el conjunto de Cano. Y el día de hoy también en cancha de Almirante Brown jugará New York con Atlético Concepción, un lindo duelo donde se espera
1: ¿a qué hora es
0: mucha ese, gente ese a las 4 de la tarde, donde se espera mucha convocatoria de parte de los dos, porque los dos son de llevar bastante gente, y lindo duelo, porque New York viene a ganarle 5-1 a Juventud en cancha de Almirante Brown, y los Leones dejó mucho, pasó por ventaja deportiva. Sí, a San Juan le faltó el gol nada más, pero si no se lo llevaba a San Juan, y bueno, pasó los Leones por ventaja deportiva. Y el último partido para ir cerrando el día sábado, Almirante Brown con Jorge Ñuri en cancha de Concepción Fútbol Club, otro que lo favorecieron un poco, Jorge Ñuri, que le queda dos pasos.
1: Así es. Bueno, chicos, ya están nuestros compañeros de Sabelo Deportivamente, nosotros vamos a ir ya terminando la jornada del día de hoy. Nicole,
2: bueno, más que nada desearle un buen fin de semana, que si quieren venir a ver los partidos, ya César dijo lo de la liga, yo dije futsal, y el domingo
1: a festejar.
2: Que no sufran tanto, tengan fe, lo último que se pierde es la esperanza y la fe.
1: Yo creo que Argentina va a salir campeón. No me arriesgo ningún resultado, en goles, pero tengo la fe que Argentina va a estar consiguiendo su bicampeonato mundial. César.
0: Bueno, reencontrarnos el próximo viernes ya con definidos los cuartos de final de la Liga Tucumana. Vamos a ver qué sucederá con el ascenso, porque todavía no hay programación. Y bueno, vamos a ver qué sucede el domingo también, y reencontrarnos capaz entre semana.
1: Alejandro Rosas.
3: Nos vemos el próximo programa y seguro, por supuesto, celebrando lo que será la victoria de Argentina. No me animo tirando mérito ahora en la final, me resguardo para eso, pero por supuesto, vamos a gritar los goles con toda, como me dijo Nicole recién, que me mostró cómo gritaba los goles, la verdad que emocionante. Hay que gritarlo así, con ganas, Wally, César y Nicole.
1: Bueno, mi nombre es Roberto Medina, me despido de ustedes hasta el viernes, si Dios y la Virgen así lo permite. Ya están nuevamente, les digo que ya están los chicos de Sabelo Deportivamente para esa gran transmisión que van a tener en el día de hoy. Chao.

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1: A los 32 años del atentado terrorista perpetrado el 18 de julio de 1994, la AMIA recordó a sus víctimas con un fuerte reclamo a la justicia federal por el estancamiento de la causa. El emotivo acto se realizó sobre calle Pasteur al 633 en el barrio porteño de Once, frente a la sede de la Mutual de la Comunidad Judía, que fue reconstruida tras el ataque y contó con la presencia del presidente Javier Milei, integrantes de su gabinete y otros dirigentes políticos. El sonido de la sirena sonó a las 9:53, hora exacta en la que fue consumado el acto terrorista, en la que murieron 85 personas y hubo más de 300 heridos, y que tiene como acusados a 10 iraníes. Fue el inicio del emotivo acto, que fue conducido por el reconocido actor Martín Seyfried. Osvaldo Armosa, presidente de la AMIA, inició su discurso afirmando que luego de 32 años el terrorismo asesino no logró vencer a la comunidad, nos dejó una herida profunda, pero estamos de pie y seguiremos de pie.
0: Deporte.
1: La selección argentina se va a enfrentar este domingo con España en la gran final del Mundial 2026, y el director técnico Lionel Scaloni tendrá un duelo especial con su mentor. Esto se debe a que Luis de la Fuente, el director técnico de España, fue el profesor de Scaloni cuando hizo el curso para obtener la licencia de la UEFA Pro. La historia de entre Scaloni y de la Fuente, quienes hoy en día mantienen una gran relación, se remonta al 2017, cuando el argentino consiguió la licencia de la UEFA Pro, que es el máximo nivel para entrenadores. En aquella época, De la Fuente dirigió a la selección española sub-19 y estaba encargado de enseñar la asignatura de técnica. Dicho curso también contó con la presencia de otras figuras conocidas en el mundo del fútbol como Andoni Iraola y Fernando Redondo. Scaloni, por su parte, se lució y terminó entre los 5 mejores del curso.
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0: Hola, ¿qué tal? ¿Cómo le va? Muy, pero muy buenas tardes. El gusto enorme y el placer de poder estar con este equipo Sabelo Deportivamente. No relatamos partidos, relatamos pasiones. Hoy estaremos con el partido Maipú San Martín de Tucumán por el Nacional B. En los relatos va a estar el profe Marcos Gómez. Los comentarios Nacho Meija, en la voz comercial Johnny Aragón, la operación técnica para Alejandro Rosas y la dirección general del equipo Sabelo Deportivamente por Radio Tucumán 97.1, Daniel Marcelo Pérez. ¿Qué tal? Bienvenidos, muy pero muy buenas tardes. Todavía, ¿qué quieren que les diga? Estoy con la adrenalina. Sí, un poco de adrenalina nada más. De lo que fue Inglaterra-Argentina, ese partido que parece ser que los argentinos no sirve ganar si no sufrimos. Y ahora, por supuesto, aguardando lo que va a ser el próximo domingo, la gran final, esa finalísima de que no se jugó, bueno, ahora se va a jugar en el Mundial. Así que vamos a ver qué es lo que sucede. Por supuesto, nosotros con el corazón, la pasión y las ganas de que el seleccionado argentino salga campeón, coseche la cuarta. Y Messi, a ver, te juro que me duele decir, espero que no se retire, por más que gane la cuarta. Espero que no se retire, que siga brindando. Messi ya no es tan solo argentino, pertenece al mundo. Gran jugador. Pero dejamos a la selección argentina de un lado, dejamos el Mundial de un lado, nos metemos en el Nacional B. Maipú San Martín juegan a partir de las 16 horas. ¿Cómo te va, mi querido amigo Nacho Meija? Que va a estar en los comentarios. Una tarde, no sé, me hace acordar a Córdoba a mí con este viento, ¿eh?
1: ¿Cómo te va, Johnny? El gusto de saludarte en esta tarde bastante calurosa, 38 grados, pa. 6 décimas la temperatura en San Miguel de Tucumán. Para.
0: ¿Seguro?
1: Es lo que está informando el servicio meteorológico.
0: 38 grados, a ver, y estamos en julio.
1: Julio.
0: ¿Qué nos espera para enero o febrero, mi querido amigo?
2: ¿Cuál es la sensación térmica, Nacho?
0: Y debe ser 2 grados más, ponele.
1: Ante todo, ¿cómo le va, don Rosa?
2: Buenas tardes, perdón. Primero que nada, buenas y argentinas
0: ¿cómo
2: tardes.
0: ¿Cómo anda?
2: Todo bien.
0: Bueno, seguramente 2 grados generalmente es un poco más, ¿eh? La sensación térmica. Pero bueno, ya lo tenemos al profe, che, también.
2: Sí, ya,
0: bueno,
2: ya está el profe.
0: Lo voy a presentar, le doy el abrazo a la distancia. Bienvenido, querido profe Marcos Gómez. ¿Quién va a relatar este partido? Maipú San Martín de Tucumán. ¿Cómo te va?
3: ¿Qué tal, Johnny? ¿Cómo te va? ¿Qué tal, Nacho? Ale, querido, muy buenas tardes para ustedes, muy buenas tardes para toda la audiencia del equipo de Sabelo Deportivamente. Estamos aquí en el Estadio Omar Higinio Perduti, con 15 grados de temperatura en la ciudad de Mendoza, con un viento cálido por momentos, fresco por otro. Esta mañana la ciudad nos recibió con una temperatura muy baja, la verdad que con mucho abrigo. En este momento de la tarde el clima sí ya ha cambiado un poco, la ventisca con clima cálido se hace sentir en esta localidad de la provincia de Mendoza, aquí en Maipú, en donde precisamente hoy va a jugar el equipo local con algunas novedades, pero con el santo de la ciudadela, el santo que viene, la ventisca con clima cálido se hace sentir en esta localidad de la provincia de Mendoza, aquí en Maipú, en donde precisamente hoy va a jugar el equipo local con algunas novedades, pero con el santo de la ciudadela, el santo que viene en búsqueda de

0: comenzar a vivir estos 90 minutos que son importantes para San Martín, que sume a 3 y sería 3 de 3. Bueno, estaría fantástico que esto suceda en esta tarde. Nos metemos un poquito en la información, mi querido amigo Nacho Meijas.
1: Muy bien, ya tenemos una de las dos formaciones que va a tener el partido en el día de hoy. Un San Martín de Tucumán que ya presentó a sus 11 iniciales, quienes van a salir a la cancha a partir de las 15 horas. Bueno, un Deportivo Maipú con novedades, ¿no? De cara a este partido, porque durante el inicio de esta semana fue presentado oficialmente Enzo Nicolás Pérez, aquel jugador que fue subcampeón en Brasil 2014 con nuestra selección argentina, también al igual que en 2015 y 2016 en la Copa América que perdió nuestra selección. Dicho sea de paso, también está convocado este jugador, el ex River, el ex argentino Juniors, Estudiantes de La Plata. Vamos a ver cuando el técnico del Deportivo Maipú, de los 11 titulares, si es titular o va a ser parte de los suplentes.
0: Se viene el Santo en la Primera Nacional. 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Marcos. Bueno, ya vamos a entablar contacto nuevamente con el profe.
1: Bien, ¿le parece si ya le vamos informando al oyente que está pendiente de esta transmisión de la 97.1 Radio Tucumán sobre los 11 que va a poner en cancha Alejandro Orfila?
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1: Con la camiseta número 1, Nahuel Manganelli. 2 para Nicolás Ferreira. 3, Ayala. 4, Víctor Salazar. La 5 para Santiago Briñone. 6, Ezequiel Parnizari. La 7 para Álvaro Belíez. 8 para Agustín Graneros. La 9 para Luca Arfaraz. La 10 para Gabriel Carabajal. Y la 11 para Bruno Cabrera. Repite el mismo 11 que goleó en la Ciudadela el domingo pasado Almagro.
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1: Bueno, también hay novedades con respecto a lo que va a ser la jornada del día de hoy en la Primera Nacional, porque va a haber otro partido que va a arrancar a las 15 horas en Isidro Casanova. Almirante Brown estará enfrentando a Estudiantes de Caseros. 16 horas en la provincia vecina de Santiago del Estero estarán jugando Mitre frente a Racing de Córdoba, el equipo del Zapito Coleoni, mientras que a las 18 horas estarán jugando Nueva Chicago frente a Agropecuario. 19:30, Ferrocarril Oeste frente a Colón. 20 horas, Ciudad de Bolívar frente a All Boys. Y 20:30, Temperley, Atlético Rafaela.
0: 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Estamos en contacto con el profe Marcos Gómez.
2: Sí, Nacho, perdón, ahí Johnny, ¿me escuchan bien ustedes?
1: Sí, perfecto.

0: Muy bien, chicos. Bueno, sí, recién mientras que el querido Nacho pasaba los 11 titulares del equipo Santo, recordaba y analizaba también la posible formación que puede tener el equipo local en la tarde de hoy. ¿Por qué analizaba? Viene de ganar de visitante, nada más y nada menos que frente a Rafaela, y en un planteo sumamente mezquino, ¿no? Habiendo tenido cinco defensores, solo Giacone para jugar de delantero, con cuatro volantes tratando de contener, un Silva que con sus desbordes y su habilidad fue quien marcó en dos ocasiones en este partido, y creo que San Martín va a tener que hacer un poco, tener cuidado en ese sentido, sobre todo en las proyecciones de Silva, que con los pelotazos cruzados a espalda de los laterales puede llegar a complicar al equipo Santo. Y me quería detener en esto, precisamente teniendo en cuenta la posible incorporación, ingreso del jugador recientemente nombrado como gran refuerzo de incorporación, volviendo al club que dio origen a su carrera futbolística. Estamos hablando nada más y nada menos que del ex jugador y campeón, como bien lo decía Nacho Meija, con River y con tantos clubes en el fútbol argentino, con reciente pasado en Argentinos Juniors. Un emblema para esta institución, un jugador que ha dejado mucho, no solo en los clubes del fútbol argentino, sino también, como bien lo marcaba quien hoy va a ser el comentarista de este partido, una impronta en la selección nacional con aquel subcampeonato en el Mundial de Brasil en 2014. Les decía, es mucho a tener en cuenta para este equipo, mucho para el análisis, que ya lo va a tener seguramente en la presentación previa de este inicio de partido, Nacho Meija, con respecto a los posibles planteos de ambos equipos. Un San Martín que con mucha autoridad le bastaron 45 minutos en el partido pasado para demostrar la importancia de esta nueva etapa que se está viviendo en el Club de la Ciudadela, para demostrar con autoridad que le bastaron, como les decía al inicio, 45 minutos para quedarse con los 3 puntos y humillar a un Almagro que, créame que si les digo que San Martín le hizo precio al haberle marcado solamente 3 goles, es una realidad, porque San Martín tuvo oportunidad para marcar más goles, para ampliar esa diferencia. Un conjunto de Almagro totalmente desmoronado a partir del segundo gol de San Martín, golpe al mentón, que intentó reaccionar, pero rápidamente San Martín con el 3-0 post equivocación en el fondo del equipo visitante en ese momento en la Ciudadela, San Martín logró marcar la diferencia con la que terminó el partido. Con esa autoridad y con ese envalentamiento que viene este equipo de la Ciudadela, va a tratar hoy de demostrar y quedarse con los 3 puntos nuevamente acá en Mendoza. 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
0: Bueno, chicos, Nachito, contame, todavía no tenemos los 11 titulares del equipo local, ¿no?
2: Ya está confirmado el equipo local.
0: Listo, entonces presentamos, querido Johnny.
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2: Con la camiseta número 1, Nahuel Galardi. 2 para Santiago Paulini. 3 para Juan Pablo de la Reta. 4 para Luca Fagioli. 5 para Gastón Mancilla. 6 para Aaron Agüero. La 7 para Franco Saccone. La 8 para él, quien recién estábamos hablando, Enzo Nicolás Pérez, en su debut como jugador del Deportivo Maipú. La 9 para Juan Cruz Giacone. La 10 para Tomás Silva. Y la 11 para Juan Pablo Gobeto. El DT, Mariano Echeverría.
0: Al... Pero más o menos,
1: sí, perdón, perdón, sí, sí, te escuchamos.
0: Digo, la incorporación de Enzo Pérez, que hoy se hace cargo de la número 8 y ya tiene la cinta de capitán, el ex River, el ex selección argentina, que hoy va a jugar contra el equipo tucumano con esta presentación, querido Johnny.
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0: Bien, bueno, ¿te parece, Nachito, querido, si empezamos a hacer un breve análisis, una breve presentación de lo que puede llegar a ser este partido entre Maipú y San Martín de Tucumán, ¿te parece, Johnny?
1: Sí, señor. 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
2: Bueno, va a ser un partido ampliamente disputado. Tenemos a un San Martín en la sexta posición con 29 puntos, un Deportivo Maipú en la séptima colocación de la tabla, un puesto más abajo que el Santo Tucumano con 28. Y esta cancha es una cancha que no le cuesta a San Martín, que siempre sale a buscar el triunfo y por lo general siempre se le termina dando. No es una cancha que le suele complicar, es una cancha que ha ganado en los últimos enfrentamientos que tuvo el Santo Tucumano en temporadas anteriores. Pero con respecto, metiendo ya de lleno el partido, un Alejandro Orfila que repite el equipo con una formación clara, 4-2-3-1, el mismo equipo que le dio ese triunfo el partido pasado ante Almagro, hoy lo repite, implementa el mismo equipo en cancha, con un Víctor Salazar, un Fosa Ferreira, un Ezequiel Parnizari y Rodrigo Ayala en la defensa, un doble 5, algo que no se veía bien, no se veía en San Martín, desde que llegó Alejandro Orfila se comenzó a implementar, con un chico de la casa, un jugador tucumano como es Agustín Graneros, que el partido pasado se ganó el puesto de titular, el número 8 de San Martín, acompañado obviamente con Santiago Brignone, otro que le gustó a Alejandro Orfila desde que llegó al equipo tucumano. Y una línea de tres también en ataque por detrás del 9 que va a ser Lucas Farás, con dos extremos, Bruno Cabrera y Álvaro Vélez, dos jugadores que llegaron en el último mercado de pases al equipo tucumano. Un Álvaro Vélez que fue ex Deportivo Maipú, va a estar jugando por el sector izquierdo y que desde que llegó a San Martín tiene dos partidos jugados y dos goles. Veremos si hoy también puede convertir el ex jugador de Tristán Suárez y el Deportivo Maipú, como lo mencionaba anteriormente. Y de punta estará el experimentado Gabriel Carabajal, que también se sumó hace muy poquito, el domingo pasado, a San Martín y que fue quien abrió el marcador el domingo pasado en la Ciudadela. Mucha gente de ataque tiene Alejandro Orfila, es uno de los sistemas que más le gusta al técnico de San Martín y que llegó para darle un lavado de cara, como se le dice, a este Santo, que de los tres partidos que dirigió Orfila no perdió y sumó 7 puntos de 9.
1: Fue el comentario de Nacho Meijas para lo que puede ser estos 90 minutos del partido Maipú San Martín de Tucumán. 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
0: En el partido pasado de San Martín, luego de la victoria 3-0 frente al Magro, tuvimos la oportunidad de hablar con algunos simpatizantes del Club de la Ciudadela que estaban muy entusiasmados con el juego mostrado por su número 10, por la nueva cara de este equipo de la Ciudadela, por Carabajal. La verdad que las impresiones que dejó este volante ofensivo, que puede hacer las veces de media punta también, muy buenas las impresiones que dejó en el Club de la Ciudadela. Hay que ver, Orfila claramente tiene que haber tenido contacto con él en otra institución, por eso termina recomendando la llegada de este jugador al Club de la Ciudadela, ¿no? Pero les decía que el cambio entre el ciclo anterior y el que está iniciando este nuevo DT, demostró un giro de 180 grados, ¿no? Ahí, en cuanto al juego, al despliegue, al juego, a la importancia o a la impronta que el equipo de San Martín trata de poner en cada uno de los partidos, le llegó al hincha, el hincha está entusiasmado y seguramente esto hará que poco a poco regrese a la Ciudadela para poder dar desde la tribuna ese empujón que el Santo necesita para poder clasificar tal vez a la final o con una mejor posición al reducido, porque la verdad que la institución de Rondó y Pellegrini, de Pellegrini y Bolívar, se lo merece estar en primera división, esta hinchada sobre todo, después de tantos años de lucha, de tantos años de aliento permanente en el estadio más caliente del país, la necesidad, la imperiosa necesidad y ganas de poder volver a la primera división harán que estos muchachos que hoy está utilizando el técnico de San Martín puedan llevar a la institución santa a la máxima categoría del fútbol argentino.
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0: Johnny, te consulto a vos porque lo tenés ahí, Ale Rosa. Estamos con tiempo de pausa. Nos quedan 5 minutos para el arranque.
2: Sí, sí, por supuesto.
1: Sí, acá lo define el operador técnico. Nos vamos a una pequeña pausa y ya volvemos para el arranque del partido, mi querido Marcos.
0: Perfecto.
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0: Volvemos directamente con el profe Marcos Gómez.
1: Ya están los ambos equipos en el campo de juego, cada uno divididos en su sector, listos para este enfrentamiento que van a disputar aquí en la ciudad de Maipú, en la provincia de Mendoza, nada más y nada menos que el Deportivo Maipú, con la presentación de Enzo Pérez, su capitán hoy como máxima figura en su regreso al club de su ciudad natal, versus el San Martín de Tucumán, que viene en levantada este equipo de Orfila, que repite los mismos 11 que vencieron el partido pasado a nada más y nada menos que Almagro por 3-0, que dejó muy buenas impresiones, que viene en levantada, que demuestra mucha seguridad en el fondo, con Ferreira, con Parnizari, que tiene en Mangarelli tal vez una revelación, ¿no? Porque el hincha santo, tan acostumbrado a tener a Darío Sanco y con mucha seguridad venía custodiando el arco de la Ciudadela, de pronto hoy se encuentra frente a este nuevo gran arquero que, sin lugar a dudas, fue un acierto del técnico actual en implementar su reemplazo, en por ahí tal vez a los nostálgicos, a los románticos, enamorados de los nombres, les cuesta ver a Darío después de tantas batallas, después de haber sido la figura preponderante en muchos encuentros de San Martín, porque hay que ser realista, durante muchos momentos fue precisamente el arquero Sando quien logró custodiar y cuidar muy bien el arco de la Ciudadela, garantizando muchas veces el triunfo o la valla en cero. Y hoy tenerlo en el banco, bueno, no debe dejar de ser toda una sorpresa para el hincha de San Martín, que, como le decía recién, algunos destellos, sobre todo de Carabajal, en el partido pasado le brindaron una gran ilusión al hincha de San Martín de Tucumán, que seguramente está prendido del otro lado del receptor para escuchar a través de la 97.1 al equipo de Sabelo Deportivamente, que hoy les vamos a llevar las mejores instancias de este partido.
0: Muy bien, Marcos, usted me da el ok para la presentación y la apertura, el inicio de Maipú San Martín de Tucumán.
1: Bien, bien, sí, Nachito, estamos esperando algunos imprevistos, aparentemente, en la comunicación entre el árbitro y la liga, perdón, y la señal de la televisación, aparentemente, es lo que está demorando el inicio. Por eso vendemos, querido Johnny.
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2: Bueno, mientras ya lo vemos al árbitro del partido, a un minuto nada más del arranque de este partido, se está preparando el árbitro. ¿Lo presentamos a la terna arbitral?
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1: Cronómetro en cero, querido Johnny.
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1: arrancó el partido con camiseta alternativa al equipo de San Martín de Tucumán, la tradicional roja con la franja blanca que cruza el pecho para los locales. Cuando movía San Martín, cometen infracción en la mitad de la cancha, habrá tiro libre para el Santo.
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1: Juega Ferreira con Parnizari, Parnizari va volviendo la pelota para atrás para Manganelli. Rechazo cruzado que pasa a la mitad de la cancha, se viene por el costado izquierdo, va el jugador de San Martín, la engancha, intentaba pasar, marca muy bien en la defensa de Fagioli, rechaza la defensa del equipo local, le va cayendo la pelota a Parnizari, el vikingo jugador de el equipo tucumano, que vuelve a jugar con Ferreira. Ferreira va jugando la pelota para Salazar. Salazar levanta la cabeza y lo busca Belli. No, la pelota viene ahora para la mitad de la cancha para Granero. Granero pincha para atrás con Ferreira. Ferreira lo pone a correr para el costado izquierdo, que casi que no llega. Traba muy bien el vikingo Parnizari. Se queda con el balón, pero recupera Enzo Pérez. Juega para atrás. La pelota venía para Fagioli. Fagioli va a jugar con su arquero, que rechaza cuando era presionado. La pelota le queda al jugador Granero, que le va a pegar al arco. No juega rápidamente para Priori. Sí, viene el jugador Carabajal, que engancha, aguanta, espera. Va metiendo la pelota para el jugador número 7, que era Vélez, que no logra controlar, que comete infracción. Hay tiro libre en la mitad de la cancha para Maipú.
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1: Va a salir desde el fondo, justamente era Gagliardi, el arquero que tenía inconveniente con su calzado. Gagliardi entonces demora la ejecución, ahora sí, va sacando, lo presiona San Martín arriba, número 9, Alfaraz, tratando de presionar a Gagliardi. Gagliardi juega rápidamente a la mitad de la cancha para el número 5, era el jugador Silva, que venía recibiendo, le comete la infracción al jugador número 9 de San Martín, Alfaraz, que queda tendido en el suelo. Comenta Nacho Meja este fragmento del partido.
2: Bueno, primero 3 minutos de este primer tiempo, donde se vio a un San Martín un poquito más ansioso que el equipo rival, y es quien más se está aproximando al arco contrario.
1: Exactamente, San Martín como que no va a ceder la pelota, me parece, Nacho, va a venir a jugar de igual a igual, tratando de quedarse con los 3 puntos, ¿te parece?
2: Sí, sí, seguro que sí. El equipo de Alejandro Orfila, que en estos 4 partidos, juntando a este, siempre salió a ganarlo desde el minuto cero.
1: A los San Martín sea seguramente. Mientras tanto, hay tiro libre para Maipú, tiro libre ofensivo y peligroso en contra del Santo.
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1: Está acomodado el jugador Sacone, también está Silva listo para pegarle, todo San Martín intentando custodiar el arco que defiende nada más y nada menos que una de las revelaciones, porque ha confiado en él este técnico nuevo de San Martín, suplente de viene el tiro libre, la hace en corto, viene para Enzo Pérez, que la vuelve a abrir, que vuelve a sacar el centro, viene el centro de segundo palo, sale Manganelli, se queda con el balón, rechaza el arquero del equipo Santo, no pasa el peligro porque sigue teniendo el balón el conjunto local, va abriendo por el costado izquierdo, esta vez la pelota viene para Cometo, va tratando de iniciar nuevamente la jugada, viene hacia el sector defensivo, la pelota venía para Jiménez, ahora la tiene nuevamente Pérez, salía a presionarlo San Martín, la tiene Enzo, que se hace el dueño de la mitad de la cancha aquí en el equipo de Maipú. Se equivocan y la presión de San Martín ejerce efecto y viene el rechazo. Hay lateral en la mitad de la cancha para el Santo.
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1: viene la pelota bajando Pérez para que la tenga el jugador Giacone. Giacone que la perdía, va a luchar nuevamente Pérez, le iban abajo con una infracción muy fuerte. Ahí vuela una tarjeta en el aire. Presentamos la tarjeta.
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2: Bueno, primer amonestado.
1: Jugador Granero.
2: Sí, sí, sí, sí. El primer amonestado en el partido, el tucumano, Agustín Graneros.
1: Fue muy fuerte, Nacho, contra eso Pérez.
2: Sí, sí, sí, muy muy muy fuerte, como si fuese hincha de Boca.
1: Ah, como si fuera la final del mundo y el que se estaba yendo era Yamal para definir el partido, salió un tal Paredes, aparentemente lo cruzó en el aire, ni más ni menos fue la infracción de Graneros contra Enzo Pérez.
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1: Hay tiro libre desde el fondo para San Martín, le va a pegar su arquero Mangarelli. Está tomando carrera, la pelota cruza la mitad de la cancha, va a llegar. Nadie pica, pica y el que cubre para que evitar que se pierda por el fondo. La pelota en el fondo del equipo local, era Cobeto que tiene ya el balón y listo para salir con su arquero Galardi.
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1: Va jugando con Agüero Jiménez, que mete el pelotazo, la disputa a la segunda pelota, San Martín siempre gana aquí en la mitad de la cancha. Vamos a ver si logra dar profundidad, comete la infracción contra el jugador número 8 Graneros. Hay tiro libre en la mitad de la cancha para el Santo.
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1: Perdió la pelota Briono y comete una infracción, dice que no el árbitro, hace seña de que era todo pelota, entonces va a salir Manganelli, rechazo largo buscando la posición de Cabrera, la pelota pica y se pierde por el lateral, era buscándolo a Belies. Hay lateral defensivo para Maipú.
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1: Viene la pelota para Giacone. Tres jugadores de San Martín lo presionaban, entonces la pelota se pierde por el costado, sigue en posición del equipo local, Orfila tratando de dar algunas indicaciones, lo va a hacer Fagioli al lateral para Mendocinos, viene tratando de hacerlo correr al jugador Giacone, chocaba muy bien la defensa de San Martín en Ayala, la pelota lo mismo logra sacar el centro, viene Enzo Pérez que intenta dominar con la cabeza, no puede, la pelota le queda para Silva que va viendo para Cobeto, va a venir al centro seguramente al segundo palo, viene la pelota, pica, se queda Manganelli, sale jugando del fondo el Santo.
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1: La pelota venía para Alfaraz que la bajaba muy bien, la tiraba afuera los jugadores de Maipú, rápidamente hacia el lateral que la bajaba, jugando para Granero, Granero con Briones, viene la pelota nuevamente para la defensa de San Martín, Pandizari juega por el costado izquierdo para Ayala, Ayala lo pone a correr al jugador Belies, que no va a llegar, pero rechaza la defensa del equipo local, lateral ofensivo para el Santo.
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1: El lateral ofensivo lo va a hacer el jugador Ayala, da algunas indicaciones, acá menos mal que no se cuentan los 5 segundos todavía, porque eso va a ser un problema, sobre todo en la primera nacional. Venía el punto del penal, rechazada por la defensa de la pelota, lo mismo le queda a Carabajal, que intentaba el centro, le vuelve a caer el número 10 de San Martín, que seguramente va a meter un taco, no, amaga por un lado, sale por el otro, muy bien, deja pagando a la defensa de Maipú, nuevamente la tiene la defensa ahora de San Martín, que está cruzando la mitad de la cancha de Parnizari, porque el equipo santo está decidido a buscar la ventaja cuanto antes. La pelota le queda a Manganelli, Manganelli nuevamente con Parnizari, Parnizari juega a la mitad de la cancha para Granero, Granero va abriendo por el costado derecho ahora para Salazar, Salazar vuelve a empezar el juego con Rinone, Rinone la pone para Carabajal, que domina muy bien, intentaba ponerlo a correr a el jugador Belies, la pelota se pierde por el fondo, hay salida, salida del fondo para Maipú.
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1: Cuando intenta Nacho salir el equipo local, la presión de San Martín bien arriba hace que cometan errores, ¿puede ser?
2: Sí, sí, sí, claro que sí, porque es una de las indicaciones que le está dando en este momento el técnico Alejandro Orfila, es que presionen, que no dejen espacios libres al equipo contrario.
1: Claro, San Martín presiona tan arriba que no permite salida cómoda, entonces el pelotazo termina generando que San Martín se haga nuevamente del balón. Por eso, en estos minutos que llevamos de juego, el protagonista único, les diría, de este partido es el equipo visitante, el Santo de la Ciudadela, que ahora va saliendo del fondo, que la pelota la tiene Parnizari, no tiene profundidad aún, pero es el que maneja los hilos del partido, aunque ahora se equivoca. El central zurdo de San Martín intentaba buscarlo al número 7. La pelota se pierde por el fondo. Hay nueva salida para Maipú.
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1: Nuevamente la salida con Gallardi, venía la pelota para Fagioli, presiona San Martín y nuevamente se pierde, gana la pelota el Santo, que se hace rápido del balón a base de la presión y de los errores forzados que insiste San Martín en que los jugadores de Maipú cometan. Por eso el Santo se hace nuevamente del balón, va saltando el lateral, ya viene la pelota para el fondo, la va teniendo el jugador Ferreira, Ferreira juega nuevamente con Parnizari, los dos manejan bastante la salida del Santo, la tiene Manganelli, que pega la pelota y hace cruzar la mitad de la cancha para que se ponga a correr el jugador Cabrera, la pelota se pierde al lateral, lateral para el equipo local, lateral para Maipú.
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1: Un cache en la mitad de la cancha, quedaron dos jugadores en el suelo, que no pasó nada, dice el árbitro. Entonces se viene con la contra tratando de dominar y pasar la mitad de la cancha, lo hace muy bien el jugador Sacone, que va a llegar al centro, lo marca, era el jugador Belies. La pelota se pierde al córner, hay tiro de esquina para Maipú.
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2: El primero en este, sí, el primero, el encargado va a ser el número 7, Franco Sacone.
1: Bueno, le va a pegar entonces, ahí cambian, me parece Nachito, de quien ejecuta, lo hacen corto, se viene, se durmió San Martín en esta, baje a Cone, mete el centro al segundo, palo pasado, había empujones, no pasó nada, se pierde por el lateral, hay lateral para el Santo.
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1: Lo va a hacer Salazar, al lateral, toma carrera para hacerlo bien largo y lejos. Sí, cancha, la pelota venía para el jugador Afaraz, que no puede dominar, que no encuentra compañero, entonces la pelota le caía a Giacone, Giacone vuelve a empezar, perdón, era Sacone, vuelve a empezar con su arquero, el pelotazo largo a las espaldas del jugador Salazar, que intenta rechazar, pero que no puede dominar, ahora sí, la tiene el jugador Alfaraz para San Martín de Tucumán, que intenta volver a empezar, volvía jugando con Salazar. Salazar cruza la mitad de la cancha, ahora la pelota viene para Panizzari, Panizzari vuelve a empezar con Granero, Granero vuelve para atrás, la tiene Ferreira y tranquilizan en la salida del Santo.
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1: Bien, el pelotazo va a tratar de llegar al fondo del equipo de San Martín, tira el centro, rechaza la defensa de Maipú, la pelota se pierde, el tiro de esquina, hay tiro de esquina para el Santo.
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2: El primero para el Santo Tucumano, el encargado seguramente de la pelota será el número 10, Gabriel Carabajal. Ya vamos a ver quién va, quién se acerca. Se acercan dos jugadores del equipo Santo. Sí, bueno, finalmente va a ser el número 5, Santiago Brignone.
1: Bueno, le va a pegar entonces ahí para el tiro de esquina de San Martín. Va a venir la jugada de lo que sería Matienzo y Bolívar. Viene el centro, el primer palo. La pelota quedaba bollando, saca la defensa. Iba a tratar de meterla con otro, pero acá dice que no. Salazar, estoy yo. Voy a jugar en confianza con el arquero del Santo Tucumano, que vuelve a picarla por arriba de todo para Salazar, que intenta meter nuevamente la pelota en el área del equipo mendocino. Juega muy bien para Carabajal, que amaga para un lado, que sale para el otro, que intenta el pase corto, que lo empuja, que le comete la infracción. Hay tiro libre. Tres cuartos de cancha para el Santo, que se viene con todo.
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1: Y con esto, Nacho, podemos entender por qué la gente quedó tan ilusionada con el ingreso del jugador Carabajal, ¿no?
2: Sí. Es un jugador distinto que entró para aportarle lo que necesitaba San Martín. Buen juego en el ataque, por sobre todas las cosas, y un creador, sobre todo, que algo que no tenía el equipo tucumano.
1: Alzan las ilusiones de los corazones de los hinchas del Santo. Le va a pegar Carabajal, le pega al arco, el segundo palo. Se salva Maipú, porque lo vio lejos del segundo palo a Galardi. La tiró colocar desde tres cuartos de cancha, 25 metros, el disparo de Carabajal. Tuvo que forzarse el arquero de Maipú, sacó el córner. Luego tiro de esquina para el Santo.
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2: Bueno, el segundo córner para San Martín en este primer tiempo. El encargado va a ser el número 10, Gabriel Carabajal.
1: Le va a pegar Carabajal, el distinto que tiene la Ciudadela, el distinto que tiene la categoría. Viene al centro, al primer palo, rechazada la pelota, la volvió a meter el jugador de San Martín, que pegaba en la espalda de un compañero, no, era de un hombre de Maipú, era ya el que había pegado la pelota. Se pierde el lateral justo en la mitad de la cancha por lo que sería calle Matienzo. Lateral para el Santo.
0: Marcos, cuando quiera, vamos con el tiempo y marcador.
1: Bueno, contame, ¿quién presenta el tiempo del partido?
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1: 19 minutos de este primer tiempo y presentamos el resultado parcial de este partido.
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1: 0 para Maipú, 0 para los tucumanos. Está jugando mejor San Martín. No lo digo yo, seguramente lo explicará el gran Nacho Meija comentando este partido en la tarde de hoy, cuando intentaba

0: El ataque del equipo santo, la pelota se pierde por el fondo, va a salir jugando desde la meta el equipo local.
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0: Se está picando un poquito acá abajo. Cada vez que tiene la pelota el jugador Pérez, los jugadores de San Martín, entre dos y tres, perdóname, que se viene el ataque. Va viniendo el ataque para el equipo de el equipo local. Engancha para un lado, era Sacón el que quería, el que intentaba. Hay tiro libre en la salida para San Martín.
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0: Te consulto, Nacho, cada vez que toca Enzo Pérez parece que tres, cuatro jugadores de San Martín quisieran ir a extirparle directamente el balón, ¿puede ser?
2: Sí, sí, sí, sí, claramente es una de las indicaciones que le está dando Alejandro Orfila, que no lo dejen mover, fue la indicación precisa del técnico de San Martín de Tucumán.
0: Pero con alguna vehemencia, ¿no? Ya está enojado, saben que es un jugador temperamental y que tal vez la presión del equipo tucumano le genere, no sé, tal vez un disgusto y pueda hacer que en la devolución el jugador distinto de este partido pueda llevarse tal vez alguna amarilla.
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0: De la Reta intentaba hacer largo el lateral, la pelota pegaba en Brinone de San Martín. Hay lateral nuevamente en la mitad de la cancha para Maipú.
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2: Bueno, sí, un poquito más de 20 sí. minutos, un San Martín mejor posicionado que el equipo local y que no lo está dejando moverse en los espacios libres. Un San Martín muy bien posicionado en cuanto a la defensa. Lo que sí no me está gustando del equipo de Alejandro Orfila, los pelotazos. Los pelotazos que no te van a servir en esta cancha porque es una cancha chica, es lo único que no me está convenciendo del equipo de Alejandro Orfila.
0: Claro, aprovechó que los espacios son tan reducidos, por ahí saltear líneas puede ser una opción. El tema es que, claro, lo dice muy bien el que sabe, el que está acá para explicarnos lo que la gente común no puede ver. Nacho Meija nos dice, claro, el pelotazo largo termina haciendo que la pelota se vaya a la tribuna. Intenta salir rápido San Martín salteando líneas con un pelotazo largo, pero claro, pique y sale fuera de la cancha. Por eso es que claramente no le gusta a nuestro comentarista este fragmento de partido del equipo santo, que si bien logra tener dominio y control del balón, cuando trata de salir rápido con los pelotazos cruzados no son efectivos por el tamaño de la cancha. Mientras tanto, aquí tres cuartos de cancha en ofensiva para el equipo local, tiro libre para Maipú.
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0: Silva, Giacone y Sacone, tres jugadores, mano a la cintura, levantando, dando indicaciones. Me parece que el que le va a pegar es Silva. Viene el centro al primer palo, rechaza la defensa de San Martín, va saliendo rápido de contra, cometía una infracción severa, me parece que era precisamente el jugador del que hablábamos recién. Una lesión, me parece, para el jugador de San Martín, que se iba a toda velocidad de contragolpe, era el jugador Alfaraz, tuvo que largar el balón afuera. Se tomó la parte posterior de la pierna izquierda y hay lesión y va a haber cambio en el equipo santo cuando también vuela una tarjeta por el aire.
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2: Sí, corría en velocidad por el sector izquierdo. Luca Alfaraz sintió un tirón. El número 9 de San Martín de Tucumán, inmediatamente ingresó el cuerpo médico, mientras que Alejandro Orfila llamó.

0: al número 8, Agustín Graneros, a darle indicaciones. Y sí, seguramente se tendrá que venir la primera modificación en San Martín, en el banco, para poder reemplazarlo al número 9 de San Martín. Hay uno conocido de la casa, como es Mauro el Nene Verón, y también Diego Dielos. Veremos por quién se inclina a Alejandro Orfila. Y el primer amonestado en Deportivo Maipú es el número 8, Enzo Nicolás Pérez.
1: Claro, justamente lo que decíamos, ¿no? La presión sobre él de San Martín podía generar tal vez el enojo de la selección argentina, y al punto tal que cuando San Martín salió de contra no pudo dominar una pelota, no pudo llegar, fue al piso con mucha vehemencia, cometió una infracción que el árbitro dio ley de ventaja para que el jugador que ahora se va reemplazado, ya vamos a estar con ese cambio.
0: Cambio de inmediato en San Martín.
1: Porque claramente estaba enojado Enzo Pérez, porque le estaban jugando con cierta presión, cortó de la misma manera, se llevó la amarilla. Contame, vamos con ese cambio.
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0: Ingresa con la camiseta número 20, Diego Dielos, se retira lesionado con la 9, Lucas.
1: Bueno, vamos a ver si Dielos termina siendo la solución para esta inconveniente de San Martín, que domina pero que no llega y no tiene profundidad. Mientras tanto se viene el equipo de Maipú, va a venir el centro al primer palo. La pelota era rechazada por Brignone. Viene nuevamente el centro, la pelota pega esta vez en Cabrera. Se pierde el lateral ofensivo para Maipú.
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1: Viene el lateral al punto de penal, rechaza la defensa de San Martín, le quedaba al número 4 de Maipú, que intentaba un disparo de afuera del área. La pelota nuevamente rechaza la defensa de San Martín, que presiona muy bien pese al dominio que intenta imponer ahora el equipo local. San Martín presiona, lucha, va, mete, trata de buscar y quedarse con el balón. Sale bien jugando en este momento el equipo local, hace circular de lado a lado la bola. Entonces, detrás de cada jugador de Maipú hay uno de San Martín de Tucumán. La tiene Enzo Pérez, que juega con su arquero, que rechaza, que se equivoca, pero que la fortuna le permite al jugador Silva, que llega por el costado derecho. Intenta nuevamente la embestida el equipo local, pero Ferreira gana para San Martín, rechaza. La pelota venía para el jugador Cabrera, que no logra dominar. Entonces viene el centro, la contra para el equipo de Maipú, que viene el centro, el primer palo. Bardizari rechaza la pelota. Nuevamente lateral ofensivo, que lo hace rápido el equipo de Maipú. Ya voy con vos, Johnny. Se viene el ataque. Está tratando de buscar abrir la diferencia o de abrir el marcador el equipo local. Viene jugando por el costado derecho. Era Gometo. Volviendo para atrás. Para De La Reta, cambia de lado, la tiene ahora el jugador número 2, Paulini. Paulini trataba de buscar nuevamente por el costado izquierdo, se complica, sin embargo, la fortuna hace que le quede nuevamente a De La Reta, que intentaba meter de espaldas en la pelota, pero no pudo dominar. Entonces sale jugando de contra el equipo tucumano, se viene Vieles por el costado izquierdo, intenta el pase al medio, muy bien, creo que era para el jugador Carabajal, que lo vuelve a buscar, que ingresa al área, sale rápido el arquero Galardi, se queda con el balón. Esta fue buena para el Santo.
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1: Era muy bien, movió la pelota el equipo tucumano, ¿no es así, Nacho querido?
0: Sí. Bueno, Martín, que en estos 28 minutos lo único que hace es atacarlo al equipo local, y que en los últimos minutos pudo intensificar, ¿no? Con el ingreso de Diego Dielos, que es un 9 natural.
1: Así es, bueno, vamos a ver si el hecho de que Dielos esté ahí en la presión permanente logre que tener más profundidad, porque claro, los centrales se cierran con él, entonces aparecen los espacios para los de afuera. Mientras tanto se viene acá, salta a Pardiciara, lo chocaba a Carabajal, un lungo que tiene de número 9 este equipo de Maipú. pero se hace de la pelota San Martín, rechaza rápidamente, cruza la mitad de la cancha,

0: el que rechazaba era Brinone, viene la pelota que lo pone a correr a Belies y que no va a llegar, pica y el rechazo de la defensa de Maipú hacen que sea lateral para San Martín, lo hace Carvajal, va jugando el número 10 de San Martín, lo espera que se pase Ayala, Ayala intenta un cambio de frente para Belies, no era para Salazar, Salazar va a meterle la pelota, no la tiene para el número 20 de San Martín que intenta, controla, no puede, Salazar va a hacer el centro, viene la pelota al punto del penal, intenta, le pegaba la mano, dice que no el árbitro, le pega Granero de afuera, la pelota rechaza, la defensa la tiene Chopper y va a salir jugando de contra ahora el equipo mendocino, viene el pelotazo entre los centrales, Salazar que ya se había repuesto, llega muy bien el lateral derecho de San Martín, juega a la mitad de la cancha y se viene la pelota con Carvajal, le cometía la infracción en la mitad de la cancha y tiro libre para el Santo.
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0: Cabrera y Belies están cambiando de lado permanentemente, uno se tira a la izquierda, después pasa a la derecha, eso hace que confunda mucho la defensa del equipo local, Nacho.
2: Exacto, es algo que se vio hoy mucho en el partido pasado frente al Magro, el cambio constante de lado entre los dos extremos, estamos hablando de Álvaro Belies y de Bruno Cabrera.
0: Así es, bueno, viene el tiro libre, le va a hacer Carvajal, viene la pelota al segundo palo, salta Ferreira, logra llegar el arquero, se queda con ese balón, intenta la contra, se ponía adelante el jugador de San Martín, no pudo sacar rápido, protesta todo Maipú, no pasa nada, es el árbitro, sale jugando del fondo el equipo local.
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0: Viene la pelota para Enzo Pérez, la mitad de la cancha se hace dueño del balón, el experimentado jugador de la selección argentina, de River, de tantos clubes como Estudiantes también, Argentino Junior, de último paso, el gran jugador que está hoy jugando en esta gran categoría del fútbol argentino, la más pasional tal vez, la más difícil, la más luchada, la de más corazón, la de más emociones. La segunda categoría del fútbol argentino, la que sin VAR y sin los reglamentos estrictos de la FIFA hacen que de mover la pelota sea puro potrero, pura pasión y pura emoción en cada encuentro. Y hoy estamos acompañando al Santo Tucumano, que va a salir desde el fondo con su arquero Manganelli, que rechaza y cruza la pelota a la mitad de la cancha, viene dominando el jugador Belies por el costado izquierdo, ahora se queda acá plantado, va tocando para atrás con Ayala, Ayala lo busca Carvajal, Carvajal que amaga, intenta el pase en profundidad, la tiene sí para el número 9 de San Martín, pase de taco para el segundo palo, viene el centro, la pelota quedó volando en el punto del penal, rechaza la defensa, hay tiro de esquina para el Santo Tucumano, se salva Maipú en esta nuevamente.
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2: Bueno, el encargado de la pelota parada será el número 10, Gabriel Carvajal.
0: Que lo quiere hacer rápido, el lineman le dice que no, pero ahora sí, da la indicación, levanta la cabeza, viene el centro al punto del penal, lo estaban tomando a Parnizari, le comete la infracción, dice que no el árbitro, la pelota cruza todo el área y sale la contra del equipo local, la pelota se va a perder por el fondo, la llevaba, era el jugador Silva, se pierde el lateral casi en la mitad de la cancha, lateral para el Santo.
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0: Casi en el círculo central, en la mitad de la cancha está Manganelli y rechaza desde ahí poniendo la pelota al fondo de los centrales, la bajaba muy bien el jugador Belies, nadie lo acompañaba, por eso rechaza la defensa del equipo local, nuevamente recupera y se hace del balón en la mitad de la cancha el equipo tucumano, con infracción había mano del jugador número 9 Giacone. Por eso hay tiro libre en la mitad de la cancha para el Santo.
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0: Y acá entiendo lo que planteaba recién el gran querido Nacho Meija, el especialista del fútbol, en esto de intentar saltear líneas, claro, estaban muy cerca el mediocampo cuando salía la defensa de San Martín, quiso picarla para que no se vaya tan lejos, y aún así la pelota llegó a la línea de fondo y pudo dominar el arquero del equipo local. Está muy difícil saltear líneas, está muy difícil llevarla bajo el pintar, saltear líneas, claro. Estaban muy cerca el mediocampo cuando salía la defensa de San Martín, quiso picarla para que no se vaya tan lejos, y aún así la pelota llegó a la línea.

0: dice que la pelota se fue al córner, dice que no el árbitro. Habrá saque de meta, fue peligrosísima esta para el Santo.
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0: Habían sacado la pelota para el costado derecho, la cruzó a lo Enzo Fernández, nada más que no tuvo la misma dirección, la misma precisión, pero empieza a avisar nuevamente el 10 de San Martín de Tucumán, Carabajal, que cuando agarra la pelota hay otro aroma aquí en el estadio.
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0: Se viene Silva con la pelota, va jugando al atrás para que la defensa del equipo local intente generar algo desde el fondo. Se viene la pelota ya con Sacone, que llega al centro, al fondo de la cancha. Los jugadores de San Martín reclaman que se había perdido la pelota por el lateral. Dice que no, el árbitro intentó el centro, la pelota pegó en Ferreira. Hay tiro de esquina para Maipú.
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2: Segundo tiro de esquina para el Deportivo Maipú en este primer tiempo. El encargado de la pelota parada, el número 7, Franco Sacone.
0: Le va a pegar Sacone, la hace corta la pelota. Viene nuevamente el balón para él. Despistan a la defensa de San Martín. Viene el cabezazo en la punta del área chica. Se va por arriba del travesaño. Esta fue buena para Maipú.
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0: Bueno, acá no hay pausa de hidratación, cooling break, pero sí, el arquero de San Martín aprovecha para que se puedan acomodar sus compañeros, entonces tomó un poco de agua y me parece que esto generó una amonestación, puede ser, Nacho.
2: Exacto, para el capitán, para el número 2, para Nicolás El Fosa Ferreira.
0: ¿Pero la amonestación fue por hacer tiempo o por la jugada anterior?
2: No, me parece que fue por la jugada anterior y por un reclamo hacia el árbitro del partido, Carlos Córdoba.
0: Bueno, presentamos esa tarjeta, querido Johnny.
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0: Cuando hay ahí una pequeña gresca en la mitad de la cancha, también se lleva su tarjeta amarilla Agustín Granero. No, era la amarilla, estaban pasando recién, la que nos contaba era del jugador
2: El Fosa Ferreira.
0: Sí, tal cual.
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0: Hay lateral para el equipo Santo, en el costado izquierdo sería calle Matienzo, que lo va a hacer el jugador Ayala. Se toma su tiempo, está tratando de poner ahora una pequeña pausa San Martín en el partido, ya que los embates por ahí del equipo local podrían haber complicado. Ya se termina este primer tiempo, entonces qué mejor con el arco en cero para tratar de programar, proyectar todo un segundo tiempo, último segundo, 45 minutos de este partido, para lo que viene, para que el equipo Santo pueda programar, proyectar un mejor desempeño. No lo hizo mal en estos primeros 45, pero tiene que tratar de ganar. Sabe que si lo busca lo puede conseguir, sabe que le manejó el balón al equipo local, entonces quiere ir por más probablemente, pero para eso es necesario terminar este primer tiempo con el arco cero. Y si se puede abrir el marcador, ¿por qué no? Mejor, pero la prioridad tiene que ser el cero, por eso lo sabe San Martín. Cuida la pelota, se viene con todo, intentando llevarse la victoria al descanso. El equipo local, San Martín, que se hace fuerte en la defensa. Ayala, que rechaza.

0: Hay lateral para Maipú.
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0: Fajeri venía haciendo el centro, al segundo palo le queda la pelota al delantero de San Martín, rechaza la defensa del Santo, era Salazar el que ponía en órbita el balón, la pelota queda bollando en tres cuartos de cancha, comete una infracción el jugador de Santo. Hay tiro libre, peligrosísimo para Maipú.
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0: Habrá tiro libre, contame sobre las dificultades de este tiro libre, Nacho, justo que queríamos guardar el arco en cero, un tiro libre peligroso, recto frente al arco para Maipú, peligroso, Nacho, ¿no?
2: Sí, peligroso porque, a ver, la pelota está en manos de un jugador experimentado, como lo es Enzo Pérez, el número 8, quien recién recibió una falta previa. Y se le puede llegar a complicar a San Martín, no va a ir al arco porque está un poquito lejos. Mientras vemos ahí a Enzo Pérez darle indicación de una jugada preparada a su compañero, veremos qué es lo que pasa.
0: Y efectivamente viene la jugada preparada, la abrió para el costado derecho para que llegue el jugador Fagioli, tira el centro, al primer palo rechaza la defensa de San Martín, hay tiro de esquina, no, lateral para el equipo local.
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0: Lo va a hacer Fagioli, me gustó mucho el lateral derecho del equipo local. Tiene mucha proyección, siempre buen dominio de balón y también profundidad en la llegada, tanto en la marca como en los centros, mucha precisión. Un jugador interesante, este número 4 del equipo de Maipú, que ahora tiene un tiro de esquina a su favor.
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2: Bueno, será el tercer tiro de esquina del Deportivo Maipú en este primer tiempo. El encargado será el número 10, Tomás Silva.
0: Intentaba jugarlo corto, marca bien San Martín, la pelota se pierde por el fondo, nuevamente tiro de esquina, dice el árbitro.
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2: El cuarto para el Deportivo Maipú, el encargado de la pelota parada en el sector derecho es nada más y nada menos que el número 10, Tomás Silva.
0: Va a venir el tiro de esquina, levanta el brazo del jugador para dar alguna indicación sobre la jugada. Viene el punto, el pelado rechaza Palizari, se va a venir la contra del equipo tucumano. Encuentra ese balón, le vuelve a quedar al jugador de San Martín de Tucumán que viene de contra, son 3 contra 2. Viene la pelota al medio del área, intentaba el enganche, retrocede muy bien, se hace del balón, se salva Maipú en esta de contra. San Martín lo tuvo, no la supieron hacer bien, no entendieron los pases precisos, no pudieron aplicar los ejercicios para poder llegar con buena disposición. Y se viene San Martín, intenta, va al piso, la defensa rechaza y la pelota vuelve a pegar el jugador de San Martín, no está el peligro, ahora sí se pierde el lateral para Maipú.
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0: Viene la pelota a la mitad de la cancha, San Martín intenta abrir el marcador, le cometían infracción en la mitad de la cancha, era al jugador Brinone, hay tiro libre para el Santo.
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0: Lo va haciendo para atrás, la tiene la pelota el jugador Ferreira. Ferreira va jugando con Panizari. Panizari lo pone a jugar a Brinoni, que por el medio lo trata de buscar a Carabajal, que estaba desaparecido, por eso había desaparecido el fútbol también. El San Martín, viene la pelota para el costado izquierdo, viene el centro, el segundo palo, sale muy bien Galardi, se queda con el balón, respira Maipú porque el Santo no logra abrir el marcador.
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0: La pelota la tiene el jugador Agüero Jiménez. Va jugando para atrás con su arquero, que abre para el costado derecho. Esta vez la pelota venía para Paulini, nuevamente con su arquero. El rechazo es esta vez de Agüero Jiménez. Se pierde el lateral. Lateral para San Martín de Tucumán.
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2: Dos minutos más, profe.
0: Dos minutos más van a jugar entonces. ¿Quién presentó, Johnny?
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0: Va sacando el lateral por el costado derecho Salazar, que vuelve a empezar con Ferreira. Ferreira va jugando para el arquero Manganelli. Manganelli nuevamente con él. Viene el pelotazo de Ferreira tratando de saltar líneas. La pelota llega a la defensa, que rechaza la defensa de Maipú, que intenta buscar una contra, pero sigue teniendo el control y el manejo de la pelota el equipo tucumano con Palizari, que va abriendo para la izquierda, para allá, que no tiene un buen control, pero rápidamente se repone y la toca para Belíez. Belíez venía con el centro, la pelota era para Carabajal, que no logra dominar, que lucha, que traba, pero sale Maipú de contra. Ahora por el costado con Giacone, viene por el costado derecho, que va de un lado a lado también este chiquitín Giacone, que va a meter el centro, viene al segundo palo, la pelota supera la defensa de San Martín, se va a perder al lateral. Hay lateral defensivo para San Martín de Tucumán.
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0: Cuando en este momento el árbitro del partido lleva el silbato a la boca, dice que aquí en Maipú, en la provincia de Mendoza, cero para el equipo local, cero para el Santo Tucumano, terminó este primer tiempo.
1: Lo relató Marcos Gómez, lo comentó Nacho Meija.
2: Bueno, en un primer tiempo donde estuvo un poquito mejor el equipo de Alejandro Orfila, donde la pelota pasó por Gabriel Carabajal. Un San Martín que fue muy dinámico con una repetición de la formación, un 4-2-3-1, bien marcado el orden y bien ordenado, donde San Martín no está sufriendo de este partido, no está sufriendo de la posición del rival. La presencia de los centrales, tanto Fosa Ferreira como Ezequiel Parnizari, le dan esa firmeza que necesita el equipo tucumano, pero en lo que sí está fallando es en el adelantamiento de líneas, donde en una cancha chica se complica y no llega a buen puerto cada jugada. Recordemos que salió lesionado Luca Alfaraz, donde ingresó rápidamente Diego Dielos, y el partido ahí cambió, porque se vio otro San Martín, un San Martín más ofensivo, donde la pelota pasó fuertemente por la mitad de la cancha con Agustín Graneros y Santiago Briñones, y mientras que por el otro lado, por el Deportivo Maipú, sufrió durante estos primeros 45 minutos e hizo mucho pie con respecto al número 8. Estamos hablando de Nicolás Pérez, donde este Deportivo Maipú tiene este jugador con muchísima experiencia, y donde puede llegar a atacarlo el Deportivo Maipú es por el sector izquierdo, donde el número 3, Rodrigo Ayala, no está teniendo un buen partido. Pero bueno, se vienen los segundos 45 minutos donde se viene, donde San Martín tratará de cerrar este partido y llevarse los tres puntos, pero un empate no sería mal resultado para el equipo de Alejandro Orfil.
1: Así lo vio, así lo comentó Nacho Meija a estos primeros 45 minutos de Maipú 0, San Martín de Tucumán 0. 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Nos vamos a una pausa, luego volvemos con el segundo tiempo.
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0: Somos el equipo Sabrino Deportivamente a través de Radio Tucumán 97.1. Estamos viviendo el partido Maipú 0, San Martín de Tucumán 0. ¿Cómo saldrá el santo? 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Acá en la provincia de Tucumán, bueno, hay viento, tierra, así que la gente, un viento bastante fuerte, así que la gente que transite por el Parque 9 de Julio, a tener cuidado por el desprendimiento por allí de alguna rama también. No sé cómo está el tiempo por allí en Maipú, en Mendoza, mi querido amigo Marcos.
1: Bien, bien, acá la verdad que el tiempo está acompañando, no hay una temperatura elevada, como me comentan ustedes en la provincia de Tucumán, lejos está de sentirse el invierno por ahí. Acá hay una ventisca fresca, si bien hay el viento que es habitual en la provincia de Mendoza, no se siente ese viento sonda que está azotando a la ciudad de Tucumán, pero sí hay bastante viento, una temperatura agradable para la práctica deportiva, que no va a hacer sentir ni pesar en el juego, que siempre hacemos alusión, ¿no?, a lo que tiene que ver con la temperatura, con el clima en cada región de nuestro gran país, de nuestra gran República Argentina, que ilusionada por lo que va a vivir el domingo, una nueva final de un mundial, la segunda consecutiva, la tercera con Lionel Messi a la cabeza, la primera no pudo ser allá en Brasil en 2014, luego sí, la consagración absoluta para el máximo capitán y referente de esta selección argentina fue en Qatar, ahora va nuevamente por la gloria, por el bicampeonato, la selección argentina en Estados Unidos, en New Jersey, el próximo domingo, y usted lo va a vivir como en cada partido de la selección, como en cada partido del Santo Tucumano, de los decanos también, por aquí, por el 97.1, con el equipo de Sabelo Deportivamente, seguramente será desde las instalaciones del supermercado del Marqués, a la par de la gente, como en cada una de las transmisiones, interactuando con usted que está del otro lado, con usted que sale a festejar, con usted que sale a vivir, a sentir la pasión del deporte en cada uno de los encuentros de nuestra selección, selección que une, selección que hace que nos abracemos todo, como también con cada partido del Santo, como también con cada partido de Atlético Tucumán, como también con cada vez que los equipos tucumanos salen a la cancha, como Tucumán Central en el Argentino, siempre Sabelo Deportivamente detrás de cada uno de los encuentros de los equipos tucumanos de la selección argentina, hoy aquí en Mendoza, hoy aquí en Maipú, para vivir este 0-0 parcial entre Deportivo Maipú y el Santo Tucumano.
0: Bueno, muy bien, usted dice, da la voz y arrancamos cuando quiera.
1: Bien, sí, esperando la puesta en campo nuevamente de cada uno de los jugadores, aparentemente sin modificaciones, ya lo va a tener a esa información el gran Nacho Meija hoy comentando y desburrando por ahí a quienes simplemente tenemos la visión, la mirada como un aficionado del fútbol, él desde su profesionalismo, desde su análisis, desde su templanza, llevando la explicación de cada una de las fichas que se mueven en el tablero, en el campo de juego, en el verde césped, en este partido entre mendocinos y tucumanos aquí en la ciudad de Maipú. Ya están ambos equipos en el campo de juego, también lo hace la terna arbitral. Vamos poniendo cronómetro en cero, en breve los segundos 45 minutos de este partido.
0: Comienza el segundo tiempo, Maipú 0, San Martín de Tucumán 0. 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No relatamos partidos, relatamos pasiones. Por la 97.1 Radio Tucumán, lo relata el profe Marcos Gómez, lo comenta Nacho Meija.
2: Profe.
1: Sí.
2: Hay un cambio en San Martín de Tucumán. Ingresa con la número 15, Laureano Rodríguez. Se retira el único amonestado que tenía en cancha San Martín de Tucumán, el número 8, Agustín Graneros.
1: Tengo anotado también una amarilla de Ferreira, yo, Nacho.
2: Perdón, es cierto, el único que queda como amonestado en cancha es el capitán, el Fosa Ferreira.
1: Pero entonces ingresa Fernández, me dijiste.
2: Laureano Rodríguez.
1: Rodríguez ingresó entonces
2: con la 15.
1: Lugar de Graneros, que había cometido la infracción contra Enzo Pérez en el inicio del primer tiempo. Ponemos cronómetro en cero y empieza los segundos, 45 minutos.
0: Lo relata Marcos Gómez, lo comenta Nacho Meija.
1: Va saliendo del fondo ya el equipo local, viene el pelotazo del arquero buscando a las espaldas de los laterales de San Martín de Tucumán. Marca muy bien la defensa del Santo, la pelota se pierde por el fondo, habrá salida de meta para el equipo tucumano.
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1: Repetime, ¿quién ingresó entonces por Graneros en lugar del número 8, Nacho?
2: Ingresó,
1: perdón, que no anoté bien.
2: Ingresó con la camiseta número 15, Laureano Rodríguez.
1: Muy bien, Laureano Rodríguez entonces para completar esa mitad de la cancha, para ser el compañero de Brinoni seguramente en el doble 5, como bien lo marcaba Nachito Meija al inicio. Una nueva incorporación, un nuevo esquema del técnico del equipo Santo, que juega con doble 5 y que hasta acá le viene dando resultados, porque viene de ganar dos partidos seguidos, uno de visitante frente a Patronato, uno de local por goleada 3-0 frente al equipo de Almagro. Hoy está sumando un punto San Martín aquí en su visita a Maipú, pero va por más. Aunque ahora está saliendo el equipo local, presiona San Martín, intenta hacerse del balón, la pelota rebota en el jugador Salazar, se pierde el lateral, hay lateral para el equipo local.
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1: Venía la pelota tratando de rechazar la defensa, se equivocaba el enganche de San Martín, la figura que tiene el equipo de Orfila era Carabajal, pero no, decía que había tiro libre, infracción sobre el equipo visitante, hay tiro libre peligrosísimo, punta izquierda en el arco de lo que sería Calle Bolívar, que defiende San Martín en este momento, hay tiro libre peligroso para Maipú.
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1: Ya está Sacone, está Silvia, Sacone levanta el brazo, va a venir el tiro libre al segundo palo, la pelota rechazada por la defensa del Santo, la pelota que sigue en peligro, se viene con el balón, el equipo de Mendoza intenta hacer circular el balón de lado a lado, desacomodando la defensa de San Martín, que está bien posicionada, que recupera el balón, pero con infracción. Nuevamente tiro libre para los mendocinos.
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1: Se viene nuevamente el equipo mendocino, va intentando presionar en la salida de San Martín, recupera el balón el Santo, va tratando de jugar al medio, se equivoca en este caso el jugador de San Martín, le comete la infracción, hay tiro libre en la mitad de la cancha, respira el Santo, sale jugando desde el fondo.
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1: Sale jugando por el costado izquierdo el equipo de San Martín, pierde la pelota, se viene entonces con todo el equipo de Mendoza, que entiende que este es el momento, viene la pelota a la mitad del área, chicas, rechaza Pardizari, nuevamente se hace el balón el equipo local, la tiene Abuelo Jiménez, va jugando con su arquero, nuevamente viene la pelota para Paulini va abriendo por el costado derecho para Fagiali lo pone a correr a su compañero, era a Bonfigli, la pelota va cruzando de lado a lado, esta vez es para De la Reta, que vuelve a empezar, que la tiene Agüero Jiménez. Agüero se saca de encima un jugador de San Martín, toma la lanza y va al ataque, vuelve con la pelota de Larreta, va a venir el centro, marca San Martín, presiona, lucha, traba, se pierde el lateral, lateral ofensivo que lo hace rápido el equipo de Mendoza, viene la pelota para de Larreta, va a tirar el centro, la pelota rebotaba en el jugador número 7, Belíez de San Martín, se pierde por el fondo y tiro de esquina para los locales.
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1: Le va a pegar el jugador Sacone. Acomoda su flequillo para el costado izquierdo.
2: El primero para el Deportivo Maipú en este segundo tiempo.
1: Lo hace rápido, juega corto, viene el centro al segundo palo. La pelota cruza toda el área. No puede sacar la defensa de San Martín. La tiene nuevamente el equipo mendocino. Va jugando la pelota para atrás con Enzo Pérez. Se hace del balón. Juega con el número 5. Era la pelota, venía para Bonfigli. Va jugando la pelota a la mitad de la cancha, la tiene el equipo mendocini. Mendocino trata de desacomodar al equipo tucumano. Está bien parado San Martín, refugiado atrás ahora, diferente a lo que fue el primer tiempo. Se refugia aguantando el cero San Martín, viene, ingresa al área, el jugador sacó, le pega al arco por arriba del travesaño. Avisa nuevamente Maipú, que se viene con todo en este segundo tiempo.
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1: Va a sacar el arquero de San Martín. La pelota había sido impactada por el jugador Sacone de el equipo local, se perdió por arriba del travesaño. Entonces Manganelli va a salir jugando desde el fondo para el Santo, acomoda el balón, da indicaciones a sus compañeros, tratando de hacer una pausa en este momento a partir del embate del equipo mendocino. El árbitro lleva su mano al bolsillo trasero, indicando una demora en el equipo tucumano.
2: Exacto.
1: Y vuelve una tarjeta por el aire.
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2: Amonestado el arquero de San Martín, Nahuel Manganelli, el tercero en el equipo santo y el segundo que queda en cancha, al igual que su capitán, Nicolás El Fosa Ferreira.
1: La tiene allá, la va jugando a la mitad de la cancha, domina muy bien el jugador de San Martín, era Brinone, que pierde la pelota. Entonces se viene el ataque, recupera nuevamente, se había un golpe en la mitad de la cancha, otra infracción, una, dos, tres del equipo de Mendoza, reclama todo San Martín, amarilla, había cortado un ataque prometedor para el equipo tucumano, dice que no el árbitro. Tiro libre en la mitad de la cancha para el Santo.
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1: La falta había sido cometida sobre Rodríguez en primera instancia. Luego, cuando tomó el balón, el jugador Cabrera también le cometieron infracción, cortaron el avance. Sin embargo, interpretación del árbitro, no era para amarilla. Sigue reclamando San Martín, que ahora hace todo pausado.
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1: Le va a pegar Carabajal, da indicaciones el jugador Salazar. También está Yala por el costado izquierdo, viene corto para él, por abajo, el centro en la mitad de la cancha, rechaza en el punto del penal, la defensa del equipo mendocino, la pelota sigue siendo luchada y tratada de recuperar por Carabajal, Cabrera, perdón, metía el centro, la pelota le queda a Rodríguez, que le comete infracciones, Pérez, iba abajo Sacone, nuevamente le comete la infracción, dice que no el árbitro, la pelota queda para el chiquitín de Mendoza, Sacone, que amaga, que engancha, que vuelve a la mitad de la cancha, juega con Enzo Pérez recibe el embate de atrás del jugador de San Martín, que comete infracción, era el jugador Belíez. Hay tiro libre, tres cuartos para el equipo local.
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1: Viene el pelotazo tratando de saltar líneas, esta vez era del jugador Pérez, la pelota rebota en Ferreira, hay tiro de esquina para el equipo local.
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2: El segundo para el Deportivo Maipú en este segundo tiempo.
1: todo. Todas las pelotas pasan por Sacone, las pelotas paradas, en defensa, en salida, lo buscan en profundidad. Es muy escurridizo, muy movidizo también el chiquitín número 7, que lo hace rápido. Viene la pelota para el jugador Ayala, el centro que es rechazado por la defensa de San Martín, vuelve a ponerla en órbita la defensa Paulini, viene el pelotazo para Sacone, lo marca Ferreira, lo choca, cubre bien el balón, se pierde por el fondo, hay salida para San Martín.
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1: Lo hace rápidamente el arquero, ahora no quiere complicaciones con la tarjeta amarilla que había recibido recién el arquero de San Martín por demorar, pero eso hace que pierda rápido la pelota el equipo Santo, que se viene, perdón, el equipo de Maipú, viene el centro al punto del penal, le queda Sacone, la pelota pega en Parnizari, rechaza Ferreira, se salva San Martín, ahora el lateral ofensivo para el equipo local que se viene con todo, que lo hace rápidamente, va jugando para atrás, la pelota viene para el jugador de la Reta que intentaba, que no puede dominar, vuelve a empezar el equipo mendocino. La tiene el jugador número 6, Agüero Jiménez, juega con su arquero Gagliardi, va la pelota para el costado derecho, esta vez con Fagioli. Fagioli vuelve a empezar con Bonfigli. Bonfigli que lo busca Pérez, Pérez que intentaba el pase filtrado, no puede dominar, recupera San Martín, le comete la infracción al número 7 del Santos, dice que no, que iba todo pelota, sale jugando entonces nuevamente el equipo mendocino con Enzo Pérez, que da indicaciones, que señala, que marca todo, vuelve a empezar para atrás, viene la pelota ahora para el jugador de Mendoza, Gobeto, va al número 9, le pega al arco la pelota, rechaza el jugador Ferreira, cruza la mitad de la cancha y sigue insistiendo el equipo, no puede meterla contra el equipo tucumano. Ahora sí, viene la pelota en profundidad para que vaya el jugador número 8, el número 11 San Martín, va a meter el centro, viene la pelota pegada en la defensa, no puede meterla contra el Santo que está agazapado esperando la oportunidad, mientras tanto el equipo mendocino va y va y va, quiere abrir el marcador en este segundo tiempo, la tiene el número 9 que juega Sacone con Sacone que no llega. La defensa de San Martín sale con lujo, con mucha autoridad el jugador Salazar. La pelota se pierde, comete la infracción. Hay tiro libre en la salida para el Santo.
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1: Cuando hay modificaciones, Johnny, presentamos...
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2: Bueno, hay una modificación por lado. Vamos a arrancar por el local. Se retira con la camiseta número 9, Juan Cruz Giacone. Ingresa con la 18, Matías Biguet. Y por el lado del San Martín se viene el debut. Para el Nene, para Verón... Con la camiseta número 18, Mauro Verón. Se retira con la camiseta número 10, Gabriel Carabajal.
1: Bueno, lo saca al enganche al número 10, al que más protagonismo con la pelota había tenido durante el primer tiempo. Ahora vamos a ver si con Verón tiene la profundidad que necesita el Santo, porque había desaparecido en este momento del partido el jugador de San Martín, la figura que era Carabajal.
2: Ahora, profe,
1: sí.
2: Ahora San Martín va a quedar con un 4-4-2.
1: Bueno, 4-4-2 entonces pone Orfila para tratar de contra poder abrir el marcador y frenar los embates del equipo local. Hay lateral para San Martín que lo hace rápido, pero que se equivoca nuevamente en el control. Parnizari intentaba, era el jugador Ferreira, le queda a el jugador número 9 que intenta dominar Alfaraz, la pelota es rechazada por el fondo de Maipú, va a venir a buscar a Ferreira, va a jugar seguramente con su arquero, exactamente, la tiene Manganelli, nuevamente con Ferreira, trata de hacer todo pausado el Santo, lo tiene cerca Salazar, domina Ferreira, juega con Manganelli nuevamente, el arquero Santo abre para el costado izquierdo, domina Ayala, baja muy bien el balón, levanta la cabeza y juega a la mitad de la cancha para el jugador Brinone. Brinone vuelve a empezar con Ferreira, poniendo un poco de paño frío el Santo a esta idea de haber salido con todo del equipo mendocino, pero que no pudo marcar. Venía el pelotazo para el Nene Verón, intenta y reclama una infracción, dice que no el árbitro, lateral defensivo para los locales.
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1: Sale jugando el equipo mendocino, la tiene su arquero, va jugando para el jugador del equipo local. Viene el pelotazo tratando de hacer un cambio de frente ante la presión de San Martín. Galardi se equivoca, se pierde el lateral que lo hace rápidamente el equipo santo, que va jugando con Salazar hacia el fondo para que la tenga el jugador Ferreira. Lo presionan, pero sale bien el santo. Se equivocaba ahora en el intento de pase Salazar, la pelota rebota en el jugador Silva, se pierde y el lateral nuevamente para el Santo.
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1: Parnizari juega la pelota para allá, allá la intenta el pelotazo largo, se equivoca y hay lateral defensivo para Maipú, que lo hace rápido, vuelve a presionar y gana muy bien allá, la dice que no, el árbitro juega para el Nene Verón, que le esperó demasiado, cuando quiso controlar le pasó por abajo del pie, era buena, iba a quedar mano a mano me parecía, el Nene no se le dio en esta, seguro en la que viene va a tener su chance nuevamente el Nene Verón. Y por qué no gritar el gol del tucumano. Mientras tanto se viene el equipo mendocino, recupera San Martín, pero vuelve a perder esta vez con Enzo Pérez, que amaga para un lado, sale para el otro, sigue dominando el ex jugador de la selección argentina. Juega a la mitad de la cancha para el número 6 del equipo, Agüero Jiménez, del equipo local, que juega con Sacones. Sacones que traslada la pelota de lado a lado, va abriendo para el costado derecho para que la tenga Bofigli. Vuelve a jugar con el jugador Sacone que lo busca al jugador Miguel, el número 18 recién ingresado, que tira el centro. Domina el arquero de San Martín, va a salir desde el fondo el Santo.
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1: Viene la pelota para el Nene Verón, domina la para de pecho, se da vuelta, le pega al arco, desviado, pero era la intención, tres cuartos de cancha, dominó el Nene Verón con el pecho, la acomodó para su pie derecho, pero no le quedó cómodo el rebate, por eso se pierde por el fondo y salida para Maipú.
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1: Nacho, querido, emparejó un poquito el partido del Santo.
2: Sí. Bueno, en el inicio de este segundo tiempo, un Deportivo Maipú que lo llevó a San Martín en contra de su propio arco, lo atacó durante los primeros 10 minutos y hasta que el Santos se despertó. No me parece acertada la decisión de sacarlo a Gabriel Carabajal, al número 10 de San Martín. Había tenido un muy buen primer tiempo. Y bueno, un cambio estratégico para Alejandro Orfira, de un 4-2-3-1 pasar a un 4-4-2.
1: Viene San Martín con la pelota en la mitad de la cancha, la tiene el jugador Rodríguez, va abriendo para el costado derecho, nuevamente controla la pelota Salazar. Intenta jugar con Parnizare, que demora el rechazo, la pelota pega en el jugador Vigel. La pelota dice que no había pegado en él, que el rechazo de Parnizare se pierde. Hay lateral para Maipú, que lo va a hacer Enzo Pérez, lo hace rápido. Nuevamente viene para él la pelota, intenta fingir una infracción, dice que no el árbitro nuevamente. Viene el centro al punto del penal, gana el jugador Ferreira y sale de la contra para San Martín. No, nuevamente la pone en órbita el equipo mendocino, se hace desprolijo por este momento el partido. Se viene San Martín tratando de aplicar la contra, el Nene va por el medio, jugarla con él, la pelota se equivoca en el pase, rechaza la defensa, era el jugador número 4 de Maipú, lateral ofensivo para el Santo.
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1: Nuevamente va a tomar el balón el jugador Ayala, como le decimos, San Martín cuando tiene la pelota acelera, pero cuando la pelota se pierde por el fondo o hay jugada para el equipo local, demora para que pasen los minutos. Por eso presentamos tiempo parcial de este partido.
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1: 20 minutos del segundo tiempo, presentamos resultado parcial.
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1: 0 para Maipú, 0 para Tucumán. Empata el Santo en su visita a la provincia de Mendoza. Está jugando bien San Martín, aguantando cada uno de los ataques del equipo mendocino, y cuando tiene intenta lastimar. Si bien no tuvo llegadas claras en este segundo tiempo, pero San Martín no se deja doblar los brazos. Presiona en la mitad de la cancha a pesar del pelotazo que viene buscando la Sacone. La pelota queda en Manganelli. Sale jugando el fondo el equipo local, el equipo visitante, perdón, el Santo Tucumano. Viene la pelota ahora para Arfaraz, que se tiró un poquito más atrás a partir del ingreso del Nene Verón. Viene, recupera el equipo mendocino. La pelota va saliendo del fondo. Perdón, no era Arfaraz el que le decía, sino el jugador número 20 de San Martín. Va saliendo ahora Maipú, cruza la mitad de la cancha, se hace peligroso este ataque porque va con uno, con dos. La tiene el número 10, que le pega al arco, la pelota rechaza San Martín. En las alturas gana Ferreira, nuevamente le queda al equipo mendocino, era ese Pérez que se equivocaba. Entonces se viene la contra nuevamente, la van a buscar a Nene Verón, que agacha la cabeza, mira, levanta ahora sí buscando el centro, va al centro, al punto del penal. Rechaza la defensa del equipo mendocino y sale, se hace de vuelta, se quebró el partido, en la mitad de la cancha no hay nadie. Todos atacan, todos defienden. Cuando tiene Maipú el pelotazo para tratar de atacar, esta vez viene con Sacones por el costado izquierdo, la marca está ya, la amaga por un lado, intenta salir por el otro, muy bien plantado el defensor de San Martín, que sale tratando de llevar, impulsar la mitad de la cancha, no hay nadie, entonces tiene que trasladar mucho la pelota, la pierde, y ahora va Maipú, y ahora va el equipo local, intenta dominar y trasladar, viene la pelota cruzando de lado a lado, le pega al arco, pica, pica, pica, y es el arquero de San Martín que se queda con el balón. Es Manganelli que pone paño frío en este ataque mendocino. Paño frío para San Martín, que sale del fondo.
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1: Sale jugando el jugador Ferreira. Viene el pelotazo tratando de marcar, de buscar al jugador, a su compañero que le comete la infracción, lo tira al piso, dice que no pasa nada el árbitro, presiona San Martín con Verón, era un golpe de ambos lados entre el jugador Brinone de San Martín y el número 11 de Mendoza, que se viene el Deportivo Maipú con Vigel, que intenta abrir al costado izquierdo para que venga el centro, marca muy bien el jugador de San Martín Ayala, iba al piso Brinone, que no logra dominar, que no logra contener, la tiene Enzo Pérez, juega corto para el jugador Sacones, que no puede tirar el centro, ahora sí lo deja a espaldas al jugador Ayala, pero la pelota se pierde por el fondo, habrá salida para el Santo.
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2: Hay cambios en Maipú, profe.
1: Bueno, presentamos.
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2: Ingresa con la camiseta número 17 Bonfigli y con la 15 Fernández. Se retiran Juan Pablo de la Reta con la número 3 y con la 8 Enzo Pérez.
1: Sale Enzo Pérez, entonces creo que va a tratar de poner más dinamismo por afuera. Me parece que es la idea del técnico de Maipú, sacando un lateral y poniendo un mediocampista ofensivo por ese costado. Vamos a ver si le da los resultados, porque se viene con este lado y justamente va por el costado derecho, pero muy bien estaba parado Parnizari, que rechaza y no permite el ataque, que avance este ataque de Maipú, que lo hace rápido al lateral, que está a la marca ya Salazar, viene el centro tratando de lastimar, gana muy bien el jugador Brinone, el pelotazo para el Nene Verón, que no logra contener, que no logra dominar, que no logra hacerse del balón el Santo, por eso nuevamente vienen los mendocinos, esta vez tratando de trasladar y hacerse del balón el jugador Bonfigli, que no puede con la pelota, pateaba enojado hacia afuera. Hay tiro libre en la mitad de la cancha para el Santo.
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1: Nacho, te pregunto, sí, opinión desde lo netamente profesional y tratando de mirar a futuro. ¿Es un buen resultado el 0-0 para San Martín?
2: A ver, en cuanto a lo matemático, no. No, porque San Martín se encuentra muy lejos de los primeros puestos de Atlanta y de Gimnasia de Jujuy, que son los dos que pelean por el primer puesto. Pero no perder es llevarse un buen resultado de Mendoza. Lo único que le está faltando a San Martín es la puntería, convertir un gol. Y el que no está teniendo un buen partido son los dos nueve que ingresaron, Diego Dielos y Mauro Verón.
1: Un poquito más activo Verón que Dielos. Dielos se repliega mucho, pero Verón es como que tiene el chip del arco, ¿no? Cada vez que recibe la pelota,
2: sí,
1: lo primero que hace es darse vuelta y tratar de patear.
2: Sí, sí, sí, sí. Bueno, el nene Verón que vuelve a disputar un partido con la camiseta de San Martín luego de más de un año, que estuvo préstamo en Managua en la segunda división de Nicaragua.
1: Bueno, ahí está, vamos a ver si es este el partido para el regreso con la gloria para el nene, para San Martín, para el Santo de la Ciudadela, para toda la gente que habitualmente habita en la Pellegrini, que habitan en la Rondó, que van a la platea de calle Matienzo, también aquellos, por qué no, que van a la Bolívar y que alientan desde ahí. Mientras tanto se viene Maipú, retaza Parnizari, saca desde el fondo San Martín, que no la pasa bien en este momento. Por eso es que necesita San Martín del aguante de cada sector de la Ciudadela, de cada barrio, de Villa Alén, de Ciudadela, de Villa 9 de Julio, de Villa Mariano Moreno, ¿por qué no de Monteros? ¿Por qué no de Concepción? ¿Por qué no de Banda del Río Salí? Cada uno de los cirujas que está escuchando la 97.1, tratando de hacer fuerza para que el Santo de la Ciudadela no caiga aquí en Mendoza, para que el nene Verón, ¿por qué no?, el oriundo de la provincia de Tucumán, pueda marcar y abrir el marcador para que San Martín se lleve los 3 puntos a Tucumán. Mientras tanto viene el centro, cruza todo el segundo palo, la defensa de San Martín rechaza. Hay lateral ofensivo para los mendocinos.
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1: Viene el pelotazo, pega la defensa del equipo tucumano, rechaza nuevamente Parnizari. Parnizari, Ferreira, la figura para mí en este fragmento del partido. Ya vamos a estar con el análisis de estos minutos previos, de estos minutos que van cortando a la mitad del segundo tiempo, del análisis de Nacho Meija, que tiene otra mirada, que tiene otra visión, que tiene otro análisis del fútbol. Y por qué no del fútbol de la Primera Nacional, pero también del Santo Tucumano, quien acompañamos en cada uno de sus partidos, más cuando es de visitante, porque sabemos que usted está ahí del otro lado, prendido al receptor, escuchando las instancias y queriendo saber cómo va, y cómo va San Martín 0-0, y cómo viene Mendoza y tratando de atacar, empujando, pero San Martín bien plantado en el fondo, no permite cada llegada, por eso sale el arquero Manganelli y se queda con el balón. Respira San Martín, ahora respira el relator. Vendemos por el 97.1.
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1: ¿Sabes qué? Me gusta esta visión de San Martín, porque con mucha autoridad defiende, porque con mucha autoridad también trata de jugar, porque le complica la vida al equipo mendocino que pensaba probablemente llevarse los 3 puntos con facilidad. San Martín, todo más difícil. Y ¿sabes qué, Nachito? Presiento, sí, presiento que en alguna pelota parada San Martín abre el marcador y se queda con los 3 puntos.
2: Sí, puede ser que San Martín está teniendo un mejor partido que el equipo local, que no se queda atrás. Si bien San Martín es amplio dominador de la pelota y es el que más situaciones claras de gol tiene, pero hay al rival hay que respetarlo, y el Deportivo Maipú no se conforma con el empate, sino que también va a buscarlo.
1: Por eso viene la pelota ahora para Miguel, que para de pecho, acomoda su cuerpo, le pega al arco, por arriba del travesaño, por arriba del arco de Manganelli. Habrá salida para el Santo Tucumano.
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1: Por arriba del travesaño, por arriba del arco de Manganelli, habrá salida para el Santo Tucumano.
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0: la 19, Gonzalo el Turbo Rodríguez, y con la 17, Leonardo Monroy.
1: Me parece interesante el ingreso del Turbo. San Martín necesita alguien que controle el balón, que pueda trasladar, que dar profundidad para poder tirar del centro al Nene Verón, que hasta acá no ha podido recibir con ninguna pelota de los laterales, siempre los pelotazos o de los centrales o del arquero, lo cual hace muy difícil que para un número 9 poder dominar, controlar, darse vuelta, sacarse de encima a los defensores. En cambio, un centro desde los costados que lo pueda aportar, tal vez el Turbo sea lo que San Martín está necesitando y lo que el Nene Verón, a quien le ponemos un pleno para ser el goleador de San Martín en esta tarde, pueda llevarse, pueda ser de las suyas y permitir que el equipo santo se lleve los 3 puntos desde aquí, desde Maipú, la provincia de Mendoza.
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1: Preparamos nuevas modificaciones, Nachito.
0: Así es, se vienen 2 modificaciones en el local, en el Deportivo Maipú.
2: Para sentirte
1: vamos
2: bien.
1: Vamos presentando.
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0: Bueno, van a ingresar con la 16, Vera, y con la 20, Barrera. Una vez que se efectúen los cambios, le voy a confirmar quién sale.
1: Bien, bien, el centro del área sale y se queda con el balón. Manganelli intenta meter la contra rápida, pero no puede. Entonces sale jugando por el costado derecho con el jugador Salazar. Va tratando de jugar con el recién ingresado, con el número 19, Gonzalo Rodríguez, que no podía dominar el balón. Comete infracción, hay tiro libre en la mitad de la cancha, sector izquierdo para el equipo mendocino.
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0: Bueno, se efectuaron 2 cambios en el Deportivo Maipú. Se retiraron con la 10, Tomás Silva, y con la 11, Franco...
1: Cobeto.
0: Perdón, Juan Pablo Cobeto. La 16, Vera, y con la 20, Cabrera.
1: Muy bien, venía la pelota para Cabrera, era precisamente el que intentaba dominar, no logra tener el balón. Ahora sí Vera va jugando para atrás, se viene la pelota para el jugador número 15 que intentaba por el costado izquierdo, viene la pelota para Sacone, va jugando a la mitad de la cancha para Vera, Vera va abriendo por el costado derecho para el jugador Fernández, Fernández lo espera pasar a su lateral, se enreda ahí con la marca del jugador de San Martín, vuelve a empezar, vuelve para atrás, sale jugando del fondo, cruza el central, la mitad de la cancha, viene la pelota para el jugador Vejel, va tratando Sacone de ponerlo a correr al número 17 recién ingresado, intenta el centro, no, la defensa de San Martín que está estática, viene el centro, le queda la pelota al jugador número 20, rechaza el arquero de San Martín, una y dos oportunidades, se salva el santo, avisa nuevamente para no pasar peligro, comete la infracción en la mitad de la cancha, habrá una tarjeta amarilla para el jugador santo, pero se salvó el equipo tucumano en 2 oportunidades en las manos de Manganelli. Se salva el santo, hay arquero para el rato, me parece, en los 3 palos tucumanos, ha salvado Manganelli al santo.
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0: Bueno, un nuevo molestado en San Martín de Tucumán, con la 18, Mauro el Nene Verón.
1: Bajaba el Nene Verón a tratar de relevar y ayudar a sus compañeros, se lo llevó puesto al jugador de Mendoza, era al jugador Silva, entonces cometió la infracción y se lleva la tarjeta amarilla, mientras tanto el jugador, el arquero de San Martín, Manganelli, reclama una infracción, estar dolorido, así que está siendo atendido por los médicos. No fueron 2, fueron 3 las intervenciones del santo, del arquero del santo tucumano, para mantener, sellar el 0 en su valla, para que este partido sea 0-0. Está siendo atendido, entonces vendemos por el 97.1. 1.
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1: Sigue siendo atendido el arquero de San Martín. Está muy dolorido en su hombro derecho. Los médicos están tratando de explicarle al árbitro que el dolor no es un mentirón, como diríamos.
2: Sí.
1: Esta vez es el arquero de San Martín el que está muy dolorido, ¿no?
2: Sí, bueno, Pelotón es el que sacó Nahuel Manganelli con respecto a esta pelota. Y bueno, como bien lo mencionabas, profe, triple atajada del arquero de San Martín de Tucumán. Qué difícil se le va a hacer a Darío San volver a la titularidad.
1: Y acá está la explicación de por qué el técnico de Tucumán, de San Martín, eligió y se inclinó por Manganelli, ¿no? Por ahí, para callar un poco los cuestionamientos.
2: Seguro, sí, seguro que sí, profe.
1: Bueno, se viene la pelota al área, tratando de dominar bien el centro, tirado al segundo palo. La pelota le queda al jugador número 18, recién ingresado. Manda para un lado, sale para el otro, va a venir el centro. La tiene Sacone. Sacone que lo espera a su compañero, que va, que viene, que intenta el centro. Viene al punto de penal, le pega al arco. Gol. Gol.
2: Posición adelantada, profe.
1: No, posición adelantada. Se salva el Santo nuevamente. Esta vez la defensa de San Martín había quedado desarmada. No tenía una buena referencia. Salió desordenadamente. Habría que estirar las líneas. Para mí, difícil de entender. Vamos a darle la derecha al árbitro. Esto sigue 0-0.
0: 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Roberto González, el secretario general. 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Federico Mazón, ministro de Desarrollo Social.
2: Excelente. Excelente la visión del asistente número 2, Robertino Rosas. Clara posición adelantada del jugador del Deportivo Maipú. Mientras vemos una nueva amarilla en San Martín de Tucumán, el número 5, Santiago Briñone, el quinto ya en el Santo del Santo en el partido.
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1: Te digo que las amarillas para San Martín son mucho más estrictas, ¿no? Porque el equipo mendocino ha cometido alguna infracción que le pudo haber costado amarillas, pero no saca el árbitro con la misma rapidez que para el equipo tucumano.
2: Coincido, profe.
1: Se viene por el costado derecho el equipo mendocino, va jugando la pelota en la mitad de la cancha, vuelve a empezar, sale por el costado izquierdo a la marca San Martín, está cada vez más replegado. Yo le diría que lo saque un poquito más al equipo. Va a venir el centro, rechaza la defensa del Santos, se pierde por el lateral. Lateral ofensivo para el equipo mendocino.
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1: Dice que es al revés, va a ser para Tucumán, entonces lo va a hacer Salazar, que da una indicación. Pide a sus compañeros que se acomoden. Estamos en 40 minutos de este segundo tiempo. San Martín 0, Deportivo Maipú 0, aquí en la ciudad, en Maipú, en la provincia de Mendoza. Lo hace largo Salazar, llega a la mitad de la cancha, no podía dominar Verón. La pelota la controla San Martín, que tiene que hacerse del balón. Viene el pelotazo a espalda del lateral izquierdo para Verón, que no llega. Entonces sale jugando del fondo el arquero del equipo mendocino. La pelota cruza todo el aire. Llega tratando de dominar. No podía el jugador de San Martín. Entonces se viene por el costado izquierdo, el que pasa al ataque era el jugador Ayala, que intenta el centro, viene para Verón, lo chocaban en el punto del penal, entonces no puede dominar, sale jugando de el fondo el equipo mendocino.
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2: Bueno, otra amarilla más para San Martín de Tucumán, en este caso para el número 4, Víctor Salazar. Y ya con esta son 6 las amarillas que ha sufrido el santo tucumano en este partido.
1: Son 6 que están en cancha, o lo sacamos al jugador de San Martín que había recibido en el primer tiempo, era Graneros. ¿Con él sería el 7º o el 6º?
2: El que, claro, no, con él sería el 6º. Son 5 en cancha, 6 en total.
1: Mirá vos, había tratado de cuidar un poco el técnico de San Martín las amarillas, pero flojo de muñecas, el árbitro fue llenando nuevamente a San Martín de amarillas, mientras que se viene el equipo de local con Sacone, que le cometían infracción. Hay tiro libre para el equipo mendocino.
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1: Había pegado en el árbitro la pelota, por eso el bote le quedó para el jugador Ferreira de San Martín, que se equivoca, se le entregó en el pecho al rival, al jugador de Maipú, que tiene y controla el balón, que se viene por el costado izquierdo, intenta jugar a la mitad de la cancha, viene la pelota para el jugador Barrera, que da hace un giro, un rodeo, va sacando la pelota para el costado derecho, le van a pegar al arco por arriba del travesaño, pegó en el travesaño y salió. Pegó en el travesaño, se salva nuevamente San Martín, que mantiene el cero aquí en Mendoza.
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2: La más clara del partido para el Deportivo Maipú. Una pelota que comienza en la mitad de la cancha de el número 7 del Deportivo Maipú, que termina... que la termina sacando, mejor dicho, Nahuel Manganelli, y hay un nuevo tiro de esquina.
1: Nuevo tiro de esquina, que ya lo hizo rápido, pero gana la contra del equipo tucumano. Se viene la pelota para Nene Verón, que intenta dominar, la pelota le pica mal, entonces rechazada. Ahí lateral ofensivo para el Santo.
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1: Todo lento hace Salazar ahora para tratar de hacer el lateral. Estamos sobre lo que sería calle Matienzo en la Ciudadela, llegando a la Rondó. Juega rápido San Martín, amaga por un lado, va a venir el centro, le pega Verón al área, pero había infracción, no, posición adelantada. Hay tiro libre del fondo para el equipo local.
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1: Sale jugando del fondo el equipo local. Se repliega San Martín rápidamente, para mí muy metido atrás. Pero bueno, es la estrategia de este técnico que viene teniendo resultados positivos en el Santo, que intenta levantar cabeza, que viene de 2 triunfos seguidos, de un empate en la primera fecha de este técnico, un nuevo empate aquí en Mendoza en lo que va del partido. Se nos vuelve el segundo tiempo, le queda la pelota a Sacone adentro del área, intenta dominar, traba el equipo de San Martín, saca Parnizare, cruza la mitad de la cancha, sigue resistiendo el Santo, la pelota se pierde lateral, hay lateral para los locales.
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1: Se viene tratando a cómo puede lugar el equipo de Mendoza. Ya está roto el partido, no hay estrategia, no hay jugadas, no hay manejo de balón. Es tratar de ir como sea para el equipo mendocino y resistir para los tucumanos, que cuando reciben la pelota, cuando logran tener, controlar, salen los pelotazos directos para el Nene Verón, que trate de aguantar. Mientras tanto, cuando hay infracción, Para San Martín hace todo lento y esta vez Parnizari es el que da indicaciones, es el que levanta la cabeza, es el que toma carrera, es el que suspira, es el que dice está todo bien, pensá, pensemos, aquí va para vos el pelotazo cruzado hacia el costado derecho del ataque del equipo mendocino. La pelota sigue siendo de San Martín, que desprolijamente intenta dominar, viene la pelota para el Nene que intenta ingresar al área. Es marcado por el jugador de cerca, le comete la infracción, dice que no el árbitro, ahora que sí, hay tiro libre en lo que sería Rondó y Matienzo para el Santo Tucumano.
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1: Te dije que me gustaba de pelota parada el Nene Verón, ¿no?
2: Sí, sí. ¿Machito? Sí, sí, sí, sí.
1: ¿Cuánto vamos? ¿Cuántos minutos vamos?
2: 41. No,
1: sería lindo.
2: 46, perdón. 46, 8 más adicionó el árbitro del partido.
0: ¡Wow!
1: Viene el centro, va la pelota, cruza todo el área. Se salva Maipú, había olor a gol, no llegó el Nene como habíamos previsto, avisa San Martín de Tucumán y casi nos volvemos con los 3 puntos a Tucumán.
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1: Era una posibilidad, Nachito, la pelota parada.
2: Sí, sí, sí, sí. Es una de las grandes armas que tiene San Martín en este campeonato. Y bueno, no lo tenía, lamentablemente, al encargado de la pelota parada, como es el número 10, Gabriel Carabajal.
1: Sin embargo, fue una buena situación para el equipo santo. Lamentablemente no pudo marcarse. Viene ahora la contra del equipo local. Va abriendo para el costado derecho. Se suma 1, 2, 3 que pasan al ataque. Pero vuelven 5, 6, 7 guerreros de San Martín, que al piso muerden, traban, lucha y se queda con el balón el santo.
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1: Ayala por el costado izquierdo juega para el jugador número 20, Vieles, del equipo tucumano, que vuelve a empezar con Salazar, que vuelve a marcar, va a hacer circular la pelota hacia atrás para que la tenga Ferreira, para que juegue con Parcera, para que busque por el costado izquierdo que llegue nuevamente el jugador Ayala, pegaba en él la pelota, se pierde el lateral defensivo para los mendocinos.
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1: Cuando vuela la séptima, Nacho.
2: Sí, efectivamente voló la séptima tarjeta amarilla por el lado del visitante. Ya te voy a estar confirmando quién es.
1: Presentamos entonces, querido Johnny.
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2: Bueno, el recientemente ingresado Leonardo Monroy, el séptimo amonestado en San Martín, el sexto en cancha.
1: Y voy, no fui anotando los de Mendoza, no sé si vos tenés C de Enzo Pérez, pero ¿algún otro amonestado en el equipo local?
2: No, el único.
1: Bueno, que ya no está en campo. O sea, 7-6 en campo para San Martín. Uno que ya no está fue Enzo Pérez para el equipo mendocino, que si analizamos en cantidad de infracción, yo te diría que están muy parejos. Sin embargo, las amonestaciones fueron para San Martín, aún en situaciones en las que el equipo mendocino cortó avances peligrosos para San Martín, no sacó amarilla como sí lo hace para cada vez que los jugadores de San Martín cometen una infracción o alguna imprudencia o demorar la salida rápida como lo hizo recién el arquero de San Martín, rápidamente la amarilla. Pero bueno, son estas cosas que tiene jugar de visitante, que a San Martín lo agrandan y que a San Martín le dan otra presencia y que le dan otras ganas y que por eso va a buscar, que presiona a Verón, que no permite la salida clara del equipo mendocino, que trata de salir del fondo. Estamos ya en 50 minutos, faltan 3 para que se termine, faltan 3 para que San Martín en alguna que tenga pueda marcar y llevarse los 3 puntos o bien aguantar lo que queda de tiempo y llevarse un punto a la Ciudadela. Necesitamos los 3, ya nos dijo Nacho Meija, San Martín necesita sumar de 3 para acercarse a Tanta, para acercarse a los jujeños. No nos sirve el punto, no nos sirve perder. Entonces, si sumamos un punto, sumamos, pero preferimos ganar, porque somos San Martín, porque somos Tucumán, porque estamos jugando contra Maipú, porque estos jugadores han demostrado, vienen demostrando que quieren remontar y ganarse la confianza del público de la Ciudadela. Por eso usted que está del otro lado, está mordiendo, tensionando los dientes, tratando de imaginar y hacer fuerza desde su casa para que San Martín pueda llevarse los 3 puntos. Intentaba cruzando la mitad de la cancha, pero no logra dominar. Recupera la pelota el equipo mendocino que viene por el costado derecho. Al suelo iba el jugador Ayala, tratando de dominar para San Martín. Se viene nuevamente el equipo mendocino que se hace rápidamente la pelota. Pero que marca el equipo Ciruja, que marca los santos de la Ciudadela, que no permiten que se sacone, mete el centro al punto del penal. Rechaza Ferreira. Sale jugando San Martín, recupera la pelota el equipo mendocino que trata de empujar con los centrales, que cruza la mitad de la cancha, que va abriendo por el costado derecho, se hacen de lado a lado el juego para los mendocinos que van tratando con pelota dominada llegar al área de San Martín, que San Martín que se repliega, viene el centro al punto del penal, Arnizari rechaza el vikingo que se hace dueño de la saga del Santo, nuevamente un rechazo, esta vez la tiene el jugador número 20 de San Martín que va a tratar de meter la contra. Ponga Arón a correr a Verón, Verón vaya cerca del área, tiene el centro cruzado, no se vuelve a frenar el avance de San Martín, va jugando por el costado derecho, hace lento ahora el traslado, viene la pelota para Verón, va Verón a tirar el centro al segundo palo, lo empujaban, la pelota le queda al pecho del jugador mendocino, que la baja para su arquero, que sale jugando desde el fondo, Maipú.
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1: Últimos 15 segundos de este partido, vamos a ver si el árbitro deja seguir un poquito más. 0 para San Martín, 0 para Maipú de Mendoza. Se hicieron todos los cambios, se sacaron todas las tarjetas que se podían sacar, también a los utileros, también al colectivero le sacó amarilla, a quien llevó a los jugadores bien el centro al punto del penal, rechaza nuevamente la defensa de San Martín. Había una mascota que habían llevado los jugadores de San Martín, también le sacaron amarilla porque este árbitro repartió ni que fuera una ametralladora las tarjetas amarillas de lado a lado. Y ahora dice que aquí no va más. Se ha terminado este partido. Han terminado los segundos 45 minutos que fueron 53. Final en Maipú. San Martín de Tucumán 1, el local, los mendocinos, 0-0.
0: Lo relató Marcos Gómez, lo comentó Nacho Meija.
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0: Bueno, muchas tarjetas amarillas, la verdad, para el Santo de la Ciudadela. Acá nos pusieron aire acondicionado, nos confundieron con cucarachas. Bueno, a ustedes, a Meija, sí, al Nacho lo confundieron con cucaracha. No a mí, ¿no?
2: No.
0: Cucaracha negra,
2: no. A usted no, para nada.
0: No, echaron a, no sé.
2: La agresión del operador fue sí. hacia mi persona.
0: No, por favor, estamos jodiendo.
2: Sí.
1: Como metamorfosis con la novela de Kafka, como metamorfosis, se transformó.
2: Sí. Les cuento algo así.
1: Yo estoy acá en los pupitres escondido, sí. Debajo, no estoy viendo mucho para el campo de juego. Tengo miedo el árbitro que me identifique como tucumano y también me saca amarilla.
0: Amarilla, claro.
1: Entonces estoy tirado en el piso. Los colegas de los pupitres del lado dicen, ¿qué hace este hombre? ¿Qué hace? Claro, somos el único medio tucumano acá en Mendoza. Entonces, bueno, no vaya a ser que me identifique como tal y me saque amarilla. Este hombre no puede haber repartido la cantidad de amarillas contra San Martín. No puede haber sido de esa manera.
0: A ver.
1: Fue muy evidente. Sí.
0: Más de la mitad del equipo le sacó amarilla.
2: Exacto. Tal porque cual. Ingresaron 16 jugadores y 7 fueron amonestados. Pero bueno, con este San Martín que sigue dejando buena, una buena impresión, que no pierde, que eso es algo fundamental para el equipo dirigido por Alejandro Orfila, y de cara, ¿no?, para lo que se viene, que quién va a ser Temperley el próximo fin de semana, en el caso de del Santo Tucumano, estará enfrentando nuevamente a Temperley. Fue el debut de Alejandro Orfila como técnico del Santo Tucumano, lo estará enfrentando en la Ciudadela. Con respecto al partido, un partido que se hizo bastante parejo, bastante chato en el segundo tiempo que tanto San Martín como el Deportivo Maipú no se sacaron ventajas. En el primer tiempo sí estuvo un poquito mejor San Martín ante su rival, pero en el segundo tiempo, que se despertó obviamente el Deportivo Maipú, lo atacó tanto por las bandas, por el sector de Salazar, como por el de Rodrigo Ayala, y lo perjudicó, lo terminó perjudicando a San Martín. Pero ¿por qué no convirtió el gol el Deportivo Maipú? Porque el Santo tiene un arquero. Tiene un arquero como es Nahuel Manganelli, que dignamente tiene su lugar asegurado en el 11 titular. Le ganó el puesto a Darío San, y me gustó el ingreso de Mauro Verón, primer partido del Tucumano en este 2026. No entiendo, lo único que no entendí fue el cambio de Gabriel Carabajal justamente por el Nene Verón, pero creo que ahí se armó otro partido por el lado de Alejandro Orfila. Y un Deportivo Maipú que sumó experiencia y pudo finalmente hacer debutar a Enzo Pérez con la camiseta del Deportivo Maipú. Un San Martín que llega a los 30 puntos en esta fecha, sigue por arriba un punto del Deportivo Maipú, que quedó en igual condición con 29 puntos. La próxima fecha del Santo será el sábado 25 de julio frente a Temperley.

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1: Presentó el comentario para el partido final Maipú 0 San Martín de Tucumán 0 en la voz de Nacho Meija, Quiricocho Fútbol Company, San Martín 753, Galería Florida, local 12.
2: Bueno.
1: Sí, Marcos.
2: Chicos, desde acá voy haciendo cierre para ir a zona mixta, buscar testimonios y contenido para nuestras redes sociales. Usted que está del otro lado sabe que puede estar siguiéndonos no solo en cada una de las transmisiones, no solo en nuestra tira diaria acá por la 97.1 de lunes a viernes, sino que además en nuestras redes sociales, en Sabelo Deportivamente, usted podrá ver todo el material que vamos a llevar desde acá, todo el contenido audiovisual, toda la información de este partido para que usted esté cerca de su equipo, para que usted esté cerca del Santo, para que esté informado de todas las alternativas instancia de este partido, pero también de lo que viene para los próximos partidos de cara a este gran desafío del conjunto de la Ciudadela en búsqueda del ascenso, en búsqueda del campeonato aquí en la Primera Nacional. Nosotros nos despedimos desde Maipú, provincia de Mendoza. Muchas gracias, chicos, por el aporte, por el acompañamiento de estudio, el gran querido Nacho Meija, Johnny Aragón, Ale Rosas, la conducción del gran Daniel Marcelo Pérez. Desde aquí, el profe Marco Gómez los saluda. Hasta la próxima, chicos.
1: Será hasta la próxima, profe. La verdad, un placer laborar con usted. Excelente labor. Lástima que, bueno, no pudo gritar al menos un medio gol de San Martín. Que el Santo podría haber cosechado los 3 puntos y que hubiera sido, como lo decía Nacho hace un rato, matemáticamente muy importante. No deja de ser importante el punto que trae a la provincia de Tucumán San Martín, ¿no? Porque en realidad sigue sumando.
2: Los goles que no grité hoy se los voy a guardar y le tiro la responsabilidad a Diego para el próximo partido. Seguro que estará cubriendo él en Ciudadela. Vamos a hacer que guarde esa energía para poder gritar los goles del Santo en el próximo partido.
3: ¿O se lo guarda para el domingo para la final?
1: Yo pensaba lo mismo.
2: No, vamos con el Santo. Vamos con el Santo. Que lo guarde para el Santo. La selección está haciendo un buen trabajo. No necesita del empuje nuestro. Somos muchos más los que alentamos a la selección. Aquí Tucumán, el Santo necesita llegar a primera cuanto antes. Y desde acá hacemos fuerza todos los días, todos los partidos para que eso pueda cumplirse. Así que guardé. Los goles de hoy para que el gran Diego los pueda gritar el próximo domingo, el próximo partido en la Ciudadela. El domingo vamos con todos. El domingo vamos a estar ahí acompañando y, ¿por qué no?, llevando las instancias de cada barrio, de cada lugar, de cada grupo, bar y distintos lugares con cábalas de los tucumanos viendo el partido de la selección, nosotros llevándoles las instancias de todo eso para todos ustedes, porque somos los número uno en transmisiones radiales, somos los número uno en periodismo deportivo de Tucumán, porque tenemos un gran capitán que es el Dani Pérez y porque tenemos un equipo extraordinario como lo son ustedes, chicos. Desde acá hacemos el cierre. Hasta la próxima.
1: Hasta la próxima. Un abrazo a la distancia. Bueno, Nacho, para ir cerrando todo esto, San Martín de Tucumán en la tabla de posiciones
3: llegó a los 30 puntos.
1: Bueno, perfecto. Pero el puntero, ¿cuánto más? ¿Cuánto?
3: Y el puntero, aproximadamente, ya te confirmo, porque recordemos que el Santo Tucumano es el primero en haber jugado. Tiene un partido más.
1: Sí, tenés razón.
3: Y estaría a 8 de la punta con un partido más.
1: Con un partido más, sí. Bueno, esperemos. Bueno, es difícil.
3: A 8 de la punta y a 6 del segundo. Y a 3 del tercero.
1: Bueno, está ahí.
3: Está ahí.
1: Lo importante es sumar en la Ciudadela el próximo partido, como lo decía Marcos Gómez. Ahí vamos. Vamos a ver qué es lo que pasa con San Martín. Seguir sumando de visitante y al menos cosechar un punto, perdón, ganar de local y cosechar un punto de visitante, no perder en realidad de visitante, es muy importante, ¿no?
3: Más que importante, claro que sí, porque el equipo de Alejandro Orfila, que no le pierde pisada a este equipo, que dentro de todo queda bien con respecto a la tabla de posiciones, puede seguir sumando. La idea es no dejar puntos en el camino. Bueno, hoy dejó puntos en el camino, pero ya lo recuperó el partido pasado ante Almagro. Lo próximo que se le viene a San Martín es el domingo 25 de julio, el sábado 25 de julio, donde a partir de las 19 horas estará recibiendo a Temperley. Tendrá nuevamente revancha con el equipo del sur de la provincia de Buenos Aires.
1: Bueno, el 25 de julio juega San Martín y el 26 ya arranca Atlético Tucumán, ¿no?
3: Sí, vamos a tener un fin de semana bastante cargado, el sábado con San Martín y el domingo con el Decano.
1: Justo me iba de vacaciones yo.
3: ¿Justo?
1: Sí. Bueno, muchísimas gracias a Nacho Meija, excelente labor. Nos estaremos encontrando en la próxima, que va a ser el domingo.
3: La próxima transmisión el domingo, así es. Pero nos tomamos nosotros con Alias Rosa, nos tomamos una pausa y a las 18 horas viene el capitán de este barco, el señor Daniel Marcelo Pérez, y cuando diga hola, hola, hola Tucumán, vamos a estar con todo el análisis de lo que va a dejar, de lo que dejó San Martín en el partido de hoy y la previa que se viene el día domingo entre Argentina y España.
1: Bueno, aunque no lo crean, hace un montonazo que lo vi personalmente a Daniel Pérez, así que le pasa mis saludos.
3: Le voy a dar.
1: También a todo el equipo de Sabelo Deportivamente, así que bueno, será hasta la próxima, Nacho.
3: Seguro que sí, nos volvemos a reencontrar seguramente el próximo domingo.
1: Señoras y señores, esto fue Fútbol Pasión de Todos. Somos el equipo Sabelo Deportivamente. No relatamos partidos, relatamos pasiones. Hoy, Maipú 0, San Martín de Tucumán 0. Lo relató por la 97.1 Marcos Gómez. Lo comentó Nacho Meija. Tran informativa, iba a ser Marcelo Orellana, no sé, anduvo por ahí, pero ya se va a sumar al equipo.
3: Estaba ocupado el Chelo.
1: Ya se va a sumar el Chelo, sí, está comiendo todavía. Bueno, en la voz comercial, Johnny Aragón, la operación técnica, Alejandro Rosas, la producción de Facundo Barraza, la dirección general del equipo Sabelo Deportivamente, Daniel Marcelo Pérez. Señoras y señores, yo me despido hasta la próxima, que va a ser el domingo. Sí, allí vendremos, vamos a venir, por supuesto, y todos vamos a estar con los colores celeste y blanco, porque estaremos con el partido Argentina-España, la final del Mundial 2026. Como dice Alejandro Rosa, no sé si lo escucharon, ¡jolé! Esperemos hacerle a los españoles.
3: Sí.
1: Chao, chao. Será hasta la próxima. Gracias.
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6: El senador nacional por Fuerza Patria, Jorge Capitanich, rechazó el procesamiento dictado en la denominada causa de tierras, confirmó que apelará la resolución judicial y sostuvo que se intenta criminalizar decisiones administrativas adoptadas durante su gestión provincial. El dirigente peronista publicó un extenso mensaje en su cuenta de X luego de que la justicia federal lo procesara en la causa que investiga la adjudicación supuestamente ilegal de 3.600 hectáreas de tierras de fiscales en Chaco. Hoy se conoció el procesamiento en la denominada causa de tierras, como corresponde será apelado. Hemos manifestado la nulidad de la acusación y la improcedencia del procesamiento, afirmó, luego de ser procesado por fraude a la administración pública junto a una ex ministra suya, Marta Soneira, y empresarios.
5: Internacionales.
6: Al menos 14 personas murieron y otras resultaron heridas debido al despiste y caída de un vehículo tipo combi en un abismo en la ruta que va a Chilete, en el departamento norteño de Cajamarca, en Perú. Según indicó la televisión estatal de Perú, el trágico accidente de tránsito ocurrió el jueves a la altura del sector Chotén del distrito San Juan, cuando la unidad de pasajeros perteneciente a la compañía La Veloz se despistó de la vía. Por su parte, el canal Sol TV reportó que el comandante de la compañía de bomberos de la localidad de Baños del Inca, Edson Román, informó que entre las víctimas mortales figuran menores de edad.
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7: Tras 9 meses de recuperación, 2 ejemplares de aguará guazú huérfanos fueron reinsertados en los esteros del Iberá en la provincia de Corrientes. La Fundación Temaiken informó que Cuaray y Yasi, Sol y Luna en guaraní, serán monitoreados a través de collares satelitales con tecnología GPS que permitirán conocer su adaptación y supervivencia en el ambiente natural, según se pudo saber. Se trata de la segunda camada de aguará guazú huérfanos que la fundación cría desde cero. Los ejemplares fueron rehabilitados en el Centro de Recuperación de Especies Temaiken y su liberación representa un hito en el programa de conservación de la especie que dicha organización sostiene desde hace más de 20 años.
8: Deportes.
7: La FIFA confirmó que la selección argentina va a utilizar la camiseta titular en la final del Mundo 2026, donde se va a enfrentar a España. A la camiseta titular de la selección argentina se suman el short y las medias blancas, tal como ocurrió en la final del Qatar 2022. Emiliano Diego Martínez usará el buzo verde, como el partido decisivo contra los franceses hace 3 años y medio, donde le atajó un mano a mano inolvidable a Randall Kolo Muani y luego se lució en los penales.
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0: Hola, hola, hola, Tucumán, ¿cómo les va? Muy, pero muy buenas tardes. Tarde de saberlo deportivamente en Radio Tucumán, la 97.1, la radio que eligen los tucumanos. Reciencito nomás, San Martín empató 0-0 frente al Deportivo Maipú. Importante empate, suma. Tras un buen primer tiempo de San Martín, el segundo tiempo se quedó demasiado. Enseguida lo vamos a estar analizando. Lo que está pasando en el presente Atlético Tucumán: llegó Fernández, llegó Julián, ha firmado Julián Fernández para Atlético Tucumán. ¿Llega o no llega a Luciati? Vamos a ver los refuerzos de este decano. También estamos viviendo el minuto a minuto de la Liga Tucumana de Fútbol. Marcelo Orellana en estos momentos viendo qué partido, Marce.
1: Estamos viendo, ante todo, buenas tardes, Dani. Estamos viendo, gana el Atlético Concepción 2-1 al Tigre de Montero a Ñuñorco. Este partido se está jugando en San Isidro de Lule, en el estadio de Almirante Grón, Los Marinos.
0: Actualíceme el tiempo de juego, por favor.
1: 43 del segundo tiempo lo gana León Bandeño. Y hay otro partido que también se está jugando. El Deportivo Granero lo gana 3-0 al León de Alberdi, al Deportivo Marapa.
0: También estaremos analizando lo que se viene para la selección argentina el próximo domingo, la final de la Copa del Mundo. Aquella final, aquel día, aquel partido que empezamos a soñar un 16, sí, de junio, cuando arrancaba con Argelia la selección argentina y que uno soñaba con llegar a este día domingo. Bueno, llegó el día domingo y va a estar Argentina jugando nada más y nada menos que con España. Estuvo al aire recién, pero yo aprovecho para saludarlo y decirle buenas tardes, señor Meija.
2: ¿Cómo le va? ¿Cómo le va, Pérez? El saludo, el saludo de siempre. Bueno, una tarde bastante complicada para San Martín, que no pudo romper el cero en Mendoza. Ya vamos a estar escuchando la palabra de Alejandro Orfila, que habló en conferencia de prensa. Y un San Martín que en el primer tiempo supo demostrar lo que había demostrado durante el partido ante Almagro. Y en el segundo tiempo se quedó. El cambio de Gabriel Carabajal no lo entendí por parte de Alejandro Orfila. El único que dominaba el ataque de San Martín lo termina sacando. De un 4-2-3-1 pasa a un 4-4-2. Pero bueno, ya lo vamos a estar desarrollando durante el transcurso de esta jornada. De repente vamos a estar con la previa de lo que va a ser mañana, primero por el tercer y cuarto puesto, Francia-Inglaterra. Y el día domingo, desde las 2 de la tarde, me dijo ya el productor de Saberlo Deportivamente, que va a arrancar la transmisión de la final de España-Argentina.
0: Muy bien, saludamos al señor Gastón González. Gastón, ¿cómo te va? Muy buenas tardes.
3: Hola, Dani, buenas tardes. Un placer estar acá. Me trajo el viento, así que llegamos.
1: Dichoso. Viento cálido, ¿no? Viento, porque está bastante calentito. Sí,
3: caliente también. Un saludo a toda la gente que se está aprendiendo a escuchar. No sale, que está en la conducción. Y sí, para vivir todo lo que dejó el empate de San Martín, lo que tenemos de la Liga, Atlético, cargado el programa como siempre, y que se queden a escucharnos.
0: Sí, señor, quédese a escucharnos, que vamos a tener... ¿Se termina? ¿Qué novedad es, Marcelo? ¿Pide que se enseñe? Está en televisión, Marcelo. Yo, este chico, por Dios.
1: Sobre la hora.
2: Acostumbrado a la tele, Orellana.
1: Se juegan 50 de 45, a los 47 lo clavó New York al Atlético Concepción, 2-2 en la ciudad de San Isidro de Lugo.
0: ¿Alargue o penales?
1: Penales. No. Pasa el mejor ubicado.
2: No, ya no.
1: ¿Hay penales? Bueno, entonces vamos a ver los penales.
0: Bien, está jugando,
1: los penales.
0: Está jugando.
2: Ya no es Marcelo Orellana.
1: Gracias por la información de
2: Antioquito. Ya le dije el día miércoles. Ya no es Marcelo Orellana, es Marcelo Zapata. Si no la gana, la empata.
0: Vamos todavía. Mira,
1: bien. No. Yo pregunto. Porque el 16avo.
2: El 16avo era el mejor. Había ventaja deportiva, se llama.
1: Claro, sí.
2: Ah, bien.
4: Ojo que es apellido mexicano Zapata, ¿eh?
2: Sí. Buenas tardes, Alejo.
0: ¿Cómo le va? Alejandro, ¿cómo le va?
4: ¿Cómo andan, amigos?
0: ¿Todo bien? 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
4: Espectacular.
1: Y más cuando vienen de arriba, mejor.
0: Usted, cuando yo le dije, ¿cuándo? Bueno, fue el día de hoy. Sí. Le llegaron las empanadas. ¿Qué quedaron?
4: y me quedó una, mire.
0: Oh, esa va de merienda.
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1: la llevo a mi casa yo.
0: Debería Marcelo Orellana pagarse la gaseosa ahora. Tengo mucha sed.
1: Recién tomamos una.
0: Ah, bueno, sí, puedes seguir tomando. No hay
1: problema. Le tomó la mitad.
4: Pero mirá cuando llegaste, amigo.
1: Y encima le dije que me guarde un traguito. Y se lo tomó.
0: Yo ando desde esta mañana, muchachos, sí, en la calle.
1: Yo también desde esta mañana.
0: Hay que buscarla en la calle. Sí, pero usted anda paseando, Marcelo, lo vi.
1: Meica también anda desde esta mañana.
0: Lo vi por calle 25 de mayo a Marcelo tirando fachas.
1: En Denante, estuvo comentando el partido, en Denante.
2: En Denante,
0: bueno.
1: Sagaz. Diría Lalo Cardoso, sagacidad.
2: Bueno. Eduardo Gregorio.
0: Sagaces, perdió dos puntos San Martín o ganó un punto.
3: Ganó un punto, para mí ganó un punto, porque con lo que fue el segundo tiempo lo salvó Manganelli y también un gran partido de Salazar, que creo que se venía esperando que tenga ese gran partido, que también salva una pelota cuando entraba solo el jugador de Deportivo Maipú y la salva en la línea.
2: Sí.
3: Y también el Fosa Ferreira, que fue uno de los mejores de San Martín. Quien no me gustó su partido de la defensa es Parnizari.
1: No me gustó Parnizari mucho. No estuvo seguro.
3: Perdió mucho el duelo uno contra
1: el uno. Contra uno.
3: Contra el jugador de Maipú.
0: Hay un jugador de Maipú, no sé si usaba la 11 o la 17.
1: Fíjate, Meija.
0: Jugaba muy bien. Tiene
1: la estadística ahí.
0: Un zurdo por izquierda. Había un zurdo por derecha. 17. Ese. Entró, ¿cómo? Tiró, pero de todo. Ganó Mitre de Santiago del Estero, ha ganado 1-0 a Racing de Córdoba. Y Almirante Brown de Isidro Casanova empató 0-0 con Estudiantes de Buenos Aires.
1: Sí, señor, de Casero. No diga Buenos Aires, de Casero. Bueno, no quieren que digan de Buenos Aires.
2: Estudiantes a secas.
3: Estudiantes a secas, como
1: claro,
3: dice.
1: Claro, porque sabés que es lo primero que asocian y te preguntan. Vos cuando decís Estudiantes de Buenos Aires y te preguntan, y Estudiantes de La Plata, ¿dónde queda La Plata?
2: Buenos Aires, capital, bueno, capital de la provincia.
1: Bueno, está bien, pero es en Buenos Aires.
2: Sí.
1: Por eso no quieren que digan Estudiantes de Buenos Aires.
2: Bueno, pero escúcheme, Orellana.
1: Lo escucho.
2: Se está jugando.
1: Sí.
2: 10 minutos del primer tiempo.
1: Sí.
2: En el estadio República de Mataderos.
1: Sí.
2: Empatan 0-0 Chicago y Agropecuario. Chicago, que va a ser el próximo partido de San Martín en condición de visitante. Vamos a ver si podemos hacer la gestión de estar ahí con Franquito Rueda.
1: Yo le voy a decir a Juan Pablo Plano, al productor de la Rey, que es el jefe de prensa, que no lo deje entrar a usted.
2: Bueno.
1: A Franquito sí. Se lo voy a decir a Juan Pablo Plano, el jefe de prensa.
2: Yo que tenía pensado llevarlo, pero bueno.
1: Y si me paga, si mañana mismo me sacas el boleto en avión como lo hiciste vos, te acompaño.
3: Que entre con el disfraz del torito.
2: Claro. Bueno, pero mi amigo Franquito Seis Cuadros Rueda tiene gente conocida ahí. Volviendo al partido de San Martín, hubo 7 amonestados durante los 90 minutos. No sé, Gastón, si alguno llegó a la quinta amarilla y Salazar, se perdería Salazar, el próximo partido.
0: Salazar, yo no sé si estaba buscando, yo creo que estaba buscando que lo echen, ¿no? Que me disculpe el Tucu Salazar, pero hizo absolutamente,
2: y era una buena opción,
0: todo lo posible para que le saquen la amarilla.
1: Compró todos los boletos.
0: Y, pero no porque vaya a pegar una patada.
2: No, por demorar en los saques.
0: Y se hacía el de correr y estaba en el mismo lado y hacía así. Y se hacía el canchero y la tiraba para allá lejos a la pelota. Le sacan la amarilla y sigue haciendo lo mismo.
3: Sí.
0: Amigo, después te echan. Y decía,
3: igual creo que estuvo muy estricto el árbitro, porque también a Manganelli, cuando iban 10 minutos del segundo tiempo, ya lo amonestó. A Ferreira lo había amonestado en el primer tiempo por protestar. Y ante el mínimo roce, Enzo Pérez, era falta para Maipú.
2: ¿Cuántas amarillas recibió a Maipú?
3: Una, Enzo Pérez, que metió una patada criminal, que si no lo agarraba de lleno a Briñones o Arfara, lo partía en dos a cualquiera.
2: Bueno, sí, es cierto eso, una sola amarilla para el lado del conjunto local. Pero vamos a dejar para el segundo bloque, a la palabra de Alejandro Orfila en conferencia de prensa. Pero durante los primeros 45 minutos San Martín demostró, el San Martín que
1: queremos ver, o el que no queremos ver.
2: Sí, no, el que queremos ver, porque el que vimos, mejor dicho, en la Ciudadela, ante Almagro, en esos 45 minutos perfectos. Y ya en el segundo tiempo no entendí por qué lo sacó a Carabajal.
1: No estuvo jugando bien, no estaba.
0: Se cansó, ¿no?
1: Puede ser, claro.
0: 35 años, no sé cómo está el clima en Mendoza, pero si se jugaba acá en Tucumán, el viento sonda.
2: 15 grados estaba haciendo.
0: Aquí estaba bastante complicado. Pero bueno, habrá que ver también, uno tiene que tener en cuenta esto, ¿no? De la de la temperatura, ¿sí? A ver, ¿podés ponerme Teis Sport?
2: Sí, está para hablar el técnico de la selección argentina. En minutos.
0: Canal 8, que no me interesa. Y Canal 10, que tiene toda programación de Buenos Aires. Así que prefiero que, si hay algo, de último pongamos algo de Tucumán.
1: ¿Desde cuándo Meija, Antiojito Meija, trae retorno, mira, de aire? Primera
0: porque
1: vez
0: es así, porque es un
2: capo. Toda la vida. Bueno, sí. Con respecto a la selección, bueno, va a hablar Scaloni con el Dibu Martínez.
1: Porque, está por hablar de Scaloni. ¿Y sabés por qué? ¿Y sabés por qué van a utilizar eso?
2: Porque ya pasó en Qatar.
1: Exactamente.
3: Porque lo hizo en Copa América.
1: Sí, exactamente.
3: Antes de la finalísima. Sí. Ahora Dibu Martínez hace poco lo hizo también antes
2: de la finalísima de Europa
3: League. Jugó. Sí, sí. La finalísima del 2022.
0: Ah, le gana Italia. Claro, no lo gané. Relaje al primo. 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Bien, estemos atentos, ustedes que están de frente al televisor, porque en cualquier momento arranca la conferencia de Leonel Scaloni y vamos a estar escuchando partido que vamos a estar relatando este próximo día domingo. Entonces arrancamos 14 horas la previa y a partir de las 16 la final de las finales, señores, acá en Radio Tucumán 97.1, la radio que eligen los tucumanos, con Sabelo Deportivamente, que arrancó en el 2019. Usted vea cuando arrancó la escaloneta y no para de ganar, va de la mano, Sabelo Deportivamente, con la escaloneta. Bueno, me actualiza, ¿se terminó ya
1: con...? Sí, señor, con final de los 90 minutos, se viene la tanda de penales para definir quién es el que va a participar y va a pasar a la fase de cuartos de final entre el León Bandeño y el Tigre Monterizo.
0: ¿Está jugando Luis Miguel?
1: No, ¿sabe qué? Duelo de felino fue hoy.
0: Claro, el León con el Tigre.
1: Exactamente. Anteojito le pareció raro.
2: Sí, que diga, sí. Feliz. No, raro no. Gracioso.
1: Creo que lo mejor que pudo haber hecho este Anteojito, trae el lidir coro.
0: Sí.
1: Tremenda la congestión de los senos faciales,
0: sí,
1: que tiene.
0: Sí, sí, sí. Bueno, el saludo muy grande a Daniel Quiroga,
1: uno, sí,
0: de los,
1: señor,
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1: No, no olvidamos del Gordo Mejía, porque el Gordo Mejía me dice, no fui yo, si yo llegué a las 2 de la tarde. ¿A qué hora te mandé el mensaje yo?
0: A las 11 de la mañana.
1: No, bueno, no le digas eso, porque el Gordo después...
0: ¿qué? Y me dijiste, y comimos a las 2 y media.
2: ¿Qué? A las 2 de la tarde. A mí me dijo que estuvo con otra persona.
0: No, claro. 12 y media estuvimos comiendo, a las 1 de la tarde estábamos desocupados. ¿Por qué no fuiste?
3: Por eso la camiseta.
0: Date de pintores.
2: Claro, sí, por eso la...
1: Pobre.
2: Por eso la camiseta. Me dijo,
0: pero, ¿a qué hora tenía que decir yo para que no? ¿A qué hora tenía que decir que comimos?
2: Tú, no sé.
1: A las 2 de la tarde estuvimos.
2: A ver, Dani, a mí Orellana me dijo que tuvo una cita.
1: No, tuve una cita, no. Bueno, la cita con Pérez.
2: Ah, a mí no me dijo.
0: Bueno, sabés que me agarró una gitana y me dijo, te vas a sacar el pozo acumulado. Yo pensaba que era el Tuki. No, era con Orellana.
1: Y sabés qué, y además tuvo un ex compañero también de la secundaria, hoy gerente, Don Rosa, del Correo Argentino a nivel regional.
0: Bueno, se viene el primer penal, señores, para Ñuñorco. Estamos en Liga Tucumana de Fútbol. Va a ejecutar el equipo Monterizo el primer penal. De acá estoy viendo a lo lejos, Marcelo, usted está más de cerca.
1: Relate.
0: Con Zurda. Toma carrera. Se repicotea, tira.
1: Se la cruzó al otro palo el arquero.
0: 1-0 está ganando Ñuñorco. Pasa que lo tengo lejos, no puedo ver hasta ahí, Marcelo.
1: Bueno, ahí mire, ahí está.
0: Acá me la está poniendo
1: Gonzalo.
0: Gastón.
1: Ah, le vamos a. Por eso, claro, decía yo, le vamos a decir Tom para ahorrarnos el gas.
0: Bueno, estamos.
1: Está muy caro.
0: Estamos, no tan solo somos mundial, si somos Radio Tucumán, la que elige los tucumanos, bueno, también estamos con la Liga Tucumana de Fútbol. Va a venir el primer penal para León. Vamos a ver quién le pega.
1: Le va a pegar a Mariano Toro, mi vecino, vive a 2 cuadras de mi casa.
0: Mariano Toro,
1: lateral izquierdo de León Bandeño. Relate,
0: vamos. Será Toro o nada. Acomoda la pelota. Reacomoda. Pareciera ser que va a patear un penal de rugby. Ahora sí, toma carrera. Va a pegarle con la zurda. Da la orden el árbitro. El arquero se mueve para un lado, para el otro. Se viene el primer penal de Concepción. 1, 2, 3. Dio el saltito del Pulga Rodríguez y esto es gol del Concepción de la banda. Esto está 1-1. El saltito del Pulga Rodríguez. Le cruzó la pelota. El arquero a la derecha. La pelota.
1: Y cuando jugaba en el sello rojo era el encargado de ejecutar los penales.
0: ¿Quién es el señor? Independiente.
1: Antiojito, pregúntele.
0: Esta noche Copa Argentina, ¿no?
2: Cruz Alta. Sí, Cruz Alta es.
0: Cruz Alta juega
1: la Copa. Te está preguntando de Copa Argentina y vos salís con Cruz Alta.
2: Sí.
1: Juega al 2 Ibi con River.
3: Sí. También ahora también un.
2: Pero
3: y San Lorenzo. Un rato San Lorenzo con Riestra.
1: Con Riestra.
2: No sé si van a pasar la conferencia entonces de. No,
1: los partidos van por Teis Sport.
2: Claro, no sé si van a pasar la conferencia de Scaloni.
0: Va el penal para Ñuñorco. Esperame, gordo. Toma carrera Walter Meija. Partida penal es un
2: penal, ¿no? El último.
0: Era bueno.
2: El último penal.
0: Este es el derecho. Se paró muy derecho el hombre de Monteros. El arquero le hace mal de ojo.
1: El arquero.
0: Toma carrera. Ahí está. Se frena. Le pega. Y hay gol de Ñuñorco. Ñuñorco 2. El Atlético. El Atlético.
2: El Atlético. El Atlético Conción.
0: El Atlético Conción 1. Se está definido más si jugaron Marcelo en la.
1: Sí, señor, porque recién estaba justamente diciendo Gastón. Graneros, el Cocodrilo lo goleó al Deportivo Marapa, le hizo 3 y ha pasado a la siguiente fase.
0: Perfecto, esta noche también hay partido por la Liga Tucumana de Fútbol. Con Fútbol Club está jugando la noche, ¿no?
2: Sí, frente a San Martín
1: En Jorge Newbery juega.
2: Jorge Newbery.
0: ¿Tiene iluminación Newbery?
2: Y sí, si el presidente de la Liga.
0: Bueno.
2: De Newbery,
0: ¿qué está queriendo?
1: El negro Alarcón va al segundo.
0: El negro Alarcón que
2: Pregúntele a su mentor Juan José Márquez quién es el presidente.
0: Ahí va Alarcón. Gol de Concepción. Parecía que daban el palo y se iba al rincón con. Esto está 2-2. Atlético Concepción con Ñuñorco.
1: También ex jugador del sello rojo de Ranchillo.
0: ¿Conocemos?
1: No, Lucas López, mi vecino le pegó. No, Lucas López pateó. Lucas López.
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2: Tiene tantas hectáreas, Marcelo Orellana, que hasta lo de la banda son vecinos suyos.
0: Sí. No, bueno,
2: es impresionante.
0: Es una mentira, es como Chile. Cada vez gana más terreno. Le va a pegar Ñuñorco el tercer penal. Esto está 2-2, señores. Hasta aquí, 100% de efectividad. Los arqueros que nada. Ahí está, toma carrera, le pegó el de Ñuñorco. Otra vez el arquero. Montero al palo opuesto donde iba la pelota. Ahora el Tigre de Montero lo gana 3-2.
1: Bien ejecutado por el jugador Monterizo. Buscó lo que acostumbra un izquierdo, a tirar al palo opuesto. Se la puso ahí el arquero del Atlético Concepción. El arquero Luis Baik eligió el otro sector.
0: Y el internet que nos estaba fallando, por ahí está y vuelve internet, señoras y señores. Te pisa Andrés Jaime, secretario general, apoyando al deporte tucumano. Y acá el hombre de
1: Gonzalo Concio, Bazán.
0: Gonzalo Bazán, ¿cómo sabe los nombres? Porta carrera.
2: ¿También el vecino suyo?
0: No. Tres pasos de Gonzalo Bazán y va Gonzalo Bazán, toma carrera. Gol del Atlético Concepción, 3-3. Viene el cuarto, muchachos. 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
1: bien, de Concepción. Bien, bien ejecutado. El arquero eligió la derecha, se la pateó al medio. Uno de los jugadores interesantes que justamente tiene el fútbol tucumano, volante por derecha, que puso el empate para León Batista.
0: Va el cuarto penal de Ñuñorco, señores. También se tiene mucha fe el arquero del León. Ahí está el remate. ¡Ay, casi, casi! Esta vez adivinó el arquero, pero hay gol de Ñuñorco. Esto está 4-3 el partido. Se viene el cuarto. El cuarto penal para el Atlético Concepción, presentado por Bar y Confitería Los Leños. 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
1: Se viene el cuarto penal para el conjunto bandeño, Maximiliano Alanís, el ex Atlético Tucumán.
0: Bueno, este es un penal clave.
3: Para mí lo es.
1: Exactamente.
3: Este lo erra.
0: ¿Por qué? ¿Porque juega en Atlético Tucumán?
3: Hay un presentimiento porque el Chelo me parece que no está... No está
1: jugador tan interesante,
3: convencido.
0: Bueno. Le va a pegar a Alanís, señores. El arquero se va hacia un palo. Trata de entretenerlo a Alanís. Toma carrera Alanís, da la orden. El árbitro y va Alanís. Gol de Concepción. Esto está 4-4. Era un penal por equipo. Sí.
2: Una camioneta, digo. 4-4.
1: Bien, bien ejecutado. Se la cruzó al segundo palo, allá arriba. Imposible.
2: A donde duerme la araña.
1: Sí, imposible para el arquero para llegar.
0: Donde eligió el otro palo. Donde duerme la familia de Julián Álvarez. 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Se viene el quinto penal de Ñuñorco. Vamos a ver, es un derecho. Se para muy, muy de frente.
2: La cruza. La va a cruzar.
0: Ahora sí, toma mucho más carrera. Este va a empezar ahí de un costado a otro. No sé por qué, pero me parece que hay gol de Ñuñorco. 5-4, match point para el equipo de Montero.
1: También se la cruzó al palo izquierdo. El arquero Mike eligió el palo derecho. Imposible para llegar.
0: 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Se viene el quinto penal.
1: El de Calilegua, Espinosa.
0: Recién le quemaba al de Ñuñorco, ahora será Espinosa. Si Espinosa erra, Ñuñorco estará en la otra etapa, si no, esto sigue en el 1-1. El árbitro que le da la orden, el hombre de Concepción, firme, se frena, le tira y hay gol de Concepción. Pegó el manotazo el arquero, no pudo ser. Esto está 5-5, un penal por cada lado.
1: Efectividad 100% en los 5, en los 10 penales ejecutados, tanto por el Atlético Concepción como Ñuñorco, bien ejecutado, que terminaron 5-5. Se viene la definición. 1-1.
0: 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Se viene el quinto penal para Ñuñorco. El Atlético Concepción quiere quedar un match point para ellos. Ya levantó dos. Vamos a ver. Toma carrera. Ahí está. Hizo la magia, golazo, che, ¿hay golazos? Sí, hay golazos de penal, la cruzó.
2: Me hizo acordar a Marcelo Orellana, el arquero.
0: Exactamente, los arqueros son de Marcelo Orellana. 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
1: el sexto
0: penal
1: Rajido va a
0: ser Rajido para el Atlético Concepción. Sí. 100% de efectividad, todas las pelotas adentro. Es el sexto penal para el Atlético Concepción. Es el tercer match point, o es el segundo match point que tiene el equipo de Montero. Ahí va Raguido, toma carrera de Concepción, lejos de que pueda llegar el arquero. Optó por la izquierda, la pelota a la derecha. Esto está 6-6. Y si se apaga la luz, prendamos las velas,
1: ¿eh? Y sí, como Alberto Tosa. Bien ejecutado por el marcador central de León Bandeño. Le pegó fuerte a media altura. Se la cruzó al arquero de New York.
0: Estamos en Sabelo Deportivamente viviendo la definición. Esto es octavo.
2: Octavo
0: de final de Liga Tucumana de Fútbol. Sí, se va a venir el penal para New York, auspiciado por Jabón La Mariposa, generando trabajo genuino para los tucumanos. 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Va a venir con el pie derecho. ¿Quién es, Marcelo?
1: Ahí me mataste.
0: Bueno, digamos que Aldonate. Va.
1: ¡Atajó! ¡Vamos! Tiró,
0: ¡atajó!
1: El arquero va ahí.
0: Me espolió.
2: ¡Qué precoque es!
0: Yo estaba viendo el partido, quería decir, relatarlo yo, y saltó él, atajó. Marcelo, ¿se da cuenta por qué lo dejó su novio? Usted es precoz.
1: Bueno, se va a venir.
2: Igual que Alejandro Rosas.
1: A ver, ya no han calzo, ¿eh? Porque las imágenes de los muchachos del tren de la banda
2: usted
1: un poquito alejaron. Pero creo que es para buscar el pasaporte a la siguiente fase. Pacheco va a ejecutar el otro marcador central que tiene León Bandeño.
0: Primer match point para el Atlético Concepción, señoras y señores. Ya los hinchas de Concepción trepados al alambre. Dejaron muy lejos la cámara. Vamos a tener que adivinar qué es lo que pase.
1: Y encima está un...
2: Le atajo al arquero.
1: Igual que el amigo Nacho también.
0: Erró el penal. Erró el penal, claro. Están tan lejos con la cámara los muchachos del tren de la banda que no se vio. También erra Concepción. Se perdió el match point. El séptimo no fue el de la perfección. El séptimo para los dos equipos fueron atajados.
1: Le pegó mal, cruzado. El arquero advirtió el lugar donde iba a rematar el otro marcador central, Pacheco, y se la terminó atajando. No es que desvió. Los dos arqueros
0: en la. Mira los muchachos de tren de la banda que arrimen la cámara, porque la verdad estamos viendo un muchacho trepado arriba.
1: Hay que hacer malabarismo.
0: Bueno, va el octavo penal. 6-6. Octavo penal para New York.
1: Mira, Meija tiene mejor el
0: gol. Ahí está, toma carrera, le pegó. Hay gol de New York. Otra vez match point para el equipo de Monteros. Si los muchachos estaban buscando el alejar la cámara para mostrar la celebración de Concepción. Si alejaron la cámara para mostrar los festejos de la gente de Atlético Concepción, lo mufaron, muchachos.
2: Espérame, yo le voy a mejorar la imagen.
1: Él le va a mejorar Antiojito. La revista, no es la revista, ¿no?
0: Bueno, ahí me lo arrima. Gracias,
1: Gastón.
0: Gastón me lo arrimó.
1: Ton.
0: Arrimó el bochín.
1: El gas.
0: Va el octavo penal para Concepción. Está 7-6 New York. Cierra. No grite antes de que.
1: No.
0: Estoy relatando, si no, relate usted.
1: Luciano Vildosa para empatar.
0: Tres pasos de carrera. Ahí va Luciano Vildosa. Se frena. Tiró afuera. La tiró afuera. Y New York ha pasado de ronda. La secaron los muchachos con alejar la cámara, con poner a los hinchas del Atlético Concepción. Ha quedado eliminado Concepción de la banda.
2: Se quedó sin el currito Marcelo Orellana.
0: Orellana, que iba a ir a comentar el próximo partido, va a tener que ir a comentar a mi casa. Esto sale a la cancha, sale de la calle, siempre apostando al deporte. Federico Mazo, ministro de Desarrollo Social. ¡Señora!
2: ¿Qué?
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1: De Concepción. No, ¿sabe qué? Me prefiero cantar. Tócame el piripipi. Tócame el piripipi. Las primas cantaban Tócame el piripipi.
0: Marcelo, no podemos. Estamos hablando de deporte, mi hijo.
2: Ay, mi hijito, diría Luis Rey.
0: Ay, mi hijito. Bueno, ¿tenemos notas?
2: Sí.
0: O nos vamos a la pausa y después vamos con la nota. ¿Le parece
1: mejor
0: pausa?
1: Si vamos a la pausa, ¿sabe por qué le digo? Para que Ale Rosa nos prepare café para todo. Tenemos ganas de tomar café. Sí, ahí hay un saquito para que lo usemos todo.
0: Oh, con un saquito de café todo, que está durísimo el
3: un saquito para todo.
0: Está durísimo esto, ¿eh? Bueno, me voy
2: a la con pausa.
0: Pálpitos a la pausa. 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

0: 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Presenta las declaraciones post partido del 0-0 entre el San Martín Deportivo Maipú del técnico Orfila. 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La palabra de Alejandro Orfila.
1: Obviamente que cuando... Alejandro Cachito.
2: Sí, perdón.
1: Por favor. Obviamente que cuando no se puede ganar, sumar es importante, y más de visitante. Nosotros vinimos a hacer lo imposible para ganar. Creo que el primer tiempo pudimos hacer por momentos lo que nosotros queríamos, y después en el segundo tiempo se pusieron un partido muy duro, muy trabado, ya más de lo que es la categoría a veces, ¿no? En la cancha chica, y creo que el equipo ahí... cuando no se puede jugar y vos no te podés imponer en el juego por determinadas situaciones, el equipo tiene que poner dentro del campo de juego la garra, la lucha, la disputa, y eso lo hizo en el segundo tiempo, en un partido trabado, y el equipo estuvo a la altura.
3: ¿Alfaro, cómo se encuentra?
1: Bueno, vamos a esperar a ver, pero intuyo de que va a estar lesionado.
4: ¿Cambió mucho el ingreso de Diego, o sea, comparación con lo que estaba haciendo Luca, puede ser?
1: Bueno, pues son distintas características, obviamente. Diego es más técnico, Luca es más de fuerza física.

0: en eso, bueno, cuando sucede lo de Lucas, tomamos la decisión de que vaya Diego. Y después, en un momento, enseguida, en el segundo tiempo, noté que el equipo rival hizo lo que nosotros pensábamos que iba a hacer, que iba a estar replegado, iba a estar esperando, a quitarnos los espacios nosotros, y para salir de contra. Y tal cual fue el partido. Nos costaba a nosotros encontrar esos pequeños espacios, que por el momento lo hicimos muy bien. Ellos jugaron a estar replegado y salir de contra. Y en el segundo tiempo se hizo mucho más luchado. Cuando pasa lo de Lucas, automáticamente vamos con Diego. Y después sentí y vi que el partido ya estaba muy luchado de segunda pelota, y ya la presencia de Carabajal en ese momento ya no servía en esta cancha tan chica, pero ya la pelota le pasaba siempre por arriba. Entonces ahí tomó la decisión de poner a Verón para tener dos puntas, pues ya me di cuenta que el partido estaba todo trabado. Entonces, como está trabado, hay que buscar otras alternativas.
1: ¿Qué buscaste con el ingreso de la salida de Agustín justamente en el entretiempo?
0: Bueno, lo que pasa es que Agustín es un futbolista que entrega al máximo en cada una de las pelotas. Y vos fijate, lo molestaron en los 5 minutos. Entonces ya queda totalmente condicionado durante todo el partido. A su vez, en el rival hay un tipo con experiencia que cuando vos hay tendencia, es normal. Yo también, cuando era jugador y tenía mi nombre y mi presencia, me tocaban y me cobraban full. Entonces Agustín, que yo sentía que iba a poder correr riesgo de esa situación, y claro, se ha expulsado, tiene amarilla de apenas arranca el partido.
2: ¿Cambió el plan de juego eso?
0: Un futbolista que un futbolista que va a todas, y vos estás en riesgo de que te quedan. Escuchá, lo amonestaron al inicio, te quedaban casi que 85 minutos para disputar con un futbolista que va a todas, y que vos no le puedes decir: Agustín, regulate. Es imposible, porque él verdaderamente va a todas como tiene que ser, y sentía que nos podíamos quedar con un hombre menos, por eso el cambio de Agustín en el tiempo.
3: Se lo veía muy enojado Alfonso Ferreira también con el arbitraje cuando terminó el primer tiempo. ¿Qué opinión te dejo un poco el arbitraje el día de hoy?
0: Yo nunca hablo de los árbitros. Considero de que hizo su tarea y que había jugadas, yo lo hablé con él en este tiempo, había jugadas que eran disputas de cuerpo a cuerpo, si el partido había luchado, o sea, si el partido se hizo trabado, obviamente cuando hay cuerpo a cuerpo, no se puede que todas que van cuerpo a cuerpo son todos full, para un lado y para el otro, me parece a mí, ¿no?
1: ¿Qué te convenció de Mauro Verón para que pueda ser parte hoy?
0: Bueno, Mauro, él nos daba el doble punta. Nosotros a veces jugamos con un enganche media punta, a veces jugamos con los tres, los dos wingers bien abiertos y un centro delantero. Y hoy, por lo que te acabo de desarrollar, noté que el partido ya estaba trabado, que ya era de segunda pelota, y digo, bueno, voy a poner otro delantero más para ver si en esas segundas pelotas que vienen todo el tiempo, nosotros a ver si podíamos lograr algún rebote y ponernos de otra manera.
2: Me imagino que no estabas conforme con los últimos minutos jugando cerca de Manganelli, ¿no?
0: No, obvio, pero también es fútbol, y también el rival tiene sus virtudes, y también hay que saber defender, y lo vemos todo el tiempo. A nosotros nos gusta atacar y proponemos permanentemente, pero a veces el partido no se da como vos pensás, y el rival también hace lo suyo, que es un gran rival, que viene de lograr muy buenos resultados, que esta cancha es muy complicada, pues es muy chiquita, hay que saber jugar, es un cajoncito, que con una pelota, una dividida, un rebote, ya te ponen en campo rival. También nosotros tuvimos la oportunidad de allá para poder concretar, y yo en eso, ¿sabes qué me quedo? No me deja sensación negativa, me deja sensación positiva, que el equipo ante esas situaciones también supo.
2: ¿Una lección del mundial, podemos decir?
0: Pero pasa todo el tiempo. Hay que saber atacar.
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5: Bien.
4: ¿Quién tiene que estar oficiando?
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4: 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Bueno, hablo de cajita. ¿De cajita de zapato?
6: Bueno, menos mal que se dio cuenta, porque yo ya lo había marcado los 10 minutos del primer tiempo, sobre que en la cancha del Deportivo Maipú es una cajita, literalmente es una cancha muy chica, donde San Martín estaba utilizando como recurso principal el salteo de líneas. que obviamente la pelota no llegaba a puerto, pues se terminaba yendo, y Luca Alfaraz, quien después se termina lesionando en el primer tiempo, hay que ver qué lo que depara el grado de lesión que tuvo el 9 de San Martín.
4: Aparentemente un desgarro.
7: Yo creo que sí, en principio un desgarro.
6: Ojalá que sí, ojalá que no sea, ojalá que no sea ligamentos.
7: No, se tomó, ¿no?, la parte de atrás.
4: Eso me dijo el doctor Félix Cerruti. Recién estuve con Félix y me dijo, che, le digo, ¿qué habrá sido lo de Alfaraz? Se tocó la parte de atrás. Yo no había podido ver.
8: El canto del gol.
6: Bueno, ojalá que sea un desgarro nada más y que sea simple. Pero para mí el gran error de Orfila es mandarlo a la cancha automáticamente a Diego Dielo. A ver, ¿error por qué? Porque yo le hubiese dado la oportunidad a Mauro Verón, que es más delantero centro, que podría llegar a ocupar la misma función que Luca Alfaraz, y finalmente termina apostando por Diego Dielos, un delantero con experiencia, quien se termina haciendo cargo. Pero después, cuando entró Verón, lo terminó opacando a Dielos y no pudieron concretar ninguna jugada peligrosa de gol.
7: Sí, porque para el estilo que plantea Orfila del juego directo, yo creo que Alfaraz es el mejor 9 que tiene, porque Dielos no es un 9 que te va a jugar a presionar a cada rato al rival, correr, chocar contra el rival. Y yo creo que en eso puede ser que tiene una merma futbolística San Martín, porque el que podría haber sido un reemplazo natural de Alfaraz en lo que te puede brindar es Verón, que sí, después termina entrando en el lugar de Carabajal y pierde juego San Martín en la mitad de cancha.
6: Sí, bueno, es una de las alternativas que tiene San Martín de cara a lo que va a ser el próximo partido ante Temperley, que ya de movida va a tener dos bajas obligadas.
7: Sí, una que va a ser Lucas Alfaraz y Salazar, que llegó a la quinta tarjeta.
6: Y Víctor Salazar. Y también estaba viendo que hay dos jugadores con 9 tarjetas amarillas.
7: 8. Porque lo que estaba viendo es que la tarjeta que se les contaba era del partido de Copa Argentina.
6: ¿A los dos son 8?
7: Sí, 8. Ah, bueno. Briñone y el Fosso Ferreira.
6: Bueno, se van a tener que cuidar, porque en el caso de tener dos tarjetas amarillas más, se van a perder dos partidos de cara a lo que va a ser los próximos partidos. San Martín, que estará jugando el próximo sábado 25 de julio a las 7 de la tarde frente a Temperley.
7: Sexto quedó San Martín en la tabla de posiciones.
6: Sí, queda igual.
7: El único que lo podría pasar en la tabla de posiciones es Rafaela, que juega la noche frente a Tem.
6: Bueno, otro partido que le va a interesar a San Martín, que ya está camino rumbo a la provincia para meterse de lleno en lo que va a ser el próximo partido ante Temperley. Luego va a tener Chicago y ahí va a tener dos partidos local.
7: Sí, contra Deportivo Madryn y contra San Martín de San Juan.
6: Bueno.
4: 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Instituto 9 de Julio, San Juan 671, donde, por ejemplo, Daniel Pérez,
6: ¿sí?,
4: es egresado. Le mandamos un saludo muy grande a Claudia, ¿sí?, la representante legal, ¿sí?, docente ella, representante legal del Instituto 9 de Julio, que hoy estuve charlando con ella, con Manuel, ¿sí?, que también hace las veces de tesorero en San Martín, el contador Manuel. Así que le mandamos un abrazo muy, pero muy grande. La verdad que entré hoy en el Instituto 9 de Julio y me vino toda la melancolía junta, ¿no? Yo soy egresado del año 1987. Un poquito
6: nada más. Sí, pero sí, es cierto eso, que uno cuando vuelve al colegio siempre trae esos recuerdos.
4: 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Está programado para el domingo hacerlo de nuevo en El Marqués, pero una decisión de SEOC de darle que se cierren todos los supermercados a las 3 de la tarde. Se está viendo si vamos a hacer, si va a abrir o no el supermercado El Marqués. 9 de julio, 7:45, y también Loma de Tafí. Respecto a esto, yo sé que me van a odiar los supermercados. Y yo creo que está todo perfecto de que Argentina campeón del mundo, que todos queremos festejar. Yo también quiero ir a la plaza, pero mi labor está acá. ¿sí? En la radio, poder transmitirle a los tucumanos. Y hay gente que, la menos, que no le importa el fútbol. Y si necesita comprar algo, necesita tener un negocio abierto. O sea, yo no me parece, repito, en la hora del partido, 10 puntos. Se cierra o nadie te va a ir a comprar. Ah, bueno. Estábamos nosotros en el super, ¿no?
6: Pero si es un cierre programado, Dani, te podés.
4: Pasó una hora. No, no importa. Nunca tuviste algo que te olvidaste, que no compraste. Yo no me parece que paré de laburar a las 3 de la tarde. O sea, que dejes de laburar. ¿A qué hora hicieron los super? ¿A las 10 de la noche?
6: Por lo general.
4: Bueno, 9 horas antes. Está complicado el país, ¿eh?
6: No, bueno, pero también.
4: Me pongo también del lugar de los empresarios. Que necesitan facturar. Yo también, te repito, yo. Muchachos, vamos todos a la plata, no transmitimos el partido, nada. Tengo que morfar. Y también tenemos que brindarle un servicio a la gente. Uh-huh. La gente que no puede ver el partido. La gente que, bueno, ustedes ven cuando están transmitiendo en el súper como las cosas que pasan.
6: Sí.
4: Pero bueno.
6: Pero bueno, también los empresarios, Dani, quieren cuidar su espacio de trabajo, porque puede llegar a ser peligroso. Y más en el supermercado del Marqués, que está en pleno centro, abierto a la calle, y no va a faltar el desquiciado o los desquiciados que quieran capaz a lo mejor entrar y hacer daño.
4: Dejate de joder. La
6: puede pasar
4: en la Plaza Independencia, a 5 cuadras del Marqués.
6: No está tan lejos tampoco.
4: Si vamos a esperar, entonces no abra, muchachos, puede haber saqueo mañana. O sea, un desquiciado. Sí, un desquiciado puede ser. Ahora, que salgan todos los desquiciados juntos a robar, ya es otra cosa. Yo no imagino, no me cabe en la cabeza que salgan a buscar así. Yo, si fuese un comerciante de la zona de la plaza, porque ya sucedió con algunos estúpidos,
6: sí,
4: con algunos delincuentes que se disfrazan de hincha, que rompieron negocios, que yo,
6: sí,
4: en las inmediaciones de la plaza, no a 5 cuadras de la Plaza de Independencia, sino que tiene que hacer, tenemos que encerrar todo porque van a salir desquiciados. No vaya nadie a la plaza, no festeje la plaza porque se agarran la trompada de vuelta y vuelta. También hay cosas, leí por ahí títulos, viste, que dice todo, y después vos ves la información y nada que ver. Si vi peleándose dos tipos, dijeron, lo que pasó,
6: batalla
4: allá, acá, sí. Entonces tenemos que ser más cautos también, porque obviamente para que uno entre a leer la noticia, por ahí tirado unos títulos.
6: Tiene que haber un gancho.
4: Me acuerdo cuando fue la pregunta del niño random con Suso y era, uh-huh, vos leías todos los títulos y parecía que el pibe le había faltado respeto, que Suso casi le pegó. Después ve la nota, ve todo un respeto de ambas partes. No había nada de lo que decían los títulos. Y lo hago cargo a todos los medios que titularon así, ¿no? Porque uno titula y se mandan todo por detrás. Y entonces, por tener mayor visibilidad.
6: Periodismo de periodista.
4: Pero para tener mayor visibilidad, para tener más visualización. Nosotros las visualizaciones que tenemos son de Mercedes Paz, que fue muy
6: gentil.
4: Generosa, gentil, en mandarnos ella filmando la entrada con toda la hinchada argentina, inclusive ella hace en un momento la selfie apareciendo ella también en pantalla, después filmando desde la tribuna el festejo de los jugadores argentinos. Nos subimos el pegándole uno a otro, digamos, se mataron ingleses y argentinos y están peleando dos.
6: Sí.
4: ¿Sí? Yo no creo, a ver, no veo, y bueno, espero que los argentinos el próximo domingo, si tenemos la nueva dicha de coronarnos, de tener cuarta estrella, salgamos a festejar.
6: Festejemos en paz.
4: Como tiene que ser, festejar.
6: Claro.
4: ¿Sí? Pero lamentablemente estamos mal acostumbrados, ya pasa con San Martín y Atlético, las famosas previas se chupan todo, ¿sí? Y después pasa lo que pasa. 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
6: Conviene más.
4: Conviene más, sí señor. Con Castillo nos vamos a una nueva pausa, servicio informativo y volvemos.
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10: El presidente Javier Milei volvió a defender el derecho a la propiedad privada y dijo que quienes se oponen a eso son los enemigos del progreso, son los responsables de la decadencia argentina. A su vez, sostuvo que será reelecto como jefe de Estado en 2027 y confió en que se abrirá una nueva etapa en la Argentina. Se vienen 100 años de liberalismo, anticipó. En primer término, Milei hizo referencia a la postergación del debate de ley de inmovilidad de la propiedad privada en el Senado. Los que se oponen a la defensa férrea del derecho de propiedad, está claro que son los enemigos del progreso, sostuvo el mandatario al brindar su mensaje en la Bolsa de Comercio en el acto por el 172 aniversario de la entidad. Y agregó, los gobiernos se han dedicado a robar a los argentinos, a vulnerar el derecho a la propiedad. Proteger el derecho a la propiedad es lo que nos va a permitir ahorrar, invertir, crecer y convertirnos en una potencia nuevamente.
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10: Aerolíneas Argentinas anunció la incorporación de una tercera operación especial con destino a la ciudad de Nueva York. Masivo interés de los aficionados por presenciar la final de la Copa del Mundo de la FIFA 2026. Esta frecuencia complementaria se suma al esquema de contingencia de la aerolínea de bandera luego de que las dos operaciones iniciales comercializadas para esta instancia decisiva agotaran la totalidad de sus plazas en un lapso inferior a las 12 horas. Según indicaron fuentes de la compañía, el nuevo servicio partirá desde el Aeropuerto Internacional de Ezeiza el sábado 18 a las 22 horas. El tramo de ida para este tercer vuelo se ha fijado con una tarifa desde los $2,200 más impuestos.
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0: 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Amigo, le pasé ahí, porque hoy es un hecho histórico. Primero los saludo a mis compañeros. ¿Cómo le va, don Facundo Heredia? ¿Todo bien?
1: Muy buenas tardes a todos en la mesa. Allá atrás, Ale. Hoy vine con la remera en conmemoración al partido.
0: Diego Armando Maradona.
1: Que me la regaló mi novia. Un saludo.
0: ¿Tiene novia usted?
1: Sí, sí.
0: ¿Está escuchándonos?
1: Sí.
0: ¿Cómo se llama?
1: Lourdes.
0: Lourdes. Yo te conocía con otro nombre. Bueno, a mí no sé si... capaz que son la otra.
1: Así que bueno.
0: Y ahí dejó de escuchar Lourdes la
1: radio. Y ahí se fue Lourdes. Un saludo, muchas gracias por escuchar.
0: Me manda un mensaje Lourdes, decirle que se saque la remera, que me la mande. ¿Cómo le va, don Santiago Tirapelli? Usted ya sabe de esto, ¿no?
2: ¿Cómo que Tirapelli?
0: Ah, Santiago Oliveira. Oliveira. Es que ayer que hicieron una jugada los dos Santiago y se comieron la puteada solamente Tiparelli, pobre Tiparelli.
2: ¿Cómo va vos, Oliveira? Bueno, buenas tardes para vos, Dani. Bueno, para Gastón, para Facu, para Ale que está allá afuera. Muy feliz de estar acá con ustedes compartiendo lo que es el último programa de la semana. Y de ahí, bueno, empezamos.
0: El último programa del Mundial.
2: El último programa del Mundial.
1: No, faltó.
2: De ahí ya nos. Realmente, es verdad, nos quedaría uno hablando ya el lunes.
1: Domingo.
2: El mejor de los casos.
0: Y la transmisión, digo, bueno, claro, el lunes va a ser ya. El lunes ya habrá pasado el Mundial.
2: Claro, el lunes ya sería con la tira semanal. Bueno. La última programación del Mundial sería el día domingo.
0: Chicheño.
2: Pero ya hablando el lunes, ya de lo que sería.
1: Muy rápido pasa el Mundial, ¿no?
2: ¿Bicampeona o España campeón?
0: Bueno, tengo información de Atlético. Usted me dice si quieren que
2: la podemos presentar.
0: Y bueno, la presenta. ¿Qué puede hacer silencio, señor Orellana, que está detrás de él, que se lo escucha más a él que a mí? Gracias. Es que enojado estoy, ¿no? Tremendo. 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Orellana, averiguame cómo salieron los otros partidos de la Liga.
3: Si no, no era lo que hemos dicho recién.
0: Bien, ganó entonces el Cocodrilo 3-0.
3: Sí, señor.
0: Y Concepción de la Banda quedó eliminado con Ñuñorco por 7-6. ¿Cómo salió el sello rojo?
3: No clasificamos.
0: ¡Va! Marce no clasificó.
3: Diga lo que dice porque habla de lejos.
0: Sí, no. Pero ¿qué dice? Estamos diciendo, me está confirmando. Pregunto del sello rojo. Yo ya me había comprado toda la camiseta. 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Bueno, les contaba que en minutos, prepárese. Pongan ahí el canal de Atlético Tucumán, porque en minutos va a ser oficializada la firma de Julián Fernández. Ya firmó, ya es jugador de Atlético Tucumán.

0: Guzmán, el volante central que supo pasar por Newell's Old Boys, viene del fútbol de Chile. ¿De qué equipo de Chile viene?
1: Palestino.
0: Palestino, bien. Había jugado, era, llegaba anoche, esta mañana se hacían los estudios, decíamos, va a pasar la revisión médica si estuvo jugando el domingo. No juegue. Este domingo, si bien había jugado 4 minutos, el domingo pasado, el anterior, había tenido más minutos en cancha. Se dice de mí, de Luciati no hay nada, te voy a decir.
1: El que va a hablar, que lo tengo acá el nombre, ¿es pariente suyo?
0: Sí, sí, ah, obvio. Si sos Pérez.
1: Claro.
0: ¿Qué pasa si sos Pérez? Sos bueno. Exacto. Si sos Pérez, sos bueno.
1: Exacto.
0: Bueno, antes de escuchar la palabra de Enzo Pérez, que hoy jugó nuevamente para despedirse con la camiseta de el equipo del Deportivo Maipú, cuando hay gol de San Lorenzo. Ustedes me dirán quién lo hizo.
2: Matías Reali,
0: 1-0 San Lorenzo frente a Riestra, ¿es así?
2: Sí.
0: Están jugando entre vecinos. Están jugando.
1: De Gorosito.
0: El Pipo Gorosito dirigiendo. Bueno,
2: yo no por sabía. Por fin llegó a San Lorenzo.
0: Bueno, pero ya tuvo ese el Pipo. Es la décima.
2: Golazo.
0: Bueno, golazo, dice Gastón. Yo estoy de espaldas, no lo estoy viendo. Quería decirle y completar con Atlético Tucumán que por Abel Luciati todavía no hay nada, y que se dice por ahí, o se dijo por ahí, que había un marcador central que ya había, que ya estaba, bueno, que ya estaba en Atlético Tucumán y que lo tenían guardado bajo 5 llaves, que no lo querían contar. Me dice así uno de los popes de Atlético Tucumán, me dijo humo. No, sí, humo. ¿Cómo que hace? No me haga esa seña. Qué bárbaro este chico.
3: Atrevido.
0: Se ha atrevido. 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Y Sabelo Deportivo te da la nota con Enzo Pérez, que justamente con San Martín volvió para decir adiós en el club de sus amores, Deportivo Maipú.
4: Después de tantos años de volver a vestir esta camiseta, ¿dónde te iniciaste futbolísticamente?
5: La verdad que contento, feliz. Bueno, me hubiera gustado debutar con una victoria y seguir el seguimiento de lo que han venido haciendo los chicos, pero bueno, sabiendo que iba a ser un partido difícil y complicado ante un rival que también propone y tiene un sistema de juego que también busca mucho el arco rival, y por momentos se demostró hoy en la cancha que fueron compartidas las posiciones, pero bueno, más allá de todo eso estoy contento de volver estar en
6: eso. ¿Cómo te sentís físicamente? Porque es una categoría que se corre mucho, que se mete mucho, que es muy física, muy friccionada, pero bancaste hasta los 23 del segundo tiempo, una categoría donde se corre.
5: En esta se corre en primera, se corre afuera, se corre el fútbol, si no corres no puedes jugar hoy en día. Sabiendo que hoy es una categoría más friccionada, donde te dejan jugar mucho menos, tenés que mudarme nuevamente. Lo dije en rueda de prensa que yo vengo totalmente diferente a lo que por ahí venía los chicos, que yo venía de un parate y venía de una pretemporada que estuve 3 semanas, así que de vuelta a acomodarme nuevamente a todo.
0: 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Bueno, quería volver con un triunfo. Bueno, no pudo con San Martín, empató 0-0 el cruzado, como le dicen al Deportivo Maipú, frente al Santo Tucumano. Repito, Enzo Pérez, que volvió para decir chao.
1: Muy tarde volvió.
0: ¿Por qué no pudo ser el Super Ratón así en San Martín o el Pulga Rodríguez en Atlético, ¿no? Irse en el equipo de sus amores. Pero bueno, ¿qué va a hacer? Cosas que pasan en el fútbol de Tucumán, que no pasan, por ejemplo, en el fútbol de Mendoza. Estuvo cerca San Martín en el primer tiempo, estuvo lejos San Martín en el segundo tiempo, y se llevaron un 0-0, creo que justo para los dos lados, por lo demostrado en uno y otro partido. Señores, se viene la selección argentina con España. Me pone. Hola Dani, ¿levantó la inhibición Atlético? Hasta esta mañana no. ¿Qué tal es Fernández? No lo conozco. Mientras Facundo Heredia me da

0: antecedentes de Fernández. Sí,
1: discúlpeme que me meta, ¿no? Sí. Pero este chico Fernández no puede, sí, no puede firmar contrato si Atlético no está no levanta las inhibiciones. ¿Puede consultar eso a su
0: fuente? Sí, estoy haciendo eso.
1: Muy bien, gracias.
0: De firmar el contrato con Atlético, lo puede firmar. Lo que Atlético no puede es presentarlo y la AFA le va a habilitar una vez que Atlético tenga levantada la inhibición.
2: Lo que no puede es jugar.
3: Aunque Unión está vendiendo, si están inhibidos.
0: Unión, claro, ya lo trajo a Malcorre, le debe ser con $1,000,000 a Atlético.
4: Bueno, Julián Fernández jugó en Central Córdoba también, ¿no? Así que ya estuvo acá por el norte.
0: En Central Córdoba de Santiago.
4: Así
0: ¿Qué
4: es.
0: ¿Qué antecedente más tiene de volante central? 31
4: viene
0: años.
4: Juega 24 partidos en el año, 13 goles, si no me equivoco, y una asistencia. Así nomás.
0: Al revés, me parece.
4: ¿Al revés?
0: Las asistencias son muchas y goles creo que tiene uno solo.
4: Bueno, igual viene siendo regular en el equipo. Viene siendo regular, creo que jugó también Copa Sudamericana.
2: Claro, en tuvo una Palestino. Participación en Copa Sudamericana y en la fase preliminar.
4: También.
5: Fue en Lanús antes de que salga el campeón de la Sudamericana, Lanús. Y Falcioni lo hizo debutar en All Boys.
0: O sea que es un jugador de la confianza de Falcioni.
5: Sí.
0: Bien.
4: A mí personalmente no me parece un buen refuerzo, pero bueno, no quiero hablar antes de ver.
0: Y sí, habrá que verlo cómo llega. 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Hasta que reciba la información Juancito Chico, que nos mandó recién el mensaje, el pelado Monra de casa del 67. Las zapatillas que tengo puestas hoy son de casa del 67, comodísimas, ¿sí? Ahí nos vestimos todos.
4: Tiene que levantarla encima de la mesa para ver.
5: Tan bueno.
0: No llego, levanto la pierna y me desgarro como usted. Escúcheme, usted es Gabo, ¿no? Bueno, no importa, hablamos de la lesión de usted. Se viene Argentina, ¿habrá cambios en el plantel de Argentina, en el equipo, en el 11? Estamos esperando la palabra, está hablando el técnico de España en estos momentos.
4: Luis de la Fuente.
0: Me parece que no va a dejar de hablar nunca más este
4: tipo. No, le gusta mucho hablar el pelado.
0: Una vez que termina de hablar el pelado,
4: viene Leónida.
0: Bueno, dice, veremos la próxima semana el tema de levantar la inhibición. Atlético no ha levantado todavía la inhibición.
4: Sí, igual ya comienza el torneo de vuelta.
0: Yo pregunto, yo pregunto así al aire, le pensaba que digo, esta incorporación de Julián Fernández, incorporación que haga Atlético, ¿pueden firmar el contrato a pesar de que Atlético esté inhibido, se lo presenta en AFA y van a estar habilitados recién cuando se levante la inhibición? O hasta que no se levante la inhibición no se puede hacer ningún tipo de papelería. Esa es la pregunta.
4: ¿De Julián Fernández?
0: Sí.
4: Vi por ahí que decía que venía préstamo sin opción de compra.
0: Bueno, también, y si me podés contar si vino con opción de compra, cargo, el tema de Julián Fernández. Gracias.
2: Yo creo que si viene sin opción de compra y sin cargo, le queda más como Atlético, que no tiene plata.
4: No, a mí me parece pésimo porque es como que viene a estar 6 meses y se va.
0: Y 31 años, amigo. ¿A quién le va a vender?
4: Igual,
0: si anda bien, ¿a quién se lo va a vender?
4: Pero
0: no lo pueden vender a la Méndola, que la descosió en el torneo. Con 28 años y sí, un jugador distinto.
4: Vos traes uno sin opción de compra, es como que viene de vacaciones 6 meses.
0: Yo, para mí
4: es ojo, capaz que me equivoco, ¿no? Pero
0: es un jugador de confianza de más, para que los hincha no digan que Atlético no trajo
4: nada. No trajo a nadie. Que es preocupante que ya falta una semana.
0: Tenés volantes centrales hoy, tenés Vega, tenés
4: Godoy que está jugando,
0: y tenés Kevin Ortiz. Sí, todavía no lo habían desvinculado, estaban tratando de desvincularlo a Domínguez, pero todavía está Domínguez. Y Fernández, tenés 5-5.
4: Mucho.
0: Me parece
2: tenés
0: mucho.
2: Tenés una posición donde tenés una sobreexplotación de gente.
0: Claro. Me parece.
4: Es que yo creo que lo trajeron porque, bueno, decían que lo iban a desvincular a Domínguez. ¿Domínguez?
0: Sí.
4: Sí, Domínguez. Que bueno, parece que está costando ahí un poquito el tema.
0: Y para que, es como tú, como hablaba con gente de San Martín cuando decía que se tenía que liar y demás, bueno, tenía que tener plata para correrlo. Y en este caso, para que lo desvincules
5: y a tenés Domínguez. Tenés que hacer un papelerío porque está préstamo.
0: Claro.
5: Y es todo un tema, porque después, si no lo usás, capaz que Olimpia agarra y te dice, bueno, dame la plata porque yo te lo presté, y lo rompes antes el vínculo.
4: Ah, y encima lo preocupante igual es, como vos dijiste, la sobreexplotación en el puesto. Hay otros puestos con necesidad de reforzar y traes uno en el cual tenés varias variantes. Eso ya es preocupante.
0: Sí, bueno, por eso hay que buscar un 6, creo que Atlético.
4: Un 6 sí o sí y un 9.
0: 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Me meto en la selección argentina, chicos. Se viene el partido con España.
2: El partido que todos están

0: Esperando ahora desde el día miércoles.
1: Perdona, palabra, pero estoy cagado.
2: ¿Tiene miedo?
1: Sí.
2: Tiene miedo, Heredia tiene miedo. A ver, yo más allá de miedo, ¿no? Tengo nervios, como siempre. Creo que Argentina ya es campeón del mundo. Meter dos finales, cuatro, de cuatro mundiales, tres. Creo que está en el mejor momento de la historia del fútbol argentino.
1: Por ahí me da un poco de envidia de que la... Yo soy joven. La generación esa de 15 años para arriba es solamente ver la selección argentina ganar.
0: Claro, a nosotros nos tocó ver los cuatro de Alemania, salve de cuatro en Rusia.
1: Penales con Uruguay afuera.
0: Entonces...
1: Los dos finales con Chile.
0: Por ejemplo, para el que es contemporáneo ahora de la línea de Scaloni, está feliz de la vida, está chocho.
2: Claro, como Sabelo, que arrancó en el 2019.
3: Sí, lo que fue verlo al Toto Salvio jugando de cuatro en Mundial.
0: Jugarle a Francia sin nueve.
3: Al Laucha Costa jugando contra Uruguay buscando una clasificación en Montevideo. Que se hablaba, que decía que Suárez y Messi habían arreglado el 0-0.
1: Cuando querían convocar a Román Martínez, todos esos jugadores. Román Martínez, crack igual, ¿eh?
2: Sí, sí.
1: Pero...
2: Bueno, un 16 de junio arrancaba Sabelo deportivamente de este 2026 con la transmisión de Argentina frente a Argelia, con una clara victoria por 3-0. Y el sueño, ¿no? De ir... yo digo y pienso, no sé si van a compartir ustedes conmigo, pero el pueblo argentino en los mundiales anteriores al 2022, inclusive hasta el 2022, de que uno llegaba como llegó en el 2018, perdón, en el 2014, y se pierde la final. Y estaba ahí, como que llegó el 2022 y estaba la euforia, pero no tanto como la hay hoy.
1: Yo creo que más por cómo se vio los partidos anteriores, cómo llegás a la final. Porque llegas sufriendo en 16avo, en octavo, en cuarto, en semi.
2: Pero yo, antes de que lleguemos a todo esto, no recuerdo que se hayan vendido tantas camisetas a la selección argentina previo mundial, durante mundial. Todo el mundo tiene una camiseta de Argentina.
1: Sí.
2: O sea, vos vas en la calle, juegas Argentina y está todo el mundo vestido de Argentina. Creo que hasta los médicos operan con la camiseta de Argentina.
1: Es muy lindo ir por cada esquina y ver celeste y blanco.
0: Todo. Por ejemplo, creo que, no digo que de la misma manera, pero quizás más o menos igualado fue en el 2014.
2: Está bien, te repito. El 2014, sí, tuvo la euforia, llegamos a la final. Pero hoy, desde antes de que empiece el Mundial, siempre antes de que empiece el Mundial, eso le decía a mi hija, que varias veces yo compré merchandise antes de que empiece el Mundial, y uno a uno me lo metí en el tuje. En este Mundial, todo el mundo compró. Llegate por Quiricocho, llegate por Kinetic, llegate por todos los negocios. Te dicen,
1: también te
2: traje
1: que...
2: 300 camisetas y tuve que reponer y volver. Y hay mucha gente. Yo tengo un sobrino mío que hizo un showroom y trajo camisetas. Vendía por mayor las camisetas. Y le sacaban de la mano. Y después estaban agotadas, no tenían cómo traer más camisetas. Originales. Casi originales, digo casi originales, pero yo tengo una que la mirá como la mirás y vos decís, es original.
1: Sí, hay muchas buenas réplicas. Como
0: por
1: se
0: ejemplo,
1: dice.
0: La versión tailandesa.
2: Por eso, todo el mundo tiene una camiseta.
1: Sí, es verdad.
2: Yo los invito el domingo a la mañana que salgamos a la calle y usted no va a ver una persona que no tenga una camiseta, una campera, algo de la selección argentina.
1: Ojalá salgamos el domingo a la tarde.
2: Ojalá que a la
0: Yo pensé de la misma manera como todo el mundial. No me puse una camiseta argentina en el mundial.
2: Está bien, por cábala, pero usted tiene camiseta argentina.
0: Pero como cuatro.
1: Yo tengo, pero la mía es con dos estrellas, la tengo que actualizar.
4: La pregunta del millón. Cuando ganemos el mundial, que vamos a ganar, ¿usted se va a poner la camiseta?
0: ¿Quiere que venga con la camiseta?
4: Sí.
0: Listo. Lunes venimos con la camiseta.
1: Sí, todos
2: venimos con la camiseta. Si es así, venimos todos con la camiseta.
1: Pero si perdemos, no ven. Si perdemos, no ven.
2: A mí me ha pasado.
0: No hay programa.
2: Yo les cuento.
4: No van a perder.
1: Ojalá, yo te escucho.
2: Nosotros estuvimos haciendo el partido en la. Los dos últimos partidos.
1: En el Marqués.
2: No los dos últimos, porque con Suiza no fue. El anterior de Suiza.
0: Hicimos
2: con Egipto
0: y Cabo Verde.
2: Bueno, con Egipto. Yo estaba haciendo la producción para el Marqués. Me senté en la izquierda. Con camiseta argentina. Del Marqués. No metió el gol Egipto. Me paré, estuve parado. No metió el segundo gol Egipto.
1: Me metió tres.
2: Me saqué la camiseta. Me fui, me senté del lado derecho de Nacho Meija. Y ganó Argentina 3-2. Arrancó el partido con Inglaterra. Con la camiseta. Sentado a la par de Nacho Meija. Pero no metieron el gol. me saqué.

0: de la camiseta. Vinieron los dos goles. No esperen que me ponga la camiseta para ver el partido.
1: O repite ese proceso para seguir.
0: O repetimos, ¿no? Poner la camiseta y después sacarme.
1: Así es. Para sufrir un poquito.
0: Bueno, ¿qué avisoran ustedes para este partido? ¿Habrá cambio? ¿No habrá cambio?
1: Y justo te quiero preguntar vos. ¿Repetí equipo? ¿No repetí?
0: No, yo yo soy Scaloni, a Molina, por Dios, no lo pongo ni...
1: Pésimo,
0: ni
1: en la tribuna, ¿no? Al 3 lo
0: tampoco,
1: hizo...
0: Y tampoco a este chico, a Simeone, tampoco lo pongo.
1: Al 3 de Inglaterra lo hizo, parece Roberto Carlos.
2: No coincido con vos en el tema de Simeone, pero porque yo lo vi a Simeone muy metido y presionando bastante arriba. Claro. Me gustó.
0: ¿Y, sí, y en qué,
2: el
0: qué,
2: tema
0: qué,
2: es qué que tuvo no, positivo el tema, Simeone? El tema Simeone... es que no finalizó las jugadas que tiene que finalizar.
1: Para mí entró con mucha gana, pero no hizo nada.
3: Yo a Simeone en un futuro lo probaré a ver si puede encontrar el puesto de lateral derecho. Porque bueno, después,
1: en el Madrid juega de
3: después en ataque no sumó nada.
0: Nada. Y entró en defensa como, tampoco. Hizo fules.
1: Entró más.
0: Se sacó amarilla.
3: Sí, fue como para estorbar.
0: No, para mí, yo no, la verdad que no.
2: ¿Y a quién pones en lugar de Simeone?
0: Y obviamente que a De Paul.
1: ¿Vuelve De Paul?
0: Pero si De Paul no puede haber salido nunca del equipo. Si De Paul es el tipo que mete, que corre, que juega, que toca. ¿Se equivoca De Paul? Sí. Y se venía equivocando él y Enzo Fernández, pues son lo que hacían.
1: Igual entró muy bien en el partido con Inglaterra.
0: Sí, entró, pero le mete mucha gana, mete mucho huevo.
1: Es que para mí son estos los partidos que a él como que le juega con otra forma.
0: El primer partido con Argelia también. Lo opaca los tres goles de Messi.
1: Venía muy mal
0: después. Hizo de todo después en el primer partido.
1: Después de ese pase que le da Messi en el primer gol contra Argelia, uno decía, acá va a ser igual como juega siempre. Después fue bajando mucho el nivel hasta Inglaterra.
0: ¿Y quién levantó de Argentina?
1: Y si levantaron, Enzo Fernández levantó, Mancarita levantó.
0: Enzo Fernández levantó los últimos partidos.
1: Por eso levantó.
2: Pero en los últimos tres partidos viene siendo de lo mejor.
1: Mancarita levantó ahora.
0: Yo los dos últimos partidos lo vi bien Enzo Fernández. Los anteriores no lo vi bien.
3: No. Partió con Suiza, Enzo Fernández a mí no me gustó.
0: No, pues te digo, y sí lo sacaron.
1: Julián también levantó, que venía pésimo.
2: El mundial de Julián era el peor.
1: Messi.
3: Yo creo que lo único que no levanta es Molina.
0: Ayer decía, estábamos en el fútbol que jugamos con los chicos los jueves de la noche, y todo el mundo se sube a la carreta del éxito. No, el mejor partido de Argentina, sí, no, lo que jugamos contra los ingleses. Argentina jugó desde el gol de Inglaterra. A los cuatro minutos fue el gol de Inglaterra. A partir de ese momento, Argentina se posicionó en terreno rival.
1: A mí...
0: Hoy hablaba con el pelado Moner, con Juan Chico, y me decía, no, el técnico de Inglaterra metió todo, pero pues se vio avasallado por la Argentina. Se lo había puesto Argentina y el tipo empezó a meter manotazo para que no le...
2: ¿Vos viste cómo terminó jugando en Inglaterra?
0: Sí, metido todo atrás.
2: Jugó con 5-4-1. Y
1: no sé si era 6, ¿no?
2: Básicamente los 11 jugadores ya estaban metidos en el área.
1: Amigo, que
2: sin embargo, Argentina es que... en ningún momento dejó de jugar bien y tener ese juego vistoso que se vio. Creo, por darte un ejemplo, la última vez que yo lo vi jugar bien, por ejemplo, contra Brasil en las eliminatorias.
1: Sin Messi
2: encima.
1: A mí lo que me preocupa es que todos los que le hacen el gol a la Argentina siempre se meten atrás. ¿Qué pasa si ahora España te clava uno y no se mete atrás y va a buscar otro?
0: Es que yo no sé si se meten atrás o Argentina los lleva a meterse atrás.
1: Por ejemplo,
0: España los llevó a meterse atrás a Francia.
1: Mira que te digo, Egipto no se metió atrás y te fue metido dos más y uno lo anularon. Y después se metió atrás y ahí sí Argentina...
0: No, se metió atrás cuando Argentina... después los dos goles, el segundo, el anulado y el segundo son dos contra.
1: Sí.
0: No es que no estaban jugando atrás, estaban metidos atrás. Nada más que hicieron...
1: Y aprendieron a cortar con falta, ¿no?
3: El problema con España, para mí, va a ser que España te controla el partido mediante la posesión de la pelota. Y si vas y saltás la línea de presión y no te sale bien la presión, quedás expuesto con las individualidades que tiene España.
1: Para mí, España hay que taparle a Rodri.
2: Sí, la Argentina también lo que tiene que hacer es no cederle la pelota a España. Porque si le cede...
1: Igual si
0: ¿qué le pasa a Rosa? Está peleando con un mosquito.
1: Está peleando con
0: no lo puede encontrar.
3: Es Dembélé.
0: Ah, bueno, dele un beso, sí, grande.
1: Igual si Uruguay le hizo partido a España, ¿por qué no se rompe?
0: ¿Por qué no?
1: ¿Sí? Total de lo respeto, igual, ¿eh? Pero, es verdad. Es que incluso.
0: Más allá de la opinión de él.
1: Uruguay con Canovio.
0: No nos presentemos, si vamos a tener miedo de España, no nos presentemos.
1: Uruguay con Canovio le hizo partido a España. Y incluso pierde por error del arquero.
0: A ver, amigo, yo le hago una pregunta. ¿Quién tiene que tener más miedo? ¿España de Argentina o Argentina de España?
1: España es muy chico, tiene que tener miedo a Argentina.
0: está por jugar contra el, está por jugar.
1: Sí, está me estoy contradiciendo solo.
4: Ahí te has respondido solo,
1: pero
0: muchachos, está por España va a enfrentar a la última campeona del mundo que viene de jugar este plantel varios, tres finales. Y más cuatro finales de la Copa América. Va a jugar contra el bicampeón de América. Con el último campeón de la finalísima. Con el último campeón mundial. Que tiene el mejor jugador del mundo en la cancha. Que tiene al goleador del calcio como suplente. Que tiene el jugador que quiere el Barcelona como centro delantero.
2: El pibe de los 150 palos.
0: Que tiene al mejor jugador del Liverpool.
1: Al 10 de Liverpool.
0: Al 10 de Liverpool. Que tiene
1: al capitán
0: a Enzo Fernández, que lo quieren todos. Del Chelsea, todo el mundo lo quiere.
2: La defensa del Cuti Romero, también lo quiere el Real Madrid.
0: Tiene el mejor arquero del mundo. Y España tiene muy buen equipo. Y juega, lo dijo el técnico de España. Le ganó un equipo a Francia. Yo tiene un muy buen equipo. Ahora, ¿van a tener el temple, la jerarquía y el peso para aguantar una final?
1: España es muy chico. Para ser grande tiene que aprender a perder finales, que lo va a aprender. Lo tiene.
0: Tengo un mensaje de la gente. Me dice acá el amigo Juan Chico. Dice, De Paul por Simeone seguro. Posiblemente Montiel por Molina. Después todos los mismos para mí, dice.
3: El problema con Montiel, hay que ver si aguanta. Porque Montiel es físicamente no sé si le da para aguantar unos 90 minutos.
0: Ponelo en silla de ruedas.
3: También a mí lo que me da un poco de tranquilidad es que por esa banda juega Baena, que para mí Baena es lo más flojo que tiene España. No entiendo cómo está jugando un mundial Baena. No me gusta.
0: Me tengo que ir a la pausa, chicos. 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
5: ¡Conviene más!
0: Pausa, ya volvemos.
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0: Muy bien, seguimos en Saberlo Deportivamente. 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Lo tenemos ya, Scaloni está hablando. Vamos con Scaloni. Scaloni, Messi y el Dibu.
1: To ask to the captain and the manager of Spanish team, when the match becomes chaotic and the pressure is the highest, what do you
0: tell? 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Bueno, tenemos la palabra todavía, no está. No está hablando Scaloni todavía. Bueno, a ver, vamos rápidamente con Franco Rueda. Franco, querido, ¿cómo estás? Muy buenas tardes.
2: ¿Qué tal, Dani? ¿Cómo te va? Un abrazo grande a vos y, bueno, los chicos también que están en la mesa. ¿Cómo están?
0: Bueno, ¿estuviste viendo algo de San Martín?
2: Sí, llegué a ver la mayoría del partido, llegué a los 10 minutos más o menos, así que lo pude ver, ¿eh? Cinco puntos el partido de hoy.
0: ¿Primer tiempo para San Martín, segundo para Maipú?
2: Sí, coincido. Creo que bueno, sigue demostrando, por lo menos en el primer tiempo, que es algo que me gusta recalcar, que el equipo entra enchufado, entra a presionar, entra con ganas, tiene otra perspectiva de lo que había sido en la primera rueda con el otro técnico. Después, en el segundo tiempo, sí, se

0: cayó, es normal también de desgaste físico. Y bueno, después creo que el equipo se termina cayendo con Sale Carabajal, que es algo que por ahí me sorprendió, pero seguramente es para bajar las cargas un poco del técnico sobre el jugador. Pero lo vi bien en el primer tiempo, en el segundo después te terminas armando Manganelli.
1: Sí, y la última casi la tiene San Martín con el tiro libre de Ayala, ¿no?
0: Sí, que no pudo ingresar ninguno. Hubo varios puntos altos, de hecho Ayala me gustó, ¿no? Los partidos anteriores no me venía sorprendiendo, me pareció un jugador normal, pero ahora en este partido, en el de hoy, sí, me gustó su labor, bastante sólido, bien con pelota. Después, la mala fortuna, ¿no?, de Alfaraz, ¿no?, que bueno, un jugador que San Martín tiene por lo menos con la flechita para arriba, siempre le pasa algo. Y en este caso le termina pasando al 9 que venía de compartir, ¿no?, de destaparse.
1: ¿Siempre le pasa algo al que anda mejor en San Martín?
0: Y al parecer ahora es así, pero bueno, es cuestión de lo físico, ¿no? Uno por ahí siempre como que trata de mirar la preparación, la alimentación, pero bueno, a veces te toca, mucho no puede hacer porque a veces los jugadores se cuidan a rajatabla y la terminan pasando con mala fortuna por el campo de juego. Hay muchísimos aspectos en cuanto a las lesiones físicas, después a lo que respecta con ligamentos y demás, eso también es mala fortuna. Pero bueno, creo que el ingreso de Dielo no me sigue sorprendiendo porque es un jugador que está totalmente desentonado con la pelota, con el fútbol. Lo veo muy muy flojo, hay un centro que creo que la tira Ayala muy desorientado, creo que fue la última jugada que San Martín la toca por izquierda y que le terminan empujando, y de hecho los jugadores de San Martín pedían penal. Sí, fue la última jugada. Lo veo muy desentonado a Dielo, la verdad. Después encara gol, si la mete o no, es otra cosa. Pero en cuanto a lo que necesita este equipo de perfil, Alfaraz encajaba perfectamente. Y bueno, habrá que esperar su recuperación. O mismo hoy que entró Verón, por ahí capaz que le termina ganando una pulseada en ese 9 que por ahí necesita Orfila, que es un poco más de movilidad.
1: Franquito, te corto, está hablando Messi. A ver, lo escuchamos al capitán de la selección argentina.
2: Siempre lo mejor y nada, es uno de los referentes mundial, con 19 años, tiene toda la carrera por delante, tiene oportunidad de conseguir algo histórico, el cual nosotros intentaremos dar el máximo para que no sea esta vez. Y nada, desearle lo mejor. La verdad que esa foto es una locura porque bueno, en la vida, ¿no? Yo me hice una foto cuando él era bebé, y que hoy estemos los dos enfrentando una Copa del Mundo, la verdad que lo que digo es una locura, pero nada, es uno de los mejores del mundo en este momento, sin duda, y le deseo muchísima suerte, porque el bien de él va a ser el bien del Barcelona también, y bueno, intentaremos hacer un buen partido para que él no tenga su mejor versión, aunque es difícil. Intentaremos, tanto él como España, que no es solo Lamine, tiene grandísimos jugadores, tiene un gran juego y bueno, nosotros tenemos nuestra arma también.
3: He is one of the best players in the world right now, so I wish him the best. He's only 19 years old and he has all of his future ahead. He has the opportunity to make history, but we're also going to give it our best. That picture, it was crazy, him as a baby, and now we are facing each other. So once again, what a crazy picture. Again, I just wish him the best of luck, and he's part of the Barcelona as well, and we are going to try to give them the best match possible. And Lamine is not the only great player that Spain has, so again, we will give it our all.
4: Amazing. And I have a question for Rodri. As captain of this team, there can be a lot of pressure to say the right thing, to push your teammates to be their best. What do you tell your teammates?
1: Bueno, esto lo que nos está diciendo no es una conferencia de prensa, esto es algo para la gente, por eso se escucha cómo la gente está alabando, cantando, vivando. Bueno, la humildad ante todo de Messi, siempre diciendo que David Yamal, Lamine Yamal, no es David, es Lamine Yamal. Bueno, es uno de los mejores futbolistas del mundo, con 19 años, de tener que enfrentarlo. Bueno, lo acaban de escuchar, ¿no? Realmente, la humildad de Messi no deja de sorprender.
5: Muy yankee está, ¿eh?
1: Sí, muy hecho a lo NBA.
5: Muy showman.
1: Franquito, ¿cómo la ves a la selección para el domingo?
0: Bien, lo venía escuchando. Creo que el temor por ahí también lo tienen que tener ellos, ¿no? Una Argentina que viene siendo bicampeón de América, campeón del mundo, llega de ganar un partido chivísimo, ¿eh? Tal vez, que por ahí me resuena a mí un poco, Dani, el sentido de que la selección jugó bien con Inglaterra y viene jugando bien este Mundial. Que no juegue lindo es otra cosa, pero a los partidos lo sortió, lo ganó de principio a fin, tal vez no tanto, se enchufa en los últimos minutos, pero creo que el partido del domingo puede favorecer también en cuanto al juego de España, porque España también sostiene la pelota, es un equipo que te va a dejar jugar, que va a tener un poco también la Argentina la posesión, los espacios. Yo creo que va a ser un partido muy táctico, muy parejo, y que los jugadores argentinos por ahí tienen un plus más en cuanto al tema de la marca, ¿no? Porque los europeos solamente te ven pasar, te dejan el espacio. Los argentinos, a la diferencia, o los sudamericanos, por ahí tienen un poquito más de roce, de meter la mano, de abrir un poco el codo. Pero creo que ese es el punto aparte que por ahí Argentina le puede beneficiar.
6: Sí, Franquito, ¿cómo andás? Te saluda Santi. Sí, para vos.
0: ¿Cómo estamos, Santi?
6: Acá andamos. Ya te extrañamos por acá por los pagos. Sí, a ver, para vos, ¿repetirías el mismo equipo que jugó contra Inglaterra? Porque temprano estábamos hablando acá en el programa junto con Daniel y los chicos. Yo le decía que, por ejemplo, a mí me gusta Giuliano Simeone por la actitud que tuvo frente a Inglaterra, ¿no? Que era un jugador que buscaba, que peleaba. No tanto un jugador para finalizar las jugadas, sino más como para tener a alguien como marca personal, por así decirlo.
0: Sí, igual, mirá que yo al principio y también en los convocados, a mí, por ejemplo, Simeone y Nico González, o sea, en mi equipo titular no juegan, pero para en este caso, tema Inglaterra, tema España y para lo que venía haciendo Argentina, creo que es importante tener jugadores veloces, que lleguen y que tengan un poco más de roce. Yo por ahí el único cambio que haría lo pondría a Montiel y a Molina. A mí Molina nunca me gustó, y menos en el partido con Inglaterra, creo que fue el peor. Le ganaron todas las veces, le metieron dos caños, y creo que el ingreso de Montiel le da otra cosa, le da un poquito más de llegada al área. Montiel tiene gol, a pesar de que tal vez con la selección no ha convertido, pero es un jugador que llega al área y que ha cambiado totalmente, por lo menos de la parte derecha contra Inglaterra. Después el mediocampo para mí tiene que jugar Paredes, Enzo, McAllister. Por ahí estoy un poco en duda con De Paul también, porque si juega De Paul, Paredes para mí no va a jugar, y yo a Simeone lo mantengo, capaz que por ahí también pueda aparecer Nico González, porque hay que frenar a la milla mal, entonces también va a necesitar una ayuda Tagliafico. Después adelante creo que Julián y Messi son las fijas, pero el mediocampo es ese. Va a tratar de por ahí el ingreso de González, de mantener a Simeone y ver si juega De Paul y Paredes, porque capaz que el doble 5 también lo piensa con McAllister y con Enzo y dos volantes rápidos por afuera. Pero bueno, Scaloni ha demostrado que por ahí también no se casa con nadie, pero mantiene también a ciertos jugadores que a pesar de no estar en un buen momento siguen jugando. Creo que la duda pasa por ahí y por el lateral derecho. No lo sabremos hasta el final, pero para mí es esa.
6: Sí, yo también pienso que la duda está mucho en el tema lateral, que ambos laterales llegaron entre algodones y no fueron superando los 6 puntos, por decirlo, en los partidos. En cambio, ya pasando a los primeros cambios en el partido, yo creo que Nico González es el primero que tiene que ingresar, porque España lo que tiene son extremos muy rápidos, que son Lamine Yamal y Nico Williams. Son jugadores que te pueden cambiar la cara del partido en una sola jugada, igual, y son explosivos en velocidad.
5: Igual Nico González es el jugador 12 de Scaloni. Es el primero que siempre entra, literalmente.
1: Y está teniendo buenos rendimientos. Creo que uno de los que... en una NBA diríamos el sexto hombre. El mejor sexto hombre de la selección argentina.
5: Este sería el 12.
1: Sí, este sería el 12.
5: Ya, sí, como dije, este es el 12 porque Scaloni ve el banco y solamente ve a Nico González. Mira que yo lo critico, pero la verdad que igual le entró bien, la verdad.
1: Sí, sí, yo también no soy fan, no soy fan de Nico González, pero cuando entra a la selección anda bien.
5: Incluso con Montiel, para mí, bueno, yo no soy muy partidario de Montiel, pero para mí la final la juega bien. Es increíble.
6: Parte, Montiel ingresó bien frente a Inglaterra. Se termina adueñando prácticamente de la banda.
0: Sí, y yo creo que los dos laterales no... A mí me hubiese... Lo hablábamos en la previa con Dani también. A mí me hubiese gustado que esté Giai jugando de cuatro. No en Molina ni Montiel.
5: Igual incluso pero bueno, Giai en los amistosos tampoco demostró algo mejor que lo que vimos.
0: Sí, pero por ahí era el que venía teniendo más ritmo, venía jugando. Montiel venía lesionado, Molina metió un par de goles y se metió en la convocatoria. No se metió en la convocatoria porque es un jugador fija. Pero creo que ahí va a estar la clave. Después hay que ver también Thiago Almada, ¿no? Porque para este tipo de partido, con un equipo que te deja jugar, que va a necesitar de volante, por ahí también puede aparecer como sorpresa. Creo que es mucha incógnita al medio, pero también Scaloni sabe entender este tipo de partido. Bueno, los técnicos se conocen, así que va a ser un partido de ajedrez, porque bueno, también hay que ver quién ingresa y quién no del lado de España. Pues yo no creo que España te juegue con todos los volantes, también va a salir a resguardarse en algunos casos.
1: Bueno, estamos a dos minutos del final del programa, íbamos a tratar de tener la palabra de Scaloni, al final fue falsa alarma el tema de la... por lo menos por ahora, lo que es la conferencia de prensa, esto es más un show que está haciendo al estilo NBA Estados Unidos.
6: El famoso FanFest.
1: Claro, de un lado los referentes de España, del otro los referentes de la selección argentina. Franquito, ¿dónde lo vas a ver al partido?
0: No, en casa, hay que mantener la cábala solo con auriculares para que nadie me grite el gol antes, así que bien, lo vamos a ver ahí, así que a esperar obviamente que el seleccionado esté a la altura una vez más, y esperemos que así lo sea.
1: Dice el señor Meiga que le prepare la sodalica que va para el partido de lo que va a ser San Martín Chicago y Atlético Huracán.
0: Así es, sí, ahora en dos semanitas, porque San Martín la próxima juega con Temperley, un partido durísimo. De hecho, jugó ahí, es un partido para que el hincha Ciruja se ponga a mirar contra Rafaela, que también lo escucha Nachito, que en caso de que gane, lo puede superar en la tabla de posición.
1: Temperley, San Martín, ¿ya hay fecha confirmada? ¿Viernes, sábado? Porque Atlético juega el domingo a las 3 de la tarde.
0: Y entonces lo mandarán al sábado, seguramente. No creo que juegue viernes, San Martín.
1: Claro, pues ya está, lo de Atlético está confirmado día domingo, hace varias fechas que están confirmadas las tres primeras fechas de Atlético Tucumán.
5: Hace un mes.
1: Por eso, sí, me imagino que lo moverán.
0: Igual hay que tener en cuenta, bueno, creo que vi una noticia ahí de un comunicado de Chiquitapia, pero no sé si era para Liga Profesional o solamente para B Nacional.
5: Creo que también incluía la B, se me hace.
0: Sí, porque, bueno, por el tema del Campeonato del Mundo, de que podían pasar cosas. Tengo entendido que va el 25 al 7 a las 19 horas el partido entre San Martín y Temperley, el sábado a las 7 de la tarde.
1: Perfecto. Bueno, acá noticias de último momento. Chiqui Tapia invitó a Alonso, dice, a su palco en la final, el gran gesto del presidente de la AFA con un joven streaming con síndrome de Down. Bien. ¿No? Tremendo.
5: Una visita especial.
6: Él estuvo acá en el partido de Tarucas también.
1: Ah, mira vos, qué bueno. Bueno, está bueno en el tema de la inclusión. Franquito, te mando un abrazo muy grande, hermano, y hacer fuerza todos juntos el domingo.
0: Exactamente, abrazo Dani, y bueno, que tengan buen fin de semana. Gana Ferro 1-0 ante Colón, que sigue siendo el líder de la Primera Nacional de la zona.
1: Perfecto, abrazo grande.
0: Abrazo.
1: Muy bien, nos vamos, Gastón.
7: Nos vamos, se terminó el programa, yo creo que se pasó volando.
1: Sí, totalmente, don Heredia.
5: Nos vamos, pasó rápido la hora que estuvimos aquí, la verdad, che, ¿no?
1: Sí, señor.
5: Se me hizo corto el programa.
1: Don Olivera.
6: Bien, vamos, despido, nos encontramos nuevamente el domingo para la transmisión, y bueno, que tengan todo un buen fin de semana, a preparar los tensiómetros y que tengan un buen regreso.
5: No, y espero que la próxima vez que nos veamos sea contento.
1: Con 4 estrellas. Bueno, esto arrancó a las 14 horas con la previa de lo que fue San Martín con Deportivo Maipú para el 0-0 del equipo Santo frente al Cruzado en la provincia de Mendoza. Los relatos del profe Gómez, los comentarios del señor Nacho Meija. Estuvo participando también en el programa Marcelito Orellana. En la operación técnica durante todas estas horas estuvo el señor Alejandro Rosa. En la producción, el señor Facundo Barraza, quienes habla Daniel Marcelo Pérez. Los los invita a que el próximo día domingo, a partir de las 14 horas, empecemos a vivir la previa de este partido que esperamos todos los habitantes de este mundo, la final de un campeonato mundial. Y gracias a Dios, somos los bendecidos, los argentinos, que en las últimas 4 finales del mundo, en 3 hemos estado, o vamos a estar los argentinos, porque este domingo va a ser nuestra segunda final consecutiva, y ojalá que, como decíamos los chicos, podamos otorgar la, podemos tener, obtener la cuarta estrella. Simplemente pedirles, pedirte a vos, sí, a vos también, y a todos, que el domingo, sea lo que sea, festejemos de haber llegado a la final. Si somos campeones del mundo, le pido por favor, festejen. Dejen que las familias festejen, dejen que la mamá con el nene festeje tranquilamente. Que no sea motivo para que vos te des vuelta la cabeza.
5: Que sea como el partido contra Inglaterra, que no hubo disturbios.
1: A festejar, muchachos.
6: No, paquemos la fiesta.
1: En pedo. La verdad que ni te acordás cómo lo festejaste. Así que simplemente eso. Festejen si tenemos que festejar como se debe, tranquilamente. Recuerden que el día lunes es uno de los días más importantes para todos, porque se festeja en nuestro país el Día del Amigo. Así que lleguemos bien, contentos, tranquilos, para que el día lunes podamos festejar el Día del Amigo como se merece.
5: Ojalá festejemos el domingo.
1: Lionel, Scaloni, equipo de Saberlo Deportivamente, de Radio Tucumán, le deseamos lo mejor de lo mejor de lo mejor. Dios no es solo para los argentinos, es para todos. Que sea lo que tenga que ser, y si es para nosotros, mucho mejor. Besos para todos. Chau.

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1: El gobierno nacional analiza reactivar el tren norpatagónico, una obra ferroviaria de cargas que permanece suspendida y que busca fortalecer la logística de Vaca Muerta mediante la modernización de la infraestructura entre Bahía Blanca y Añelo. La iniciativa apunta a mejorar la capacidad y confiabilidad del corredor ferroviario que conecta la provincia de Buenos Aires con el principal polo de producción de hidrocarburos no convencionales del país. El proyecto es evaluado por el impacto que podría tener sobre la expansión de Vaca Muerta, cuya producción de petróleo y gas continúa creciendo y demanda una red logística más eficiente. La propuesta contempla la inversión de 665 kilómetros de vías férreas para conectar de manera directa la estación de Bahía Blanca con la localidad neuquina de Añelo, considerada el epicentro operativo del desarrollo energético. De acuerdo con la documentación técnica, la ejecución total de la obra demandará un plazo estimado de 48 meses. El objetivo es incrementar de manera sustancial la capacidad de transporte ferroviario de cargas, reducir los tiempos de traslado y mejorar la eficiencia del corredor logístico. Deportes. Atlético Madrid publicó este viernes un contundente video para dejar en claro que no venderá a Julián Álvarez a dos días de la final del Mundial 2026 que la selección argentina va a disputar ante España. El mensaje estuvo a cargo de Miguel Ángel Girmarín, consejero delegado del club español, quien salió a fijar la postura institucional frente al interés del Barcelona y las versiones sobre una posible salida del delantero argentino. Mi opinión es clara, la voluntad del club es clara, se lo hemos comunicado al jugador, al agente, al presidente del Barça, expresó el dirigente en el video difundido por las redes sociales del Atlético. Gilmarín fue todavía más firme al hablar del futuro del atacante. Yo no tengo ninguna duda de que el Atlético es el lugar en el mundo para Julián y que Julián es el delantero perfecto para el Atlético de Madrid.
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Dios, es un aplauso para Sin Bandera.

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